0: Sí, no, no, obviamente. Yo haría una precisión. Tú hablaste de dos patas o de dos vertientes o de
1: Corregime
0: dos.
1: porque yo
0: En
1: tiro las
0: realidad son
1: palabras y
0: tres.
1: ah, la flauta, a
0: Porque
1: ver.
0: es increíble. En ciencias sociales, en la Facultad de Ciencias Sociales, está la unidad multidisciplinaria que tiene un programa de estudios internacionales, pero está el Departamento de Ciencia Política, dentro del cual hay un área que se dedica también a relaciones internacionales, que es a la que yo pertenezco. Es decir, esto, digamos, yo siempre les cuento a los estudiantes, es el resultado de una historia muy particular, con cosas, con anécdotas muy increíbles. Pero bueno, así se dio, por un lado en derecho, a partir de la diplomacia, de lo que fue la carrera de diplomático. Después surgió la cuestión de las relaciones internacionales, que a su vez tuvo una serie de evoluciones en su camino. A la vuelta de la dictadura, la salida de la dictadura, cuando vuelve un montón de gente, sobre todo gente que había estado con Lichtenstein, que era el rector de la universidad en México, y tenían dificultades para reinsertarse, porque claro, la universidad había seguido funcionando bajo la esfera de la dictadura, pero y había gente que tenía ciertos derechos adquiridos, y la gente que había sido destituida, se había tenido que ir y qué sé yo, y estaba volviendo, digamos, tenía dificultades para reinsertarse. Y Lichtenstein inventó algunos lugares, digamos, centros, que los pobló casi, con gente casi toda venida de México. Eso dio lugar al Departamento de Economía de la Facultad de Ciencias Sociales, que no sé si
1: Que
0: te
1: también
0: has
1: lo
0: dado
1: tiene
0: cuenta,
1: y
0: que
1: también
0: hay un
1: tendrían
0: Instituto de Economía en Ciencias
1: exactamente.
0: Económicas. Y creó la unidad multidisciplinaria, donde está población, donde está estudios internacionales, donde, no sé,
2: Historia
0: hay
2: económica también.
0: historia económica, desarrollo, es decir, hay una serie de cosas que en realidad son el resultado de esa historia. Y por otro lado, la ciencia política en el mundo incluye las relaciones internacionales.
1: Claro.
0: Las relaciones internacionales son parte de la ciencia política. Entonces, también en el Departamento de Ciencia Política hay un área de relaciones internacionales que, increíblemente, no hay ninguna materia obligatoria de relaciones internacionales en el Departamento de Ciencia Política, y los politólogos uruguayos se forman sin ver mucho relaciones internacionales.
1: Claro.
0: Pero hay quienes, como yo, nos dedicamos a ese tema y reivindicamos la presencia
1: Claro.
0: de las relaciones internacionales en ciencia
1: Y tú,
0: política.
1: María Sara, más joven, ¿cómo ves estas patas múltiples?
2: Bueno, yo creo que
1: ¿Convivís con
2: soy,
1: ellas en realidad?
2: sí, no
1: Porque...
2: solo convivo, sino que soy hija de eso, porque en realidad yo soy egresada de
1: Exacto.
2: Facultad de Derecho, de la licenciatura en Relaciones Internacionales, y ingresé, digamos, a Facultad de Ciencias Sociales a hacer la maestría, y de ahí, a partir de ahí, bueno, ingresé también al programa de estudios internacionales. Entonces, desde ahí es que quisimos, en realidad, del programa, organizar estas jornadas un poco con ese espíritu. Y no solamente incluimos a las diferentes áreas que estudian esto, digamos, en la UDELAR, sino que también tuvimos invitados de la Universidad de Montevideo, de la ORT y de la Católica, un poco en eso de decir, bueno, somos una academia pequeña, está bueno por lo menos cada tanto tener encuentros para ver eso, qué estamos haciendo y en qué podemos colaborar y demás, que bueno, que es algo que a nivel internacional sucede y que está bueno que en un país tan pequeño también lo podamos
1: Bárbaro,
2: impulsar.
1: bárbaro. Entonces, Mónica, vemos que no estaba previsto esto, pero puede ser un momento interesante, ¿no? De que estas cosas empiecen a fusionarse y a
2: Sin
1: conectarse un
2: duda,
1: poco más.
2: sí, sin duda. Yo ahí me voy a pelear un poco con Julián para no
1: Bien,
2: perder la
1: me
2: costumbre.
1: gusta, me gusta.
2: Y yo le diría
1: Eso es la hora
2: que
1: gloria.
2: no es relaciones internacionales, está dentro de ciencia política. Yo le diría que ciencia política está dentro de relaciones
0: Bueno.
2: internacionales,
3: Porque relaciones internacionales es nuestro gran paraguas.
1: Amigos, los combinamos después de esto a una serie de debates que van a tener lugar aquí durante un mes y medio.
3: Vamos a solucionar porque esta discusión.
1: Vamos a dedicar cerca de 8 programas a esto.
3: Exacto. No es solo nuestra, sino que viene de larga data. Pero no, nos incluimos. Eso es lo importante. Claro. Es decir, que tenemos temas en común, tenemos puntos de contactos, de diferencias, pero también de contactos. Y eso es importante.
1: Yendo a las mesas, Mónica, ahora, bajando un poco a tierra esto. Hablamos de conflictos.
3: Sí.
1: ¿Cuál es la idea? ¿Hacer un paneo general? Yo llegué ahí un poquito por la mitad tuya o por ahí cerca. Estabas hablando, dejando un poco el tema de seguridad humana. Yo hice más anotaciones sobre lo que venía. Tengo una queja tuya ahí, está bien. Pero danos un poquito la idea de cuál fue tu impronta ahí.
3: Sí, bueno, la mesa trataba sobre conflicto en general y nuestro núcleo era un mundo turbulento. Entonces, desde distintos ámbitos, desde distintas miradas, abordamos la conflictividad en su generalidad. Siempre hay que hacer como un disclaimer, porque yo me dedico a estudiar seguridad humana. Entonces, el disclaimer que merece es justamente esa idea de que la seguridad ha evolucionado, que la seguridad humana es un enfoque y que hay una seguridad multidimensional. Y así miro el conflicto. No lo digo yo, no lo dicen las relaciones internacionales, lo dice la estrategia de seguridad de Estados Unidos.
1: Sí, 2025.
3: Lo dice, claro, lo dice el nuevo.
1: Defensa 2025.
3: Exacto, lo dice el nuevo concepto estratégico de OTAN, lo dice China en sus distintas iniciativas, en la de desarrollo, en la de seguridad, en la de civilización global, hablan de este enfoque de seguridad humana. Pero a la vez hay que hacer como un disclaimer, ¿no? ¿Por qué seguridad humana? ¿Cómo mirar un conflicto desde la seguridad humana? Bueno, la seguridad humana mira al humano, mira a la persona, al colectivo.
1: Yo te iba a preguntar eso, la palabra seguridad aparece ahora en boca de todos.
3: Exacto.
1: No solo eso, sino que pauta tomas de decisiones.
3: Sin duda.
1: Y prioriza cosas. Una de las cosas que yo discutí el año pasado, por ejemplo, con algunos economistas y con Nicolás Pose, que estuvo por acá algún tiempo y estuvimos charlando sobre eso, es si la geopolítica le había ganado, por ejemplo, a la economía. ¿Ah? Claro. Y sí, le había ganado, totalmente, claro. Por goleada. Pero ese tema de seguridad, poniendo solo esa palabrita encima, es peligroso, ¿no? Estamos dejando de lado muchas capas de ese concepto de seguridad. Y otro peligro es que alguien te conteste, bueno, pero no siempre fue así.
3: Y no.
1: ¿No?
3: No siempre fue así. Porque lo que tradicionalmente se refería o apuntaba a la seguridad era justamente al Estado, a la agencia estatal, ¿sí? A ese territorio que había que defender, a lo militar, a la defensa. Ahí Julián nos puede dar cátedra y hablar largo y tendido al respecto, pero esa es la seguridad internacional tradicional, clásica, la del Estado, la de los Estados, la de la mirada realista, la de la mirada que apunta a la defensa, a eso. Y ese mundo cambió. Aunque ahora es difícil, por eso esto del disclaimer, ¿no? Es difícil decir que lo geopolítico, el Estado, no está de vuelta en auge, porque tenemos guerras interestatales.
1: Claro, hay gente que ve esto como una vuelta a Westfalia.
3: Exacto.
1: Mucha gente ve eso. Yo no sé contestarle porque obviamente las noticias de todos los días se encargan de cambiarnos el mundo que queremos analizar. Pero es cierto que hay una especie, por lo menos de vuelta al discurso, apoyarse en eso. No sé si es tan cierto que se toman las acciones desde ese punto de vista. Pero,
3: yo no lo comparto.
1: No, por eso. Sí. Pero por eso se publican estrategias nacionales de seguridad, estrategias de defensa nacional, apoyándose en ese concepto de Estado. Y uno se imagina que el Estado es lo que era, pero después se empieza a hurgar y ese Estado hoy está manejado también de otra manera.
3: Exacto, porque hay una transnacionalidad, porque el individuo, la persona es transnacional, pero también otros poderes son transnacionales y juegan en el escenario internacional. Ahí cambió la seguridad. Ahí comenzó a cambiar la seguridad, a transformarse.
1: Vos dijiste algo en ese momento que es que cambiaron los actores también.
3: Eso. Cambiaron los actores. Es decir, se han sumado otros actores, otros poderes, en términos más coloquiales, digamos, que todos podemos entender. ¿Quién tiene el poder? ¿Sí? ¿Qué tipo de poderes hay? Poder, vos lo dijiste, el poder económico, la economía ganó por goleada. Bueno, ahí podemos entrar en esa discusión que también nos llevaría
1: la geopolítica
3: en la economía.
1: Decir, estamos pagando más caro las cosas, pero por un concepto geopolítico.
3: La economía y la geopolítica es económica,
1: también
3: tiene
1: economía,
3: que ver,
1: es cierto.
3: Claro, y tiene que ver con esas dinámicas de poder, sin duda. sí existen muchas formas de poder que vienen justamente por esos actores. Sostengo, y es una de mis tesis con respecto a la seguridad humana y con respecto a cómo los actores están en la escena internacional, que quienes dominan las tecnologías de la información y la comunicación hoy tienen un gran poder, no solamente sobre los individuos, sino sobre los estados, porque tienen que ver con la seguridad.
1: Sí. Estoy pensando en dos cosas. Estoy pensando en provocarte con algo. Pero primero...
3: Voy a esperar.
1: No, está bien, nada, no, pero siempre bien. No, estaba pensando en el capítulo que le dedicaste a Peter Thiel, que está bien, porque es bastante paradigmático el personaje en sí. Como en su momento fue más que los más, ¿no? Hoy ya no tanto. Pero la forma en que él se maneja, el tipo de decisiones que está tomando... justamente no a la luz pública, hacen que a ver, quizás agrandemos el peligro, ¿no? Pero cuando Anthropic se va y pierde contrato, se dice yo no voy a dar autonomía de utilización de fuego a autómatas, OpenAI sale corriendo, por supuesto, y firma todo, pero vos te das cuenta de que sí, no es conspiranoia, es esas cosas están pasando.
3: Sí. Y vos dijiste algo ahora, dijiste que no estaba a la luz, que no estaba que no era público, no, pero...
1: No sé si habría diferencia, igual.
3: Claro, pero... no sé si habría... Pero hay un discurso muy público por redes sociales justamente donde una persona que controla la seguridad de Estados Unidos, incluso claro, las guerras, las armas, los datos, que es una fuente de poder fundamental... habla de cómo tienen que ser los gobiernos, habla de cómo tienen que desarrollarse los sistemas políticos, el sistema político en general, habla cómo se tiene que gobernar, habla quiénes tienen derecho y quiénes no. Entonces, es un poco velado, pero no es tan velado
1: tampoco. No, es cierto que se hace muy explícito todo. Hicimos un programa aquí cuando Anthropic se fue de las 7 compañías informáticas y qué contratos tenían firmados. Y van al escritorio de cada funcionario del Estado de Estados Unidos, ¿no? O sea, en cualquier oficina de correo, la que se te ocurra, hospitales, por ejemplo, ya tienen todo Gemini. ¿Ah? El Departamento de Defensa todo tiene, tenía Claude, ahora salió. Le quedan algunos contratos. OpenAI ya está en todos lados también. Los sistemas de compra ya se automatizaron. Pero no está la última palabra. Estoy tratando de entender tu visión, pero veo lo que podría contradecir eso. No está la última palabra también. Veo grandes potencias que tienen líderes muy presentes y tomando decisiones. Entonces me pregunto si eso no relativiza un poco ese poder que se supone que tienen los que están debajo. Lo que pasa es que te tengo que hablar de Peter Thiel, porque no sé quién está en China, presidiendo Huawei, por ejemplo.
3: Claro.
1: Debiera saberlo, pero no lo sé.
3: Claro,
1: lo único que supimos de Rusia era Prigozhin, pero después muy poca cosa más.
3: Porque terminamos en esa discusión de competencia tecnológica Occidente-China o Estados Unidos-China, en definitiva, por ese también,
1: claro,
3: que abreva de eso. A mí esa discusión, bueno, que es más profunda, que capaz que decir en tres líneas queda corta en todos los aspectos y argumentos, esa discusión lleva en definitiva a otra que es más importante, que es la soberanía tecnológica. Cuando estamos hablando que las guerras dependen tanto también de la tecnología y demás, estamos hablando de quién controla esa tecnología, quién controla esos datos, quién controla esas armas, quién controla los sistemas de defensa, quién provee de eso. Y los estados no están teniendo, ni siquiera Estados Unidos, una soberanía tecnológica que de alguna forma no se vincule o no se ancle a esos otros poderes tecnológicos. Entonces, es muy difícil separar esa distinción, a mi modo de ver, de realmente esas decisiones, esas narrativas de esos líderes, ¿son realmente atribuibles a un, y me voy a poner muy realista, cosa que soy, interés nacional?
1: Realista,
3: y hago el disclaimer. Digo, ¿responden realmente a un interés nacional o responden a qué hay por debajo de...? Probablemente ninguno lo pueda saber.
0: Habría que preguntar, Mónica, ¿qué es interés nacional?
3: ¿Qué es interés nacional?
0: Que si también, es que existe eso.
3: Y que también es contingente, en definitiva. Obviamente, claro. Digo, sin duda, siempre es contingente.
1: Ahora voy a dentro de todo eso, ¿dónde quedó el humano?
3: Bueno.
1: ¿Qué es lo que a vos te preocupa? ¿Qué ves en esa selva?
3: En el resultado de
1: sí.
3: esas confrontaciones. Eso, porque justamente...
1: Quiero ver qué ves vos.
3: Exacto, porque la seguridad... Hay que preocupar... La mirada sobre la seguridad humana, es decir, centrar la seguridad sobre el humano, quiere decir estar atento o tratar de generar espacios donde esos conflictos que terminen o que estén terminando den la posibilidad de sostener esos tres pilares en los que se basa la seguridad humana, y que es la libertad con respecto al miedo, la libertad con respecto a las necesidades y la libertad para vivir con dignidad. Y esto tiene una base muy importante porque el enfoque... Y quiero señalar esto y subrayar, la seguridad humana es un enfoque. El enfoque nació en los años 90. Por tanto, el desarrollo, quienes generaron esa noción en el Programa de Naciones Unidas de Desarrollo, uh-huh. quienes generaron esa noción, pensaron en el desarrollo, en los temas que eran justamente importantes en ese momento. Entonces, esa seguridad humana tiene también estrategias, de arriba y de abajo, y ahí es donde entra también el Estado. Porque de arriba la genera el Estado, la generan las formas o los instrumentos que pueden proteger a ese individuo, y desde abajo esas capacidades de potenciar el empoderamiento de esos individuos.
1: Y está construir viendo el paz. Estado como funcional a algo, exacto. no como decisor total de todo.
3: No, sin duda que no.
1: Porque ese es un cambio.
3: Es un cambio. Y algunas veces han dicho, eso no es el estado de bienestar.
1: Claro.
3: ¿No? ¿No es alguna línea del estado de bienestar? Esto de atarnos también a conceptos que no son propios de esta época. Con estos cambios de escenario, yo vuelvo a repetirlo, la transangencialidad, los individuos en el centro y demás, otros espacios, las hipótesis del siglo pasado que están cayendo, que están implosionando. Entonces, a veces hay que tener cuidado también con eso, no es tan lineal.
1: Okay. Amigos, dos minutitos, ya volvemos a estar con ustedes, hacemos una pequeña pausa y volvemos aquí en el 1170 AM de vuestro dial.
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1: Martes 5 de mayo del año 2026, aquí en el 1170 AM de vuestro dial, aquí en la tarde de Radio Mundo, aquí en La Hora Global, intentando hablar sobre seguridad, sobre conflictos. Julián, ya que enganchamos, no quiero enganchar un poquito lo que decía Mónica, voy a hablar a Mónica obviamente, pero enganchando un poquito sobre el tema de quién toma las decisiones, dónde está el poder, han cambiado los actores. Algo que se ha hecho explícito en los en las estrategias de seguridad y de defensa de Estados Unidos, que son las que hablan más claramente sobre esto. No estamos hablando de si lo creemos, no lo creemos, se cumple o no, es otro tema. Está muy bien redactado, eso es lo único que se puede decir de eso. Se concibe que ese mundo basado en reglas no funcionó. Lo cual como diagnóstico no está mal, ¿eh? Ojo. Bueno, creo que ninguno estaba enamorado como estaba funcionando. Si que fuera basado en reglas.
0: Establecer una regla, ojo.
1: Claro, pero sí el tema está en que entonces, volviendo a los orígenes de los conceptos realistas, ya que lo mencionó Mónica, las relaciones de poder son las que terminan tiñendo todo y por lo tanto la fuerza es la que mide las posibilidades de un Estado.
0: La que establece es la regla.
1: Exacto, que termina estableciendo la regla. Es decir, vamos a un mundo basado en otras reglas, digámoslo así. Exacto, ¿ya lo ves así? Ya estamos.
0: Y ya estamos.
1: ¿Ves una correspondencia de otros poderes diferentes a Estados Unidos de esa forma de pensar? ¿O esos poderes ya también pensaban igual que Estados Unidos y no lo decían?
0: Lo que pasa es que Estados Unidos tiene lo que efectivamente tiene es las Fuerzas Armadas más poderosas del mundo, con capacidad global de intervenir donde quieran. Y cuando esa potencia que tiene esa capacidad establece que la única regla es la fuerza y la aplica en la práctica, impone al resto del mundo esa realidad, que es lo que vemos en el Medio Oriente, lo que vemos en nuestra América Latina, donde el presidente Orsi tiene que agachar la cabeza e ir con el embajador norteamericano a visitar esa chatarra que hicieron pasear por acá antes de llevarla al desguazadero. Y tuvo que ir a rendirle pleitesía al comandante de esa chatarra. Entonces, ¿y por qué? Y porque Estados Unidos tiene la fuerza y Orsi no quiso arriesgar a que si él no iba, Trump tomara alguna represalia con él. Esa es la verdad de la milanesa. Uh-huh. ¿Y qué hay atrás de eso? La fuerza.
1: Pero vuelvo a la misma pregunta que le hice hoy a Mónica. ¿No siempre fue así?
0: Bueno, no tan abiertamente. Ajá. No tan... digamos, si la estrategia de seguridad nacional de Trump tiene una virtud, es su transparencia. Es decir, ahí no anda con medias tintas.
1: Claro, dice, estoy pensando en Teddy Roosevelt, viste, estoy pensando en Guatemala, en un montón de
0: hitos
1: que nos dicen, bueno, ¿por qué nos estamos sorprendiendo tanto? ¿O es que algo ha cambiado? Capaz que lo que ha cambiado es que Estados Unidos se ve tan desafiado que sus reacciones son más virulentas, no sé cómo decirlo, más drásticas.
0: Estados Unidos está volviendo a su origen.
1: Ajá.
0: Es decir, el imperio se desarrolló a partir del dominio sobre América Latina. Allí sentó las bases para expandirse. Si primero fue la expansión al oeste, y como dijo Metol Ferré, los cowboys, los vaqueros, se transformaron en marines. Claro. Entonces, en vez de pelear contra los indios, vinieron a tomar América Latina y desde América Latina salieron a conquistar el mundo. Esa es la realidad que estamos viviendo hoy de un Estados Unidos que está debilitado y vuelve a intentar hacer pie nuevamente en América Latina, que lo había perdido porque se había ocupado del resto del mundo y había abandonado América Latina. Y está que viejo, vos sos más cercano a mí en el tiempo, en la generación.
1: Gracias por lo que me tocó.
0: Pero aquel sketch que había, no me acuerdo si era en Telecataplum.
1: Sí, americano pelea, eso.
0: Chinito Clese. Americano pelea, ruso pelea, el Chinito Clese.
1: Ahora, no voy a entrar en si es una guerra fría o no, digo, pero si en cuanto a bloques, Estados Unidos también se vio desafiado por la Unión Soviética en su momento. La diferencia hoy capaz que es todo lo que yo llamo esa clase media de potencias regionales, ¿no? Que capaz que antes no estaban tan presentes, una India, una Turquía, una Arabia Saudita. Es una discusión si fue fruto o no de la globalización, es un tema más bien económico, pero está bien, hay una discusión ahí. Pero es cierto que pautan un poco tomas de decisiones, por lo menos regionales. Pero lo ves tan debilitado hoy frente a China como estaba frente a la Unión Soviética, porque también estuvo en un mundo bipolar donde se vio amenazado luego de los años 50, ponele. ¿Qué pasa hoy? Que hay algo distinto, o no hay nada distinto, y esto ya lo vivimos en la Guerra Fría.
0: Lo que es distinto son las estrategias de las potencias que llamaríamos desafiantes, ¿no? Claro. Lo que fue la Unión Soviética y lo que es China hoy. La Unión Soviética tenía una estrategia, tenía una visión de que su tarea era expandir el socialismo, el comunismo en el mundo, y ahí chocaba con Estados Unidos, así como Estados Unidos también su estrategia era expandir las reglas del mercado, la economía de mercado y la democracia liberal, que fue lo que después ocurrió con la globalización. La estrategia china es diferente. La estrategia china es una estrategia esencialmente de carácter económico. Lo político viene muy por abajo, si se quiere. Y bueno, yo hablaba el otro día justamente en la mesa a la que tú te referías, sí, de los conflictos, del enigma de la estrategia china, ¿no? En realidad yo creo que Occidente, nosotros somos parte de Occidente, no terminamos de entender la estrategia china. Yo no digo que la entienda, ojo.
1: No, está bien. Yo tengo una amiga en Japón que me dice, que es analista, y me dice, Gustavo, Occidente tiene que entender que Occidente juega al ajedrez, a descabezar al rey, y sí, China juega al go, a rodearte. Sí, sí. ¿Ah? Entonces hay que pensarlo un poquito así. Pero me hacía la pregunta porque es tan eficaz la estrategia china que logra una respuesta tan viral de Estados Unidos, tan más que la que lograba la Unión Soviética, porque Estados Unidos hoy no es lo mismo que el Estados Unidos de los años 60, 70, 80. Hoy lo vemos quizás por la imagen de Trump, ¿no? No sé si tiene que ver o no. En nuestro imaginario capaz que Trump ayuda a ver todo eso como una locura, pero vemos a Estados Unidos, como tú dijiste, muy debilitado. Y antes no lo veíamos debilitado. ¿China hizo mejor las cosas?
0: Bueno, China fue capaz de alguna manera, es como casi como un boomerang. O sea, China mamó, sí, de Occidente.
1: Sí, totalmente, sí, sí.
0: Digirió lo que mamaba de Occidente y lo sinizó, lo transformó en chino, ¿verdad?
1: Claro.
0: Lo sinizó. De la misma manera que hizo con el marxismo, que los principales dirigentes chinos, no Mao, pero todos los demás, se formaron en Francia, conocieron el marxismo en Francia, uh-huh, y lo llevaron a China y crearon el Partido Comunista, que tuvo características muy distintas a los partidos comunistas occidentales. Luego, cuando yo era joven, ya hace muchos años, eran miles y miles y miles de estudiantes chinos en las universidades norteamericanas y europeas estudiando todo lo que había para estudiar. Y también mamaron eso, lo llevaron a China y lo procesaron. Lo mismo con la tecnología. Ah, quieren producir barato, bueno, vengan a China, instálense acá, pero ojo que a la tecnología accedemos nosotros los chinos.
1: Claro.
0: Y el interés por tener ganancias de las grandes transnacionales y la ilusión de Estados Unidos de que China se iba a occidentalizar y iba a adoptar la economía de mercado y la democracia liberal, que ilusión que fue vana, que fue un fracaso, lo que determinó fue que China incorporó toda esa tecnología y la potenció, y la desarrolló y la pensó en más largo plazo. Y, por ejemplo, lo más claro es lo de las tierras raras. Es decir, China hace muchos años que percibió la importancia de las tierras raras, las empezó a procesar, a explotar y a procesar. Porque tierras raras hay en muchos lugares. El problema es que hay que procesarlas para transformarlas
1: y eso el 90%
0: en lo materia hecho. Prima útil para la tecnología. Eso lo saben hacer los chinos y lo hacen los chinos, y Occidente ha perdido esa batalla.
1: Ahora, en términos de conflicto, también hay que preguntarle a China si esa presencia de poder militar toma decisiones. Porque, en definitiva, la seguridad humana también puede estar en peligro si China tiene un gran recorrido muy venturoso y dentro de unas décadas estamos todos bajo un paraguas diferente. ¿Cómo maneja China eso? De eso, como tú decís, capaz que es una incógnita.
0: Claro, en realidad...
1: Porque el avance tecnológico del ejército chino también...
0: Obviamente.
1: ...va a la par.
0: Claro.
1: No se queda
0: sin
1: quieto.
0: Sin duda. China tiene como estrategia, y de vuelta a la cuestión de la tradición china, y el otro día yo lo mencionaba en el taller, en el seminario, Sun Tzu habló de que... La estrategia militar consiste en vencer al enemigo sin pelear.
1: Sí, claro.
0: Entonces, no hay que pensar tampoco en China en términos militares igual que Estados Unidos, con la misma estrategia de Estados Unidos. Su estrategia es otra. No sabemos bien cómo va a terminar.
1: Está bien.
0: Porque si se lo provoca, capaz que no tiene más remedio que apelar al poder que ha desarrollado en términos militares. Pero en principio parecería que los chinos no tienen interés en aplicar...
1: Por lo menos no es la primera militar. Herramienta, digamos.
0: Exactamente. Ahora, ¿qué va a suceder? Y bueno, es muy difícil de saberlo, porque China, si bien es un partido comunista, pero tiene una economía de mercado... ¿Es un imperio, no es un imperio? Es decir, es todo muy difícil de conceptualizar para nuestras cabezas occidentales.
1: Por eso tienen importancia estas mesas también, porque claro. Ponen muchas cabezas a pensar. María Sara, la seguridad humana se nos va. China crece, Estados Unidos está en peligro. Las armas están hablando. ¿Dónde queda el multilateralismo, Uruguay, la chacrita? ¿Dónde quedan esos principios que para nosotros eran sagrados?
2: Bueno, yo como lo que comentaba, digamos, en mi presentación en la mesa, es esa tradición que tiene Uruguay de la defensa de estos principios, ¿no? Y en su política exterior uruguaya, más allá de los matices que señalaba, según la coyuntura, los gobiernos, la importancia de los partidos políticos siempre a la hora de estudiar cualquier fenómeno político de Uruguay. Y bueno, un poco traía la pregunta a los colegas de qué pasa ahora con todo eso y cómo seguir con esa tradición que ya hemos visto que se ha podido adaptar. Bueno, un poco a partir de ahí. Después, para mi grata sorpresa, la conferencia de Gerardo Caetano fue un poco también en el mismo sentido, sí. Quizás que, bueno, no sé si me hizo bien o no eso, pero bueno, la ponencia de él también fue un poco en ese sentido, haciéndose las mismas preguntas, ¿no? Y vos me decías hoy, no, ¿por qué no hay multilateralismo? ¿O murió? Bueno, para mí está desprestigiado, para mí hay ciertos discursos...
1: Seamos justos, la pregunta correcta fue, ¿queremos ir a un multilateralismo donde quizás esté un poco despoblado eso, o no hay nadie?
2: Sí.
1: Yo, no, o sea, no sé, la verdad es que no sé si hay realmente hoy multilateralismo. ¿Ah? No quiero tampoco decir algo que no lo sé, porque una cosa son las cosas que se firman y otra cosa es la realidad. Y la realidad es que hoy se embarcaron un montón de toneladas para Europa que van a arancel cero de la pesca. Sí. ¿Ah? Así que empezó a funcionar el primer embarque sobre ese acuerdo.
2: Sí.
1: Así que el multilateralismo siempre pareció buena idea.
2: Sí,
1: el
2: yo
1: tema
2: creo
1: es que viste que encontrás una selva que está tomando decisiones, una serie de monarcas que están dictando unas decisiones, y claro, Uruguay duda. Y está bien, sí, que dude,
2: este,
1: porque la
2: sería lo correcto
1: dudar.
2: Dudar, sería muy inocente o iluso, claro, no replantearnos estas posiciones, no estar de acuerdo en que el multilateralismo está enfrentando una crisis. Obviamente, como hemos mencionado otras veces, ¿no? Es un sistema que se estableció luego de la Segunda Guerra Mundial, uh-huh, y ese sistema tal como se conformó hoy en día nos es muy difícil de reformar, dado que los que triunfaron lo hicieron de manera que sea difícil de reformar, ¿no?
1: Claro.
2: Pero
1: aunque ellos lo están...
2: Sí, yo creo que aceptar que se dinamite, digamos, y tener que empezar de cero es mucho más costoso que intentar revisar y ver por dónde se puede arreglar. Yo, de nuevo, no tengo la respuesta de cómo hacer esto.
1: No.
2: Lo que sí digo es que hay que hacerse esas preguntas y que tenemos antecedentes en los cuales Uruguay y quienes defendemos estos principios nos hemos adaptado a coyunturas cambiantes. Y bueno, ver cómo nos podemos adaptar a esta. El acuerdo Unión Europea-Mercosur, más allá de todos los matices y todo, que hubo una mesa, dicho sea de paso, que discutió todos estos temas. Más sí, allá de eso, digamos, lo que podamos obtener nosotros de eso es gracias al multilateralismo. Entonces decir que no se obtiene nada bueno de eso es un poco... hasta peligroso, porque es adoptar el discurso de los que quieren que digamos eso también, ¿no?
1: Es cierto.
2: Entonces tampoco, quizás se murió, ¿no? Pero digámoslo con propiedad, busquemos los argumentos y veamos qué vamos a construir en base a eso, porque lo que yo por lo menos veo en los analistas es como una suerte de que estamos todos congelados, qué pasó con el multilateralismo, murió, y esa cosa, y no hay una reacción, ¿no? Entonces, bueno, ¿cómo vamos a reaccionar? Julián decía, ya estamos en un mundo diferente. ¿Nos vamos a pasar 20 años discutiendo qué pasó con el mundo que murió? ¿O vamos a ver cómo podemos plantearnos hasta cómo podemos plantearnos
1: hasta el futuro? Muy realista estas últimas frases, me gustó mucho. No, te explico, esto es una
2: intimidad. No me acusen de realista, por favor.
1: No, ¿por qué no? Yo soy muy realista, pero mi realismo se basa en analizar las cosas como son, no como yo quisiera que sean.
2: Sí, exacto.
1: ¿Tá? Entonces sí ahí necesito mucho realismo. Sí, necesito ver cómo está funcionando, eso lo digo yo.
2: Realismo como posición a idealismo.
1: Como herramienta.
2: Comerte la pastilla, por así decir, ¿no?
1: Y, claro, como eso, herramienta
2: eso
1: para
2: podemos
1: de análisis
2: estar de acuerdo,
1: nada,
2: pero si ahí no está. Tenemos un futuro deseado, si solamente somos pesimistas, si no tenemos ninguna ilusión de futuro...
1: Claro, no sabés cómo terminás la frase después.
2: ¿Cómo somos como humanidad? ¿Qué somos como humanidad? Un poco se relaciona con lo que decía Mónica, ¿no? Obviamente, quizás no se alcancen los objetivos planteados, los objetivos de, bueno, ni hablar de la Agenda 2030, que nos queda nada, 4 años. Pero bueno, más allá de que eso no se alcance, está bueno que la orientación sea hacia un lugar, ¿no? Porque quedarnos pasmados va a alimentar a los que quieren que nos quedemos pasmados, un poco así, ¿no? Si se quiere.
1: Tú hablaste en la mesa de que los actores también habían cambiado, hablaste de guerras que son invisibles para algunos, nosotros hablamos mucho de esas guerras también, porque nadie habla de las guerras, entonces le dedicamos programas para que la gente vea que están pasando cosas, Sudán, exacto, yo qué sé, Yemen, un montón de cosas, bueno, ahora el tema con Somalilandia, es decir, hay muchas cosas por ahí escondidas, que a veces me hace preguntar, esto siempre fue así, digamos, lo que pasa es que estamos dándole, digamos, mucha visibilidad a algo de repente, pero... también de eso pasa por, pienso yo, generaciones de actores políticos en los gobiernos. Es decir, hay generaciones de líderes que son diferentes. Algunos son más lúcidos, otros menos lúcidos. En Europa ahora no tenemos mucha suerte, pero eso es mío. Pero Uruguay también depende un poco de eso.
2: Sí, bueno.
1: Y Uruguay tiene a veces la mala costumbre, vamos a no dramatizar tampoco, de cómo refundarse, viste, cada 5 años, o que hay que hacer algo distinto, yo qué sé. Y eso conspira un poco con tomar una decisión de ese tipo. De todas formas, estamos en un continente donde hay claramente una potencia que influye. No es, casualmente, el mayor socio comercial de todos los países que están ahí. Así que, otra vez la pregunta, la geopolítica y la economía. Pero sí hay una potencia que influye, entonces hay desafíos en ese sentido. Ahora, no están haciendo todos los líderes suyo el discurso de Washington.
2: No, para nada.
1: Y eso no da una visión un poco diferente de decir, sí hay lugar en la agenda, en el checklist del futuro, para armar un nuevo multilateralismo? ¿Te sentís así o sos más estás más deprimida?
2: No, o sea, deprimida creo que estamos todos, pero sí me parece que hay una ventana de oportunidad. Vemos líderes un poco desafiantes de eso, si se quiere. El ejemplo más claro me parece que es Pedro Sánchez, ¿no? Como un poco el despertar de Europa que estamos esperando, que yo tiendo a creer que puede ser que haya un despertar de Europa, que Europa se tiene que sincerar con sí misma y decir, bueno, en términos de seguridad, Julián me puede corregir, pero aceptar quizás una cierta soledad y reconstruir eso a partir de una soledad con toda la crisis que vemos en la OTAN, que es parte de la crisis del multilateralismo.
1: Es
2: y
1: un riesgo poco, alto, pero está bien.
2: Capaz sí, que pase. Bueno, de acá a largo plazo me parece que va a tener que ser su enfoque, pero bueno, eso lo digo desde, no soy experta en el tema, obviamente, pero lo que tú mencionabas de los conflictos poco mencionados, yo lo que traigo un poco es que eso es parte del mismo fenómeno de la crisis de multilateralismo, porque hace unos años quizás el sistema internacional condenaba con más propiedad estos conflictos, no solo eso, sino que las herramientas de ayuda humanitaria tenían no tenían el desprestigio, si se quiere, que tenían hoy día, y tenían recursos para llegar a esos conflictos, ayudar a las personas. Lo que yo planteaba un poco en la mesa era la cuestión de que, más allá de la relevancia geopolítica que puedan tener los conflictos, sin duda el de Irán tiene una relevancia geopolítica mucho mayor que, por ejemplo, el de Sudán, por sus consecuencias que son de carácter global. Sin embargo, estos otros conflictos que tú mencionabas algunos, y hay más, como el de Myanmar, y hay una cantidad interesante, mencionaba yo que es la mayor cantidad desde la Segunda Guerra Mundial, yo creo que esto responde a una ventana de oportunidad de los conflictos, si se quiere, ¿no? En esta tierra de nadie, estos conflictos, que siempre surgieron, como tú decías, siempre estuvieron, tienden a durar más en el tiempo, a estar más fragmentado por esto de los nuevos actores que entran en juego, hay más participantes, los conflictos son más complicados, no solo para estudiar, sino para resolverlos, y esto hace que en un mundo donde le damos cada vez menos recursos a la ayuda humanitaria y más recursos a la defensa y a lo militar, claramente hacen que sea como un caldo de cultivo, si se quiere, para estos conflictos. Y lo que yo planteaba es que bueno, uno de los roles que podría plantearse Uruguay o cualquier otro país pequeño, que la literatura de estados pequeños nos dice que el mayor nivel de éxito para estos países ha sido defender el multilateralismo y ha sido el crecimiento y el desarrollo en base a instancias multilaterales. Bueno, entonces Uruguay o estos estados pequeños quizás lo que podrían hacer es ayudar un poco a poner en la agenda esto y de alguna manera demostrar el valor que tenía el multilateralismo. No nos salvó a todos, no trajo la paz mundial, ¿no? Pero bueno, tenía un valor, y bueno, ver qué es lo que se puede rescatar de todo esto.
1: Está muy bueno eso. Amigos, dos minutitos, hacemos otro corte, ya es el último, y volvemos por la última ronda de lo que haya quedado en el tintero, qué antiguo eso, pero bueno, está, creo que se sigue diciendo, no sé si hay tinteros, pero ya nos vemos.
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1: Estamos aquí, amigos, en el 1170 AM de vuestro dial, en este primer martes de mayo del año 2026, aquí en el Paralelo 35, intentando entender algo de este nuevo desorden mundial, es lo que siempre decimos, y nos dejaste pensando con eso. Quiero traducir un poco lo que dijiste. Se ha descentralizado la toma de decisiones sobre conflictos de baja intensidad porque son más baratos y fáciles de hacer. ¿Voy bien?
2: Bueno, eso es discutible, digamos.
1: Porque hay muchos estados que están tomando sus decisiones. Antes las tomaban las grandes potencias, por ejemplo, el medio de Sahel. Y son decisiones de esos líderes.
2: Yo creo que no hay casualidades y no creo que a las grandes potencias se les pase por alto nada lo que está pasando, ¿no?
1: Okay.
2: No creo que si quieren mirar para el costado es por algo y es intencional y no es casualidad o que se olvidaron de ciertas regiones. Eso es peligroso pensar eso. Sí me parece un poco lo que comentaba hace un ratito de las consecuencias que ciertos actores pueden estar teniendo, que antes quizás había una reacción del sistema internacional que tenía consecuencias, que hoy en día está un poco diezmado eso. Ese sería mi punto, más que se esté haciendo una vista gorda inintencional, ¿no? Eso yo creo que es peligroso pensar eso.
1: Ok, ¿qué quedó, Julián, en el tintero?
0: No, capaz que, no sé, quedaron muchas cosas.
1: No me da tanto el tiempo, Julián.
0: Por eso. No, pero a partir de, para seguir el hilo de lo que venía planteando María Sara, sí. Hablando de esos conflictos de los que no se habla, uh-huh. El conflicto de Sudán. Sudán es un gran productor de oro. Y quien aprovecha de eso son los Emiratos Árabes Unidos,
1: sí.
0: Que son grandes exportadores de oro, y el casi que buena parte del oro del mundo pasa por ese país, y todo eso tiene consecuencias no solo económicas sino también políticas. Por algo Sudán está abandonado ahí, porque a los Emiratos Árabes le viene muy bien y a los aliados de los Emiratos Árabes le viene mejor, y a los que comercian con el oro en el mundo más todavía. Entonces, bueno, hay un montón de cosas que están por debajo de la superficie, y que explican ese fenómeno de los conflictos supuestamente olvidados, ¿no? Como decía María Sara, con mucha razón, no es que las grandes potencias no los conozcan, se les escapen, sino que, bueno, les conviene que eso se desarrolle de esa manera, así como lo que sucede en el Sahel está directamente vinculado con la seguridad humana, ¿no? Que fue la justificación para intervenir en Libia, desbaratar uno de los estados que uno podría pensar lo que quisiera pensar de Muammar al-Gaddafi, pero Libia era un estado muy bien asentado, un estado bastante moderno en toda su estructura, y bueno, no solo asesinaron a Gaddafi, sino que desbarataron ese estado, y las armas que estaban allí quedaron en manos de todas las bandas que surgieron de aquel conflicto y terminan en el Sahel alimentando todo eso que está pasando al sur del Sahara, digamos. Entonces, todas las cosas están relacionadas.
1: Más que un desorden, hay un caos controlado.
0: Hay un caos muy bien organizado.
1: Está bien, el caos tiene su organización.
2: Claro. Un caos funcional.
1: Sí, ya sabemos de hace tiempo que hay una teoría del caos.
0: Exacto. Así que, bueno, creo que eso no quiere decir de que no tengamos, porque digamos, yo no me afilio a ninguna teoría, a ningún enfoque. Más bien tiendo a poner los enfoques al servicio del tema que estoy analizando. Sí. Pero hay algo que me parece que es muy importante, y es no olvidarse de ciertos principios básicos, de los cuales no podemos abdicar en función de un supuesto realismo o pragmatismo, que son toboganes por los cuales empezamos a bajar y no sabemos a dónde vamos a terminar si dejamos los principios de lado. Entonces, bueno, una cosa es analizar la realidad de una manera lo más objetiva, entre comillas, posible, pero yo lo hago siempre, o trato de hacerlo a partir de ciertos principios que son los que guían mi pensamiento, que es, bueno, el principio de justicia, de igualdad, de soberanía de los pueblos, de autodeterminación, en fin, esas cosas muy elementales, pero que es necesario reivindicar con mucho más fuerza hoy en día que antes.
1: Sí, está bien. Mónica, volvemos a ti. Sí. ¿Qué quedó en el tintero o qué te gustó? Sí. ¿Vos querías enganchar con Julián?
3: Quería enganchar, pero también con María Sara.
1: ¿Te gustó María Sara? Está bien.
3: Sí, porque estaba recordando ahora, y voy a parafrasear porque no recuerdo de memoria, a Fred Halliday, que a principios del siglo decía algo así, que hay dos respuestas equivocadas para cualquier pregunta histórica. Ah. Es decir, que nada cambió, o decir que todo cambió.
1: O que todo cambió.
3: Entonces, creo que estamos en un cambio de época. Uh-huh. Lo entiendo así, la transnacionalidad hace ese cambio de época, pero todos de alguna forma estamos recuperando también cosas de otra época. Estamos en un mundo incierto, uh-huh, y eso es una diferencia con el mundo anterior.
1: Claro, eso
3: que había eso es una que certidumbre, el riesgo nuclear, los bloques, las potencias, pero de hecho todos seguimos hablando de potencias, un concepto que es típico de Guerra Fría.
0: Claro.
3: Entonces,
0: sí,
3: pero
1: y de imperios
3: y seguimos, sí, hablando de.
1: Me acuerdo de Raymond Aron, ¿no? La República Imperial, que creo que es la mejor definición que vi de Estados Unidos.
3: Claro, entonces digo, hay pararnos ahí, como decía María Sara, es difícil, es un terreno resbaladizo, digo, hay que empezar, no discutir 20 años sobre esto, pero sí tratar de empezar a sacar algunas pistas que nos lleven a poder mirar el futuro un poco más claramente. Y Beck decía algo en esto de la sociedad del riesgo, que es bien interesante, que el riesgo es en sí mismo una ironía, ¿no? Que la narrativa del riesgo es una ironía, porque no sabemos lo que no sabemos.
1: Claro. Claro. Estamos hablando sobre algo que...
3: Y eso es el caos, lo turbulento, la incertidumbre. Entonces, cuando estamos... Y las narrativas se destinan a construir riesgo, amenaza, caos, incertidumbre. Ahí está el problema.
1: ¿Y dónde queda el ser humano ahí?
3: Y el ser humano es...
1: ¿Está complicado?
3: Está complicado, es el eje. Pero mientras China apueste al multilateralismo mucho más fuerte que Occidente en la actualidad, hay algunos puntos también para sacar. Y el multilateralismo, yo coincido plenamente con María, no está muerto, está desactualizado.
1: La misma pregunta con esto que acabas de decir sobre la política. Las personas de este planeta no piensan igual que sus políticos o los políticos de sus potencias, que dan las personas también eso que decía él en cuanto a prioridad de principio, formas de ser, todo eso sigue estando ahí.
3: Sigue estando ahí, y yo creo que hay capacidad para poder proyectarlo y poder hacer oír esas voces, y los movimientos sociales, las organizaciones no gubernamentales, esa sociedad organizada internacionalmente tiene una voz muy importante, que fue la que construyó la seguridad humana, lo hablábamos, claro, con Julián.
1: Claro.
3: Entonces, no es de ahora, y ahora tiene los canales para poder hacerse la comunicación transindividual. Ahora es relativamente más simple, incluso hasta la organización.
1: Sí, te hacía la pregunta porque hay una discusión en cuanto a que, bueno, todos estos líderes que están propugnando esta otra forma de ser o estas estrategias, muchos dicen que en realidad ellos no las provocan, que son simplemente mensajeros de algo que cambió. Capaz que no cambió tanto y que sí las provocan ellos. Capaz que la persona de a pie no pensó en ningún cambio.
3: Y narrativas.
1: Podría ser, ¿no?
3: Sí.
1: Ahí lo cual nos puede llevar a una hiperstición, alguna cosa de eso.
3: Para poder.
1: ¿Viste cómo te, ¿viste cómo te provoco?
3: Sí, un centro bien, bien tirado.
1: María Sara, muchísimas gracias por estar acá. Julián, ya estuviste. Otra vez, muchas gracias por estar. Y Mónica, por supuesto. ¿No quedó nada? ¿Todo bien?
3: No quedó nada.
1: ¿Se sintieron bien?
3: Perfecto.
1: Bueno,
3: sí,
1: muchísimas gracias.
3: Gracias.
1: Amigos, nos vamos en 1170M de vuestro dial. Ya nos vamos. Chao.
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1: Amigas, amigos, muy buenas tardes para todos y bienvenidos a Hijos de Punta. Hoy nos vamos a ir al mundo del deporte. Vamos a ir de un mundo muy particular. Vamos a meternos en ese laboratorio, ese lugar tan especial que es un centro de entrenamiento que buscan lograr los más altos rendimientos deportivos. No vamos a ir al mundo de un gimnasio, es algo muy diferente, porque estamos con una de las figuras de la preparación física en la Argentina y en la región, que es Horacio Anselmi. Horacio, gracias por estar con nosotros en Hijos de Punta.
2: No, gracias a ustedes por invitarme.
1: Les voy a pintar algunas características de Horacio. Él fue preparador físico de los Pumas en rugby, de las Leonas, hockey sobre césped, del equipo campeón de Copa Davis de tenis de Argentina en el 2017, la Gran Armada Argentina. Preparó a decenas de atletas olímpicos y hace más de 40 años está en las estructuras deportivas del club Boca Juniors, trabajando para encontrar talento joven, desarrollo de estructuras corporales en todas las disciplinas que juega Boca, que son fútbol, como todo el mundo sabe, pero también básquet, vóley, futsal, handball, es decir, todo el mundo.
2: En realidad, ahí sí te voy a meter baza.
1: Dale.
2: Lo que nosotros estamos tratando de hacer, esa es una iniciativa que si bien la tuve en Boca muchos años, durante toda la década de 90, que me tocó ser el director de deportes del club, entonces básicamente íbamos a buscar desarrollar las 16 disciplinas que en ese momento tenía Boca, cosa que conseguimos de una manera formidable. La situación ahora se trasladó al país.
1: Bueno, es que ahí voy. Y ahora estás en el ENARD, que es el Ente Nacional de Alto Rendimiento Deportivo. Es una estructura,
2: estoy sentado en el ENARD en este momento.
1: Una estructura maravillosa que tiene Argentina, que nuclea al grueso de los deportistas de todo el país y de todas las disciplinas, tengo entendido, ¿verdad? Para alcanzar el más alto rendimiento.
2: Exactamente. Bueno, el lugar físico donde funciona el Ente Nacional de Alto Rendimiento es el Centro Nacional de Alto Rendimiento. O sea, hay una letra de diferencia, es el CENARD, que está alrededor mío, y el ENARD es una organización mixta, público-estatal, que administraba en otro momento dineros provenientes de la telefonía celular. Ahora está dependiendo, espero que por poco tiempo, del presupuesto nacional, que volvamos a tener la posibilidad de administrarnos a partir de algún dinero que venga de otro lado, a los efectos de brindar las condiciones a cada uno de los deportes olímpicos de desarrollarse al más alto nivel.
1: Bueno, sobre eso vamos a entrar a conversar. Quiero que me cuentes, después de tantos años trabajando con atletas de alto rendimiento, ¿qué has aprendido tú acerca de la naturaleza humana viendo desarrollar estos cuerpos humanos tan entrenados a lo largo del tiempo? Somos capaces de hacer cosas increíbles los humanos, ¿verdad?
2: Sí, todos los humanos somos capaces de hacer cosas increíbles, las buenas y las no tan buenas. El cuerpo humano es algo increíble, la mente humana es algo increíble, y bueno, en el alto nivel lo que uno busca es que nuestras mejores potencialidades se transformen en alguien que nos haga escuchar el himno, ¿no? Que es casi la muletilla, ¿no? Y por qué no que cada persona física tenga la posibilidad de convertirse en su mejor versión neurocognitiva, muscular, o sea, que el trabajo físico desarrolle mejor tus posibilidades intelectuales y tus posibilidades de calidad de vida. Todo eso viene en el mismo paquete.
1: Viene en el mismo paquete, exacto. Y el alto rendimiento, porque has tenido mucho contacto con ese nivel de trabajo, ¿qué tanto depende de talento o de la capacidad de soportar procesos largos que pueden ser, no sé, incómodos, que pueden ser repetitivos, exigentes? ¿Qué porcentaje hay de una cosa y de la otra?
2: En principio estamos hablando

0: de que casi todos los participantes en deportes individuales y de tiempo y marca tienen una potencialidad altísima. Potencialidad, o sea, ya están medio hechos a la medida para lo que van a practicar. Y a partir de ahí viene un esfuerzo importante de crecimiento que tarda entre 12 y 14 años. Bien, en el deporte de conjunto se puede llegar a dar que alguien con potencialidades físicas no tan relevantes llegue al alto nivel por otro tipo de componentes que tiene el deporte de conjunto, que tiene que ver con la empatía interpersonal entre todos los participantes, un técnico que sepa tácticas y estrategias ganadoras. O sea, hay muchos otros componentes adicionales o diferentes. El deporte individual, no, el deporte individual sos vos. Y ahí es donde empiezan otro tipo de factores.
1: Una de tus especialidades es justamente la detección de talento y de capacidades. Me gustaría que nos cuentes un poquito qué hay que mirar o qué tenés la capacidad vos de mirar apuntándole a distintos deportes. Porque decías, hay cosas que tienen que venir de fábrica, eso no se puede jugar contra ese destino, ¿no?
0: Bien, vos mirá un detalle, ¿no? En este momento se está disputando en la ciudad de Panamá los Juegos Sudamericanos de la Juventud. Nuestra mega estrella es una nadadora, Agostina Hein, que acaba de obtener, o está obteniendo hasta el día de hoy, 10 medallas de oro y una de plata.
1: Bien.
0: Ella solita. Entonces, ¿dónde fue? Si nosotros queremos tener una fuerte presencia en los medalleros de Juegos Olímpicos, Juegos Sudamericanos, Juegos Panamericanos, como de alguna manera el medallero fue hecho por personas del hemisferio norte y hecho para ganar ellos, nosotros somos campeones olímpicos de fútbol y nos dieron una medalla, una. En cambio, un equipo de natación, una niña de natación o un varón de natación te puede obtener hacer un desparramo como el que hizo Agostina,
1: Comprendo.
0: de llevarse 10 medallas de oro. Entonces, nuestros esfuerzos están sindicados a buscar esos potenciales talentos en por lo menos una persona, una medalla, o sea, tiempo y marca o deporte de combate
1: Claro.
0: o deportes individuales. Bien, en ese contexto, lo primero que vos mirás es el esqueleto.
1: El esqueleto, estructura ósea, lo primero que hay que mirar.
0: Exactamente. El esqueleto te va a permitir saber en qué tipo de deportes ese esqueleto se podría destacar. En
1: Bien.
0: función si tiene piernas largas, piernas cortas, brazos largos, brazos cortos, si es proporcionado. O sea, los esqueletos ajustan mejor o peor a diferentes deportes.
1: ¿Ustedes pueden saber en un niño o una niña hacia dónde se va a dirigir el esqueleto años más
0: Sí,
1: adelante
0: señor.
1: por estadística?
0: Totalmente. A los 10 años tiene la misma proporcionalidad que va a tener ya después de consolidado el crecimiento.
1: Perfecto,
0: O sea,
1: bien.
0: si vos sabés que tu chiquitín de 10 tiene piernas cortas, bueno, va a tener piernas cortas, y eso ajusta a varios deportes cuando ya sea adulto.
1: Bien.
0: La misma historia con los brazos largos o con los brazos cortos. A partir de ese esqueleto viene lo que se denomina dominancias, que la gente claramente diferencia si es zurdo o si es derecho. Pero no es solamente si es zurdo o si es derecho. ¿Con qué ojo enfoca?
1: Claro.
0: ¿Con qué ojo miraría en un microscopio o en un telescopio?
1: Bien.
0: ¿Cuál pierna sale primero? ¿Para qué lado se da vuelta? O sea, nosotros estamos compuestos por toda una serie de movimientos reflejos que claramente hacemos más rápido. Entonces, para facilitártela, un niño diestro, que si lo pido que gire, gira en el sentido contrario a las agujas del reloj. Que la pierna que saca primero a la hora de jugar es la derecha, puede ser un extraordinario lanzador de jabalina, puede ser un tenista con una derecha formidable, o puede ser un atacante de punta de voleibol, o puede ser todo lo que sea beneficiado por esta combinación de factores que deriva en una acción privilegiada por velocidad y por rapidez,
1: Qué
0: y por
1: interesante.
0: instantaneidad.
1: Lo que estás contando es interesantísimo. Salimos de lo que sería el zurdo y el diestro Son preferencias que son genéticas, son naturales, están en la neurología de cada ser vivo.
0: Están inscritas en nuestro ADN.
1: Perfecto. ¿Y ustedes conocen cuál es el combo más adecuado para cada rol deportivo, tanto en los individuales como en los deportes de equipo?
0: Claro, porque en el deporte de equipo eso te marca otra cosa más interesante que se llama mapa visomotor.
1: A ver.
0: O sea, ¿dónde va a terminar jugando? Entonces vos te encontrás un zurdo como Messi que juega de la derecha, o que lo recuestan por derecha, o que se recuesta por derecha. ¿Y por qué? Y porque el tipo gira en el sentido contrario a las agujas del reloj y su pierna dominante es la derecha. Entonces, en ese lugar te hace un desastre porque engancha para adentro, le aparece un claro, ¡ping!, patea de zurda adentro.
1: Entiendo. Qué interesante. Y decime una cosa, dijiste estas dos, primero esqueleto, después estas preferencias que son naturales. ¿Cómo sigue el proceso de exploración en la persona?
0: El proceso sigue con la potencia.
1: La potencia.
0: La potencia,
1: definamos,
0: un chiquito la puede expresar saltando.
1: Definamos potencia. ¿Qué sería la potencia?
0: Potencia es la capacidad de hacer fuerza a altas velocidades y de manera instantánea.
1: Perfecto. Que es un concepto que se suele confundir con la explosión, ¿o es lo mismo?
0: No, la explosión es lo mismo. Lo que pasa es que vos puedes tener una explosión de gran magnitud o podés tirar un petardo.
1: Ajá, bien.
0: Entonces, entre un petardo y la bomba atómica hay una diferencia interesante.
1: Bien.
0: Nosotros estamos buscando niveles de explosión muy altos. Perfecto. Una de las formas más simples de medirlo es saltar.
1: Saltar.
0: Bien, pero una de las inconvenientes que tenemos es que dejaron de enseñarnos a saltar.
1: A ver.
0: Cuando éramos chicos, mi generación, mi hermana jugaba al elástico y saltaba la soga. Por lo tanto, ella sabía hacer así con los piecitos.
1: Ajá.
0: Yo jugaba la bolita en cuclillas con mis compañeritos. Por lo tanto, la flexibilidad de mi tobillo estaba de alguna manera sujeta a esas características.
1: Perfecto. Un esfuerzo cotidiano.
0: Exactamente. Y por las características de nuestro calzado, teníamos una utilización mayor del pie. Porque algunos de nosotros andábamos en alpargatas, otros andaban en patas y otros, en definitiva, todo el mundo tenía la utilización de un 20% de la carrera asegurada.
1: Mirá.
0: O del salto. ¿Por qué? Porque vos para correr dependes de tu tobillo, de tu rodilla y de tu cadera, entre otras cosas. Bien, si vos el tobillo lo tenés enyesado porque te sentaron en un banco de la escuela, en una posición intermedia de la tibia durante 5 horas, 12 años,
1: esa elasticidad se perdió.
0: Esa capacidad se pierde porque el cerebro entiende que te están pidiendo otra cosa.
1: Comprendo, comprendo. Entonces la vida cotidiana de los niños, si no están, digamos, activados, los tiende a rigidizar, a reducirle sus amplitudes de movimiento.
0: Exactamente.
1: ¿Y ustedes lo van viendo eso a nivel generacional? Por ejemplo, hace 40 años que estás en Boca. ¿Vas viendo que cuesta esto?
0: Yo tengo la primera evaluación masiva de todas las escuelas cercanas al barrio de La Boca, la hicimos en el 93. Para los Juegos Olímpicos de la Juventud que se hicieron en Buenos Aires, testeamos 855.000 pibitos nacidos en el 2000-2001, la primera gran crisis de la República Argentina. Te puedo asegurar que los resultados se hacían mal.
1: Reflejaron lo que había pasado en la sociedad.
0: Ni más ni menos.
1: Qué increíble.
0: Se hacían mal. Y el gran tema es que vos tenés ahí un termómetro de cómo están tus nenes de esa edad. Y cómo, por ejemplo, qué sé yo, Chile ha tenido la determinación a partir de este año de poner una hora de educación física diaria en sus escuelas. Por la sencilla razón de que está viendo cómo todo el mundo le aumenta de peso.
1: Comprendo. Sí, claro.
0: Y que un niñito obeso es una persona de 40 años con problemas que le van a impedir ser productivo en la sociedad.
1: Sí,
0: o por lo menos productivo a sí mismo.
1: Sin duda, y va a generar costos en los sistemas de salud del país. Y demás.
0: Ni más ni menos, ni más ni menos. Entonces, está intentando una solución. Y si esa solución llegaría a estar bien orientada y todos los chilenos tienen 6 horas bien orientadas de educación física durante 12 años, nos va a costar ganarles.
1: Es un cambio. Se va a notar ese cambio sin duda.
0: Absolutamente.
1: Me hablaste
0: No solo en
1: de.
0: la sociedad, sino en el deporte.
1: Totalmente.
0: Pero ojo que no hay que, no sirve hacer cualquier cosa.
1: No sirve hacer cualquier cosa. Ahora, hablaste de potencia. La potencia.
0: Sí.
1: Desarrollar potencia es también esas amplitudes que decías de los tobillos, porque en esas palancas sucede la superpotencia.
0: Exactamente,
1: ¿Y cómo se va
0: exactamente.
1: desarrollando? ¿Cómo se trabaja eso? ¿Cómo lo hacen ustedes?
0: Bueno, en realidad lo que nosotros hacemos una vez que encontramos el eslabón perdido o una vez que la señora Inés, de 45 años de Banfield, decide ir por primera vez a entrenar, ¿qué hace la persona que lo toma? Lo transforma en confiable. ¿Y qué es ser confiable? Es lo mismo que hace la familia cuando va a salir a la ruta con el auto de vacaciones. Te fija que las cuatro gomas estén bien infladas, toca todas las correas a ver si hay alguna que está demasiado floja y se puede romper. O sea, verifica ciertas cuestiones. Bien, en una persona esas cuestiones pasan básicamente por algo que se llama zona media, pelvis, columna vertebral, escápulas,
1: Ajá.
0: que a su vez son las que administran movimientos de brazos y piernas. O sea, una de las primeras cosas es corroborar que esa zona media sea interpretada por el cerebro y que pueda hacer lo que tiene que hacer.
1: Bien.
0: Entonces, bien, a partir de ahí se buscan equilibrios, que la pierna derecha pueda hacer lo mismo que la pierna izquierda, el bracito derecho lo mismo que el bracito izquierdo, que adelante y atrás haya un equilibrio, que las diagonales tengan equilibrio. Cuando está todo equilibrado, el siguiente paso se llama fuerza.
1: Que no es lo mismo que
0: Tener.
1: potencia, entonces. Hablamos de que potencia es un
0: No,
1: paso previo.
0: por ahora estamos hablando de fuerza.
1: Bien, perfecto.
0: Lo que pasa, que tanto para la señora Inés como para Lucas, que salió de una detección de potenciales talentos y tiene 12, la potencia también es desarrollada con una idea muy sencilla, porque a la señora Inés no le cuesta nada tirar una pelota de voleibol lo más lejos que puede para que la agarre del otro lado su amiga Carolina. Y a Lucas tampoco le cuesta nada hacer exactamente lo mismo. ¿Y qué está desarrollando ahí? Está desarrollando la potencia, todavía no tienen fuerza, pero sí tienen la capacidad, dentro de sus posibilidades de fuerza, de expresarla lo más rápido que puedan.
1: Bien.
0: Entonces hay muchas formas de abarcar el procedimiento e incluso no hablé de nuestra arma atómica que es la coordinación. La coordinación, o sea, la dificultad con la cual nosotros planteamos las cosas, es una herramienta imprescindible para absolutamente todo lo que viene después. O sea, una de las diferencias enormes de Latinoamérica contra el mundo, ¿cuál es? La coordinación. ¿Provocada por qué? ¿Por la comida? No, provocada por las características de nuestros juegos infantiles y el entorno en el que los del interior de la Argentina viven.
1: Qué interesante, o sea que ese milagro del cual solemos hablar tanto en Uruguay como en Argentina de lograr resultados deportivos asombrosos, muchas veces frente a las grandes potencias del mundo, está apuntalado en juegos infantiles diferentes.
0: Ni más ni menos. Y tanto uruguayos como argentinos nos hermanan una cosa que muy pocos saben. Uruguay fue el primer país del mundo en tener 0% de analfabetismo. Y el segundo fue la Argentina.
1: Gran
0: Cero.
1: diferencia, gran diferencia.
0: Entonces, ¿qué tenés a partir de esa circunstancia? Gente culta, gente preparada, gente que puede crear pequeños milagros como ganarle al hemisferio norte sin las herramientas ni económicas, ni poblacionales, ni de características simples. O sea, ¿cómo te explicas ciertos triunfos?
1: Sí,
0: Y te los explicas
1: hay muchos que son
0: básicamente
1: mágicos.
0: porque la calidad de los recursos humanos es altísima.
1: Y por ejemplo, esta capacidad de alfabetización generalizada, esta cultura que derrama las escuelas públicas, todo es el paquete cultural, hay un momento en el cual, por ejemplo, se trasunta en que una explicación que tú das es rápidamente interpretada y bien interpretada, por ejemplo.
0: Claramente.
1: O una decisión a tiempo en el partido.
0: ni más ni menos. Y después porque hay circunstancias neuromotoras, que ahora estamos de alguna manera defendiendo la posición. Si yo te enseño a moverte bajo determinadas pautas cuando vos tenés 4 años, o sea, moverte porque ves un color, moverte porque escuchaste un sonido, moverte porque te están enseñando a escribir desde el movimiento,
1: Sí.
0: vos sos un chico intelectualmente más capaz. Eso está demostradísimo. A mí cuando en la conferencia alguien me dice, pero Anselmi, ¿qué memoria que tiene? ¿Usted se acuerda de todas estas cosas? ¿Y sabes qué pasa? Levanté pesas.
1: Mira cómo conectas eso. ¿Qué pasa con el levantamiento de pesas?
0: Y el levantamiento de pesas básicamente es una actividad extremadamente coordinada, que se hace con una velocidad muy alta, con una repetición muy alta, y que transforma al músculo en una glándula endocrina. Y entre las tantas cosas que salen de ese músculo cuando lo haces trabajar de esa manera, aparece una hormona llamada BDNF, que está de moda, y que va directo al hipocampo y que va directamente a fomentar tus capacidades neuronales en todo su contexto, desde la memoria, la prevención del Alzheimer, a lo que se te ocurra, básicamente porque le estás dando un aditivo al cerebro de altísima capacidad.
1: Le das una importancia particular al tema pesas.
0: El tema fuerza, expresada en velocidad.
1: Fuerza y velocidad.
0: Y con características coordinativas. O sea, yo vengo a hacer algo así como el antídoto de la facilidad.
1: Te hago una pregunta. Veo en generación actual, compañeros de deporte más chicos que yo, etcétera, una gran fascinación por el gimnasio. Y van al gimnasio y le dedican mucho al gimnasio, pero cuando converso con ellos veo que subyace un interés bastante más superficial. Es lucir, la estética, la proporción, marcar esto, marcar lo otro. Ustedes van por otro lado. El entrenamiento bien entendido no es simplemente repeticiones una y otra vez para marcar cierto músculo. Es armar cadenas, es coordinar.
0: Es que la estética es casi un resultado que uno no busca y aparece.
1: Claro.
0: O sea, ¿qué persona común no quiere tener la estética del deportista olímpico?
1: Sí,
0: Y el
1: es verdad.
0: deportista olímpico no piensa en su estética, piensa en su resultado
1: En su
0: y a
1: deporte.
0: partir de, exactamente, y de alguna manera, las personas que van a cumplir los años que yo tengo, no quisieran tener mi capacidad de trabajo, mis posibilidades, mi ausencia de dolores, mi ausencia de visitas al médico. ¿Y a qué le debo todo eso? Y que en algún momento fui deportista olímpico.
1: Es clave, el trabajo físico intenso, pero dedicado a un fin técnico o a un fin deportivo, que no es lo mismo que un fin hedonista, un fin, digamos, visual.
0: Cada loco con su tema, si alguien quiere tener una apariencia corporal que le satisfaga y lo hace con buenas artes, también le va a jugar a favor. Claramente. El gran problema es cuando de alguna manera en su rol de perfección estética recurre a herramientas que le van a complicar la salud.
1: Por ejemplo,
0: Y, por ejemplo, los fármacos de diversas características que te aseguran una situación estética diferencial, pero ponen a plazo fijo tu calidad de vida en el futuro.
1: un mensaje que me parece importantísimo transmitir. Te propongo que hagamos una pequeña pausa aquí. En la segunda parte nos vamos a meter con algunos deportes particulares y algunas de tus experiencias de vida que me parecen realmente asombrosas. ¿Te parece?
0: ¿Cómo no?
1: Amigas, amigos, ya seguimos con más de Hijos de Punta.

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4: Amigas, amigos, estamos en Hijos de Punta. Estamos aprendiendo más acerca de entrenamiento y entrenamiento para deportes de alto rendimiento. Está nada menos que con Horacio Anselmi, una de las figuras de este tema en la región. Él participó del entrenamiento físico de los Pumas, rugby en Argentina, de las Leonas en hockey, de la Armada Argentina, que supo ganar la Copa Davis de tenis en el 2017, y de hace muchos años está también en las estructuras de Boca Juniors y en el CENARD y en el ENARD de Argentina, las grandes estructuras que tiene desarrollado la Argentina para capacitar a sus deportistas de más alto rendimiento, de elite en las distintas disciplinas. Me quiero meter un poquito en eso. ¿Cómo ha sido la experiencia de nuclear bajo un mismo techo, o razonablemente bajo un mismo techo, a deportistas de disciplinas diferentes? ¿Hay cruce, hay aportes, se comparten sistemas de entrenamiento o cada uno tiene que correr su camino específico?
5: Mira, yo creo que yo tengo que explicar uno de los motivos por los cuales soy lo que soy. Tiene que ver con que en la década del 90 almorzábamos todos juntos, los directores técnicos de los diferentes seleccionados nacionales de Argentina, que trabajábamos con 550 deportistas acá, mañana y tarde. La inteligencia colectiva que eso generó fue formidable, porque toda esa generación de personas que... de alguna manera yo soy el más jovencito, ¿no? Porque yo era técnico de un seleccionado nacional con 30 años.
4: Ajá.
5: Pero fue fulgurante. Aprendimos de todos nuestros compañeros todo el tiempo. Y sí. Además es una característica nuestra, ¿no? Nosotros, mate de por medio, abrimos nuestra experiencia y abrimos nuestro corazón. Andá a tratar de que eso pase en otros países.
4: Seguramente es más difícil, sí, sí. El efecto de camaradería natural de nuestra región ayuda a crear un cuerpo de conocimiento que se vuelve único, ¿no?
5: No hay con qué dar.
4: Claro.
5: No hay con qué dar.
4: Y que se dio eso de compartir, mirá, yo estoy haciendo esto y obtengo esto, ¿no te servirá para tu disciplina? Eso se daba en las charlas.
5: Ni más ni menos. Ni más ni menos se daba el secreto del tenis argentino fue entrenar en el Centro Nacional de Alto Rendimiento y descubrir que había atletismo, descubrir que había levantamiento de pesas y descubrir que había gimnasia artística.
4: Mirá. Entonces, ese cruce.
5: Esas tres cosas fabricaron a los Corias, a los Nalbandiana, a los Del Potro y a toda esa... vinieron todos juntos, en paquete. En un momento tuvimos 4 top tens.
4: Sí.
5: Al mismo tiempo. Y 11 top 100 al mismo tiempo. Entonces vos te pones a pensar, Estados Unidos casi que inventó este juego y tiene 14 millones de jugadores y nosotros somos mejores que ellos. Y sí. ¿Y por qué? Y porque nosotros hacemos pesas, porque nosotros te enseñamos a correr y porque nosotros te enseñamos a utilizar tu cuerpo. Punto.
4: Mencionaste a la pasada gimnasia olímpica.
5: Claro.
4: Contame cómo es el cruce que se da, por ejemplo, entre tenis y gimnasia olímpica.
5: Y de alguna manera vos tenés que aprender a moverte. Y tenés que aprender a relacionar brazos con piernas. Y tenés que tener una cierta agilidad. Fíjate que en cualquier deporte tenés al gato fulano. Y el gato fulano está bien conceptuado y le dicen gato.
4: Por algo es.
5: O le dicen mono. ¿Quién te permite ser acercarte al gato o al mono, un zoológico, no, la gimnasia artística.
4: Mirá, esa agilidad, esa coordinación.
5: Exactamente.
4: Viene de la gimnasia artística.
5: Exactamente.
4: O sea que no los vimos nosotros porque no los mostraron, pero muchas veces habrá habido deportistas de rugby, deportistas de hockey que estuvieron haciendo ejercicios de gimnasia olímpica con ustedes.
5: ¿Y cuántos otros resuelven? Por ejemplo, ¿por qué vienen rusos y rusas a la Argentina a hacer ciertas cosas? Nosotros somos bastante conocidos por nuestra mecánica de pasos, que entre otras cosas aprendimos de un uruguayo formidable llamado Andrés Barrios.
4: Ajá, sí, uno de los grandes profesores.
5: Fuera de contexto total, es un marciano que vive en el paraíso.
4: Sí, de donde hacemos este programa.
5: Exactamente. Entonces, ese marciano nos enseñó un montón de cosas a nosotros que después nosotros utilizamos para ganar.
4: Mira, el apoyo, dijiste, de pasos, te referís a en cada deporte, ¿dónde son los apoyos de los pies para lograr el máximo?
5: Ni más ni menos, que te ayuda el fútbol de una manera formidable. Entonces, como en la Argentina y en Uruguay, jugar a la pelota es casi una condición cultural de vida, al jugar al fútbol nosotros sabemos dónde poner los benditos pies. Y tenemos un mayor desempeño de redes neuronales en el tren inferior que un sujeto del hemisferio norte. Por lo tanto, vos no le tenés que decir a un judoka dónde meter la cadera, o un tenista que los pies van primero y las manos van después, porque el tipo ya lo tiene incorporado. Entonces, de repente viene una nena rusa a Buenos Aires que va a ser una superestrella del tenis y juega la pelota con nosotros.
4: Para desarrollar estas habilidades coordinativas.
5: Para entender que vino con pies al mundo.
4: Uh-huh. Mencionaste la pasada aprender a correr. Sé que tenés algo para aportar en ese sentido, porque gente que sale a correr hay mucha. Pero no, claro, no todo el mundo está haciendo las cosas bien, ¿verdad?
5: Exactamente. Aprovechenlo que lo tienen ahí a mano ustedes, que el gran Andrés Barrio le dé una conferencia de cómo se corre. Y ahí te vas a dar cuenta que no corres, que sos una especie de lombriz que se arrastra. Bueno, cuando el tipo te dice cómo te corre, te cambia la vida. Bueno, cambia. Y después nosotros que lo motivamos a Andrés para que, bueno, flaco, vos sos un especialista en correr derecho, pero en los demás deportes no se corre derecho, se corre para todos lados. Entonces, entre todos fuimos armando una estrategia de desplazamiento que es única en el mundo. En la mejor del mundo, lejos.
4: Hay algo que sistemáticamente me ha llamado la atención, que es cómo han logrado en Argentina éxitos en deportes en lapsos de tiempo que no eran tal vez los esperables. Desde que los Pumas empezaron a tallar hasta que se metieron en la élite mundial del rugby, no pasaron tantas décadas. Otros equipos del mundo les llevó décadas meterse en la élite. Desde que las Leonas empezaron a destacarse en hockey y hasta que se volvieron las campeonas sistemáticamente que vienen siendo, tampoco pasaron tantas décadas. Es decir, se puede desarrollar a un quantum deportivo, a un equipo, a una generación en no tanto tiempo, ¿verdad? Hay que tomar la decisión y traer el conocimiento.
5: Hay que tomar la decisión y hacerlo bien. Son 12 años. Y de alguna manera nosotros perdimos un poquito de tiempo con los muchachos de rugby, porque compramos al principio un poquito de espejitos de colores que venían del hemisferio norte, un cambio de situación, un volantazo, y agárrense fuerte porque lo que viene de los Pumas va a ser tremendo.
4: Ajá.
5: Ahora empezaron a entender cómo de verdad se entrena la potencia, y entonces a la natural ductilidad que tenemos, a nuestra natural forma de jugar en conjunto, que estamos diseñados para eso por cuestiones epigenéticas, y por infinidad de cosas, bueno, ahora agregarle potencia.
4: ¿Por qué decís 12 años?
5: Porque es donde se nos vuelan los papeles. Nosotros sabemos hacerte mejorar de una manera implacable durante 12 años. Ya después, con suerte, te vamos a poder mantener.
4: Entiendo. Cuando hablas de un ciclo de 12 años, es que una niña o un niño tempranamente se acerque al alto rendimiento, se dirija a una disciplina, para que en su mejor momento físico de toda su vida ya tenga cargado todo el conocimiento, la coordinación y la técnica y la estrategia.
5: Y las famosas 10.000 horas de trabajo técnico que te posibilitan ser fuera de serie.
4: Hay que arrancar temprano, entonces. Y además las estructuras tienen que estar con el conocimiento adecuado para brindarle a ese talento natural.
5: Exactamente. El gran secreto de todas estas cuestiones es la calidad de los recursos humanos. Que el recurso humano sepa lo que tiene que hacer cuando le llega a esa persona. Que el recurso humano sepa lo que tiene que hacer cuando le llega a ese señor de 70 que quiere llegar a los 90 vital y que quiere llegar en su mejor versión. Que sepa qué hacer, exactamente qué hacer.
4: ¿Qué tanto celo deportivo hay a nivel competitivo en estos temas? Por ejemplo, supongamos que se acerca gente de otro país y dice, miren, ustedes vienen haciendo las cosas muy bien, queremos que nos ayuden a mejorar a nosotros. ¿Se da que, por ejemplo, ustedes viajan al extranjero y revelan información que han ido construyendo o descubriendo en la interna de un país hacia otro país? ¿Hay generosidad en ese sentido?
5: Nosotros sí.
4: Ustedes sí. Y hay países que no son así.
5: Absolutamente. Ni siquiera entre ellos.
4: Ni siquiera entre ellos. Sí, sí, sí.
5: Pero vos fíjate un poquito la raíz de nuestra formación. Nosotros somos el conglomerado de sujetos que vinieron solos de diferentes partes del mundo. Uh-huh. Y que si no eran solidarios, no sobrevivían.
4: Era la base, sí.
5: Por eso somos poderosísimos en deporte de conjunto y por eso, mate de por medio, somos hermanos de la vida.
4: Claro.
5: Yo te cuento una pequeñísima anécdota para que te dibujes claramente la situación.
4: Dale.
5: En algún momento yo tuve el enorme privilegio de entrenar al gran Marcos Baghdatis, quizás uno de los mejores deportistas de la historia de Chipre, entre todas las disciplinas deportivas, un tenista excepcional.
4: Excepcional.
5: Está pasando por un momento físico complejo y requirieron mi ayuda y yo me fui hasta allá. En un momento estoy en Chipre trabajando con Marcos Baghdatis y me cruzo con un deportista del Apolón de Limasol, un futbolista que había pasado por Boca.
4: Mira.
5: Bueno, el chico se acerca a mí y me abraza, y yo lo abrazo. Posiblemente cuando él estuvo en el club, debemos haber cruzado tres palabras.
4: Perfecto.
5: Cuatro, yo lo debo haber evaluado alguna vez. Entonces Marcos me mira y dice, ¿se conocen? Jugó mi club, pero ¿se conocen? No. ¿Y se abrazan? Sí. ¿Cómo que se abrazan? Sí. Y a partir de ahora, cualquier cosa que a mí me pase, él está a mi disposición y yo la de él.
4: Claro.
5: Bienvenido al Río de la Plata.
4: No podía creer Baghdatis.
5: No, pero nadie lo puede creer, pero nosotros somos así.
4: Baghdatis le gana a Federer y vos estabas en ese equipo, ¿no?
5: Sí, Federer y a Nadal en un ratito también. Yo estaba ahí y bueno, Marcos toma mate y y te dice, che, boludo. Le lavamos el cerebro, pobre Marco.
4: Le lavaron el cerebro. Y quiero ir a lo mental, justamente. Estás hablando de que la naturaleza de comunicación, de conexión que tenemos tan marcada en nuestra región, naturalmente, hijos de inmigrantes, como bien decías tú, se da así. Y eso nos ayuda mucho en los deportes de equipo. Y en los deportes individuales, ¿qué pasa? ¿Qué pasa con la mente, con la forma de ser? ¿Cuál es la clave? ¿Es el puertas adentro con el equipo técnico, con el entrenador? ¿Dónde se manifiesta la diferencia?
5: El deporte individual tiene más necesidad de la variable dura. O sea, de la variable entrenamiento de alto nivel, mayores niveles de fuerza, mayores niveles de rapidez. Necesita más contexto institucional. Necesita más de todo eso.
4: Ajá.
5: A ver, Uruguay se dio el lujo de la mano de Andrés Barrio de tener un Andrés Silva campeón mundial.
4: Uh-huh. Sí.
5: En una prueba de velocidad,
4: sí.
5: Siendo blanco, lo cual es
4: dificilísimo que se dé.
5: Increíble. Después tuvo con el mismo entrenador, Ever Viera, Débora Rodríguez. O sea, tipos de nivel internacional clase A. Y decís, ¿cómo se hace? Y primero necesitas al tipo.
4: El talento natural.
5: ¿Yo qué le exigiría a Andrés Barrios? Yo, presidente del Uruguay. Flaco, formame gente porque vos no sos eterno. Ya mismo quiero clones de este tipo.
4: Uh-huh. ¿Y se puede transmitir? ¿Se transmite bien? ¿Ustedes, por ejemplo, sienten que vienen creando bien las nuevas capas de formadores en el CENARD?
5: Yo sí, yo estoy creando personas y distribuyéndolas por el mundo, porque cuando la cosa se pone media complicada en la economía de tu país...
4: Sí, se generan diásporas periódicas. Horacio, en general, ustedes, entre el grupo que se va acercando al alto rendimiento, quiero preguntarte, ¿cómo les llega? Porque ustedes no pueden andar recorriendo escuelas por el país. ¿Cómo les va llegando a ustedes lo que sería el sustrato del el equipo potencial de alto rendimiento?
5: No llega. Después nosotros somos un poco, yo te diría, interesados, porque yo sé, por ejemplo, que en la Mesopotamia argentina tengo eslavos.
4: Ajá, mirá, claro, tienen la distribución regional, eslavos en Mesopotamia.
5: Cruzados con guaraníes, lo cual es una mezcla explosiva. Tenés la fortaleza física del eslavo con la coordinación del guaraní. El resultado es una picadora de carne.
4: ¿Eso qué provincias de Argentina son, por ejemplo?
5: Y las de la Mesopotamia son Entre Ríos, Corrientes, Chaco, Misiones y Formosa.
4: Eso te da deportistas con excelente basamento genético.
5: Exactamente. Y correlo, hacelo saltar la orilla y en una diferencia de 100 metros nacieron Luisito Suárez y el que tenemos ahora en el club. Ay, se me fue el nombre del otro 9.
4: Cavani.
5: De Cavani. Claro. Ni más ni menos, en 100 metros.
4: Sí. Entiendo, esa mezcla entonces, eslavos con guaraníes. ¿Qué otra curiosa mezcla tienen en el territorio argentino que te haya llamado la atención?
5: No, y tenemos la que se te ocurra, pero sabemos dónde están. Sabemos dónde están, vienen de una cuarta generación o tercera o cuarta generación de inmigrantes, por lo tanto el sacrificio del abuelo lo tienen grabado en la cabeza. Ya saben que esto es romperse el alma.
4: No está olvidado el sacrificio del abuelo. Mirá qué interesante eso que estás poniendo sobre la mesa.
5: Por supuesto. Nosotros todavía estamos influenciados por... a mí ya no me llegó, porque los míos llegaron en 1830, con Garibaldi, anduvieron haciendo de los sellos en Montevideo también, están ahí en la Plaza Cagancha, en esa cosa están mis tatarabuelos.
4: Mirá.
5: Porque estuvieron defendiendo el sitio de Montevideo, hicieron unas cuantas cosas divertidas, y después se fueron para otros lados y terminaron por acá también.
4: Okay.
5: Hicieron galletitas en algún momento.
4: Tenés que ver con esa rama, mirá vos, qué
5: obviamente.
4: Curioso. Mirá, buenísimo. Pero entonces, decías ese combo genético que está presente, o sea que a vos te llega una niña, un niño de cierta región del país, con determinadas características, mirás el esqueleto, le haces las pruebas de para dónde gira, cómo, y decís, acá podemos tener material de trabajo y ahí vamos para adelante.
5: La zona de Cuyo, ahora se vislumbra la Patagonia como una fuente de gente extremadamente fuerte.
4: Mirá.
5: Le vamos, y Santa Fe y Córdoba, que andan solos por la vida, pueden ser países que compitan contra el mundo, pues son poderosísimos porque tienen tremendos entrenadores, deportistas, fascinantes. Entonces, ¿cuál es nuestra función? Que el de 20, que es el que va a entrenar al de 14, el de 25, que es el que va a entrenar al de 14, tenga todas las herramientas que le puede dar el de 60.
4: Esa es la transferencia que hay que hacer.
5: Exacto. Y te voy a dar una primicia para tu programa.
4: Vamos.
5: El lunes hay una reunión cumbre entre el especialista más importante que tiene Brasil, el especialista más importante que tiene Uruguay y yo.
4: Se vienen grandes cosas para el Cono Sur, entonces. Vamos a pensar así. Ojalá se genere ese colaboracionismo.
5: Claro, lo que nosotros estamos tratando es de unificar criterios para crear herramientas de trabajo para nuestros países. O sea, la reunión es una reunión de trabajo. O sea, yo me tomo un avión para ir a una reunión de trabajo.
4: Qué bien.
5: Vamos a estar todo el día los tres metidos ahí adentro y viendo cómo podemos mejorar las cosas y básicamente que nuestra gente joven no copie tanta cosa rara que viene en inglés.
4: Mira, se está dando eso, hay preocupación por esa injerencia comunicacional.
5: Exactamente.
4: Son modas de entrenamiento que no.
5: Y desde el advenimiento de la inteligencia artificial, la inteligencia artificial te hace un promedio de todo lo que está escrito.
4: Claro, homogeneiza todo.
5: Exactamente, y el 80% está mal. Entonces el promedio general te va a dar mal.
4: Claro, hay que alimentarla bien en todo caso la inteligencia artificial. Hay que darle los datos.
5: A mí
4: correctos.
5: Me ayuda para escribir libros, inteligencia artificial. ¿Y qué sabe la inteligencia artificial? Todo lo que yo escribí, y en este momento la inteligencia artificial va a estar tomando lo que estamos hablando vos y yo. Claro. Entonces ya tiene una línea de pensamiento por la cual moverse. Y obviamente le incorporo a la inteligencia artificial algunos autores que a mí me parece, me gusta lo que escriben.
4: Y referencias adecuadas.
5: Exactamente.
4: Tengo una pregunta que hacerte, creo que es significativa y tiene que ver con la relación a veces entre el interior de los países y las ciudades. Cuando tú miras a los jóvenes de hoy que se te van acercando tanto al CENAR como al club, con talento, con capacidad, ¿vos ves actualmente más herramientas, más información o aparece el fenómeno de la dispersión, de poca tolerancia al esfuerzo? ¿O cómo lo ves? ¿O no está pasando porque los que te llegan a vos ya tienen las características adecuadas?
5: No. Nosotros estamos en una cruzada, primero por... a ver, acá pasa algo que no que es raro. ¿Viste cuando dicen nadie es profeta en su tierra?
4: Sí.
5: Acá eso no pasa.
4: En Argentina, ustedes son profetas.
5: Sí, señor.
4: Bien.
5: Acá los muchachos jóvenes se quieren sacar fotos con los viejos, nos abrazan, nos dan las gracias todos los días, y eso está buenísimo. Y me pasa exactamente lo mismo cuando estoy en Uruguay.
4: Lo mismo.
5: Lo mismo exacto. A mí y a los otros muchachos, ¿no? O sea, no es que soy yo y nadie más. No, no. Esto es una... Somos toda una serie de tipos importantes de la misma edad, que hemos tenido oportunidades y que nuestra misión ahora es volcarlas en los que vienen atrás. Entonces, el problema es que el chiquito de Paysandú se desarrolle en Paysandú y el de Durazno se desarrolle en Durazno, que no tenga que ir a Montevideo. Porque si va a Montevideo, si bien se toma un ómnibus el viernes y vuelve con papá y mamá, no está todos los días. Con sus hermanitos y con sus...
4: No, hay una experiencia de desarrollo. Hay un centro de entrenamiento muy fuerte aquí en Maldonado también, que recibe mucha gente del interior. Pero el desarrollo que estás manifestando, me lo han manifestado los propios chicos que están en el programa.
5: Sí.
4: Lo he vivido.
5: El desarrollo es durísimo, obviamente que el resultado a veces se da también, pero o casi siempre se da. Pero la idea sería que en cada lugar, hasta los 17 por lo menos, se pueda desarrollar en su pueblo.
4: En su lugar. Mira qué importante ese dato. Vos sabés que hace no mucho tiempo aquí estuvo un debate acerca de si revitalizar las plazas de deporte que tenemos distribuidas por todo el país, que se construyeron hace varias décadas atrás, una iniciativa maravillosa, o iluminar canchas de fútbol. Y ahí con fondos estatales. Y fue todo un debate acerca de si había que invertir en iluminar las canchas de fútbol o reactivar las plazas de deporte. ¿Qué opinas de ese tipo de cosas, de ese tipo de planteo?
5: A mí me río un poco porque el problema que tiene Uruguay es un problema muy lindo. Viven demasiado bien.
4: No sé si están así. A veces de afuera es percibido como mejor de lo que es.
5: Sí, mudate un rato a otro país y te vas a dar cuenta lo que... Y mucho más vos que vivís en Punta del Este, ¿qué estás hablando?
4: No, yo no, lejos estoy de quejarme, pero sí digo que no todo es solo...
5: Básicamente un ciudadano nacido y criado en Punta del Este le va a costar más romperse el alma con ningún otro, porque todo lo que le pasa es lindo.
4: No.
5: Desde que sale a la calle. Entonces, ¿cómo haces vos para esa vieja imagen del gimnasio de boxeo norteamericano todo lujo?
4: Es bravo conseguir el de Rocky.
5: Duerme en una habitación como la de Rocky Balboa. O sea, ese tipo estaba ya hecho para romperse el alma. ¿Qué otra cosa le quedaba?
4: No, pero está bien. La cultura del esfuerzo.
5: Camina por la rambla, está todo bien.
4: La cultura del esfuerzo se desarrolla con algunas dificultades por delante. Entiendo lo que decís. Pero te preguntaba acerca de este debate de plazas de deporte, porque creo que son grandes generadores de cosas buenas las plazas de deporte, iluminación de canchas de fútbol, porque decían que el fútbol penetra más en todos los estratos sociales, que como que la barra de acceso está más baja y que permite inclusive que si se juega de noche no los tenés de noche en la casa. Había varios argumentos al respecto.
5: Estoy a favor de las dos, pero señores políticos, el fútbol se desarrolla solo, no necesitas que hagas nada.
4: O sea que
5: los ingleses se ocuparon de desarrollarlo.
4: ¿Ayudarías a plazas de deporte?
5: Sí, un poquito más. Y bueno, nosotros somos lo que somos del fútbol por culpa de los ingleses, claramente.
4: A ver, mirá ese datito, no lo vi venir. ¿Por qué decís eso?
5: A ver, porque los tipos vinieron acá y lo primero que hicieron, trajeron sus vaquitas. Hereford, Aberdeen, Brangus... Todas nombrecitos de vaquitas escocesas.
4: Es cierto.
5: Que allá la pasaban culero porque hace frío, porque llueve, Y vinieron acá y la pasaron bomba, en el mejor lugar del mundo. Bien, entonces a partir de eso, ¿qué hicieron estas personas? Vamos a desarrollar líneas férreas, así nos podemos llevar los cueros y las carnes. Bien, ¿y qué pusieron en cada estación? Un jefe de estación inglés. ¿Y el jefe de estación inglés qué hizo? Y tenía más poder que el intendente o que el alcalde o quien fuera. Tenía más poder y tenía más capacidad económica.
4: Claro.
5: Entonces fundaron los clubes con deportes de ingleses.
4: Así se dio. Alrededor de la, de
5: entonces la Argentina, que tiene una de las rías férreas, las líneas férreas más largas del mundo, creo que es la segunda, tiene un desarrollo ridículo en deportes de ingleses. Fútbol, rugby, hockey, vela,
4: es
5: tenis.
4: Verdad, es verdad, claro. Porque eran los clubes que aparecían alrededor de las estaciones de tren que financiaban las empresas inglesas.
5: En la mayoría de los casos, con la propia impronta del jefe de la estación formándolos, algunas veces con un problema de ego, ¿no? El señor jefe de la estación Banfield, que se llamaba Banfield, le puso su nombre al pueblo, le puso su nombre al club, le puso su nombre a todo. Pero bueno, bien que lo hizo, porque creó organizaciones que siguen 120, 130, 140 años después.
4: Claro, qué interés. Nunca no había pensado en la conexión entre el proceso de las vías férreas y el desarrollo del deporte en el país.
5: La camiseta de Peñarol,
4: sí.
5: ¿Qué te está diciendo? Ferrocarril.
4: Claro, era señalización de vía férrea.
5: Negro y amarillo. Seguramente que las primeras camisetas tenían algo que tenían que ver con la empresa y al ataque.
4: Qué interesante, Horacio. ¿Sabés qué? No me terminaste de contestar sobre una pregunta que te hice y quiero volver sobre eso, me interesa mucho. ¿Cómo manejan ustedes hoy a los chicos jóvenes con el tema de la dispersión atencional y la tolerancia al esfuerzo y al sacrificio? ¿Cómo se maneja eso? ¿Ven cambios o no?
5: Es muy difícil porque estamos en una sociedad más facilista, que está apurada. Imagínate que yo vendo un resultado a 14 años o a 12 y vos te estás quejando de que Internet está lenta porque tardó 3 segundos en ponerse la página.
4: Comprendo.
5: Entonces, a partir de ahí viene el aspecto motivacional. El aspecto motivacional tiene que ver con el poder hacer y el poder lucir también, porque vos le estás vendiendo a un chico o una chica fortaleza física, buena apariencia. Y el poder hacer.
4: Los ex jugadores y jugadoras de distintas generaciones, ¿les visitan con frecuencia a ustedes en el centro de alto rendimiento para ayudar a esa motivación?
5: Sí.
4: Van.
5: Sí.
4: Ustedes los invitan también, me imagino que quieren que vayan.
5: Sí, yo personalmente debo recibir 60, 70 solicitudes de gente que quiere venir y observar por día. Solo, ¿eh? Después están los demás.
4: Si nos está escuchando en Uruguay, gente del mundo de la preparación física, se interesa en esta nota, quiere aprender más, quiere acercarse, las puertas están abiertas, obviamente se pueden comunicar contigo, usted es una página web espectacular con todo y hay mucho material al respecto, pero si alguien se acerca, cruza el charco, va a Buenos Aires y pide para verlos y para conocer el centro de alto rendimiento, ¿se abren esas puertas?
5: Obviamente, te puedo dar un listado de 50 uruguayos ilustres del mundo del deporte que tuvieron mucho intercambio con nosotros acá.
4: Y ojalá que eso siga dándose, que se dé cada vez más profundamente, que esta charla que van a tener con gente del Brasil y también de nuestro país, de Uruguay, fructifique, encuentre apoyos, encuentre financiamiento, aparezca todo lo necesario para que en un ciclo de, quién sabe, 12 años, tengamos un medallero aún mucho más cargado de gente de nuestra región. Que así sea. Horacio, te quiero agradecer muchísimo el rato que compartiste hoy con nosotros.
5: Gracias a vos. La verdad, me sentí maravillosamente bien. Y bueno, y por eso el lunes nos conocemos personalmente.
4: Exactamente. Claro que así sea. Amigas, amigos, un placer ha sido conversar con Horacio Anselmi acerca de preparación física de alto rendimiento y estas historias humanas tan lindas acerca de cómo nuestra región sorprende y nos emociona con triunfos deportivos a 2x3. Por hoy vamos hasta acá. Nos vemos prontito. Chau, chau.
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1: Buenos días. Bueno, esta semana vamos a tener algo muy relevante para el cine uruguayo y para el cine latinoamericano, porque va a llegar a las pantallas de Uruguay, luego de una trayectoria internacional muy relevante, una de las películas de ficción más esperadas de la temporada, que es la película que filmó, la segunda película de Lucía Garibaldi, que me acompaña hoy aquí. ¿Cómo estás, Lucía?
2: Hola, José Miguel, ¿cómo andás?
1: Muy bien. ¿Vos?
2: Yo bien.
1: ¿Contenta con el futuro brillante?
2: Contenta, cansada, pero contenta.
1: Bueno, ya venís de Argentina y bueno, hiciste también un largo trayecto con la película.
2: Estrenamos en febrero en Argentina, después estuvimos acá en José Ignacio, después en el Festival de Cinemateca y finalmente ahora en salas a partir del 7 de mayo.
1: Bueno, y la película trae el regreso a las pantallas uruguayas de un conocidísimo actor uruguayo, internacional, iberoamericano, que ahora está un poco apartado porque ha sido padre múltiple, Alfonso Tort. ¿Cómo estás?
3: Hola, buenos días. No. Un gusto, José Miguel.
1: No, al contrario, un placer que estés aquí. Que sabemos
3: un placer también.
1: Que estás controlando mucho tus salidas, ¿no?
3: Sí,
1: por los dos infantes.
3: Sí, sí, se extraña también un poco, no sé, ir a un cine. Ahora con tener dos bebés,
1: claro.
3: Es otra etapa,
1: perfecto. Pero bueno,
3: etapa.
1: La película, contanos cómo se filmó. ¿Cuándo? Porque empezaste, tuvo, como casi todas las películas, un recorrido complejo y lento, ¿no?
2: Sí. Yo creo que el 80% de la película es la pre, ¿no? Y la escritura. Uh-huh. Y después el rodaje debe ser un 10, un 15, ponele. Y después viene el tema, la parte de la promoción, que ya desde junio del año pasado que estrenamos en Tribeca, hasta ahora seguimos como promocionando, moviéndola. Filmamos en 2023, 6 semanas, por allá por Malvin Norte, Covisunca, uh-huh. Sunfelde y Avenida Italia, 3 semanas, y después anduvimos por algunas otras partes, por la aduana, ¿cómo se llama? La Rambla Portuaria.
1: Sí.
2: Estuvimos por Sóndor también. Y bueno.
1: Ahora, es bueno que aclares la locación, porque la película en realidad se ubica en un espacio muy poco reconocible, ¿no?
2: Sí. Lo aclaro justamente porque todo el mundo me habla de eso. ¿Dónde la filmaron?
1: Sí. Porque, bueno, hay una dirección de arte, una mirada tuya y también una dirección de arte muy, muy potente que hace que, bueno, se genere ese clima tan especial.
2: Sí, son pocos espacios. Nosotros teníamos que construir un universo, un mundo distinto a este, ¿no? Con, uh-huh. con pocos elementos, también por un choque con la realidad presupuestaria también. Uh-huh. Entonces elegimos construir un universo como despojado. Entonces, era cómo nos diferenciamos del Montevideo actual. Le pusimos montañas, uh-huh. que es como uh-huh. lo principal, y después ocultamos cosas. Por ejemplo, los autos, ¿no? Los tapamos todos con mantas cuadrillé.
1: Claro.
2: Después sacamos todos los ladridos de perros que se escuchaban. Claro. Todos los cantos de pájaros que se escuchaban por ahí también, porque es un mundo este de la película el donde no hay mascotas, ¿no? Uh-huh. Entonces, así como con pequeñas cositas fuimos armando un universo paralelo, parecido a este, pero no tanto.
1: Sí, muy, muy especial. ¿Y cómo fue tu experiencia actoral?

0: un realismo mágico, quizás.
1: Un realismo, sí, sí, pero esta cosa de meterse al mar, el mar como, como nave, que le lleva al personaje a otra etapa de su vida.
0: Sí.
1: Está más... Porque me quedé pensando un poco esto, que son decisiones estéticas, decir, bueno, presupuestarias, pero estéticas finalmente, de belleza. Sí, sí. Es decir, está, parece medio... Sí. Como tal referencia, la URSS, porque también es como el barco que se pone, ¿no? Ahí en el puerto de Montevideo, sí, que es lo totalmente más reconocible, pero ese barco que no existe, que si pasás no...
0: Es que la locación principal, es loco que digas URSS, porque la locación principal, el Kovizunka, ese complejo increíble que encontramos.
1: El complejo que se muestra, que la gente que vive ahí...
0: Ese es un diseño de la URSS.
1: Total.
0: Que se lo compraron y lo construyeron acá, pero ya existe en algún lugar.
2: Claro.
1: Sí, hay una decisión estética, obviamente presupuestaria, pero no deja de ser la película, porque a lo que ves, como cuando me llega el guión, también me... No me llega el guión. Lucía me llama y me cuenta toda la película por teléfono.
0: ¿Cómo fue? No me acuerdo cómo fue.
1: Vos me llamaste y me contaste toda la película por teléfono. Claro, digo, no, si te cuentan esta película por teléfono, decís, te copás y decís, está, puede ser un delito. ¿Para dónde va? O sea, ¿qué decisiones va a tomar? Por eso, porque también hace ciencia ficción. Una chiquilina que está, esto, como es un poco la sinopsis, que se va, se está por ir a un lugar que no existe, que supuestamente es bellísimo, y está su hermana, además, como mucho deseo puesto ahí. Empezás como a pirar, como con el guión, y después el trabajo en sí fue también una búsqueda. Me acuerdo de ensayos junto con Matías, que Matías, ahí se me fue el apellido de
0: Gans.
1: Gans, que
0: es el director de casting y el coach de actores.
2: Claro,
1: que trabajó en paralelo contigo, que de ensayar y nada, de ensayar y buscar tonos. Yo me acuerdo inclusive en el mismo...
2: Es muy fuerte. Yo la vi la película en el Festival de Cine de Cinemateca. Y en primer lugar, te digo que la película no acusa ninguna cuestión presupuestaria. Es una película que parece deslumbrante.
1: Total,
2: ¿no? Que es importante destacarlo, porque no es una película, es una película que no interesa cuánto costó, sino que brilla como una película de una realización absolutamente de rango internacional y realmente de una belleza muy inquietante.
0: Yo a veces lo aclaro porque a veces pienso que para aclarar que esto no es una ciencia ficción llena de pirotecnia, de VFX y extras y no sé qué, eso es va por otro lado.
2: Sabes que no, ahí podríamos hacer una discusión sobre el género de la película, pero yo no sé si es una película de ciencia ficción, es una película de realismo extrañado, ¿no? Como inventás una realidad que no copiás. Pero tampoco es algo absolutamente, bueno, con todos esos mecanismos que todavía no suenan, pueden sonar como fantásticos, totalmente fantásticos o solamente fruto de la imaginación. Es un mundo que no es naturalismo, sí, claramente.
1: No es naturalismo.
2: Pero sí es muy interesante cómo construís un ese mundo que no se parece al mundo que habitamos.
0: Sí, hay muchas maneras de llamarlo, ¿no? Están las distopías, están las ucronías.
2: Sí, hay muchas maneras, sí.
0: Pero bueno, en fin, estamos hablando igual de lo que hablamos, es de un mundo diferente a este, pero que dialoga mucho con este, con problemáticas actuales también.
1: Mal, porque también es el mundo como que vive la protagonista, es bastante angustiante, es un mundo donde no sé si... Esto, no hay animales, son los animales se los
2: eso
1: estimula
2: es un gran
1: la sociedad.
2: Hallazgo, ¿no? Porque uno en general, la desaparición de las mascotas, la separación, la desaparición del padre, son temas que uno no está dentro, ¿no? Es más fácil pensar que no vamos a tener algo de comer, pero no de que todo eso que nos rodea,
1: de,
2: ¿no?
1: Sí, que es un vínculo,
2: que es un vínculo, ¿no? Que
1: o sea,
2: es
1: habitual,
2: el ladrido, el padre.
1: Total. Sí. Claro, todo eso es como bastante angustiante, es como ya fin de la humanidad, parece como un inicio del fin de humanidad, eso como sumamente angustiante en ese sentido. Eso también es invento de este no realismo.
2: ¿La idea es tuya? ¿Cómo desarrollaste eso? ¿Es una idea original tuya y desarrollaste guión con algún colega?
0: Con Federico Alvarado, sí. Empecé yo sola un tiempo hasta que ya no podía más, porque bueno, la verdad era como que no sabía mucho lo que yo me estaba metiendo.

0: En que tenía que inventar un mundo, o sea, no sabía en la que me estaba metiendo. Yo quería hacer la historia de la última mujer joven, pero tuve que, para sostener
1: Bueno,
0: esa
1: sí,
0: idea,
1: ese
0: tuve.
1: es un buen título, ¿eh?
2: Es un buen
0: Sí,
2: título,
0: la última mujer
2: sí,
0: joven.
1: La última mujer joven.
0: Sí, mirá, me tendría que haber puesto así.
2: No, el futuro brillante es maravilloso.
1: El futuro brillante
2: es
1: muy atractivo.
2: Sí, es muy prometedor, además.
0: Sí.
2: Claro,
0: interesa
2: verlo.
1: Futuro brillante, a ver qué tan brillante.
2: A ver si me toca.
0: El tema de los títulos es muy. Siempre tengo las dudas. Nunca voy a quedar satisfecha. Siempre voy a quedar como.
1: Pero, no. O sea, es lógico el nombre, porque la película es eso: es
2: Sí,
1: ir hacia.
2: la protagonista espera ese futuro y
1: Y
2: se lo
1: claro, está
2: promete.
1: esperando irse a ese mundo brillante, ¿no?
0: Sí.
1: Y la madre también.
0: La madre
1: Más
0: también.
1: que.
2: ¿Y encontraste alguna raíz en la literatura? ¿Te inspiraste en algo previo o fue una idea? ¿O te encontrás ahora, después de la película hecha, le encontrás alguna resonancia?
0: Bueno, sí, tengo. De hecho, me hice una lista de los robos. De los robos de que
2: De
0: me di
2: las
0: cuenta
2: apropiaciones que
0: después,
2: son totalmente
0: apropiaciones.
2: legales
1: Homenaje, pueden
2: en
1: ser
2: materia u
1: homenajes.
2: homenajes.
0: No, hay muchas. No, pero lo celebro, lo digo robo y lo celebro.
2: Sí.
0: Y muchas veces no nos damos ni cuenta de dónde tomamos las cosas hasta que de repente alguien te dice, por
1: Ah, sí, ¿no
0: ejemplo,
1: viste?
0: me pasó como de encontrarme con otra directora que fue el mismo psicólogo que yo y me dijo. Pero Lucía, eso lo dice nuestro psicólogo. Sí, es verdad, que la
1: Claro.
0: puse. Hay toda una reflexión sobre lo que es la justicia, que la protagonista dice: yo no voy a gastar tiempo hablando de lo que es la justicia, porque la justicia es subjetiva, no voy a perder el tiempo hablando de algo que no tiene sentido hablar. Y eso es algo
2: Qué psicólogo.
0: claro, yo siempre decía: esto es injusto, y él me decía: no, no, no hablemos de lo que es injusto, no, no, no, no, no, eso no, no, no podemos hacer nada en Lacaniano, no podemos hacer nada acá. Pero claro, después otra directora me dice, pero eso lo dice nuestro psicólogo, y así me fui encontrando con muchas cositas, pero desde el Hebrero
2: Claro.
0: hasta pasando por mi psicólogo, o por Popeye, la película Popeye, músicas que fueron inspiración, y pienso que un poco la construcción de este mundo y de la película es como un collage de todo lo que yo fui viviendo durante todo ese tiempo que te decía que fueron.
2: Sí.
0: Muchos años y que fue atravesado por la pandemia. Ahí en la pandemia fue que vino muy fuerte en la película toda la línea sobre la productividad y filosófica de la película, como el sentido de nuestra vida, ¿no? Como que ella lo que hace es patear el status quo, ¿no? Ella patea, dice: yo no quiero esto, ¿para qué estoy haciendo? ¿Cuál es el sentido de mi vida? ¿Qué estoy haciendo? Yo no quiero ir al norte, eso es lo que quiere mi madre, eso es lo que quiere mi barrio, esto yo no lo que quiero para mí. Pero era, literalmente lo estábamos pasando, los dos guionistas estábamos pasando por eso, como me imagino muchos en la pandemia, ¿no? ¿No? Estaban
1: Ah,
0: con esos
1: bueno.
0: pensamientos.
2: Sí.
1: Claro, la pandemia daba para mucho
2: La
1: hoy.
2: pandemia sí. Sí. Bueno,
1: Y más para
2: a vos te
1: irse.
2: dio que hiciste un montón de películas en
1: Post
2: esa
1: pandemia,
2: época,
1: sí.
2: sí.
1: O
2: Bueno, en
1: en
2: esa
1: esa
2: época,
1: época,
2: ¿no? Sí,
1: sí. Sí,
2: filmaste
1: sí.
2: con lo
1: Y en
2: difícil que
1: Argentina,
2: era en
1: sí.
2: Argentina y
0: ¿Dónde estaba?
2: coproducciones.
0: ¿Qué filmaste en la pandemia?
1: Mira, filmé una, esto lo vengo contando porque también ahora que no está más el Inca
0: Ah.
1: y que me, o sea, me deprime porque en realidad filmamos, mira, en el 2021, que era imposible ir como a provincias, tenías que tener pila de acreditaciones para ir y pasos fronterizos. Filmamos en León, en Córdoba, nada, una película ahí, una ópera prima de 50 personas. Nos quedamos en un hotel, o sea, da trabajo el cine independiente,
2: Sí,
1: está de más porque una pena, o sea, y el pueblo, vas a un pueblo y los técnicos, a uno le compras un regalito a alguien en la calle, el equipo quiere descansar, se va a tomar alguna al bar, o
2: Ah,
1: sea.
2: no, claro, es una movilización
1: Sí,
2: de la actividad de cualquier zona
1: en esa
2: impresionante,
1: época,
2: ¿no?
1: sí.
2: Un rodaje tiene eso, ¿no? Tiene un efecto,
1: Obvio.
2: el impacto, incluso sobre, bueno, todas esas actividades indirectas, las que no
1: Sí.
2: están vinculadas directamente al
1: Sí.
2: rodaje. A mí, ¿sabes qué? Le encontré una un parentesco, un aire de familia con Mugre Rosa de Fernanda Trías.
0: Me lo han comentado, yo sí. no lo leí, pero sí
2: que
0: me lo han comentado.
2: Es una uruguaya más o menos de tu generación, sí. Y sí, no es que sea, ella también plantea, no exactamente lo mismo, pero hay algo de cómo tratás y que me parecía ahí como que cuando la vi me
1: pero algo hizo, así distópico, me hizo acordar, también distópico.
2: Sí. Sí. Es escrita antes de la pandemia, Mugre Rosa.
1: Y sí, la pandemia se ve que...
2: Bueno, inspira, ¿no? Y también inspira, sí. Algo de Bioy Casares, esos mundos que son ahí, que pueden existir o no, ¿no? Sí, que se hace muy... Pero realmente, bueno, y tenés una cantidad de actores profesionales y un descubrimiento, porque la protagonista es muy joven.
0: Sí, sí, tengo, es eso, sí, es como un cartel de, está Alfonso con toda su trayectoria cinematográfica, Soledad Pelayo que es más del teatro, ¿no?
2: Sí, del grupo de Suárez, una gran actriz. Sí.
1: Viene filmando bastante ahora también. Porque...
2: Sí. Te está filmando mucho, sobre eso.
1: Su cara es increíble.
0: Sofía Gala, Castiglione.
1: Desde Argentina.
0: Desde Argentina, Maruja Bustamante, que también es más del teatro under.
2: Sí, sí, Maruja.
0: Y Martina, que es de la danza. O sea, es una mezcla. Martina, claro, no había hecho ninguna peli antes. Ella es bailarina y coreógrafa. Y justamente eso es lo que a mí me sedujo. O sea, más allá de su cara, que es hipnótica, que sea bailarina, para mí es una posibilidad más para mover la cámara, para entender las escenas. Uh-huh. Fue como una herramienta más. O sea, me lo vi con mucha ilusión eso cuando le hicimos el casting. Y creo que ustedes, creo que, bueno, es lo que a mí, de las cosas que me preocupan más, uh-huh. que intento trabajar más, que no sé si mejor me salen, pero nivelar como los tonos de actuación.
2: Claro, lograr una...
0: Que no sé cómo lo sentiste vos, si de alguna manera se acoplaron a Martina o cómo fue.
1: No, creo que no. Es que no, yo me parece muy estallado, como me estalló el guión, entonces no nunca supe bien para dónde que irme. Me dejé un poco llevar en ese sentido, creo. Recuerdo un ensayo, por eso, un ensayo donde hasta me acuerdo de que se probaban como varias cosas, que yo me fui como un poco como, pero hasta no entiendo para dónde vamos, pero
0: que probamos muchos tonos.
1: Como cosas, sí.
0: Claro.
1: Esa fue la sensación que me quedó a mí. ¿Por qué? Porque también el guión te estallaba bastante. Era muy como deseoso, me daba deseo de hacerlo. Entonces ya vas como predispuesto a hacer algo, proponer. Entonces claro, un poco, no es que chocabas, pero dialogás, porque a muchos les ha pasado lo mismo, me imagino, que te dispara. Entonces sí, me parece que llegan a hacer los ensayos. Sí. Creo que como yo filmé una semana solo, me sumo más adelante en el rodaje, me encuentro con una Martina ya en un personaje, ¿entendés?
0: Claro.
1: Como que en los ensayos...
2: Es lindo ese comentario, porque en general la idea de la gente que va al cine pero no está cerca del hacer de cine es creer que está todo el mundo, que la película transcurre con todos los actores
1: claro,
2: al mismo tiempo, ¿no?
1: Entonces
2: que un actor de cine porque están tres días aunque sea un protagonista.
1: Claro. ¿No? Total, sí.
2: Los planes de rodaje, mucha gente no sabe, o se escenan, bueno, el orden de las escenas, que es absolutamente arbitrario en el rodaje.
1: Sí, está, ¿no? Es como se estalla el guión por un plan de rodaje.
2: Por eso es tan difícil el trabajo actoral en cine, ¿no?
1: Porque también tenés que moldar, tenés que...
2: Porque no hay sucesión, o sea, tenés que, recordar lo que hiciste 20 días atrás, lo que se llama de memoria emotiva.
0: Por lo menos
2: en
0: Uruguay,
2: técnico,
0: los Dardenne filmaban todo en continuidad.
2: Sí.
0: Tenían todas las locaciones, los tres meses de rodaje.
1: Eso capaz que te da otras posibilidades.
0: Sí.
1: De ensayo.
0: Yo creo que sí.
2: Bueno, están las películas que son un solo plano secuencia, que obviamente por el cabo tenés que hacer un montaje previo para que poder filmar de una sola toma.
1: De todas formas, si, cada vez creo más que en el rodaje, vos estás ahí en el set, y el set es como un lugar muy creativo, o sea, uh-huh. Hasta algo muy planificado puede variar. Ahí sí, con sí. La cámara ese día, dijiste acá y dijiste, no, que es horrible. ¿Por qué puse
0: la cámara? Claro, de repente lo veíamos a Alfonso con el ojo, yo le mandé bajar un ojo.
2: ¿Te diste cuenta? Sí, me di cuenta.
0: Hay gente que no se da cuenta de eso. Mira. Y piensa que te pasó algo.
1: No, está perfecto.
2: No.
1: Sí. Habla bien del trabajo de Sofía. De Sofía.
0: Y totalmente.
2: Y Lucía, entonces se estrena en Uruguay, después de Argentina, después del Festival de Tribeca y después de muchas exposiciones, de muchas muestras internacionales. Este jueves, en Cinemateca.
0: En Live. En Sala B. Uh-huh. Y en Movie. Okay. Y en muchas salas del interior también.
2: Bueno, porque se están escuchando en todo el país, en así que estén un futuro sí. brillante de Lucía Garibaldi con Alfonso Tort, Sofía Gala, Soledad Pelayo y ¿cómo se llama?
0: Martina
2: Pajés. Bueno, sí. A partir del jueves en muchos cines de Montevideo y también en muchos cines en todo el país, así que aprovechen, hay que apoyar al cine nacional, hay que ver las películas en la primera semana, así que no se pierdan, porque total. De eso depende la continuidad sí. en pantalla.
1: Y además está de más, está buenísima. ¿Eh? Está buenísima la película.
2: Está buenísima la película, yo lo puedo decir porque como no, ya la audiencia sabe que no soy neutral.
1: Sí, sí, sí, claro,
2: opino.
1: Total.
2: No hago crítica, pero opino. Y yo creo que sí que hay que verla, es una película para disfrutar, sí, para meditar, que tiene mucha diversión, es muy lúdica, es una sí. película que los adolescentes pueden ver
1: total,
2: con mucho interés.
1: Es una...
2: Creo que va a una franja de público muy, muy grande. ¿No? O sea, de adultos, pero también los jóvenes pueden interesarse muchísimo, porque precisamente es un mundo de imaginación y eso creo que nos toca en cualquier etapa de la vida.
1: Total.
2: Así que bueno,
1: buena
2: esperemos.
1: Plata para invertir en una
2: estás
1: entrada.
2: Haciendo con una nueva película.
1: Ahora dice nueva película, sí.
2: Muy bien, así que paternidad compartida con pantalla, con rodaje. Muy bien. Sí. Después de... Y bueno, Lucía, y muchísima... Bueno, ya la película necesita que la... Ahora que la acompañe el público uruguayo, que es
0: sí,
2: lo que
0: importa. Sí, ahora
2: lo
0: es de importa. Ustedes, uruguayos.
2: Ahora exactamente. Así que a apropiarse de un futuro brillante, vayan a las salas y nos encontramos el jueves próximo. Gracias, Lucía y Alfonso.
1: Muchas gracias, José Miguel.
0: Gracias, José Miguel.
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4: Muchas veces pensamos que los cambios estructurales a nivel social dependen de grandes políticas públicas. Sin embargo, existen a veces pequeñas iniciativas o hasta micro iniciativas, podríamos decir, que para algunas personas pueden significar un impacto que ni imaginamos en lo que es su día a día. Hace 2 años, aquí en Perspectiva, nos llamó la atención una inauguración que se anunciaba por parte de la Intendencia de Montevideo. Se trataba de un pequeño lavadero en el complejo Crece, que está ubicado allí en el barrio Flor de Maroñas, en las calles Manuel Acuña e Itazurubí. Hablamos de una institución del barrio que surgió específicamente del trabajo de la Comisión Fomento y del Club de Fútbol Infantil de Flor de Maroñas, dos organizaciones muy presentes en la actividad vinculada a la cultura, el deporte y la salud del barrio desde hace años. Y fue así como en 2015 comenzó a construirse, tomando como antecedente directo el complejo cultural Sacude del barrio Casa Valle, que hemos visitado aquí en el programa, bueno, este nuevo complejo. El complejo Crece, en este caso, en Flor de Maroñas, y con características del propio barrio, también seguramente distintas a la que se estaba buscando imitar, al complejo Sacude. Es decir, a ver, hablamos de un complejo que es cogestionado, en este caso por la Intendencia de Montevideo, el municipio F y la sociedad civil del barrio, y que está implantado en un barrio, Flor de Maroñas, que años atrás supo tener su actividad fabril, pero según nos contaban ahora los vecinos, bueno, ahora está más quieto, con algunas familias nuevas además, que llegaron en lo que son los últimos años. Para que se hagan una idea del lugar en sí, bueno, tiene unos 2.650 metros cuadrados, cuenta con el complejo en sí, con una infraestructura de gran calidad, tiene un techo abovedado. En el piso de abajo hay canchas y espacios deportivos donde se hace gimnasia, básquetbol, fútbol. Hay también en ese mismo piso de abajo vestuarios con duchas y está el lavadero, el centro de nuestra atención. Y en el piso de arriba, si seguimos esa recorrida para ubicarnos en el lugar, bueno, en el piso de arriba hay varios salones donde se dan distintas capacitaciones y formaciones, hay clases de teatro, danza, y también hay una biblioteca. Y en el exterior, ya del lugar, hay algunos juegos, espacios verdes y una huerta comunitaria que ustedes pueden ver también en algunos registros de lo que es este espacio que estoy describiendo en nuestra transmisión en video. Pero volvamos, si les parece, al centro de nuestra atención, que es el lavadero. 2 años atrás, les recordaba yo, bueno, habíamos realizado una nota cuando se inauguró, una entrevista cuando se inauguró. En ese momento, recuerdo, nos pareció una iniciativa de esas pequeñas, porque estamos hablando de lo que eran 4 máquinas lavadoras, 4 lavadoras nada más, pero con un potencial para generar un gran impacto en la vida de las personas que lo usaran a ese lavadero. Además, en aquel momento, en 2024, se presentaba como una experiencia inspirada en las manzanas de cuidado de Bogotá, en Colombia, que lo hacían, bueno, como una cosa más novedosa e interesante desde el punto de vista periodístico. Por eso, ahora, a 2 años de aquella nota, decidimos esta vez ir hasta ahí, ir hasta el lugar. Queríamos saber concretamente, bueno, qué había pasado con este proyecto, cómo había evolucionado y qué lugar tenía hoy el lavadero en la vida del complejo Crece, de este que les acabo de describir. ¿Qué lugar tenía el lavadero en el barrio? ¿Y qué había pasado con las personas que lo habían usado? ¿De qué forma este lavadero había impactado o no en sus vidas? Así que allí fuimos junto con Pilar Zorrilla de San Martín, productora de En Perspectiva, y nos recibieron, por un lado, algunas referentes del área social, trabajadoras sociales del complejo Crece, que se encargan de, digamos, en el día a día coordinar y acompañar las distintas actividades que se desarrollan en el lugar. Y también nos recibieron Leticia y Patricia, que son 2 mujeres del barrio, de muchos años, que llevan muchos años allí viviendo. Son usuarias de este lavadero del complejo Crece y suelen pasar también algunas tardes de su semana ahí, en este lugar que les estamos describiendo. Así que bueno, luego de hacer una breve recorrida por el centro, nos pusimos a charlar con ellas para conocer justamente un poco más de la historia de Leticia y de Patricia, que nos contaran cuál es su vínculo con este complejo, que nos contaran cuál es su vínculo con el barrio y con el lavadero. ¿Cuál es su vínculo con el barrio? ¿Cómo, desde cuánto hace que viven acá? ¿Qué tan lejos están?
5: Yo vivo a la cuadra, nací acá en este barrio y la verdad que el complejo Crece fue de mucha ayuda para todos los vecinos por todas las actividades que tiene. Tiene muchas actividades para niños, para adultos, para personas mayores. Y el lavadero fue algo así que salió y a mucha gente ayudó, a muchas madres que necesitan, porque hay muchas mujeres que no tienen lavarropa, o se le rompieron o le pasó algún inconveniente y te viene bien que te la laven, te ponen el jabón, te la secan, te la doblan, te hacen todo. Y también vine acá a Crece, empecé a venir al Hilando Historias, porque en la policlínica me dijo una muchacha, dice que había un taller de costura, y como yo, de que era chica, mis abuelas eran las 2 costureras, y bueno, digo, sí, puedo ir a enseñar a las mujeres para las que quieran aprender a coser en la máquina, y me ofrecí, y desde ahí hace 1 año y medio que vengo, y me gustó.
4: Mira.
5: Intercambiar con las mujeres, hablar, porque cada cual tiene sus problemas, como todo, actividad en su casa, y venir acá es como una distracción también. Hay mujeres que están solas y vienen acá y se distraen, porque dicen que están todo el día solas en la casa. Y aprender, ¿no? Porque acá, entre una mujer y la otra, aprendemos una a la otra. Y ahora estamos ahí precisando telas para seguir enseñándole a las mujeres la costura. Estamos pidiendo, si alguien quiere colaborar, puede colaborar. Me parece.
4: ¿Hilando Historias lo hacen mientras que esperan por el lavadero?
5: Sí,
4: o no tienen,
5: a veces sí, porque, por ejemplo, a mí sí, porque yo vengo los martes y jueves tengo lavadero, porque cada cual tiene su día, pero coincide.
4: Tienen asignado un día cada uno para el lavadero.
5: Un día y un horario.
4: ¿Vos tenías la lavadora antes o...?
5: Tenía, pero cuando se me rompió ya, después ya me quedé sin trabajo y ya no pude volver a comprar. Y pasaba con las manos todas lastimadas por andar lavando ropa a mano.
4: ¿Y el tiempo que te llevaba, además?
5: Sí, tiempo de que se, para que se seque en invierno también es otro. Y está, y de que me dijeron para venir al lavadero de acá, estuvo todo perfecto. En 4 horas ya te tienen la ropa limpia y seca. Y doblada.
4: Y ahí, y claro, eso te facilita. O sea, porque no lo tenés que hacer vos eso.
5: Y no, llegas a tu casa, la sacás y la pones al ropero y ya te queda lista.
4: Sí, sí, sí. Y ahí entonces en ese rato aprovechás, haces hilando historias y qué otra cosa. Ta, te distraes, sí. O sea,
5: ayudás
4: a otra.
5: A enseñarle a coser y todo eso.
4: Ta, bueno.
5: En ese rato que estoy acá.
4: ¿Vos trabajabas por el barrio?
5: Sí, trabajaba en un almacén.
4: ¿Y te quedaste sin laburo, se robó o algo?
5: No, yo decidí renunciar porque como tengo una nena de 4 años, no tenía que irme la cuida y para andar pagando niñera ya no me daba el sueldo para pagar niñera y trabajar. Entonces tuve que dejar el trabajo para estar con mi hija, porque no te da. Entonces está. Me gustaba ese trabajo porque siempre trabajé lo mismo, de cajera, atención al público, fiambrería. Tengo mucha experiencia de todo, pero ahora con la nena ya me cambió todo.
4: Claro.
5: ¿Y está?
4: ¿Y ahora la nena va al jardín o...?
5: Sí, ya está en la escuela.
4: Ah, claro, la fuiste a dejar
5: recién. De tarde va.
4: Y también es un espacio para vos, o sea,
5: sí.
4: Tenés un rato para...
5: Todos precisamos un rato para nosotros.
4: Exacto.
5: No es todo casa, limpieza, niños. Y está. Y me gusta acá mucho, crece todas las actividades que hay.
4: ¿Haces alguna más?
5: No, ahora voy a empezar a hacer gimnasia también.
4: ¿Gimnasia?
5: Sí.
4: ¿En el mismo horario o...?
5: No, hay otro día.
4: Como que podés traer a la...
5: ¿No? Sí, va a ser en el horario de la tarde, que justo la nena está en la escuela. Acá hay horarios de tarde y de mañana. Pero yo voy a elegir de tarde, que ella está en la escuela, entonces yo puedo venir tranquila a hacer la actividad que tenga que hacer de gimnasia y después la voy a buscar.
4: Claro. Está bueno. ¿Y en tu caso, Patricia?
6: En mi caso, bueno, te dije que iba a ser bastante escueta con... Fue una de las que se negó.
4: ¿Por qué te negaste? ¿Cómo
6: ahora
4: fue,
6: te cuento, y hoy utilizo el servicio, la verdad, que como dice ella, las chiquilinas son súper profesionales en ese sentido de que es la ropa de uno, como decís, de tu nena. Yo personalmente traigo por lo general de mi hija, que es como una máquina de ensuciar ropa, porque se me rompió la lavarropa y bueno, no he podido comprar. Pero en sí, mi relación con el Crece es, empecé a hacer deporte. En un día pregunté, una de las chicas de administración estudió conmigo, liceo nocturno, porque terminé de estudiar después de grande. Me dice, sí, veniste, Pati, me anoté, y ahí me enganché con el Crece, con la gimnasia, en la tarde, para hacer algo para mí. Después, por cosas que se dieron ahí en la gimnasia, integré la comisión de corporales, que hay como diferentes comisiones, entonces empecé a venir a las reuniones de corporales. Y ahí fue... en donde me enteré del tema del lavadero, y fue pelea, disputa, un montón de compañeras, porque no queríamos el lavadero, era como algo impuesto. Y como esto es institución y también vecinos, entonces se escucharon todas las ideas, se abrió un poco la mente, pero en realidad la idea, y personalmente, sé que fui como la mosca en la leche, me peleaba por eso el término que se utiliza es la viveza criolla, ¿no? De que vinieran... Uh-huh. A dejar la ropa para que otro se la lavara, ¿no? Entonces ahí se empezó a hilar eso de... Se puede poner como... No es como una normativa, o para que las mujeres tengan espacio, vengan a la biblioteca, vayan al médico, a deporte. Como ella está diciendo, ahora dejo y hago otras cosas. Yo pego botones, lo único que puedo hacer es costura. No me sumé a eso, pero sí vi que empiezan desde cero. Capaz que en un momento me sumé.
4: Leticia te ayuda.
6: No, pero no fue una de las que me llamó la atención. Entonces, por eso digo que fui una de las negas. Más allá de escuchar otras compañeras de la comisión que también se negaban, porque precisábamos otras cosas.
4: Ah,
6: sobre
4: que
6: todo
4: había otras necesidades.
6: Exacto, por eso fue la nega, no por negar, no. Sino porque queríamos, o la mayoría creo que querían, este tema de cuidados, de que haya un espacio, o un funcionario, un lugar para los niños, las mamás que queremos hacer cosas. Estamos 100% con los niños. Ya no es mi tema porque ya mi hija está más grande y puedo venir a hacer gimnasia sola. Dice, no, pero hay muchas mamás en muchos casos. Por eso me negué. Me negaba. Pero la vuelta de la vida me llevó a necesitarlo. Y un día acá, porque uno hace mil cosas, estudia, trabaja, tengo una hija adolescente, bla, bla, me dijeron que podía utilizarlo. Y me dio como un poco de vergüenza ir al lavadero. Pero realmente, como es ella, es muchísimo tiempo el que nos demanda lavar ropa a mano. Te terminas lastimando las manos, no se te seca.
7: Depende del tiempo, de cómo
6: Exacto, lo que hago ahora, lo dejé en noviembre, porque en verano podíamos lavar las cositas a mano, era más fácil. Claro. Y ahora volví a retomar, me vieron otro día y otro horario que coincida, que estuviera libre, que yo pudiera venir. Porque claro, tengo una hija adolescente que ensucia muchísima ropa y no me dan los tiempos. Claro. Entonces yo sé que vengo, la dejo, voy, hago mis cosas, después vengo y la levanto, como ella está impecable, dobladita. Entonces hoy utilizo el servicio que tanto me negué.
7: Y hoy además seguís con gimnasia y eso, ¿sí? No.
6: Pero participo en la huerta.
7: Ah, la huerta, ¿tienen huerta también?
6: Tenemos una huerta comunitaria. No me dan los tiempos, me encantaría retomar con la gimnasia, pero como dices también, no sé si vos sos sola, pero las jefas de hogar a veces nos toca todo. Sí, y, y para hacer algo para mí, este año me inscribí en el curso de fotografía ahí en la escuela esquinera, que me gusta, quiero aprender a hacer. Es algo como para mí, aparte de que estudié de grande, terminé el liceo, arranqué la facu, hice turismo, me encanta sacar fotos, ¿sí? Y bueno, está como para hacer algo para mí, como tengo una hija, este año no me volví a anotar para estudiar, porque recién hace unos meses conseguí trabajo estable, después de la pandemia que me echaron, me quedé sin trabajo, y ahí viene la rema. Entonces está, estoy como acomodando de vuelta mis tiempos y eso, y no he podido, me encantaría volver sí, a hacer gimnasia, pero está, uno no le da las horas del día a las mamás solteras, no nos da. Necesito dedicarle más tiempo a mi hija que está estudiando y es un momento. Claro. Entonces yo para mí, por ahora hago fotografía y huerta, nada más.
7: ¿Y la huerta cómo lo trabajan?
6: La huerta tenemos un grupo, nos reunimos de vez en cuando todos juntos, se coordina para ir a buscar tierra, para limpiarla, para pintarla, para trabajar, para... Ahora no tanto, pero en verano sí vengo a regar todas las tardes. Ahora se había sumado una abuela de los años dorados que venía a regar todas las mañanas, y ahí ya conectamos con otras edades, ya queda enganchada en el grupo, nos comunicamos, ¿cómo estás? Pati, quédate tranquila que yo fui, todas esas cosas. Es lindo porque es un trabajo en equipo. Todo el que quiera arrimarse, se arrima. A veces coincidimos todos, a veces pocos. Pero está buena, se saca buena producción.
7: Y bueno, eso te iba a preguntar. ¿Y cómo
6: y yo trabajo la cocina, imagínate.
7: Ah, claro.
6: Me encanta. El otro día me llevé un montón de acelga que sigue creciendo y hice sorrentino con acelga de espinaca. Bueno, después traigo. Pero viste como la espinaca venía chiquita, digo, paso por la huerta, había un montón de acelga y ya aproveché. Y sacamos un montón de boñatos que hicieron de todo. Yo me hice un ñoqui de boñato de... y puse en el grupo, que quiera, pase, busque, lleve, porque era un montón. Pero está, es lindo venir y aprender de los que más saben y los que no, de la huerta, la comida que uno elabora con lo que sacó. Yo le doy un valor agregado, es un plus, es diferente a comprar. Sí, claro. Y queda más rica. A mí me encanta armar el plato.
7: ¿Sabías de huerta o...? No.
6: Mi colaboración es venir a regar.
7: Ah, venir a regar.
6: Después aprendo de los que saben.
7: Claro.
6: Se puede plantar esto, se puede plantar lo otro, coordinamos. Los cajones están numerados, lo que plantaste acá y a la próxima no puedes plantar. Y todo eso saben los que saben. Yo vengo a regar. Y si hay que cortar pasto o hacer cosas que podemos, pero está, vamos aprendiendo.
7: Está buenísimo.
8: ¿Y cada uno se lleva de esa producción o hay
6: es comunitaria, el que quiera? No, que quiera, necesita, puede sacar perejil, orégano, menta.
8: Ah, más allá de que esté en el complejo, ¿no? Pero, o sea, desde
6: cualquiera, sí, es como... Los que venimos a trabajar sabemos lo que hay y todo, pero cualquiera que se arrima, tiene la curiosidad, pregunta. Hay un cartel que hicieron los chiquilines de comunicación o...
8: ¿De
6: diseño? Que hicieron una cartelería... Para eso, para captar la mirada, vienen, preguntan y ahí ya se arriman y vos le decís si precisás algo, viste, había frutillas, puedes llevar, tomatito. Sin dañar, lleva lo que necesite, porque tampoco la idea es que a veces pasa que rompen o tiran, no sabemos, pero aparecen cosas. La idea es que, de, que el que quiera se lleve lo que necesita, si es para no arrancar por daño, que pasaron, por ejemplo, con unos melones que plantaron, que los arrancaron fuera de tiempo, pero la idea es comunitaria, es que el que necesite se arrime, trabaje si quiere, y si necesita que lleve.
4: Ahí nos contaba entonces Patricia cómo trabaja en esta huerta comunitaria allí en el complejo Crece. Y algo interesante que ustedes escuchaban cuando ella comenzaba su relato es justamente cómo la llegada de este lavadero, la definición de que estuviera instalado allí este lavadero, no estuvo libre de debate, ¿no? En su momento, como decía ella, generó discusiones sobre si realmente era una prioridad o una necesidad para el lugar, porque no había quienes no le veían la utilidad, entendían que había otras prioridades. Pero bueno, y ella nos contaba ahí entonces cómo inicialmente se oponía a esta idea y cómo las vueltas de la vida hizo que él lo terminara usando, ¿no? Y también allí, en esa charla que compartíamos con las referentes del complejo, con una de ellas que es la trabajadora social que nos recibió, que prefiero que no la nombráramos, nos explicó cómo trabajan específicamente con el lavadero y cómo buscan que no sea solo una cuestión asistencialista y si, bueno, deberían o no tener como una contrapartida quienes usan el lavadero. Y también nos contó sobre las necesidades reales que tienen muchas veces esas mujeres que acuden a este espacio.
9: Que bueno, sí tiene una pata asistencial y se ve ahora, pero lo que nosotros tratamos de trabajar es en un proceso con la gente, que no sea solo algo utilitarista de claro, vengo, solucioné, uso el lavadero y no te conozco, nadie la conoce. No, nosotros como área social intentamos estar en la cercanía y en la cotidianidad de las personas, que no siempre se puede con todas, porque tampoco es esto de porque vengo al lavadero ya tengo que pasar por una, o sea, pasan por una entrevista con el área social, pero tampoco es que le estamos encima, porque si no se convierte en un control social de, claro, de la población más vulnerable. Entonces hay personas que vienen al lavadero que están vinculadas a otras instituciones, entonces bueno, tienen su seguimiento y con los técnicos referentes, y los técnicos nos van comentando como a nosotros. Después tenemos la más cercanía con los que participan en los espacios que nosotras también somos referentes. Por ejemplo, yo soy referente de Hilando Historia. Entonces, bueno, de Leti la veo todos los martes y bueno,
10: todos los días.
9: La veo todos los días. Se van generando otra cosa. Para mí lleva un proceso, lleva un tiempo. Es, por más que tiene, ¿cuánto tiene ya el lavadero? Como 2 años. De cuando vinieron.
10: Sí, 2024.
6: Un año y pico tiene, seguro.
9: Por más que ya tiene una trayectoria, es muy nuevo. Está todavía como en piloto de alguna forma, porque bueno, el cómo acercarnos a las familias para que usen el espacio. Y qué propuesta también tenemos como complejo, ¿no? Porque capaz que, porque en un momento decíamos, bueno, que las mujeres hagan estas actividades. Bueno, pero ¿por qué? Claro. Tampoco que sea una contrapartida de, bueno, te doy el lavadero, pero tenés,
10: pero que, tenés que hacer algo.
9: Si no, sí, te lavadero, está el lavadero y te ofrezco una serie de actividades que se caen un poco cuando no hay un espacio de cuidado. Por eso eso que trae, que trajiste vos y que en realidad también lo trae Leti, porque nos ha pasado todo el año pasado, estuvimos con la hija de Leti en el Hilando Historias, que genera una sobrecarga, porque haces una propuesta para las mujeres, tenés el lavadero, la persona viene a dejar la ropa, pero la hija era chiquita, no estaba, claro, estaba en CAIF, los CAIF en ese horario no estaba, estaba. Entonces generaba una sobrecarga para Leti, para las otras mujeres también, para Dana, que tampoco era el espacio para ella,
10: se
9: porque aburría. Pero claro, y además se hablaban cosas que eran para adultas, muy sensibles. Entonces pensar un dispositivo como el lavadero, como el Hilando Historia, o como todas las actividades que ofrecemos, y que si queremos que venga cierta población que materna, que cuida, porque puede ser también que abuelos, abuelas, claro, que cuidan, que acá se da como en este territorio como un montón de casas donde hay muchas familias viviendo, entonces capaz que tenés la abuela que cuida a todos los hijos porque la mamá o el papá están en otra situación,
10: sí,
9: complicada. Entonces, tener esa posibilidad de tener un espacio de cuidado seguramente nos acercaría mucho más a la población.
4: También hablamos del origen, ¿no? De cómo surgió en su momento dentro del Complejo Crece esto de inspirarse en el concepto de manzana de cuidados, manzanas de cuidado que se utilizan en la ciudad de Bogotá, en Colombia, y de cómo es la dinámica particular en el caso de Uruguay, ¿no? De esta microexperiencia. Algo interesante que surgió de la charla es que la llegada del lavadero, como decíamos, no estuvo exenta de debate, y sobre esto también nos cuenta ella, como asistente social, ¿cómo lo vio?
9: Sí, en realidad surge, sí, de como la idea de las manzanas de cuidado de Bogotá, que eran manzanas que, como serían manzanas acá, como cuadras, ¿no? Que tenían, resolvían el tema del lavadero y el tema del cuidado también, y también el tema de, como generaban lo comunitario para las mujeres, facilitaban ahí. Y se toma eso acá, pero con la diferencia de que acá, cuando se instala el lavadero, en el intercambio con los vecinos y las vecinas, se cambia como un poco la forma, porque esto es medio, las personas vienen pero no lavan la ropa y no, no participan en el proceso.
11: Claro, que al principio era esa la idea, ¿no? ¿O no? ¿O siempre...?
9: Yo en esa discusión tampoco tuve, cuando yo entré, entro con la lavadera.
11: Capaz Patricia, vos sabías.
9: Pati estuvo en la
12: conversación. Claro, fue debate de muchas reuniones. Sí. Yo ahí me enteré del lavadero, porque se juntaban las diferentes comisiones, y obviamente que por ejemplo, la parte de policlínica tenía otras cuestiones que planteaba la mesa que eran valoradas. No sé si... Hablo por mí, ¿no? En general, pero yo creo que a grandes rasgos la gran preocupación fue esa, de que se mal utilizara o se abusara, claro, de un servicio que hoy yo lo agradezco, porque a mí como mamá,
11: claro,
12: y también me pasó de otras conocidas del barrio, es de hacer deporte, que tenía cuidado su mamá, o sea, me alegró de que se utilizara bien. Me decía que tenía el problema de la mamá con un montón de enfermedades y cosas, le costaba muchísimo, también, claro, se le rompió el lavarropa. Entonces yo lo veo como un medio, como una ayuda, como esto de no me den los peces y no enseñame a pescar. A mí no, esa era la idea que me daba miedo, de que la gente se acostumbre a vengo, me traigo, porque he visto venir con bolsones que son una cosa despampanante.
4: En esa conversación surgió también otro punto clave, ¿no? Y es que para muchas mujeres, capaz como Patricia, el lavadero es algo momentáneo, es algo que utilizan por el momento, porque tienen el lavarropas roto y todavía no pudieron comprar otro, o por algo puntual. Pero para otras mujeres, tener una lavadora en su casa no es una posibilidad, ni siquiera es algo que visualicen en el mediano o largo plazo. Y en ese contexto también el lavadero se vuelve mucho más que un servicio básico.
9: Pero esa fue como la discusión, como no convertirlo en algo asistencialista, ¿no? Porque
12: esa era la palabra que a mí no me salía, que era... En lo personal es... hoy día, digo, me negué en un momento, pero hoy día utilizo el servicio y me dan tremenda ayuda, pero es esa, es la idea de que sea momentáneo.
11: Claro.
12: Que sea... bueno, yo la conozco de otras cosas. Ahora no estoy viniendo, estoy enganchada de Crece por el deporte, por otras cosas, sí, por la huerta. Pero que sea una ayuda, un eslabón para que vos continúes, sino que te acostumbres a siempre estar.
9: Hay algunas que van a poder continuar y hay otras que no. O continuar, digo, que capaz se pueden llegar a resolver el tema del lavado, y hay otras que no, porque en el barrio tenemos una cantidad de familias, sí, a mí me sorprende un montón, que no tienen agua. Entonces ya no es un tema de lavarropa, porque no tienen lo más básico, que no tienen agua, no tienen luz, no tienen comida. Entonces
11: sus prioridades son otras, no le...
9: Claro, no van a poder comprarse un lavarropa ni en el corto, ni en el largo, ni en ningún plazo. Entonces este ruido que nos hacía del lavadero, la verdad que resuelve para estas mujeres.
11: Sí, claro.
12: Igual los cambios también, viste que a veces cuesta aceptar.
4: Bueno, ese lugar de encuentro, ese lavadero, esa presencia asidua, el Complejo Crece, el espacio del que también escuchaban que tienen allí, hilando historias, se presta también a veces para detectar situaciones que viven muchas mujeres, como situaciones de violencia doméstica, y sobre esto también nos contaban.
11: Me acuerdo que en el arranque hablaban también de que capaz que se podían detectar como situaciones incluso hasta de violencia doméstica, ¿no? Porque la mujer viene a eso puntual, pero capaz que a partir de ahí algo que no interactuaba hasta ahora empieza como a abrirse, ¿no? Y
9: sí, muchas. Muchas que nosotros ahí cuidamos un montón de esto de cuando viene la prensa, viene que no estén ellas, como para respetar como su proceso, pero es verdad que sí que se capta un montón de situaciones de violencia. Hay en el barrio muchas mujeres atravesando situaciones de violencia. Tenemos una comuna en el intercambiador Belloni, pero las mujeres no llegan, o por lo menos las mujeres con las que trabajamos no llegan, hay una barrera ahí como que cruzar 8 de octubre, no.
11: Claro.
9: Primero, no solo es cruzar 8 de octubre, ¿no? Porque también es reconocerse que estás viviendo una situación de violencia, eso ya es un montón. Pero cuando igual logramos que se reconozcan, no llegan a la comuna mujer. Tenemos como ese pedido, que también hemos pedido que venga a la comuna, tener horas de comuna más acá en el territorio, aunque estamos a unas cuadras. Pero sí, y te da otro lugar para trabajar también, porque capaz que como no es un servicio especializado en violencia, las mujeres te cuentan un montón de cosas y capaz que no esconden el machucón. O
11: claro.
9: Es como se capta así. Las compañeras de mantenimiento en eso son como muy, muy hábiles. Las compañeras que se encargan como del funcionamiento ahí de la máquina y eso, que son las que reciben la ropa, ellas ya captan enseguida la situación, nos comentan a nosotros intentamos cómo llegar, tampoco es caerle y decirle, mira, vimos esto, si no nos vamos acercando, le vamos invitando a alguna propuesta, pero sí, y hemos tenido situaciones que hubo que intervenir como en la urgencia, decir, bueno, entonces se llama a la policía, se acompaña en una denuncia.
8: Sí, sí. Me quedó una duda de las situaciones más de violencia, si este espacio ha llevado como, no sé si solucionar alguna situación, pero acaba de solucionar ese más, pero no sé cómo esa, como que genera más.
9: ¿El complejo en general o la madera?
8: No, esas situaciones que comentaban de algunas personas que como que se abren más en este espacio.
9: Sí, se ha acompañado un montón. Es como somos, me parece, un centro de referencia y acompañamos, sí. Solucionar, en realidad, claro, no, porque es más estructural. Pero acompañar y trabajar con las mujeres medidas de, no sé, como de seguridad, mismo en la situación de violencia, porque bueno, viste que no es, reconozco la violencia y me separé,
8: sino
9: implica todo un proceso, claro. Y por lo menos pensar como bueno, activar, tener en ese celular el botón de pánico, aprenderse el número 911, como buscar las maneras, pero yo creo que los espacios que más funcionan son los comunitarios para trabajar, no tanto en el mano a mano con la mujer en una entrevista, que en realidad nosotros no somos especializados y lo que hacemos es intentar trabajar con la comuna y con la asesoría para la igualdad de género, con la referente de violencia del territorio. Pero los espacios que más, y bueno, el Leti ha estado en todo el proceso de la historia, en los que más se trabaja las situaciones de violencia es en los grupales, en los comunitarios, donde las mujeres pueden hablar sin que sea un tema tabú y sin el
11: así que te convoquen para hablar de eso,
9: sí,
11: ¿no?
9: Que te convoquen,
11: que salga
9: y sí que
11: naturalmente.
9: Te claro. Porque a veces, bueno, saben que el ciclo de la violencia se puede ir, pueden hoy un día volver, un día dejarse, y nadie va a juzgar acá, porque entendemos, como técnicos entendemos, estamos formados, o sea, la intendencia nos hizo algunas capacitaciones, pero además, como mujeres, yo digo en esto, por eso en los espacios más comunitarios, que te dicen, bueno, yo lo pasé y sé que se va, que se vuelve, que algún día vas a poder, y mientras estamos acá, mientras seguí viniendo. Entonces me parece que esa es la intervención que más potencia a las mujeres, más que la entrevista mano a mano, que está, la entrevista está disponible, las mujeres cuentan, pero a veces ya lo han contado un montón de veces, ya han hecho denuncias, ya han ido a la unidad especializada. Entonces a veces se quedas con la sensación, bueno, es más de lo mismo la entrevista, sin embargo en esto de miramos una película, reflexionamos, tomamos un tecito caliente, eso también.
13: Sí, aconsejamos, ayudamos.
14: Sí, también creo que esto de la grupalidad, de venir una vez por semana, va generando un grupo de pertenencia para esas mujeres y se pueden ir reflejando y encontrándose también en las otras. que creo que eso lo que hace es que abre un íntimo,
9: claro,
14: que no lo abre capaz que una entrevista, que ya está ese, claro, componente simbólico, ¿no?
9: Sí, también.
14: Ahí entras en lo afectivo también, creo, y se va generando, tejiendo otra cosa que tiene que ver con esto de sentirse partes de lo mismo, ¿no? Creo que siempre la grupalidad genera fuerza y el encontrarse todas las semanas, ¿no?
12: Y a veces el escuchar la historia de otra te pone en un lugar en el que vos te das cuenta de que tu problema es chiquitito al lado de otro. O te sentís comprendida porque escuchás la historia de otra y te das cuenta así, oh, no a mí solo me pasa. Entonces te da eso que ella dice, no es estoy en una entrevista con un profesional, sino que estoy en un grupo en donde me pueden comprender, o por lo menos me van a escuchar. Eso está buenísimo. Yo he participado en algunas reuniones comunitarias por diferentes temáticas de la zona y salen muchas cosas de mucho valor. El escuchar al otro, el ver, a diferentes, abrir la mente, que sí, no te estancás acá en tu cuadradito, sino que te da eso, por lo menos existe esta herramienta, la puedo usar. Por lo menos eso en lo comunitario sale siempre.
11: ¿Le te ibas a decir algo? No,
9: no, esto de que dice Pati es tal cual, porque lo que hemos observado es que al conversarlo con otras, las situaciones, y no solo de violencia, sino situaciones de soledad, de la jubilación, que es un duelo, que muchas lo traen, dejás de vivirlo como una tragedia personal, que esto me pasó solo a mí porque capaz que yo hice algo mal, sino bueno, esto pasa, y nos pasa a muchas. Y cuando te das cuenta que nos pasa a muchas, y independientemente de la clase social, el nivel de estudio, a muchas nos ha pasado situaciones de violencia, decís, está. Entonces, bueno, yo no soy la culpable.
11: Claro.
9: Entonces, se genera como eso, que es como, el otro día justo hicimos un ejercicio de cómo venían y cómo se iban. Y bueno, a veces venís como recargada, ¿no? Porque sostener la cotidianidad, los cuidados, resolver qué vas a comer, no solo qué vas a comer vos, sino qué van a comer tus hijos en un contexto de que no tienen para comer mucha familia. Entonces, resolver todo eso y venir a un espacio donde hay otra que está viviendo cosas similares, te vas como agradecida, más liviana.
4: Hacemos una breve pausa y enseguida les compartimos la otra parte de esta recorrida por el complejo Crece y vamos a seguir viendo cómo fue creciendo este lavadero que fue inicialmente pensado para estas mujeres y que liberaran un poco de esa carga que tienen en su día a día, en las tareas de cuidado y también cómo lo utilizan otras personas del barrio.
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4: Hace 2 años existe en el complejo cultural Crece, ubicado en el barrio Flor de Maronias, un lavadero comunitario. Las personas llevan sus prendas para lavar y se las devuelven secas y planchadas. Cuando se inauguró hicimos una nota para conocer aquel proyecto que parecía tener mucho potencial porque buscaba justamente que muchas mujeres que tienen a cargo sus cuidados, bueno, se deslindaran de esas tareas más cotidianas del día a día y pudieran tener un ratito para dedicarse a ellas o para hacer actividades dentro del complejo. Hace algunos días, 2 años después, estuvimos por allí. Decidimos ir a visitar el complejo Crece para saber en qué estaba aquel proyecto y tuvimos la posibilidad de charlar durante un rato largo con Patricia y con Leticia, 2 de las usuarias del lavadero comunitario, y con 2 trabajadoras sociales que están allí en el complejo Crece. Bueno, ¿cómo ha simplificado sus vidas este lavadero? ¿Qué otras actividades existen en el complejo? ¿Cómo han creado esa comunidad, ese espacio donde muchas veces, bueno, llevan a contar, a compartir temas que viven en su día a día, como por ejemplo esto que escuchábamos recién, las situaciones de violencia? Bueno, sobre estos y otros puntos es que estamos profundizando.

0: ejemplo, en un refugio, pero que precisan algo tan básico como lavar su ropa. ¿Cómo incidió eso en la convivencia en el centro cultural? ¿Cómo manejan las distintas situaciones que se le presentan? Bueno, de eso también hablamos con las trabajadoras sociales.
1: Lo nuevo es que está viniendo mucha gente en situación de calle. Uh-huh. Que hay un montón de gente en situación de calle en Montevideo. Y como en invierno abre un contingencia acá cerca. Cerca de la policía caminera. Sí. El año pasado abrió.
0: La
1: gente venía, si bien eran 24 horas, pero no dependía de Mides, las condiciones laborales, perdón, porque también las laborales están complicadas ahora, pero
0: tal cual.
1: Seguramente las condiciones para la población eran como muy complicadas, entonces por más que era 24 horas, ellos decidían salir y bueno, venían para acá y se ha convertido, por más que ese centro ahora no está abierto, somos un centro de referencia y incluso cuando estaban en un refugio Plaza Cuba, hay un grupo de personas en situación de calle que viene a usar el lavadero. Mira. Estaban en el refugio y viene para acá.
2: Bueno, porque nos comentaba la muchacha el baño también, ¿no? El vestuario. También,
1: como, sí, como que está todo relacionado.
3: Sí, era que salía María Daniela. La señora con el carrito.
1: Ah, sí. Está viniendo un montón de gente.
3: Bueno, no sabía eso.
1: Sí,
3: yo.
1: Sí.
3: En realidad venía a hacer deporte y no sabía que podíamos utilizar las duchas y eso. No, yo venía, como todo el mundo acá viene a hacer y se va a los del barrio. Pocos son, pero sí se puede utilizar la ducha y eso.
1: Sí.
2: ¿Y eso y la convivencia cómo está resultando? Porque también tiene desafíos, a veces hay personas consumidoras, bueno, o yo qué sé,
1: que me parece que los que empezaron a venir, que son usuarios del lavadero, cuidan el espacio. Entonces, bueno, cuando viene con alguno que quema todo, le dicen, bueno, vos no entres. Ellos mismos regulan porque es el espacio que está haciendo de ellos. Entonces, como los más referentes le dicen, no entres, hoy no. La verdad que no hemos tenido ninguna dificultad con esta población. Trabajan con nosotros re bien. Venimos bien. La mayoría son hombres. Que cuando pensamos en el lavadero, viste que pensás en liberar el tiempo para las mujeres, pero también es acceder a un derecho básico que es estar limpio.
2: Claro.
1: Poder, porque a veces con la población en situación de calle es que no tienen mucha ropa y la ropa que tienen se les moja, se ensucian, entonces se dan un baño, la poquita ropa que tienen la lavan, por eso la lavan como en conjunto, arman un grupo.
4: El circuito con la ropera también es comunitario. Y hay un circuito, tenemos una de las los espacios comunitarios que hay, es el ropero comunitario, que funciona los miércoles como espacio, donde ahí llega generalmente la gente más vulnerable, obviamente, y ahí hacen intercambio de ropa. O sea, hay gente que trae ropa y otros se pueden llevar. Y también eso nos posibilita, cuando vienen personas que no tienen vestimenta, que se puedan bañar, que se les pueda dar una ropa limpia, eso también nos ayuda como a cerrar ese circuito, ¿no?
1: Sí. Y eso parece tan mínimo, pero dignifica como un montón.
2: Obvio,
1: sí,
2: claro,
1: es diferente
2: obvio.
1: Cuando... Yo trabajé años con población en calle. Y es diferente cuando vas a consultar a un médico con la ropa que dormiste en la calle, que cuando obvio. Va... Eso es... Lamentablemente no debería ser así, pero la atención que recibe la población en situación de calle cuando va con otras condiciones, por su autoestima y también cómo lo reciben nosotros.
0: Ahí tenían, ¿no? Como este lavadero pensado inicialmente para mujeres y que pudieran delegar esas cuestiones rutinarias y pesadas, bueno, también hoy resulta sumamente útil para personas que viven en la calle por una cuestión, como decía la trabajadora social, de dignidad, ¿no? Porque el estar limpio en esas situaciones dignifica. Bueno, pero les cuento, la charla avanzó y nos pusimos a hablar de eso que se señala tantas veces, ¿no? Y se repite, es la necesidad de incrementar y mejorar los sistemas de cuidado, las redes de cuidados, con situaciones a veces concretas, prácticas. También de cómo el centro, bueno, trata de ayudar en ese sentido, incluso con la labor de maestras comunitarias.
2: Ahora con el tema de cuidados acá, ¿lograron algo más? ¿O hay un CAIF cerca? ¿O no? ¿La escuela?
1: La escuela que
2: está ahí. ¿Ahí?
1: Sí, a dos cuadras.
2: ¿Y CAIF no hay cerca?
1: Tenemos varios CAIF. Tenemos Club de Niños. Hay mucha propuesta.
2: Pero.
1: Hay un pero. Primero que hay poca propuesta de horario extendido. Acá no tenemos escuela para poder liberar de tiempo completo.
2: De tiempo completo.

0: ¿No hay escuela?
1: No,
0: ¿hay
1: la son todas las... Sí, pero acá no. O sea, esta no es, se está pidiendo para que sea, se está construyendo la... ¿Cómo se llama? ¿Qué número es? Se está construyendo una acá, la Elena Quintero.
2: 180 y... No sé cómo se llama.
1: Esa se está construyendo, pero después no hay, y después hay esto que lo decimos mucho los técnicos, esto de la infantilización de la pobreza. Hay muchos niños en condiciones como de pobreza y no tienen... O sea, las instituciones están explotadas, en realidad, en el territorio, porque está, hay muchos niños, es verdad, siguen... Naciendo niños, niños y niñas, menos la generación de las nuestras, que son generación pandemia, pero después, es verdad que está todo lleno y además no te resuelve, por ejemplo, acá la mayoría de las actividades son en la tarde o en la tardecita, por ejemplo, las actividades de práctica corporal en la esquina de la cultura.
0: Claro, ahí desde tardecita, chao, no te cubre nada.
1: No te resuelve. Y después tenés el programa de alfabetización, que es, viene una maestra de la DEJA. Que es para aprender a leer y escribir o acreditar primaria o ciclo básico, y es de tardecita. Y entonces no hay espacio para. Entonces, bueno, ahí ya limitás.
0: Ahora, eso, la maestra comunitaria viene, pero para niños o no para adultos.
1: Es de adultos, depende de Arepta. Y ella viene y da la clase, pero bueno, ahí hay un público que no va a poder venir porque no tenemos el espacio de cuidado. Entonces, claro. Y nosotros hemos modificado las actividades para que coincidan, pero bueno, no tenemos una. Los profes te dan una clase capaz de media hora, 45 minutos, pero no te resuelve todas las jornadas. Entonces es un puzzle que hay que ir armando y seguir exigiendo como un espacio de cuidados, porque bueno, esto, pensar un dispositivo como el lavadero, como el Mirando Historia. Y todo, digo esto porque específicamente lo hemos como conversado un montón. Y después todas las actividades que hay, tiene que haber un espacio de cuidado. Es como, pero bueno, no hay. ¿Y en qué estamos con eso? Es que no hay. No hay presupuesto, no hay fondos por ahora, pero seguimos pidiéndolo.
3: Bueno, y al final van a escuchar, para terminar, a Patricia, nuevamente, una de las vecinas del lugar, una de las usuarias del lavadero, contando personalmente cómo le ha cambiado a ella y a su hija formar parte verdaderamente del complejo Crece.
4: Escuchar el testimonio de otra te da esa evaluación personal, y por otra, es mi lugar, es mi momento. A mí cuando dicen, otra vez te va para Crece, otra vez te va para Crece. ¿Sabés dónde estoy?
5: No,
4: claro, pero a raíz de eso también, de que yo otra vez me voy para Crece, mi hija se enganchó con los profes acá abajo. ¿Te acordás que hacían actividades ahí en el hall? Se empezó a copar con el ajedrez. Okay. Era anti-Crece, yo era anti la madre, ya era anti-Crece. Con esa cancha que tienen a veces los profes para juntarse con los adolescentes, con el tema del ajedrez. Y después se hizo amigo de otro grupete, empezó a participar en el vóley. Después ya el profe que hacía vóley nos enganchó con los adultos mayores que hacían ñucón, no sabíamos cómo, pero los jóvenes se integraban. Está buenísimo eso, cómo se generan esos espacios. No sé por qué me fui a la idea de esto.
0: No, pero está buenísimo eso, porque es un espacio intergeneracional, además.
4: Exacto,
0: que...
4: pero solo con arrimarte por una actividad o por una necesidad. Escuchar al otro, ver otra realidad. Yo cuando vi a mi hija jugar con los abuelos, que tienen un montón de problemas móviles, y cómo el profe los indicaba, que ellas tenían que cuidarlos atrás y que no le pegaran. Teníamos un compañero que estaba en silla de ruedas. Yo me fasciné con todo eso. Imagínate, además, y yo con la edad que tengo, fascinarme con esa interrelación de juventud y vejentud, y encima personas con discapacidad diferente, ¿no? Porque me acuerdo el nombre ahora, Enrique era el de la silla de ruedas. Jugaba al vóley con los adolescentes, eso era increíble. En Crece tiene muchas de esas cosas que a veces.
1: Sí, mucho encuentro.
4: Sí.
3: Ahí compartimos entonces este informe especial que queríamos llevarles a ustedes para acercarnos a qué pasó con aquel lavadero del complejo Crece, que empezó siendo una idea resistida, discutida en reuniones de vecinos que tenían otras prioridades, como ustedes escuchaban, y hoy dos años después es mucho más, ¿no? Que ese servicio básico. Es un punto de encuentro donde una mujer descubre que no está sola si atraviesa una situación de violencia, donde una persona en situación de calle recupera la dignidad y puede llegar limpio a una consulta médica, o donde un adolescente anticrece, como decía Patricia sobre su hija, bueno, termina jugando con adultos mayores. Y podríamos decir, bueno, todo eso sucede alrededor de una lavadora.
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11: El diario de Galgo Mundo, Ruby Tuesday, martes. El Galgo lee, mi vida al volante, viva la radio, saludos cordiales.
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13: Capítulo 12, mi vida al volante, maneja Neil Young. El Galgo lee, Continental de 1948, le puso de nombre Abraham. Capítulo 12. A finales de 1967, cuando los Buffalo Springfield estaban llegando a su fin, vivía en Laurel Canyon y acababa de comprarme un viejo Continental de 1948. Era un Continental de diseño único, con tapicería de imitación de pana, y estaba en perfecto estado. Lo bauticé Abraham, en honor a Abraham Lincoln.

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1: Había vuelto al grupo tras haberlo dejado de nuevo. En esa ocasión me perdí el Monterrey Pop Festival porque no me interesaba participar. Visto ahora, fui bastante egoísta, poco razonable y costaba llevarse bien conmigo. Pero estaba convencido de que esos festivales no tenían nada que ver con nuestra música. No me gustaba tocar en macro festivales con otros grupos. Cuando dejé el grupo, compuse y grabé varias canciones con Jack Nitzsche. Eran temas orquestados que no se parecían en nada a lo que tocaba con los Buffalo Springfield. Me alegré de volver al grupo porque Stephen y yo nos la pasábamos bien tocando juntos y creo que los dos comenzábamos a darnos cuenta de los muchos aspectos positivos de nuestra amistad.

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1: Para el segundo disco del grupo, Buffalo Springfield Again, aporté Expecting to Fly, una canción orquestada que había grabado con Jack. Stephen y yo habíamos producido dos buenos temas suyos en el estudio, Rock and Roll Woman y Hang Upside Down. Fue uno de los mejores periodos que recuerdo. Colaboramos para tratar de grabar un disco con canciones buenas de verdad. Después de haber realizado proyectos por separado, caímos en cuenta de los muchos beneficios que tenía trabajar juntos en un mismo proyecto. 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Hang Upside Down.

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1: Tras la publicación del disco, atravesamos una buena racha. Habíamos tocado bastante, a veces de teloneros para los Beach Boys y otras como cabezas de cartel en muchos conciertos de la zona. Pero era posible que los buenos tiempos hubieran llegado a su fin. Habían deportado a Bruce Palmer a Canadá por posesión de Contentos, y el grupo no era el mismo sin su toque al bajo. Nos encantaba tocar con Bruce, pieza clave en el disco que acabamos de grabar, pero ya no podíamos contar con él. Muchas cosas habían salido mal y el grupo intentó recuperar el espíritu de los primeros tiempos. La época del whisky a gogó y de las giras fue la mejor, la cumbre de los Springfield. Una tarde Stephen y yo íbamos en Abraham a la Pacific Coast Highway de camino a un concierto en el Earl Warren Showgrounds de Santa Bárbara. Era el 6 de enero de 1968. Hacía 3 años que nos conocíamos. Nos gustaban los coches americanos grandes y estábamos disfrutando de un paseo tranquilo en el viejo Lincoln Continental. La Pacific Coast Highway era idónea para conducir sin prisas en aquel coche clásico cuyo motor V12, pensado para las grandes distancias, se recalentaba enseguida si había mucho tráfico.

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1: Pocos meses después estaba componiendo tantas canciones que necesité una nueva válvula de escape. El grupo se me había quedado pequeño, o al menos era incapaz de reconciliar más intereses con los suyos. No me era fácil decidir dónde publicaría una canción, en mi disco en solitario o en el siguiente, los Buffalo Springfield. Stephen se encontraba en una situación algo parecida y también buscaba otras válvulas de escape. Así que al final el grupo se separó sin haber alcanzado el éxito comercial del que no sabíamos capaces. Richie había compuesto muchas canciones y había formado otro grupo, Poco, que pronto causó sensación en el mundillo del country rock. Todavía creo que los Buffalo Springfield seguirían juntos si hubieran comenzado con buen pie con un productor de la talla de Barry Friedman, Tom Dow o Paul Rothschild. Pero acabamos con Greene y Stone, dos representantes que querían ser productores. No sabían qué hacer con nosotros. Es posible que fuéramos el primer grupo que produjeron.

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1: Me mudé a Topanga Canyon y compré una casa en Skyline Trail y tenía que aparcar a Abraham antes de llegar a casa porque la carretera era muy empinada. Tom Wilkes, director artístico de AIM Records, vivía con su mujer Lynn al final del Skyline Trail, unos 200 metros más abajo de mi casa. Me dejaban aparcar a Abraham en un recodo del camino, frente a su casa. Abraham pesaba mucho y, a pesar de contar con un gigantesco motor de 12 cilindros, no podía subir la cuesta que conducía a mi casa. Abraham estaba diseñado para ir por las carreteras a velocidad de crucero, yendo de una estación de gasolinera a otra, en una época de derroche y lujo. Aquella situación no podía durar toda la vida, así que vendí a Abraham para no tenerlo aparcado al pie de la colina.

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Aplausos para Maxi, para Pablo. Muchas gracias, che. Gracias por la canción también.

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1: Bienvenidos todos a Se Hace Tarde, las dos horas del día en las que no envejecemos. Estamos aquí en Radio Mundo 1170 AM, estamos con Oscar Romero del otro lado del vidrio y bueno, espero que nos acompañen. Y para empezar, que nos acompañen con el contrapunto entre dos dúos brasileños en grabaciones básicamente de los años 70. Uno es el dúo de Toquinho y Vinicius y el otro es el dúo de Antonio Carlos y Jocafi, que en esos años tenía mucho éxito y que hoy el día está bastante olvidado, pero bueno. 1974, Toquinho y Vinicius, su álbum de ese año que está buenísimo y tiene como tema número uno al abrir el álbum este inolvidable Como es duro trabajar.

Como yo les decía, una gran canción, Como es duro trabajar, de Toquinho y Vinicius, 1974, volvemos un poquito más para atrás, 1971, Antonio Carlos y Joe Caffi fueron los autores de este gran clásico brasileño. Mucha gente la tiene asociada esta canción con la versión de María Creusa, que circuló mucho por ahí, pero en realidad los autores fueron Antonio Carlos y Joe Caffi, 1971, Você Abusou.

Bueno, eran los Baianos, Antonio Carlos y Yocafi, un dúo de Baianos, en 1971. Volvemos con el disco de 1974 de Toquinho y Vinicius. Qué tema precioso, este se llama Samba da Volta.

Era entonces Samba da Volta, Toquinho Inicios, y vamos a rematar este primer bloque de Se Hace Tarde de hoy con otro tema de Antonio Carlos y Yocafi, esta vez de 1975, Teimosa.

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5: Bueno, dos preguntas que tienen que ver con el mundo del fútbol. ¿Por qué no? ¿Por qué no? A ver, primer pregunta. El rumano Hristo Stoichkov. ¿Se acuerdan de Hristo Stoichkov? Tremendo jugador. Gran jugador. ¿En qué cuadro de España hizo su gran momento? Ahí está. ¿En qué cuadro de España hizo su gran momento? Tuvo su gran momento. 0915-25252. Vamos con mucha energía en este segundo bloque. Arrancamos con Dire Straits, 1985, el álbum Brothers in Arms y Walk of Life.

La pregunta tenía que ver con el búlgaro Stoikov. A ver, buenas tardes. Stoikov hizo su carrera en Barcelona, buen programa. Come al solito, al solcito, pienso que quiere decir Daniel por acá. Bueno, gracias Daniel, seguiremos tu recomendación. Futbolista búlgaro. ¿Qué más? Adrián dice, hola, búlgaro, jugó en Barcelona. Gracias, Adrián. Tenemos por acá a Ricardo en Barcelona, destacada actuación en el Mundial 94, dice. A ver, ¿qué más? ¿Quién más me contesta? Yocafi, José Carlos Figueiredo, son baianos, no sé si viven, dice Jalem Olivera. No sé, la verdad que no sé qué es de la vida de Antonio Carlos y Yocafi, sinceramente. Segunda pregunta que les hago. El jugador de la selección argentina, Rodrigo De Paul, que ahora está en el Inter Miami con Messi, con Suárez, etcétera, tuvo un gran periodo entre el 2021 y el 2025 en España. ¿En qué equipo jugó? 091-525252. Y bueno, vamos con Hugh Lewis and the News, el tema de Volver al Futuro, la 1, ¿se acuerdan? En 1985, The Power of Love.

The Power of Love, entonces, de la banda sonora original de Volver al Futuro número 2, película de Robert Zemeckis. Bueno, Phil Collins y Philip Bailey, el cantante de Earth, Wind & Fire, juntos, aquí están haciendo Easy Lover.

Bueno, Easy Lover, Phil Collins y Philip Bailey, y entonces vamos ahora con John Fogerty, su álbum Centerfield, y esto que también es dinamita pura, se llama Rock and Roll Girls.

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7: Bueno, tenemos por acá dos audios en el Museo de la Memoria que realmente tienen que ver con la historia política uruguaya. Primero hay un jingle histórico, antideluviano, que es el jingle de la lista 99 de las elecciones de 1962, una lista 99 dentro del Partido Colorado. Creo que la fórmula era Michelini-Renan, me parece, Michelini a presidente y Renan Rodríguez a vice, algo así. Eran los años de la ley de lemas y todo aquello, ¿no? A ver, primero vamos a escuchar eso, ese jingle cortito de la 99 del año 62.

0: Era medio plan barra brava de la Ámsterdam, ¿no? Impresionante. 1962. Y ahora tenemos un auténtico pedazo de la historia que es la voz verdadera, que yo creo que nunca la había escuchado, sinceramente, ¿no? La voz auténtica del caudillo, del histórico caudillo blanco, el doctor Luis Alberto de Herrera.
1: Sí, mirar para adelante. Diríase que asoma en el horizonte una alborada de reparación. De vosotros y de otros muchos, de la opinión nacional, no de la nacionalista exclusivamente, depende que sea verdad auténtica la ansiada reconstrucción y fortaleza de los valores fundamentales de la República.
0: Me encantó lo de asoma una aurora de reparación, ¿no? Capaz que era un acto con el gremio de los talleristas, o vaya uno a saber, pero nada, nada, está bien, es una expresión bien de esa era, pero un verdadero documento, ¿no? La voz del doctor Luis Alberto Herrera. Bueno, seguimos entonces. Y ahora
2: Vamos al cine.
0: vamos al cine, vamos a bandas sonoras de películas, y hoy vamos a dedicarnos a una sola banda sonora de una sola película, porque es tan buena, que bien amerita escuchar cuatro cosas de la película Butch Cassidy and the Sundance Kid, película de 1969, dirigida por George Roy Hill, con el binomio de actores eficientes como actores y pintunes, ¿no? Las chiquilinas de esa época les encantaba Robert Redford y Paul Newman. Y a los varones de esa época les encantaba Catherine Ross, que hacía un papel ahí, que, bueno, ¿te acuerdan la escena en que Paul Newman lleva en el manillar de la bicicleta a Catherine Ross, ahí en Butch Cassidy? Bueno, impresionante. Una gran película, con una gran producción, una gran dirección, y tuvieron el tino de llamar a Burt Bacharach para que compusiera todas estas canciones para la película. Vamos primero a una pequeña pieza instrumental que se llama como el personaje que hacía Robert Redford. Esto es Burt Bacharach con sus músicos. Esta es la banda sonora original de Butch Cassidy y esto se llama The Sundance Kid.

Bueno, eso era The Sundance Kid, una pieza instrumental preciosa para ir entrando en tema con esto de la película Butch Cassidy. El tema que pegó de la banda sonora de la película de Butch Cassidy, casi diría que no necesita presentación.

Bueno, eso era entonces Raindrops Keep Falling on My Head, por supuesto, por supuesto. Vamos a otro momento instrumental de la banda sonora de Butch Cassidy. Yo estoy seguro que ustedes van a disfrutar no solamente Raindrops Keep Falling on My Head, que fue un gran éxito y que se pasó por la radio hasta el cansancio y todo lo demás, sino también estas otras piezas instrumentales delicadísimas de Burt Bacharach. Esta que está también en la banda sonora de Butch Cassidy se llama Come Touch the Sun.

Bueno, y para terminar, algo maravilloso realmente de la banda sonora de Poshkassi. Esta es una de las canciones, llamémosle, una de las piezas musicales que más llamó la atención. Hay, por supuesto, un disco donde tiene todas estas músicas y otras. Un disco de Burt Bacharach con la banda sonora original de Butch Cassidy. Y una de las que más llamó la atención es esta, hecha al estilo de del grupo de jazz francés The Swingle Singers, que cantaban todas las piezas de jazz tarareando da-ba-da-ba-da, da-ba-da-da, da-ba-da-ba-da. Así cantaban los Swingle Singers. Y Burt Bacharach hizo para Butch Cassidy una pieza bien al estilo del grupo de jazz francés, grupo vocal de jazz francés, los Swingle Singers. Esta preciosura se llama La huida sudamericana, South American Getaway.

0: Me dice Jalem Olivera, me dice, hubo una versión de Huida Sudamericana, esto que escuchábamos recién, esta belleza que escuchábamos recién, hecha por el grupo uruguayo Los Campos, ¿no? Increíblemente es así. Hubo una versión de Los Campos. Yo fui compañero en el Damaso de Juan Gadea, que era guitarrista y cantaba con Los Campos. Me acuerdo cuando usaba South American Gateway de Cortina en Aspen, en Punta del Este, eso fue historia antigua, así me dice Adrián. Esto que más, Juan, te mando, lo tengo guardado, Juan de los Bulevares, me dice por acá, me manda algo por acá, que son unas fotos que acá están medio, mirá, me manda unas viejas fotos de la 99 y de Michelini, me parece muy bien. Después teníamos, teníamos algunas respuestas que tenían que ver con lo del fútbol, con Rodrigo De Paul, el jugador de la selección argentina, jugó en el Atlético de Madrid, o como dicen en España, el Atleti. Bueno, seguimos entonces. Atleti. Bueno, vamos a una pausa y cuando volvemos tenemos uruguayos.
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que le ha ido más que bien, que se ha convertido en un en una personalidad de los medios de difusión en Argentina, en primer lugar en la televisión, después en el cine, que se ha desarrollado enormemente como actriz, ha progresado muchísimo. Y yo a Natalia le perdono su carrera de cantante, eso hay que decirlo, porque era la parte de ella que no me llamaba mucho la atención, digamos. Pero todo lo demás, desde verla en teleteatros con al lado de Adrián Suárez o de Facundo Arana y ese tipo de cosas, a verla en algunos papeles en el cine muy atendibles, muy atendibles. Pero más allá de eso, a mí me simpatiza la energía que tiene, lo sonriente que es, lo positiva que es, y por supuesto lo inmensamente hermosa que es también. Eso sin duda hay que decirlo porque es así, es una mujer extraordinariamente atractiva. Se llama Natalia Oreiro. En realidad el nombre completo es Natalia Marisa Oreiro Iglesias. Nació en Montevideo el 19 de mayo de 1977 y, como bien sabemos, es actriz, cantante, conductora, diseñadora de moda junto con una hermana, modelo, empresaria uruguaya, embajadora de buena voluntad de UNICEF para el Río de la Plata. A ver algunos otros datos biográficos. Después de realizar apariciones en anuncios publicitarios durante su preadolescencia, se mudó a Argentina a los 15 años, en 1994, y decidió presentarse en un concurso para ser Paquita de Xuxa. Consiguió ganar primero en Uruguay como Paquita y luego en Argentina como Super Paquita para representar a Xuxa en varios países. Como premio recibió un auto cero kilómetro que vendió para mudarse a Argentina. Sus trabajos más notables en los primeros años fueron Ricos y Famosos, 1997, Muñeca Brava, que fue un gran éxito, entre el 98 y el 99, Cachorra, Sos mi vida, Solamente vos. Fue considerada la reina de las telenovelas, dando paso a la denominada Oreiromanía. Sus trabajos más reconocidos en el cine son las películas Un argentino en Nueva York, con Frangela, Música en espera, Mi primera boda, Gilda, No me arrepiento de este amor, Re loca, y las preseleccionadas al Oscar, Infancia clandestina y Guacolda. Desarrolló una carrera musical, lleva más de 7 millones de discos vendidos en distintos lugares del mundo, donde hizo, por ejemplo, aquello de Cambio dolor por libertad, ¿se acuerdan? En el 2001 fue coronada reina del Festival de Viña de Mar. Al año siguiente fue una de las coanimadoras de la versión 43 del Festival Internacional de la Canción de Viña del Mar. Modelo, conductora, diseñadora. La Asociación Uruguaya de Fútbol la nombró en el año 2002 madrina oficial de la selección uruguaya para el Mundial Corea-Japón. Representó a Uruguay en el año 92 en el concurso de belleza Miss Hawaiian Tropic por su personificación de Milagros Espósito y Muñeca Brava. Fue nominada a los premios Martín Fierro como mejor actriz de novela. Tuvo varios premios por su actuación como Esperanza, La Monita, diversos personajes. Así que bueno, sería muy largo seguir porque tiene un currículum enorme con una enorme cantidad de ítems para leer. Lo que es interesante decir, bueno, ya dijimos, nació el 19 de mayo del 77 en el barrio Villa del Cerro. Es un producto legítimo del Cerro de Montevideo, ese precioso barrio que es el Cerro, que es bien particular y que tiene un clima humano bien particular. Es hija de Carlos Oreiro Poggio y de Mabel Iglesias Burié. Tiene una hermana mayor llamada Adriana. Estuvo viviendo durante 2 años en España, en Málaga, cuando era chica con su familia, luego regresaron a Uruguay. A los 8 años empezó a trabajar, a hacer teatro en Montevideo, y desde los 15, 16 reside en Buenos Aires, como ya dijimos. Mantuvo una relación durante 5 años con el actor Pablo Echarri, pero tras constantes separaciones y reconciliaciones, finalmente se separaron del todo y finalmente, bueno, se la vinculó con el músico Iván Noble, del líder del grupo de rock Caballeros de la

tema, pero finalmente se casó con Ricardo Mollo, líder de la banda de rock Divididos, con quien contrajo matrimonio en secreto el 31 de diciembre del 2001 en Brasil. Así que, bueno, hay que decir, tiene un hijo que se llama Merlín, a ver, ¿qué más? Atahualpa, Merlín Atahualpa, ¿no? Es unos nombres bastante increíbles. Bueno, permanentemente ha colaborado además con causas nobles de beneficencia, claro, madrina de UNICEF, y ha colaborado con un montón de teletons y cosas así acá en Uruguay. Nunca le dio la espalda a su país. Ella ha declarado que se ha hecho ciudadana argentina y que le debe toda su carrera a la Argentina, pero dijo textual, voy a citar una frase textual: yo me hice ciudadana argentina, le debo toda la Argentina, pero eso sí, soy uruguaya hasta la médula, dijo. Se siente al punto de que, como bien me hace acordar Oscar Romero, es hincha de Rampla Juniors, que tiene la mitad de la hinchada en la Villa del Cerro, de Cerro, y la otra mitad de Rampla Juniors, como bien sabemos. Yo tengo una anécdota muy pequeñita y muy poco importante, pero cuando yo trabajaba en las agencias de publicidad, era la época en que había aparecido fulgurantemente en la televisión uruguaya una Natalia Oreiro, casi niña, con 15 años, en el comercial de los protectores femeninos OB, ¿se acuerdan? Y causó sensación. ¿Quién es esa chiquilina tan bella, verdad? Bueno, yo trabajaba en una agencia muy importante que se llamaba Publicidad Oriental, y teníamos un cliente muy importante que eran las Sopas Nor. Y hicimos una serie de, yo escribí una serie de comerciales para Sopas Nor, y uno de los comerciales era una chica adolescente que se despertaba porque el cliente quería fomentar el consumo de sopa en desayunos y en meriendas, no solamente en almuerzos o cenas, una estrategia que tenía. Entonces aparecía una chica adolescente en el desayuno y decía, sopa, solo eso. Entonces, bueno, la citamos a ella, fue a la agencia, teníamos un grupo creativo de 3 personas, eran Osvaldo, Gabriel y yo, y había una especie de escritorio delantero en la agencia que estaba ubicada allí cerquita del Gaucho, donde está todavía una galería que entra, y estaba un comercio muy conocido que era la Calesa Boutique, ahí en el quinto piso. Ella subió, se reunió con nosotros, le explicamos la idea, le encantó. Lo que era Natalia a los 15 años era una muñeca de porcelana, era una cosa que llamaba la atención, pero realmente, ¿no? Y lo que me acuerdo como si fuera hoy es que, bueno, se despidió de nosotros y del escritorio en el que estábamos se salía a un palier y ahí estaba el ascensor. Yo la acompañé hasta ahí, hasta el ascensor, y al lado mío ahí justo venía el cadete de la agencia, que era un chiquilín muy joven que se llamaba Martín, que tendría 16 años, ¿no? Bueno, le doy un beso, Natalia entra al ascensor, el ascensor baja. Instantáneamente Martín se arrodilla delante de la puerta del ascensor y le hace reverencias, ¿no? Como diciendo, después de ver a esta chiquilina, ¿qué puedo ver en la vida? Le hacía reverencias como si fuera un árabe con la Meca al ascensor, ¿no? Eso me quedó grabado para siempre. Bueno, a ver, 1970, España. Manolo Díaz, el director, el creador y un montón de cantantes femeninos y masculinos conformando un colectivo que se llamaba Agua Viva.

Yo tengo asociado indeleblemente esta canción Cantaré de Agua Viva con el recuerdo de cuando arrancaba Discodromo Show en la Radio Sarandí, en las tardes de Radio Sarandí, y lo conducía Rubén Castillo y usaba Cantaré de Agua Viva como presentación, ¿no?, del programa. Vieron que el grupo dice todos gente de hoy y Castillo decía todos gente de hoy. Libres para cantar, porque claro, eran los años oscuros del Uruguay, entonces claro. Bueno, el disco se llama Cada Vez Más Cerca, aquel disco de Agua Viva que tenía como un diario en la portada, que muchos recuerdan la carátula. Vamos a dedicarle todo un bloque a Agua Viva y a este gran, gran álbum, donde está también esta canción que se llama Mía es la voz.

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Bueno, eso era Agua Viva haciendo Mía es la voz. Nos quedan dos temas más de este disco para compartir con ustedes y espero que les guste. Por ejemplo, este que se llama Límites.

Bueno, estamos haciendo una visita a este álbum impresionante de Agua Viva, que es Cada Vez Más Cerca, álbum del año 1970. Un montón de gente que yo conocía, mis amigos y demás, lo compraron. Yo lo compré en esa época, este disco, y lo devorábamos, nos encantaba. Bueno, acá ha venido una catarata de mensajes. A ver, voy a leer algunos. Eduardo, querido, Agua Viva, Cada Vez Más Cerca es uno de los 10 discos que me llevo si me voy a Marte. Abrazo grande, dice Mario Ipuche. Mario es percusionista que toca con Washington y Cristina, y que cuando hicimos el espectáculo entre Tanos y Gallegos, Mario tocó conmigo ahí, y no solo con Washington y Cristina, estuvo bárbaro, y gran tipo y gran difusor de la música uruguaya también. A Mario le gusta mucho Agua Viva, impresionante. Me dice, una época en que se escuchaba en todos lados. Esto me lo dice Daniel Rovira también. Muy buena la tertulia sobre el productor. No, esto no es para nosotros. Sí, sí, la tertulia siempre está buena, no hay duda. Laura dice, Eduardo Rivero, Nati Oreiro, la imagen de Anda. Sí, fue la imagen también de la publicidad de Anda. Una cosa que me quedó grabado de Natalia Oreiro, hay un documental muy completo sobre ella que andaba circulando por internet y por lo tanto debe seguir por ahí. Y una de las cosas que realmente me conmovió es que ella fue al cerro, siendo la mega estrella que es ahora en Argentina, fue al cerro y se sentó en un banco como de piedra en el jardín de la casa de su abuela en el cerro y empezó a explicar que cuando era niña jugaba ahí en ese lugar. Y a mí me pareció súper tierno el recuerdo que ella tenía de su barrio, no solo de su país y de su ciudad, sino de su barrio y de la casa de su abuela, ¿no? Eso me encantó. Bueno, a ver, ¿qué más? La imagen de Anda, dice, gracias por recordarla, dice Laura por acá. Jalem dice, sí, Agua Viva por siempre. Dice Jalem por acá. ¿Qué más? Hay un montón de mensajes acá que, buenas tardes, no, este no es para nosotros, porque a veces vienen para otros programas también. Muy linda tu historia con Natalia, dice por acá. Beto, yo ya te digo, tuve una reunión con ella cuando tendría unos 15 años. Fue la única vez que la vi, pero inolvidable, ¿no? Que resultó un momento bien especial, no hay duda. Adrián dice, también se puede agregar que Washington Oreiro es su tío abuelo. Washington Oreiro era director de una orquesta que en una época, en cuanto casamiento, cumpleaños de 15 que había, ponían los famosos 20 minutos rítmicos de Washington Oreiro, creo que eran los 20 minutos, o los 30 minutos rítmicos, y era todo un enganchado de melodías para hacer farándula, para bailar, y ese era Washington Oreiro, tío abuelo de Natalia también. Hincha de Rambla como yo, dice Eliseo, por acá, muchas gracias. Mario dice, ¿qué más? A ver, ¿qué dice Mario por acá? Te mando un audio de Selmar, me dice, tampoco existía el Frente Amplio en esa época. No, claro, porque en el 62, eso que pasábamos recién. Bueno, seguimos un poquito más y para cerrar este bloque con el disco Cada Vez Más Cerca de 1970 del grupo vocal español Agua Viva, un tema que vaya si gustó de ese disco y que no es otro que Poetas Andaluces.

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Tantas cosas han muerto que no hay más que el poeta. 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

Esta es una de mis melodías pop favoritas de todos los tiempos. Me parte la cabeza. Qué canción linda de escuchar esta. François Hardy, 1968. 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

Bueno, esto era Como antes de ir a 10, François Sardy, 1968. A ver si me quedó algún mensaje en el tintero por acá. Me parecía que había alguno, pero ya leí casi todos los que había. Alguien que me dice por acá, Eduardo come al solcito, come d'abitudine, come di consuelo ascolto il tuo programa radiofónico con piacere, grazie. Esto me lo dice Daniel. A me mi piace tantissimo che Daniel sempre ha la voglia di parlare soltanto un attimo in italiano. Mi fa bene ascoltare l'italiano o leggere l'italiano invece. Tante grazie, carissimo amico. Bueno, seguimos y estábamos con, como antes diría Dio, François Sardi, ahora vamos con Engelbert Humperdinck. Este debe haber sido el primer gran hit internacional de este cantante, 1967, The Last Waltz.

El último vals, The Last Waltz, Engelbert Humperdinck, 1967, y vamos rapidito al tema de la película La aventura del Poseidón, ¿se acuerdan? 1973, Maureen McGovern haciendo The Morning After.

Bueno, teníamos entonces The Morning After, de la banda sonora de la película La aventura del Poseidón, 1973, 3 años después. Acá tenemos a Mary McGregor haciendo esta linda balada que se llama Torn Between Two Lovers.

Bueno, muy bien. Nos estamos despidiendo de todos ustedes. Acá el oyente Rodolfo Martín Inicio. Soy Rodolfo desde Durazno y les escribo desde la APP. Qué bella canción de Morning After, bien cantada. Saludos. Yo le puse hola Rodolfo, pero le puse Rodolgo. Disculpa, es Rodolfo, por supuesto, no sé. Bueno, con el apuro de que estamos terminando el programa. Gracias a todos ustedes. Gracias a Oscar Romero y mañana jueves. Acuérdense que el viernes, bueno, primero de mayo, ¿no? Vamos a poner un programa grabado, por supuesto. Pero bueno, mañana estamos acá, en vivo, aquí en Radio Mundo 1170M, 4 de la tarde y también 4 de la madrugada, con un nuevo programa de Se Hace Tarde. Hasta mañana y mucha música siempre.

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0: Un repaso al concurso de cuentos breves de En Perspectiva. Visitamos el archivo y volvemos a escuchar algunos de los textos premiados en los últimos años.

0: Hoy, cuentos de villanos, del llamado de febrero de 2016. Los miembros del jurado fueron Juan Grompone, Gonzalo Pérez del Castillo, Mauricio Rosenkopf y Alcides Abella.
1: ¿Quién se quedó con el segundo premio? Alguien cuyo seudónimo es Asperger. El título de su cuento, Villano, lo lee Rafael Mandresi.

0: En silencio, observando, todos pensamos. Algunos piensan en la vida, en la belleza, en el hoy, en el ayer o en el mañana. Yo pienso solo y únicamente en cómo matarte.
1: Digamos, el cuento podría llamarse El ajedrecista y hubiera sido un gol de media cancha.
2: Juan, este es otro de los tuyos, bien cortito.
3: Es un cuento bien breve y es bien maligno, ¿no? Bien maligno. Es casi una película de una película de cine en dos frases, ¿no?
4: Hitchcock. Es su mejor. Sí, a mí, yo creo que hay que felicitar también a Rafael y al que pone la música. Yo creo que la lectura que hacemos nosotros queda muy mejorada cuando pasa por las manos de esta gente.
2: Sí, no, ese cuento es fantástico. La invitación está funcionando muy bien.
4: Anduvo peleando el número uno ahí, muy cerca.
2: Agrego que entre los oyentes también, cuando pusimos los primeros días los 12 cuentos preseleccionados en la web para que el público empezara a votar, este arrancó primero, este punteó.
4: Sí.
2: Quizás porque era el primero de lo que estaba publicado, sí. No sé, era el que la gente leía de primera, pero arrancó bárbaro. Después perdió. Después no terminó siendo el ganador de los oyentes.
5: Simplemente un comentario quizás lateral al cuento, esto, que piensa únicamente en matarte. A mí me esto fue un lindo de, digamos, una catapulta, fue un... Permite redescubrir, porque hemos hablado de la vileza, del mal, de asesinar, de matar, de psicópatas, de una especie de cosa obsesiva por el mal. Después los encontramos acá, los autores, son seres dulcísimos, unos son contadores, otros trabajan en el campo, otro me pregunto, ¿con quiénes convivimos? Porque la gente es maravillosa, dulce y demás, y sin embargo escondes a otro lado, además, que respiran todos los cuentos.
1: Sí, si te traen bombones para la próxima.
4: Sobre todo en papel morado, no en papel bordó.
2: Bueno, ¿y quién es el autor de este cuento, el que queda ubicado en segundo lugar? Santiago García da Rosa, cédula de identidad 4.321.946-2.
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1: El primer miércoles de mayo se celebra el Día Mundial de la Salud Mental Materna, con la finalidad de sensibilizar a la población mundial acerca de la importancia de prevenir, detectar y ofrecer tratamiento a los trastornos mentales durante el embarazo, parto y posparto. En muchos países, hasta una de cada cinco madres primerizas experimenta algún tipo de trastorno del estado de ánimo y ansiedad perinatal. Estas enfermedades suelen pasar desapercibidas y sin tratamiento, a veces, a menudo con consecuencias trágicas y a largo plazo tanto para la madre como para el niño. Estos trastornos pueden afectar a mujeres de cualquier cultura, edad, nivel económico y raza. En muchos casos, las propias mujeres ocultan o minimizan sus síntomas. Y esta situación termina por afectar también a los papás y a toda la familia. Y, por supuesto, a los propios bebés. Con la conmemoración de este día, se pretende entonces incrementar la conciencia acerca de los problemas de salud mental materna para que cada vez más mujeres busquen ayuda especializada y reciban un adecuado tratamiento. Empieza un nuevo día. En este miércoles, 6 de mayo de 2026. Vamos a vivirlo juntos en la mañana Radio Mundo.

0: 6 de la mañana, 4 minutos. Buen día, bienvenidas, bienvenidos todos. Comienza Noticias a las 6 con Música a las 6. Señoras y señores, con nosotros, con ustedes, la muy buena compañía del señor Gastón Ciarlo. Dino.
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0: Felipe Reyes, el galgo en la selección musical.
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0: Fresco aquí en el sur y área metropolitana, cielo nuboso, 18 grados, la temperatura 96% el índice de humedad. Los vientos están soplando del este-noreste a 6 kilómetros en la hora, la visibilidad es de 15 kilómetros y la presión atmosférica de 1012.7 hectopascales. Para hoy esperamos una máxima de 23 grados. Al comienzo de la jornada lo hacemos con cielo nuboso, luego estará cubierto, precipitaciones y tormentas aisladas, neblinas y bancos de niebla. En la tarde-noche, cubierto el cielo, precipitaciones y tormentas, ventoso. Para mañana jueves 7 tendremos una mínima de 15 grados y una máxima de 21. Al comienzo de la jornada tendremos nuevamente cielo cubierto, precipitaciones y tormentas. Y en la tarde-noche de mañana, un poco más de lo mismo, cubierto, precipitaciones y más tormentas. Para pasado mañana, viernes 8 de mayo, la mínima será de 10 grados y la máxima de 14. Al comienzo de la jornada de este viernes tendremos cielo nuboso y cubierto, precipitaciones, ventoso. Y en la tarde-noche de este viernes, más precipitaciones aisladas, amigas, amigos. Ventoso, el cielo nuboso y cubierto.

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1: Y a propósito del tiempo, hay un aviso especial del Instituto Uruguayo de Meteorología por tormentas fuertes y posterior formación de ciclón extratropical. Los detalles, un poco ya adelantados por el pronóstico que compartimos al comienzo de Noticias a las 6. Según el organismo oficial del tiempo, la inclemencia comenzará durante la tarde y noche ya con tormentas, algunas puntualmente fuertes. El INUMET emitió un aviso especial entonces por este periodo de inestabilidad que se extenderá durante varios días, con tormentas fuertes, lluvias intensas, vientos y posterior formación de un ciclón extratropical. Incluso, según el organismo, se esperan tormentas, como decíamos, algunas puntualmente fuertes, principalmente en el norte y la franja central del país. Estos fenómenos, que pueden estar acompañados de rachas de viento intensas, por cierto, y precipitaciones abundantes en cortos periodos, con acumulados de entre 20 y 40 milímetros en 3 horas. Entre la noche de este miércoles y la madrugada del viernes 8, un frente frío ingresará al país y provocará tormentas fuertes, algunas severas y lluvias abundantes en todo el territorio. En ese periodo se prevén acumulados significativos de precipitaciones. Estamos hablando de entre 60 y 100 milímetros en 12 horas, especialmente en el centro sur, este y noreste. Durante las tormentas podrán registrarse intensa actividad eléctrica, por ejemplo, también lluvias copiosas, rachas de viento muy fuertes.

0: fuertes y ocasional caída de granizo. Ya a partir del viernes 8 y hasta la mañana del domingo 10, tras el pasaje del frente frío, se espera un aumento de la intensidad del viento debido a la profundización de un ciclón extratropical sobre el océano Atlántico, un fenómeno que afectará principalmente la zona costera, con vientos persistentes, fuertes y muy fuertes, y un incremento significativo del oleaje. Además, se prevé un descenso marcado de temperatura, con bajas sensaciones térmicas. Inumet recomienda seguir las actualizaciones de sus pronósticos y eventuales alertas a través de sus canales oficiales. Por ejemplo, el experto Nubel Cisneros, Nubel había advertido por la formación de un ciclón extratropical que comenzaría a gestarse este miércoles de noche con lluvias y tormentas y que tendrá su mayor impacto entre viernes y sábado, según entiende. Según indicó, se esperan vientos de 60 a 80 kilómetros en la hora con rachas superiores en el este y un marcado descenso de temperatura con máximas de 12 a 14 grados, sensaciones térmicas cercanas a 0 grado o inferiores, y el jueves estará lluvioso por el pasaje de un frente frío, mientras que el domingo mejorarán las condiciones con presencia de sol. El canciller de la República, Mario Lubetkin, calificó como muy positiva la visita de Yamandú Borsi a San Pablo, el presidente de la República, para reunirse con empresarios y pasar a una nueva fase comercial con Brasil. El presidente, acompañado por el canciller y el ministro de Economía, Gabriel Odone, fueron invitados por el grupo brasileño que opera el Hotel Fasano y anunció recientemente la compra del Hotel Enjoy. El canciller Lubetkin catalogó de muy positiva la visita que realizó Orsi a San Pablo para reunirse entonces con estos empresarios de diversos sectores. La comitiva estuvo integrada también por el ministro de Economía. Regresará a Uruguay ya en estas últimas horas, lo va a hacer. El viaje fue una invitación del grupo JHSF, que opera, como decíamos, el Hotel Fasano, y anunció una inversión de 400 millones de dólares para adquirir y ampliar el actual Enjoy de Punta del Este. No constituyó una misión oficial. Su objetivo fue captar inversiones de magnitud, según habían manifestado fuentes del gobierno. En un audio incluso divulgado por Cancillería, Lubetkin sostuvo que los empresarios brasileños con los que se reunieron mostraron un particular interés y disponibilidad de pasar a una nueva fase en los niveles de desarrollo comercial y de inversiones en Uruguay. Les interesaba personalmente poder dialogar con nuestro presidente, detalló el canciller, quien sostuvo que los empresarios con los que se reunieron las autoridades pertenecían a distintos rubros: minería, logística, finanzas, inversiones, producción alimentaria, turismo, también otros rubros como servicios, celulosa, soja, farmacéutica, metalúrgica, todas áreas que naturalmente han despertado mucho interés y que son realistas en la posibilidad de que pasemos a una nueva fase con nuestro país vecino en el área comercial, agregó el ministro de Relaciones Exteriores. El secretario de Presidencia de la República, Alejandro Sánchez, presentará al Consejo de Ministros una estrategia para que ahorristas inviertan en proyectos de empresas públicas. Es el gran drama del Uruguay, dijo. El secretario de Presidencia, que propone que haya instrumentos permanentes para que los ahorristas coloquen dinero en proyectos de empresas públicas y plantea crear una especie de banco de inversiones a partir de una mesa de trabajo con expertos de UTE, ANCAP, Antel y el Banco Central del Uruguay, escribe Ramiro Pizabarro. El secretario de Presidencia entregará este mes al Consejo de Ministros un documento sobre su propuesta para canalizar el ahorro uruguayo hacia proyectos productivos conducidos por las empresas públicas. La iniciativa, trabajada junto a un equipo que, entre otros, integra el contador Gonzalo Lucas, adscripto de Presidencia y dirigente del Club Nacional de Fútbol, ya ha circulado entre el presidente Yamandú Borsi, el ministro de Economía, Gabriel Odone, y la titular de Industria, Fernanda Cardona. La política tiene que salir del nivel zócalo y para eso hay que empezar a poner los temas país arriba de la mesa. Pueden generar controversia, porque cuando uno tiene que generar transformaciones siempre hay una cuestión conservadora que siente que se le mueve el piso en algunas cosas, pero no es posible para un país como Uruguay que tengamos un nivel tan bajo de inversión, declaró Sánchez en entrevista con El Observador, quien agregó que pese a que el crecimiento económico uruguayo es mayor al promedio de la región, la distancia que tenemos respecto a los países desarrollados es gigantesca, dijo. Interpelación al ministro de Desarrollo Social, Gonzalo Sibila, por la muerte de menores del INAU. El diputado interpelante, Pedro Gisdonian, Partido Nacional, dijo que quedó con las mismas interrogantes. El llamado a sala había sido aprobado semanas atrás a iniciativa de Gisdonian, precisamente. El ministro Sibila interpeló este martes, fue interpelado este martes en la Cámara de Diputados por la muerte de cuatro menores que estaban bajo la órbita del INAU. El llamado a sala comenzó temprano, cerca del mediodía, había sido aprobado semanas atrás a iniciativa de Pedro Gisdonian. Sibila concurrió en su calidad de ministro de Desarrollo Social. Pasados algunos minutos de las 19 horas luego, ya llegando al final de la jornada, la oposición dio una conferencia de prensa en la que Gisdonian manifestó su descontento con lo que entendió fueron pocas respuestas que a su entender habían brindado las autoridades. Dijo que de las 130 preguntas se habían respondido menos del 30% y que se iba de la sesión con las mismas interrogantes que tenía al llegar. Confiamos en que para la construcción de un sistema mejor es fundamental tener autocrítica y sobre todo explicar en qué condiciones se dieron estos hechos trágicos y sobre todo el resultado de las investigaciones para determinar responsabilidades, sostuvo. Por otra parte, en la conferencia del oficialismo, el ministro Sibila expresó absoluto respaldo a las autoridades de INAU. Lamentablemente, en el curso de la interpelación, hemos escuchado también planteos que no son muy constructivos. En muchos casos ni siquiera parten de buena información de lo que estamos conversando, agregó el secretario de Estado. Y en la misma conferencia, la presidenta de INAU, Claudia Romero, afirmó que al asumir el gobierno encontraron un sistema de protección especial débil en una situación crítica. Hay evidencia sustantiva de que los centros de breve estadía no son la respuesta que estos niños necesitan. Hemos anunciado el cierre de lo que muchos conocen como el Tribal, el 19 de mayo, vamos a generar propuestas alternativas. Específicamente, ese día tenemos un centro de apertura para adolescentes varones de bajo riesgo, añadió también la funcionaria. Principales títulos, principales temas, noticias que están desarrollados, publicados a esta hora en el portal digital del diario El Observador.
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0: Él también abordó la interpelación al ministro de Desarrollo Social, Gonzalo Sibila, la presidenta del INAU. Anunció que el 19 de mayo se cerrará definitivamente la puerta del centro de breve estadía. El mismo interpelante, el diputado nacionalista Pedro Gisdonian, afirmó que la actual administración recibió una institución con problemas, pero la dejó colapsar totalmente. Hoy comparecemos para discutir un tema que no admite medias tintas, que no admite respuestas burocráticas de esas que quedan en el papel y nunca llegan a la calle. Estamos aquí porque hay una realidad que nos golpea la cara con todos los días y que algunos pretenden ignorar, la desprotección absoluta de nuestros niños, niñas y adolescentes. Inició Gisdonian su primera intervención. El diputado citó el informe anual de Amnistía Internacional, que en el capítulo sobre Uruguay expresó profunda preocupación por las fallas persistentes en el sistema de protección de niñas, niños y adolescentes, especialmente en aquellos casos en que el Estado asume su tutela. Estoy un tanto sorprendido por la intervención inicial del miembro interpelante, tanto por el contenido como por el tono, dijo el ministro Sibila al comenzar su intervención. Señaló que las 120 preguntas distribuidas por Gisdonian no tuvieron ningún tipo de centralidad en su intervención. Sibila comenzó por aclarar que durante 2025 fallecieron 8 niños y niñas bajo el sistema de protección especial, no 20, como señaló Amnistía Internacional. No hay necesidad de agrandar el número para dar cuenta de la gravedad que tienen estos hechos, pero es muy importante que afinemos la información que manejamos, los conceptos que manejamos y que seamos rigurosos, porque de lo contrario estamos haciendo un mal uso de una herramienta importante, puntualizó. El ministro Sibila cedió la palabra a la presidenta de INAU, Claudia Romero, para que hiciera una presentación inicial y diera cuenta de lo que se viene haciendo en relación con el sistema de protección especial. Antes expresó, en nombre propio y del Poder Ejecutivo, el absoluto respaldo a la gestión del directorio de INAU en su conjunto, sin perjuicio del espíritu de colaboración de INAU. Romero aclaró al comenzar que el organismo no va a prestar testimonio que vuelva a exponer públicamente a esas niñas, niños y adolescentes vinculados a dispositivos del sistema de protección especial que fallecieron, ya que esa información ya fue brindada con detalle, con transparencia y con rigor en la comparecencia ante la Comisión Permanente. Señaló que la mediatización reiterada de la muerte de niñas, niños y adolescentes no es información pública, es revictimización, indicó, entre otros varios conceptos. Y ante la advertencia de INUMET sobre la llegada del ciclón extratropical, mañana empezará a desarrollarse la alerta roja por bajas temperaturas y se dispondrá la evacuación obligatoria de personas en situación de calle. El Poder Ejecutivo abrirá nuevos centros de evacuación y mientras dure la medida brindará diariamente un reporte pormenorizado de todos los evacuados. El Senado de la República aprobó por unanimidad un llamado para aportar información sobre las personas detenidas desaparecidas. A 15 días de la Marcha del Silencio y en el mes de la memoria, la Cámara de Senadores aprobó por unanimidad una declaración en la que convoca a aportar información sobre personas detenidas desaparecidas durante la última dictadura cívico-militar. En concreto, se llama a toda persona que cuente con información relevante para la búsqueda a que la aporte de manera confidencial ante la Institución Nacional de Derechos Humanos y Defensoría del Pueblo. Esta acción forma parte de una política de Estado que expresa el firme compromiso del país con la justicia, la verdad y la reparación, señala la declaración firmada por los 3 partidos políticos presentes en el Senado. Y añade que la sociedad sigue reclamando respuestas y el Estado tiene el deber de atender esa deuda histórica. El senador Frente Amplista Óscar Andrade mencionó la deuda que la sociedad tiene respecto a los delitos de lesa humanidad. La senadora de su mismo partido, Constanza Moreira, llamó a instar a la verdad siempre, de forma sistemática, continua. Y el senador Pedro Bordaberry afirmó que es necesario solucionar este drama, saber qué pasó con los familiares para hacer el duelo, que es un derecho humano fundamental, expresó también. Y la Cancillería abrirá una investigación por la entrega de una fe de vida a un militar prófugo en el consulado uruguayo de Miami. Está hablando de Roberto Freddy Amorín Maciel. Eventualmente podría iniciarse un proceso disciplinario. La situación fue denunciada por madres y familiares en una reunión que mantuvo con el presidente de la República, Yamandú Orsi. El Senado aprobó el proyecto del comisionado parlamentario de infancias y adolescencias, solo con los votos del Frente Amplio. El oficialismo introdujo una serie de modificaciones a la iniciativa impulsada por la senadora Blanca Rodríguez, entre ellas la creación de un consejo consultivo de niños y adolescentes. La oposición advirtió en tanto sobre una superposición de competencias con la Institución Nacional de Derechos Humanos. Y continúan los ecos de la visita del presidente de la República a un portaaviones de guerra de Estados Unidos. Y en ese sentido, el presidente del Frente Amplio, Fernando Pereira, dijo: yo no hubiera ido, pero no quiere decir que esto transforme a Yamandú a favor del imperialismo. A su vez, el presidente de la Carifa, Fernando Gambera, Relaciones Internacionales del Frente Amplio, dijo al respecto: lo que no te puede pasar es que quieras todo el tiempo andar bien con todo el mundo, porque de esa forma te puedes volver intrascendente o quedar mal con todos. Gambera, que también habló sobre el acuerdo Unión Europea-Mercosur, opinó que sería sano que empecemos a discutir a nivel de fuerza política sobre el acuerdo entre la Unión Europea y Mercosur. Este lunes se concretó la primera exportación con arancel cero, con el objetivo de generar propuestas y pasos a dar por Uruguay que vayan asegurando institucionalidad en ese acuerdo entre bloques. Claro que eso va a tener reacciones de parte de un imperio que está en franco declive, con un gobierno que cada vez que se ve acorralado en ese declive, corre hacia adelante y lo que hace es atacar o amenazar, advirtió también. Con relación al atentado a la fiscal de corte Mónica Ferrero, dos hombres serán condenados. La jueza de crimen organizado Diobanet Olivera analizará hoy los acuerdos. La fiscal Angelita Romano alcanzó un acuerdo con dos imputados en la causa que investiga el atentado contra la fiscal de corte Mónica Ferrero, ocurrido en la madrugada del 28 de septiembre, cuando dos personas dispararon contra las ventanas de la casa y lanzaron una granada contra el piso del patio. La jueza de crimen organizado, de segundo turno, Diobanet Olivera, deberá controlar la admisibilidad del acuerdo alcanzado, que abarca a los dos autores materiales del hecho y uno de los que participó en la planificación, según informaron a la diaria fuentes judiciales. Otros títulos en tapa de la edición papel de la diaria. La foto principal en portada muestra a el presidente argentino, Javier Milei, sonriendo junto a su hermana, Karina, y Manuel Adorni, el 3 de diciembre de 2025, en el Congreso argentino en Buenos Aires. Una foto de archivo de Juan Mabro Mata, de la agencia AFP, que la diaria elige para su portada. El título principal en tapa es: aumentan los bienes y gastos atribuidos al jefe de gabinete de Milei. Un contratista declaró que Manuel Adorni le entregó $245,000 en efectivo para reformar su casa, pese a las sospechas de enriquecimiento ilícito. El presidente argentino todavía lo respalda. Ventanita informativa en tapa de la diaria, ángulo inferior izquierdo, con capacidades ampliadas. Ante la advertencia sobre la llegada de un ciclón extratropical, el gobierno anunció que mañana empezará la alerta roja por bajas temperaturas y se dispondrá la evacuación obligatoria de personas en situación de calle. suplemento de la Diaria Mundo, 129, dossier con información internacional, México y España. Isabel Díaz Ayuso celebró la conquista y la evangelización. Estados Unidos e Irán, Washington dio por terminada la ofensiva, pero dejó dudas. Otros títulos. Interpelación, Inau cerrará puerta del centro de breve estadía. Cancillería investigará entregas de fe de vida a militar prófugo. Senado aprobó proyecto de comisionado de infancias y adolescencias. Dos hombres serán condenados por el atentado a Mónica Ferrero. Día Mundial de la Contraseña con Ana Lucero, referente de CUTI. Principales títulos de la diaria.
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0: 18 grados, la temperatura 96%, el índice de humedad. El señor Ariel Gómez, en la puesta al aire de Noticias a las 6, con música a las 6.

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6 de la mañana, 34 minutos, este miércoles 6 de mayo de 2026. Noticias a las 6 con música a las 6. La música del nuevo día en la mañana Radio Mundo con Gastón Chiarlo, con Dino.

0: pasar.
1: Y como siempre, nuestro querido Felipe Reyes nos cuenta algo más acerca de su elección musical para esta jornada. Galgo, bienvenido, buen día.
2: Hola y buen día. Hoy en Música a las 6, Noticias a las 6, escuchamos Cómo soplan esos vientos del sur, el disco que se editó en el primer mes del año 1977. El autor, Gastón Ciarlodino, guitarrista que nació el 30 del mes 9 del año 1945 y dejó de estar disponible un 7 de noviembre de hace 5 años. Empezó a tocar la guitarra cuando tenía apenas 8 años. Su primer grupo de rock, Los Gatos, fusionó algo del candombe con el beat. Eso sucedía en 1969. Un año más tarde, edita su primer disco solista donde no aparece esa milonga del pelo largo. La canción de los ojos oscuros aparece en el momento en el que integra aquel grupo con el nombre de Montevideo Blues. Años más tarde, con los Moonlights, consigue el éxito por acá y en el resto de la región. Los Moonlights hoy, aquel segundo larga duración, viene con el primer surco que dice: cuna de mi muerte son tus ojos verdes. Finalmente, este que escuchamos, de los vientos del sur, se edita y consigue algo que lo convierte en uno de esos discos que se consideran emblemáticos, por más que cuesta ponerle una etiqueta. Es un trabajo íntimo y personal, con una cantidad de letras que hablan del amor y el desamor. Marcó un camino para unos cuantos y otras cuantas cantautores y cantantes que vendrían después. Viva la radio, saludos cordiales, el Galgo.

0: Saludos cordiales, Feli, y que viva la radio.
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0: En Argentina, el presidente argentino Javier Milei sigue respaldando, mostrando su respaldo a Manuel Adorni, a pesar de que la posición del jefe de gabinete y ex vocero presidencial está cada vez más comprometida por presunto enriquecimiento ilícito, el mandatario no le suelta la mano. Varios medios argentinos publicaron en las últimas horas fotos del encuentro que el presidente Milei tuvo en la Casa Rosada con representantes de la organización judía Beneverit, en la que además del mandatario, otros funcionarios y representantes de la entidad, aparecía el jefe de gabinete, Manuel Adorni. Esto fue interpretado como un nuevo gesto de apoyo del líder libertario a su funcionario, cada vez más comprometido en la causa judicial que lo investiga por enriquecimiento ilícito. Estados Unidos dio por concluida su ofensiva en la guerra en Irán, pero seguirá intentando desbloquear el estrecho de Hormuz. A la espera de que se retomen las negociaciones, la situación sigue siendo muy compleja y confusa en la crucial vía marítima. Una moción de censura de socialdemócratas y ultras tiró al primer ministro de Rumania. Cae el gobierno de Bucarest. Tras meses de tensiones internas en el ejecutivo liderado por el europeísta Ilie Boloyan, el Parlamento logró reunir 281 votos en su contra, la cifra más alta en la historia del país para casos similares. Mientras tanto, en México, Isabel Díaz Ayuso visitó el país, la presidenta de la Comunidad de Madrid, y celebró a Hernán Cortés la evangelización y el mestizaje. Causó polémica. En Ucrania, dos ceses del fuego unilaterales y amenazas de escalada bélica es la realidad a estas horas. En la guerra en Oriente Medio, el secretario de Estado Marco Rubio afirmó desde la Casa Blanca que Estados Unidos finalizó su ofensiva contra Irán, aunque se propone seguir intentando abrir el estrecho de Hormuz.
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0: En su primera plana, COSE plantea un nuevo edificio y dispara críticas. Intervenciones urbanas en las inmediaciones del Palacio Legislativo. La nueva iniciativa impulsada por la vicepresidenta COSE para realizar intervenciones urbanas en las inmediaciones del Palacio Legislativo generó el inmediato rechazo de la oposición, mientras que en el Frente Amplio ha primado la cautela. En el proyecto que fue presentado ante la Comisión Administrativa del Poder Legislativo, la jerarca planteó la necesidad de desarrollar una intervención urbana integral en el marco de los 100 años del edificio. Otros títulos: abril, la inflación se acelera 3.16% en 12 meses cerrados. Nacional, ante Tolima, a las 23 horas, con la meta de volver a sumar. Intendencia de Montevideo, debate sobre privatización de la limpieza. Según la última encuesta de equipos consultores, solo un 13% de los montevideanos dijo que la limpieza era buena o muy buena. Ecos de la visita al portaaviones, Estados Unidos había dejado claro que era importante que el presidente Orsi fuese. Condenada por acusación falsa, la justicia demuestra que su pareja no había abusado de ella. Baja en los turistas y el gasto. El número de visitantes cae 13.6% en el primer trimestre del año en relación a 2025 y el gasto fue 5.4% menos. Estados Unidos da por terminada la ofensiva militar contra Irán. Ahora apunta a la navegación de Hormuz. Economía y negocios, empresas consignan deterioro en el futuro. La última edición de la encuesta de expectativas empresariales de Exante, realizada en abril, volvió a recoger un deterioro del clima, particularmente en lo relativo a las perspectivas económicas y la gestión del gobierno. Se advierten juicios más desfavorables en un entorno que se consolida como de bajo crecimiento y con varios desafíos para la actividad de las empresas, se añade. Se deterioró la percepción sobre la situación económica y más de la mitad de los encuestados la ve peor que un año atrás, se detalla en el informe. Interpelación, oposición contra el Mides por muertes en el INAO. Principales títulos del país.
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1: Y sus principales títulos en su edición digital, también en su edición papel, Un diálogo que omite la crisis democrática, es el título principal que también oficia de título de editorial. El gobierno convocó a un diálogo social sobre seguridad social, cuyas conclusiones presentadas a fines de abril proponen cambios en la gestión de la SAFAP y reabren la discusión sobre el sistema jubilatorio. Este debate se produce después de que en octubre de 2024 la ciudadanía rechazara en las urnas la reforma constitucional que impulsaba la eliminación de la SAFAP y la rebaja de la edad de retiro. Sin embargo, el diálogo dejó fuera de la agenda el factor que más compromete la viabilidad futura del sistema previsional, la crisis demográfica, titula La Mañana. Otros títulos: economía, conflicto en Medio Oriente y su impacto en América Latina. Aduanas, Asociación de Funcionarios de Aduana reclama recursos humanos para combatir narcotráfico. Rurales, Agropecuaria de Salto se prepara para recibir el Congreso de la Federación Rural. Entrevistas en La Mañana con Fabiola García, consellera de Política Social e Igualdad de la Junta de Galicia. En Galicia tenemos el objetivo de que cada mayor pueda pasar esta etapa de su vida como prefiera, dijo. Más entrevistas con el doctor Jorge Curbelo, exdirector del Hemocentro de Maldonado. Cesado tras 17 años como director del Hemocentro, pasé de ser un ejemplo a seguir a que poco menos que somos ahora Alibaba y los 40 ladrones, dijo. Principales títulos de La Mañana.

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0: 6:52 de la mañana.
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0: El ministro de Relaciones Exteriores de China, Wang Yi, recibió en Pekín a su homólogo iraní, Abbas Araghchi, para sostener conversaciones. Araghchi tenía previsto debatir las relaciones bilaterales y los acontecimientos regionales e internacionales con Wang en el contexto de la guerra en Oriente Medio. El viaje del canciller iraní se produce en vísperas de la visita a China del presidente estadounidense Donald Trump, los días 14 y 15 de mayo, y en un momento en que Pekín, considerado un aliado de Teherán, es uno de los principales importadores de petróleo iraní. Trump suspendió horas antes la operación de escolta de barcos a través del estratégico Estrecho de Hormuz, vigente desde hacía un día, con el objetivo de lograr un acuerdo con la República Islámica para poner fin al conflicto que ha afectado a toda la región. La ONU pide la liberación inmediata de los activistas de la flotilla para Gaza detenidos en Israel. En instantes vamos con esta información. Continuamos diciéndoles que el ministro chino de Relaciones Exteriores, Wang Yi, reclamó hoy un cese completo de las hostilidades en Oriente Medio y pidió a Estados Unidos e Irán reabrir lo antes posible el Estrecho de Hormuz tras reunirse en Pekín con su homólogo iraní, Abbas Araghchi. China considera que hay que lograr sin demora un cese completo de los combates. Es aún más inaceptable relanzar las hostilidades y que es esencial seguir negociando, declaró Wang Yi, citado en un comunicado publicado por su oficina hace pocos minutos. Ucrania acusó a Rusia de un nuevo ataque un día después de que bombardeos rusos causaran al menos 28 muertos y de que entrara en vigor a medianoche un alto el fuego que Kiev había anunciado de forma unilateral. La ONU pidió la liberación inmediata de los activistas de la flotilla para Gaza detenidos en Israel. Naciones Unidas pidió a Israel que libere de inmediato al hispano-palestino Saif Abu Keshek y al brasileño Thiago Ávila, los dos activistas detenidos en la flotilla Sumud, Global Sumud, con destino a Gaza, y exigieron una investigación sobre las acusaciones de maltrato. Habían llegado a declarar con grilletes en los tobillos de sus pies. Señoras y señores, ya llegan Emiliano Cotelo y Romina Andreoli. Comienza En Perspectiva, en la mañana Radio Mundo y por Océano FM. Que tengan un muy lindo día.

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8: La señal indicará las 7 horas, 0 minutos, 0 segundos.
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0: Señoras y señores, tengan ustedes muy buenos días. ¿Qué tal? ¿Cómo están? ¿Cómo andan? Prontos, ordenándose, tomando precauciones por el ciclón extratropical. Nosotros tenemos ese tema en agenda, sí, pero tenemos unos cuantos más en esta emisión de En Perspectiva, la de miércoles 6 de mayo del año 2026. Acá estamos con Romina. Buen día.
1: Muy buenos días para todos. ¿Cómo andan? ¿Cómo les va?
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0: Hay que admitirlo, Japón no es un país que tengamos en la agenda con frecuencia, ¿no? Me refiero a las conversaciones personales, familiares, de amigos, pero también incluyo a los medios de comunicación. Sí, cada tanto damos noticias, pero no ocupa el lugar que, en cambio, tienen otros, incluso otros países de esa zona del mundo tan lejana, ¿no? Por ese motivo, capaz que cuesta imaginarse que un artista uruguayo sea reconocido por la contribución al vínculo bilateral. Para reconocer y destacar su tarea en el plano cultural, concretamente. Bueno, eso es lo que está ocurriendo, eso es lo que se está sabiendo en estas horas. Hugo Fattoruso, el, ¿cómo decir?, famoso, prestigioso, legendario músico, compositor y arreglista uruguayo, que ya tiene 82 años, va a recibir formalmente la condecoración Orden del Sol Naciente Rayos de Oro con Escarapela, que es una decisión que se toma en Japón al más alto nivel, una decisión que toma el emperador de Japón y que en este caso viene a distinguir a alguien que ha trabajado mucho, efectivamente, ese vínculo. ¿Por qué se le da? ¿Por qué recibirá esta orden? Por su valiosa y extensa contribución al intercambio cultural entre Japón y Uruguay. Así reza el texto publicado en la web de la Embajada Japonesa acá en Montevideo. Lo que se resalta es la trayectoria nacional e internacional de Fattoruso y su profundo vínculo con el público japonés, que ha cimentado en una larga serie de visitas. ¿Cuántas veces estuvo Hugo allá en Japón? 23. Apenas interrumpió, digamos, esa ida y venida en años de la pandemia. ¿Cuándo llegó? ¿Cuándo inició este ida y vuelta?

0: Con él y con otros artistas involucrados se ha ido cimentando toda esta carrera, toda esta línea de trabajo, que por ejemplo está bien documentada en un trabajo audiovisual. Dos orientales de Sofía Casanova y Sofía Córdoba del año 2018. También pueden ir a ustedes a buscar tres discos de estudio, dos orientales del año 2008, Orienta del año 2011 y Tercer Viaje del año 2016.
1: ¿Cómo está el tiempo en Montevideo?
0: ¿Qué más? ¿Qué otros vínculos ubican ustedes entre Uruguay y Japón? ¿Por qué esto que yo estoy destacando acá no sería algo exótico? ¿Por qué no sería algo a resaltar como estamos haciendo? Francamente me parece que merece saberse, merece comentarse, merece aplaudirse la tarea de Hugo en general, ¿no? Bueno, mientras ustedes comentan esta noticia, yo le pido a Romina que nos ubique en el amanecer.
2: Les cuento, tenemos acá en Montevideo un cielo nuboso, 18 grados la temperatura a esta hora, 94% la humedad, la presión 1013 hectopascales y los vientos soplan del noreste a 11 kilómetros por hora.
0: Diagnóstico está raro.
2: Sí.
0: Acá se viene algo complicado.
2: Bueno, mira, tenemos de hecho una advertencia meteorológica amarilla ya para una zona del país. Ay, ¿cómo describirlo, no? Porque es una franja que va como si fuera desde Colonia Rivera, bueno, todo el centro del país está con advertencia amarilla por tormentas puntualmente fuertes. Así que en parte del país seguramente ya estén teniendo estos efectos de este, o por lo menos la previa a este ciclón extratropical que se viene. 23 grados la máxima prevista para hoy acá en la capital. Nuboso y cubierto en la mañana con precipitaciones y tormentas aisladas, neblina y banco de niebla. Y para mañana, perdón, para la tarde-noche, cubierto con precipitaciones y tormentas y se agrega ventoso. Lo peor seguramente se dé mañana jueves, ¿no? Ahí es donde se comienza a bajar la temperatura. El viernes ni que hablar, el viernes llegamos a una máxima de 14 grados.
0: Solo 14. Bueno, vayamos a los datos del sol y de la luna. La luna está en fase menguante, ¿no? Hoy faltan 10 noches para que lleguemos a la próxima luna nueva. Y en cuanto al sol, el sol hoy sale 7:26 y se pondrá a las 17:59.
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5: Todos tienen bien calibrado a Hugo Fattoruso, ¿no? Con su carrera artística. Yo dije, tiene 82 años y no para, ¿no? No para. Han sido 82 años densos, densos en el mejor sentido del término, empezando por aquella época gloriosa de los Shakers, década del 60 acá en Uruguay, en Río de la Plata, en toda la región, generando la conmoción que generaron, pergeñando una especie de versión en esta zona de los Beatles, ¿no? Con aquello maravilloso además de que no sabían inglés y que lo que cantaban era cualquier cosa que más o menos sonaba como las canciones o las letras de aquel estilo de música. Bueno, pero después también estuvo con Opa y con tantos otros proyectos, además de su carrera que va por el lado de acompañar a otros músicos famosos, potentes, de otros países, en giras, en grabaciones de discos, ¿no? Hugo Fattoruso. A él le llega ahora esta condecoración Orden del Sol Naciente Rayos de Oro que dispone el Imperio de Japón y que va a recibir, todavía no la recibió formalmente, la entrega se hará durante la próxima primavera, según dice la embajada. Estoy mirando a Gabriela que anda por ahí porque seguramente vamos a tener la oportunidad hoy en la música del día, que ahora sobre todo ubicamos al mediodía, ¿no? Cerca del final del programa, vamos a tener la oportunidad de poner la oreja en esta parte del trabajo de Hugo Fattoruso, la de los dos orientales. ¿Vamos con las noticias, Romina?
6: Vamos.
5: Vamos, que ya es hora.
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5: El gobierno decretó una alerta roja a nivel nacional a partir de mañana jueves ante la llegada de un ciclón extratropical y bajas temperaturas.
6: La resolución implica la evacuación obligatoria de personas en situación de calle en todo el país.
5: El anuncio fue realizado en conferencia de prensa por el secretario de Presidencia Alejandro Sánchez junto al ministro de Desarrollo Social Gonzalo Sivilia y al director del Sistema Nacional de Emergencias Leandro Palomeque.
6: Sánchez detalló que en Montevideo y el área metropolitana se habilitarán centros de evacuación, mientras que en el interior la respuesta se coordinará entre el MIDES y las Fuerzas Armadas.
8: Alerta pública de nivel rojo no implica la suspensión de clases, no implica la suspensión de otras actividades, sino que lo que implica, evidentemente, debido a las bajas temperaturas, es que bueno, las personas que están viviendo en la calle podrán estar enfrentadas a una situación de inclemencias del tiempo que entendemos que no corresponde, como bien lo estableció el presidente de la República en la conferencia anterior, donde para este gobierno estar en la calle no es un derecho, sino que por tanto requiere de políticas públicas más amplias.
6: Según Inumet, el fenómeno incluirá tormentas, lluvias intensas, vientos fuertes y un marcado descenso de las temperaturas con sensaciones térmicas aún más bajas.
5: En paralelo, el gobierno adelantó el plan invierno y decidió que sumará unos 1.000 cupos a los 8.000 ya disponibles.
6: El ministro de Desarrollo Social, Gonzalo Sibila, indicó que se implementará un seguimiento diario de la situación y un comité para coordinar las acciones con el objetivo de combinar las respuestas de emergencia con medidas más estructurales.
9: Con esta cantidad de plazas disponibles, que van a ser más de 9.000 en total, más los centros de evacuados, entendemos que bueno, estamos en condiciones de albergar no solamente a las personas que albergamos en la alerta pasada y a las que permanecieron en el sistema, sino también a más personas que estamos yendo a su encuentro.
5: 7:15.
6: Vamos a otros temas que se destacan esta jornada.
5: La interpelación al ministro de Desarrollo Social, Gonzalo Sibila, por la situación del INAU y la protección de menores a cargo del Estado, terminó anoche con críticas de la oposición a la gestión y respaldo del oficialismo.
6: Se presentaron 4 mociones, una del Frente Amplio, otra del Partido Nacional, otra de Cabildo Abierto y otra de Identidad Soberana. Ninguna de las 4 alcanzó la mayoría para ser aprobada.
5: El llamado fue impulsado por el diputado del Partido Nacional, Pedro Gisdonian, a raíz de la muerte de menores bajo tutela del INAU.
6: Desde la oposición señalaron que las respuestas fueron insuficientes y que se retiraron con las mismas dudas. Gisdonian afirmó que se respondió menos de un tercio de las preguntas y reclamó explicaciones sobre responsabilidades y fallas en el sistema.
10: Nos vamos con esas mismas interrogantes que teníamos al momento de empezar. Por eso es que, teniendo justamente la expectativa de poder entre todos construir un sistema que funcione mejor, pero sobre todo con la responsabilidad que tenemos como legisladores, principalmente, y como uruguayos, de exigir que esas infancias y esos adolescentes que están bajo tutela del Estado tengan el tratamiento que merecen y que se comprometió justamente el Estado en el momento que se hizo cargo justamente de esa tutela y de ese cuidado.
5: Sibila, en tanto, reafirmó el respaldo del Poder Ejecutivo al directorio del INAU y cuestionó el tono en que se desarrollaba la interpelación.
6: Sostuvo que algunos planteos no fueron constructivos y defendió la necesidad de abordar el tema con mayor rigurosidad.
11: Lamentablemente, en el curso de la interpelación también hemos escuchado planteos que no son muy constructivos, que en muchos casos ni siquiera parten de buena información respecto de los temas de los que estamos conversando, incluso números que se han puesto de manifiesto en las propias intervenciones, en los comentarios públicos que no se condicen con la realidad, pero sobre todo conceptualmente aspectos que nos parece que exigen mucho más rigor, mucho más estudio, porque estos son temas muy serios.
5: Las autoridades del INAU reconocieron que existen problemas estructurales, pero señalaron que trabajan en cambios como el cierre del centro de breve estadía y la implementación de nuevos dispositivos.
6: También indicaron que varias muertes están bajo investigación y que no corresponde adelantar conclusiones.
5: La presidenta del organismo, Claudia Romero, se refirió al rumbo de la gestión y a la apuesta por reducir la internación de niños a partir de la decisión de poner foco en otras estrategias.
12: Y podemos decir que desde mayo del año pasado, del 2025, abril del 2026, ya hemos disminuido en 50 los niños que estaban internados en las modalidades de residencia de 24 horas. Hacia eso vamos y hacia eso seguimos, a un modelo de erradicación de la internación de 0-3 en Montevideo y en el interior del país, pero también a un modelo de no internación, porque necesitamos desinternar, pero también que no ingresen al sistema de protección especial. Necesitamos trabajar más juntas y más juntos para que la judicialización de la situación de las niñas no permita que entren en el sistema de protección especial. Estamos trabajando en fortalecer el acogimiento familiar. Aumentamos 160 cupos para niños, niñas y adolescentes que puedan vivir en familia. Estamos trabajando en el egreso de los adolescentes a través de oportunidades laborales y habitacionales. Estamos y seguimos trabajando, y ese es nuestro compromiso.
5: El presidente Yamandú Orsi viajó ayer a San Pablo, Brasil, junto al ministro de Economía, Gabriel Odone, y el canciller Mario Lubetkin. Allí mantuvo reuniones con empresarios del país.
6: Según el gobierno, existe interés en avanzar hacia una nueva etapa de inversiones y vínculos comerciales entre los dos países. Según informó Lubetkin, la delegación se reunió con referentes de sectores con potencial para ampliar el intercambio. El ministro valoró la gira como positiva y en línea con las instancias recientes de promoción de inversiones.
13: Me refiero a reuniones que a lo largo de este día hemos tenido con grandes empresarios de la minería, la logística, el sector financiero y de inversiones, la producción alimentaria, el área del turismo, diferentes sectores de servicios, celulosa, soja, farmacéutica, metalúrgica, en fin, todas áreas que naturalmente han despertado mucho interés y que son realistas en la posibilidad de que pasemos a una nueva fase con nuestro país vecino en el área comercial.
5: El gobierno presentó ayer su estrategia digital con el objetivo de modernizar el Estado, centralizar la información pública y ampliar el uso de inteligencia artificial.
6: El secretario de Presidencia, Alejandro Sánchez, señaló que la iniciativa apunta a simplificar trámites, reducir tiempos de gestión y mejorar la toma de decisiones.
5: La estrategia articula el trabajo de organismos como AGESIC, Antel, Uruguay Innova y el Ministerio de Industria, para integrar los datos en una infraestructura común alojada en el data center de Antel. Según el gobierno, esto permitirá mejorar la seguridad, la transparencia y el uso de los recursos públicos con servicios más ágiles para la ciudadanía.
6: Bueno, y atenti, porque el plan también incluye avances en identidad digital, una billetera electrónica con documentos oficiales y una gobernanza de datos e inteligencia artificial. La directora de AGESIC, Cristina Subillaga, adelantó que en julio se lanzará la identidad electrónica digital y en diciembre la cédula digital y la billetera digital.
14: Tenemos un desafío que nos planteamos junto con el Ministerio del Interior, que es tener una billetera electrónica de uso público por cualquier persona que va a contener la cédula de identidad digital con todos los estándares de seguridad que un documento de esas características tiene que tener. Es el primer paso hacia otros usos de la billetera digital. Esto sería en el mes de diciembre, que sería la posibilidad de incorporar otros documentos, como puede ser en la medida que vayamos trabajando con distintos organismos. La cédula entera es una responsabilidad del Ministerio del Interior y estamos trabajando muy fuertemente con ellos. Poder tener, no sé, lo que se desee, ¿no? La libertad de conducir, el carnet de salud u otros documentos que sean de interés.
6: Subillaga aclaró que la implementación de la billetera digital no sustituye a los documentos físicos, que continuarán vigentes.
5: Por supuesto que esta noticia genera preguntas, me imagino, en los oyentes. ¿Recuerdan la iniciativa que tratamos en el programa hace pocas semanas, la iniciativa del diputado colorado por Tacuarembó, Martín Cantera? La creación de una aplicación oficial que permitiera almacenar documentos personales en formato digital. Incluso le daba un nombre, ¿no? Soy UI. Vamos por el mismo lado. Parecería que esta estrategia que ha estado trabajando el gobierno en los últimos meses conduce, entre otras cosas, a algo muy parecido, como que resolvería la inquietud que planteó el legislador del Partido Colorado. También parecería que implica un upgrade, un salto adelante de una aplicación que ya existe y que, no sé, da la impresión que su desarrollo quedó por el camino, aquella GUB UI. Bueno, son preguntas absolutamente pertinentes. Vamos a trabajar sobre ellas en los próximos días.
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5: ¿Qué hora es? Son las 7 y 23 minutos.
6: Vamos al panorama internacional.
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5: El presidente Donald Trump dijo que Estados Unidos suspenderá temporalmente su operación para guiar barcos a través del estrecho de Hormuz mientras mantiene, sí, el bloqueo.
6: Para justificar la medida, sostuvo que se han logrado grandes avances hacia un acuerdo completo y definitivo con representantes de Irán.
5: Con base en la solicitud de Pakistán y otros países, el enorme éxito militar que hemos tenido durante la campaña contra Irán y además el hecho de que se ha logrado un gran progreso hacia un acuerdo completo y definitivo con representantes de Irán, hemos acordado mutuamente, decía Trump, que mientras el bloqueo se mantendrá en plena vigencia, por otro lado el proyecto Freedom, el movimiento de barcos a través del Estrecho de Hormuz va a ser puesto en pausa por un corto periodo para ver si el acuerdo puede finalizarse y firmarse, escribía Trump en el mensaje que dio a conocer a través de sus redes sociales.
6: Bueno, más temprano pasaban cosas importantes en torno a este tema, ¿no?
5: Marco Rubio, secretario de Estado, dijo que Estados Unidos concluyó la fase de combate de las acciones lanzadas contra Irán en febrero y dijo además que su país está centrado ahora en esa nueva operación para guiar barcos a través del Estrecho de Hormuz.
6: Rubio advirtió a Irán que no es momento de desafiar a Trump.
17: They really shouldn't test the will of the United States, at least not under President Donald Trump.
5: Realmente no deberían poner a prueba la voluntad de Estados Unidos, al menos no bajo la presidencia de Donald Trump, decía Marco Rubio. Él ha demostrado una y otra vez que cumple sus promesas y si lo desafían, al final perderán. Un poco de contexto, ¿qué quiere decir esto de que Estados Unidos concluyó sus operaciones militares en Irán? Podremos después analizarlo con más cuidado, pero lo que está de por medio es el trámite en el vínculo Casablanca-Congreso en Estados Unidos. Cuando inició las operaciones Estados Unidos en Irán, acompañando la iniciativa de Israel, notificó al Congreso de que se estaba embarcando en ese tipo de acciones. Lo que está previsto en Estados Unidos es que hay un plazo de 60 días. En ese plazo puede continuarse con la iniciativa bélica, pero si se cumple el plazo de 60 días, tiene que fundamentar las operaciones que está llevando adelante ante el Parlamento y obtener el visto bueno. Todo indica lo que está pasando es que no va a dar ese paso, que el gobierno Trump no va a dar ese paso, simplemente corta, digamos, en el momento en que se cumplen los 60 días. Siete y 26 minutos.
6: Vamos con otros temas del panorama internacional.
5: En Ucrania, más de 21 personas murieron en bombardeos rusos. El presidente Volodymyr Zelensky denunció lo que llamó cinismo absoluto de Moscú al buscar una tregua para conmemorar el 9 de mayo la victoria de 1945 sobre la Alemania nazi.
6: Los ataques que tuvieron como objetivo las ciudades de Zaporilla en el sur, Kramatorsk en el este, Dnipro en el centro y Nikopol en el centro-este se produjeron mientras Ucrania anunciaba su propio alto el fuego a partir de la medianoche del martes, al que instó a Moscú a respetar. En tanto, 5 personas murieron en un ataque ucraniano con drones en Crimea bajo control ruso.
5: El secretario de Estado de Estados Unidos, Marco Rubio, habló por teléfono con el ministro de Relaciones Exteriores de Rusia, Sergei Lavrov.
6: La conversación ocurrió en una jornada en la que Moscú bombardeó distintas ciudades de Ucrania y, a su vez, Ucrania atacó la península anexionada de Crimea, como decíamos recién.
5: La llamada se dio a petición de Lavrov.
6: Ambos analizaron la relación entre Estados Unidos y Rusia, la guerra entre Rusia y Ucrania y la situación en Irán, indicó el portavoz del Departamento de Estado en un breve comunicado que no entregó más detalles.
5: Y otra de Marco Rubio, que ayer estuvo
6: muy activo,
5: intenso, sí, en sus declaraciones, en sus anuncios. El secretario de Estado aclaró que su país no ha impuesto un bloqueo petrolero a Cuba, que dijo es un país que sufre una mala gestión económica.
6: No hay un bloqueo petrolero sobre Cuba de por sí, fue lo que afirmó el jefe de la diplomacia estadounidense en rueda de prensa en la Casa Blanca en víspera de un viaje al Vaticano, donde espera abordar temas sobre América Latina con el Papa León XIV.
5: Cuba estaba acostumbrada a recibir petróleo gratis de Venezuela y tomaban el 60% de ese petróleo para revenderlo a cambio de divisas, continuó diciendo Marco Rubio. El único bloqueo que ha sucedido, añadió, el que los venezolanos han decidido que no van a regalar más petróleo a La Habana y menos a ese régimen, a un régimen fallido, continuó diciendo.
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5: Una más, una de ahora nomás en la mañana. El ministro chino de Relaciones Exteriores, Wang Yi, reclamó hoy un cese completo de las hostilidades en Medio Oriente y le pidió a Estados Unidos y a Irán que reabran lo antes posible el Estrecho de Hormuz, después de reunirse en Pekín con su homólogo iraní Abbas Araghchi.
6: China considera que hay que lograr sin demora un cese completo de los combates, que es aún más inaceptable relanzar las hostilidades y que es esencial seguir negociando, fue lo que declaró Wang Yi citando un comunicado publicado por su oficina. Igualmente, China espera que las partes respondan lo antes posible al llamado urgente de la comunidad internacional a una reanudación normal y segura del tráfico marítimo por el estrecho de Hormuz, apostilló el ministro.
5: Las notas de prensa recuerdan que China se ha visto directamente involucrada, tocada por el bloqueo del estrecho de Hormuz. Ocurre que más de la mitad de sus importaciones marítimas de crudo procede de Oriente Medio y transita justamente por esa vía, según ha destacado la consultora Kepler.
6: El canciller chino se refirió igualmente también al contencioso en torno al programa nuclear iraní, que según Israel y Estados Unidos tiene la ambición de dotar a la República Islámica de una bomba atómica. Bueno, cosa que, como sabemos, Teherán niega. ¿Qué dijo al respecto? China aplaude el compromiso de Irán de no desarrollar armas nucleares y considera que Irán tiene el derecho legítimo de utilizar pacíficamente la energía nuclear, es decir, con fines civiles, añadió Wang. China desempeñará un papel más importante en el restablecimiento de la paz y la calma en Oriente Medio, prometió el canciller.
5: Ya seguimos, ya volvemos con la última parte de este panorama.
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5: 7:32 ¿Tenías algo ahí para aclarar?
6: Ah, ¿por qué estaba tan activo Marco Rubio?
5: ¿Por qué habló tanto? ¿Por qué trató tantos temas ayer el secretario de Estado?
6: Porque fue quien ofició de vocero en la Casa Blanca, porque Caroline Leavitt, la habitual vocera de Trump, bueno, estaba ya de licencia maternal.
5: ¿Y entonces de ahora en adelante va a seguir siempre Marco Rubio?
6: No sé si será eso, pero ayer por eso se despachó por varios lados y por varios asuntos y por eso sale hablando de Cuba, del Medio Oriente y demás.
5: 7:32
6: Ahora sí, volvemos al panorama nacional.
5: El Senado aprobó ayer el proyecto de ley que crea un comisionado parlamentario para las infancias y las adolescencias. La resolución tuvo solamente los votos del oficialismo.
6: La iniciativa, impulsada por la senadora Blanca Rodríguez, pasará ahora a la Cámara de Diputados.
5: Este comisionado tendrá como función asesorar al Parlamento y supervisar organismos vinculados a la protección de niños y adolescentes. Desde el Frente Amplio se argumenta que es necesario reforzar el control y la defensa de derechos ante problemas como la violencia y la pobreza infantil.
6: La oposición no acompañó el proyecto. Tanto el Partido Nacional como el Partido Colorado advirtieron que puede generar más burocracia y superposición de funciones con la Institución Nacional de Derechos Humanos.
5: La Comisión Preinvestigadora sobre ACE, impulsada por el Frente Amplio, culminó ayer su trabajo con un informe único que recomienda la creación de la investigadora.
6: El documento fue firmado por los tres integrantes, incluidos los dos representantes del oficialismo y el de la oposición.
5: El informe se basa en la denuncia del diputado Frente Amplista Federico Preve y plantea que hay que analizar posibles irregularidades en la gestión del organismo entre 2020 y 2024, o sea, la administración anterior. ¿Dónde está puesto el foco? En compras, contrataciones y convenios con instituciones privadas, así como en servicios vinculados a ambulancias y traslados.
6: Los legisladores consideran que la denuncia tiene sustento, ya que incluye información recopilada a través de pedidos de informes, acceso a datos públicos y auditorías. Según señalan, existen elementos suficientes para avanzar en una investigación parlamentaria.
5: Ustedes recordarán que acá hay otra iniciativa en danza, ¿no? El lunes culminó otra preinvestigadora, impulsada por la oposición, que propone analizar la gestión de ACE, pero desde 2015 a la fecha, o sea, desde el gobierno Vázquez II hasta la fecha.
6: El promotor en este caso es el diputado nacionalista Federico Casareto. Bueno, ¿y qué pasa ahora con estas dos preinvestigadoras y a la vista?
5: Está de moda esto, ¿no? Sí. Ya vimos una película parecida. ¿Cómo se resuelve? Ojalá, ¿cómo se resuelve esto?
6: Bueno, la de Cardama se resolvió finalmente unificándolas, ¿no? Por una cuestión bicameral.
5: Sí, sí, una comisión investigadora bicameral, a pesar de que la Asamblea General en realidad no tiene previstas las comisiones investigadoras, pero bueno.
6: Le encontraron una vuelta.
5: Encontraron una vuelta para salir de este callejón que ahora se repite, ¿no? A ver.
6: Bueno, si no hay acuerdo político, ambas iniciativas podrían llegar al plenario, aunque desde distintos sectores se plantea esto, la posibilidad de unificarlas en una sola comisión que sea similar, en este caso, a lo de Cardama.
5: Sí, después va a aparecer la discusión de que, bueno, sí, se creó la comisión,
6: pero no,
5: digamos, hay ahorro en el funcionamiento del Parlamento, pero una comisión de ese tipo no tiene las mismas potestades que una investigadora, ¿no?
6: Sí, ya no se ha señalado, ¿no? Con Cardama pasa eso.
5: 15 días antes de la Marcha del Silencio, el Senado aprobó ayer por unanimidad una declaración que convoca a aportar información sobre personas detenidas desaparecidas durante la última dictadura.
6: El llamado es a toda persona que tenga datos relevantes para que entregue de forma confidencial ante la Institución Nacional de Derechos Humanos.
5: El texto señala que se trata de una política de Estado y reafirma el compromiso con la verdad, la justicia y la reparación.
6: Además, subraya que cada dato puede ser clave para avanzar en el esclarecimiento de los hechos y saldar una deuda histórica.
5: Desde todos los partidos políticos se valoró el acuerdo.
6: Legisladores destacaron la necesidad de avanzar en la verdad, el derecho de las familias a saber qué ocurrió y la importancia de mantener este tema como una política de Estado.
5: El canciller Mario Lubetkin ordenó investigar la entrega de una fe de vida en el consulado uruguayo en Miami a Roberto Freddy Amorín Maciel, que está requerido por la justicia por causas de derechos humanos.
6: Sí, recordemos, el caso fue denunciado esta semana por madres y familiares ante el presidente Yamandú Orsi.
5: El ministro de Trabajo, Juan Castillo, recibió ayer en Montevideo al director general de la OIT, que llegó en una visita oficial de 2 días.
6: El jerarca estuvo acompañado por autoridades de organismos y mantuvieron reuniones con el presidente Yamandú Orsi, la vicepresidenta Carolina Cose y representantes de trabajadores y empresarios.
5: Castillo destacó que se trata de una visita poco frecuente y valoró el reconocimiento de la OIT, la Organización Internacional del Trabajo, al modelo uruguayo de relaciones laborales y negociación colectiva.
6: Señaló además que el encuentro se da en la previa de la Conferencia Internacional de Trabajo que se realizará en junio en Suiza.
5: En esa instancia se discutirán temas como economía de plataformas, inteligencia artificial, diálogo social, negociación colectiva y equidad de género.
6: Según el ministro, son debates que reflejan los desafíos actuales del mundo laboral y que también están presentes en nuestro país.
5: La visita de las máximas autoridades de OIT a Montevideo también sirvió para que las cámaras empresariales plantearan sus preocupaciones sobre el empleo y sobre el diálogo social.
6: En ese marco adelantaron que buscarán que Uruguay sea nuevamente analizado por el organismo en relación al cumplimiento de convenios laborales.
5: Durante los encuentros, las gremiales patronales, entre ellas la Cámara de Comercio y la Cámara de Industrias, manifestaron su rechazo a la reducción de la jornada laboral, que está empezando a discutirse, y a la eventual ratificación del convenio 158, que exige que la empresa justifique los despidos que va a realizar.
6: Además, cuestionaron el funcionamiento de los consejos de salario.
5: Los empresarios también criticaron el informe del diálogo social, por entender que no recoge sus planteos, y reclamaron políticas que favorezcan a las empresas y a las pymes en particular.
6: Sostienen que el desarrollo del sector privado es clave para la generación de empleo.
5: 7:38.
6: Vamos a noticias de economía y empresas.
5: La inflación repuntó en el mes de abril y volvió al rango de tolerancia fijado por el Banco Central.
6: Según informó ayer el Instituto Nacional de Estadística, el IPC, el Índice de Precios al Consumo, subió 0,54% en el mes y la medición interanual llegó a 3,16% después de, recordemos, haberse ubicado en marzo en 2,94%.
5: Curiosamente, esta es una buena noticia para el gobierno, ¿no?
6: Sí.
5: Porque se había ido demasiado abajo la inflación.
6: Se había ido fuera del rango, ¿verdad?
5: O sea, subió ahora, pero...
6: Pero quedó en el rango de tolerancia, como se define, entre 3 y 6.
5: No, pero está debajo de la meta oficial, ¿no? Sigue por debajo.
6: Sigue por debajo del 4,5% y eso es lo que todavía está ahí, ¿no?
5: El principal impulso en el mes pasado vino del transporte, por el aumento de los combustibles. La nafta subió, recordemos, 7% y el gasoil lo mismo. También incidieron vivienda y otros combustibles por el ajuste del supergas y ropa y calzado por el inicio de la temporada otoño-invierno.
6: En tanto, en el primer cuatrimestre del año, la suba acumulada de precios fue de 2,23%.
5: El desempleo se ubicó en marzo en 7,8%, según informó el Instituto Nacional de Estadística.
6: El dato marca una leve suba frente a febrero, cuando había sido de 7,4%, pero queda apenas por debajo del registro de un año atrás, que fue de 8%.
5: La tasa de empleo, que refleja qué proporción de la población en edad de trabajar efectivamente tiene trabajo, fue 59,3%. Y la tasa de actividad, que refleja aquellas personas que se encuentran trabajando o buscando trabajo, llegó a 64,3%.
6: En ambos casos hubo una ligera baja respecto al mes anterior.
5: El gobierno aprobó un seguro de paro especial para unos 530 trabajadores del frigorífico establecimiento Colonia, en Tarariras, en medio del conflicto con la empresa brasileña Marfrig.
6: La medida cubre a quienes no alcanzaban los jornales para acceder al seguro de paro común.
5: La empresa Granja Tres Arroyos Uruguay retomó las exportaciones de garra de pollo a Hong Kong con un envío de 2 contenedores y prevé nuevos embarques en las próximas semanas.
6: El mercado había sido habilitado en 2025 tras cumplir con requisitos sanitarios. En paralelo, la firma mantuvo ventas a África y Medio Oriente y creció 25% en el primer trimestre.
5: 7:40 minutos.
6: Cerramos con otras noticias.
5: La defensa de Moisés Martínez pidió postergar la audiencia prevista para mañana jueves en la que se iba a evaluar el cumplimiento de su prisión domiciliaria.
6: El joven, condenado en primera instancia a 12 años de prisión por el homicidio de su padre, permanece, recordemos, internado en el Hospital Pasteur tras ingerir medicamentos en altas cantidades el fin de semana.
5: Según su abogada, en la audiencia se responderá a los supuestos incumplimientos señalados por la Dirección de Medidas Alternativas.
6: La defensa sostiene que los aspectos técnicos para el control, como la conexión eléctrica, ya fueron regularizados y comunicados a la justicia.
5: Además, indicaron que Moisés Martínez atraviesa un cuadro de salud mental delicado, con alta ansiedad y angustia, y que la prioridad ahora es la recuperación.
6: También alertaron sobre el impacto que la exposición mediática y la difusión de su domicilio pueden tener en su situación y en la de su familia.
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5: ¿Qué hora es? Son las 7:43. ¿Entonces?
6: Entonces corresponde mercado de cambios.
5: Vamos.
6: Vamos al mercado de cambios. ¿Qué?
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6: Les cuento. ¿Qué pasó ayer con el dólar en nuestro país? Bueno, tuvimos una baja por tercera jornada consecutiva. En esta ocasión, el descenso ayer fue de 0,48%. El interbancario fondo cotizó, esta vez por debajo de los 40 pesos, operó en promedio a 39 pesos con 970. En lo que va de 2026, lleva una suba acumulada de 2,38%. Si miramos el dólar en pizarra del Banco República, el dólar minorista, bueno, el billete verde culminó ayer la jornada cotizando a 38 pesos con 80 para la compra y 41 con 20 para la venta. En Brasil, la divisa estadounidense ayer también bajó, cerró en 4 reales con 924, mientras que en la República Argentina el dólar oficial en el mercado oficial disminuyó, cotizó en 1.393 pesos, el paralelo blue en cambio subió y cotizó en el entorno de los 1.415 pesos. El euro aumentó frente al dólar y al término de la jornada cotizaba a 1,1700, exactamente. Bueno, los precios del petróleo que pasó en estas últimas horas con tanto el barril de crudo Brent como el West Texas, bueno, tuvieron en ambos casos nuevas bajas importantes, además, ante esta expectativa del fin de la guerra en Irán y la reapertura del estrecho de Hormuz. Concretamente, el WTI cotiza hasta ahora a $91.53, muy por debajo de los 100 y pico que habíamos visto en las últimas jornadas. Y el Brent está cotizando hasta ahora ahí sobre los $100.
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5: Hugo Fattoruso, el músico uruguayo, recibirá la condecoración Orden del Sol Naciente, Rayos de Oro, otorgada por el emperador de Japón, Naruhito. Con esa novedad abrimos el programa preguntándoles, además, cómo ven qué pasa con el vínculo Uruguay-Japón, ¿no? Porque no es de los más intensos o de los más frecuentes en la agenda informativa, incluso en las charlas, yo qué sé, en las conversaciones interpersonales. Acá aparece alguna respuesta que va por ese lado, la de Virginia, que en primer lugar saluda y felicita a Fattoruso, crack de cracks, porque este es un reconocimiento merecido a su arte donde fuera. Pero después Virginia apunta a propósito de huellas de Japón acá en nuestro país, huellas varias. Para los cinéfilos, Toshiro Mifune, claro, se va ya a unos años atrás, Toshiro Mifune y Akira Kurosawa. En la literatura, Murakami. Y en la gastronomía, y muy apreciado sobre todo en jóvenes generaciones, el aporte de el sushi y su cultura en general, que a su vez, dice, se conecta con un empuje turístico, ¿no? Un cierto fervor que hay en los últimos años por viajar a Japón. ¿Está bien? ¿Está bien?
6: Sí, más que en Uruguay son en el mundo occidental esas huellas, ¿no?
5: Sí.
6: Pero
5: sí.
6: Son todas muy, muy válidas, sí, es cierto que es lo que de alguna forma pensamos cuando pensamos en Japón.
5: Sí, sí, esos toques están perfectamente anotados. Quizás mi pregunta iba más en el sentido inverso, ¿no? ¿Qué otros contactos tenemos de nuestro lado hacia Japón? Bueno, hay uno que es muy, muy conocido, que es el del tango, ¿no?
6: Uh-huh,
5: que sí. Nos incumbe, pero no es solo nuestro. No, el tango del Río de la Plata es pasión en Japón, tiene un predicamento muy fuerte. ¿Qué más? Probablemente exportaciones de nuestro país son codiciadas allá. Exportaciones de carne, ¿qué otras?
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5: Otro link Uruguay-Japón que nos anotan desde la audiencia, la pasión creciente por el juego del Go. ¿Cómo te llevas con el Go?
6: No, ni idea.
5: ¿Ni idea?
6: No, no lo tengo algo.
5: Ah, bueno.
6: Te miré
5: bueno.
6: Desconcertada.
5: Sí, sí, sí. Yo no estoy en esa, no me he involucrado, no me he enganchado, pero lo tengo clarísimo, sí. Y después, bueno, por ejemplo, Alfredo menciona, a propósito del vínculo Uruguay-Japón, que hay que tener en cuenta la colonia de japoneses inmigrantes que construyeron el pilar de la floricultura de nuestro país, especialmente en el Montevideo rural. Y destaca en particular a una familia, la familia Takata. Perfecto, este apunte está muy bien. Capaz que lo tenemos como descuidado a ese ángulo, a esa presencia japonesa acá en Uruguay, en un rubro interesante, ¿no? Muy, ¿cómo decirlo? Muy integrado a nuestras costumbres, ¿no? Las flores.
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5: Fernando Gutiérrez nos informa desde Buenos Aires.
30: ¿Qué tal? Buen día. La crisis del gobierno argentino por la sospecha de corrupción contra el jefe de gabinete Manuel Adorni se agrava día a día con nuevas denuncias judiciales. Pero lo peor de todo para el gobierno de Javier Milei es que se le podría aplicar la misma doctrina judicial con la que se determinó enviando a prisión a varios exfuncionarios del kirchnerismo. La nueva acusación ya no se basa en la presunción de enriquecimiento ilícito o de inconsistencias entre los gastos de Adorni y su declaración patrimonial. Ahora la diputada Marcela Pagano, que había sido electa por el oficialismo y después se pasó a la oposición, mostró pruebas de que Adorni había tratado de influir sobre un testigo para que cambiara su declaración. Y dado que se trata de un miembro del gabinete, eso puede encuadrar en la figura de entorpecimiento de la investigación. Durante el gobierno de Mauricio Macri se empezó a aplicar lo que se denominó en ese momento la doctrina Irursum por el juez que en ese entonces impuso el concepto de que había que detener con prisión preventiva a los funcionarios investigados por corrupción, aun cuando no tuvieran un fallo condenatorio ni aunque hubiese siquiera empezado el juicio. La argumentación era que por haber ocupado cargos altos mantenían un poder residual por sus contactos que los podía llevar a interferir con la justicia. Bajo esa argumentación se detuvo, por ejemplo, al ex vicepresidente Amado Boudou y al ex ministro de Obras Públicas Julio De Vido. Y ahora ese criterio se volvió inesperadamente contra Adorni y por ende contra el gobierno de Milei, donde hay una discusión interna sobre cómo resolver el problema. La diputada Pagano no se limitó a denunciar al jefe de gabinete, sino que además dijo que el funcionario hace las veces de cajero para el presidente Milei y para su hermana Karina. La cuestión es que el ámbito político en este momento es un hervidero de rumores y casi todos implican la salida de Adorni del gobierno. Trascendió, por ejemplo, que se había ofrecido el cargo de jefe de gabinete a Martín Menem, el presidente de la Cámara de Diputados. Y hay además una profundización de la división interna, porque Adorni pertenece a la facción liderada por Karina Milei, que disputa el poder con la que dirige Santiago Caputo, el asesor del presidente y sobrino del ministro de Economía, Luis Caputo. El presidente ahora está en Estados Unidos, país que visita por cuarta vez en lo que va del año, para participar en un encuentro con empresarios tecnológicos. Y desde allí siguió polemizando con sus críticos a través de las redes sociales. Manifestó su expreso apoyo a Adorni y minimizó las últimas denuncias por gastos realizados en la refacción de una casa de country. Además, contestó críticas sobre el plan económico realizadas por el influyente exministro Domingo Cavallo. Pero la información que se filtró a los medios es que la mayor presión que está sufriendo Milei es la interna, porque el gabinete considera que la crisis de Adorni está dañando todos los aspectos de la gestión. Por lo pronto, las encuestas revelan cómo afectó la intención de voto del propio presidente Milei.
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5: Brasil, un par de noticias. Las dos tienen a Lula como protagonista. El presidente brasileño exigió que los dos activistas pro-palestinos de la flotilla para Gaza, detenidos por Israel, sean liberados inmediatamente. En un mensaje que publicó en sus redes sociales, hizo este planteo. Recordemos, un tribunal israelí prorrogó hasta el domingo el arresto de Saif Abu Keshek, de nacionalidad española, y Tiago Ávila, brasileño, que fueron detenidos la semana pasada frente a las costas de Grecia. Lula, en su posteo, señaló: nuestro gobierno, junto con el de España, que también tiene un ciudadano detenido, exige que se les brinden plenas garantías de seguridad y que sean liberados de inmediato. Al mismo tiempo calificó la acción de Israel como injustificable. La otra, el presidente Lula se va a reunir mañana con su homólogo de Estados Unidos, Donald Trump. Ambos mandatarios, que hasta ahora solo dialogaron mano a mano una vez, el año pasado, en Malasia, tenían previsto encontrarse en Washington a principios de año, pero la cita no se concretó. Ayer, un funcionario del Palacio de Itamaraty, dijo a la agencia France Press: el presidente Trump recibirá al presidente Lula en una visita de trabajo este jueves. Hablarán de cuestiones económicas y de seguridad de interés común. La presidencia brasileña había informado más temprano sobre la posibilidad del encuentro en Washington. Bueno, finalmente, fuentes del gobierno confirmaron que eso ocurrirá. Seguimos, vamos ahora ¿a dónde? ¿A Venezuela, Bolivia?
6: Nos vamos a Venezuela, porque allí el Parlamento dio ayer un primer paso para reformar la ley que rige el funcionamiento del Tribunal Supremo de Justicia. Esto como parte de las reformas, recordemos, impulsadas por la presidenta encargada de Venezuela tras la captura de Nicolás Maduro. Bueno, la máxima corte del país, recordarán ustedes, ha sido señalada de favorecer con sus decisiones al gobierno chavista. ONGs y opositores han denunciado durante años al aparato de justicia como corrupto. El Tribunal Supremo de Justicia respaldó, por ejemplo, entre otras cosas, la cuestionada reelección de Maduro en el año 2024 y luego de su derrocamiento, el 3 de enero, bueno, lo que hizo fue respaldar y validar a Delcy Rodríguez como presidenta interina, para que tengan una idea de en los aspectos en los que se ha pronunciado. La reforma de esta ley orgánica del Tribunal Supremo de Justicia fue aprobada por mayoría calificada en una primera discusión, según dijo el jefe parlamentario Jorge Rodríguez, que es hermano, recordemos, de la presidenta. A esta aprobación le sigue ahora una consulta nacional y nuevos debates en el Parlamento para discutir los artículos y aprobarla formalmente para su promulgación. Aunque algunos diputados de oposición se muestran en desacuerdo, bueno, la bancada opositora es minoría en el Parlamento unicameral, que es controlado a su vez por el chavismo. Rodríguez, que gobierna bajo la tutela de Estados Unidos, pidió en enero, recordemos esto, ¿no?, un nuevo sistema de justicia, además de impulsar la amnistía para liberar a cientos de presos políticos y prometer el cierre de algunas de las prisiones más complicadas de Caracas. También instaló una comisión para estudiar la reforma judicial y atender así, dijo, los vicios y desviaciones de poder que deben ser corregidos. Pedro Infante, vicepresidente del Parlamento, indicó que la presidenta encargada dio un paso al frente al admitir los problemas que hay en el sistema de justicia venezolano. Los diputados creo que asumimos con responsabilidad que hay que combatir fallas y también habrá que combatir mafias que hay en el sistema de justicia, y lo decimos sin ningún tipo de complejo y estamos dispuestos a eso, fue lo que dijo este diputado. Entre otras cosas, la reforma contempla ampliar de 20 a 32 el número de magistrados que integran las 6 salas del Tribunal Supremo.
5: Se abrió un mundo, ¿eh? Se abrió un mundo que viene bien repasar a propósito de los vínculos Uruguay-Japón, esos que están aparentemente escasos. No, no son escasos, son unos cuantos. Y lo que ocurre quizás sí es que no tienen, no sé, relieve, destaque, visibilidad fuerte. Por ejemplo, el jardín japonés.
6: Claro.
5: El jardín japonés. Hay dos, ¿no? Uno en el Museo Blanes, en el Prado, otro en Punta del Este, sí, según nos destaca.
6: Más reciente,
5: Ale,
6: ¿no?
5: Sí. Después, Mariana menciona a Mio Matsuda, una cantante japonesa que ha hecho dúo con Hugo Fattoruso. Dice que escucharla cantar el tema Y hoy te vi en español eriza la piel. El clásico de Mateo, cantado por una japonesa, ¿no? Claro. No, no tengo presente esa versión. Hay que pedirse la Gaby también. Capaz, sí, que para hoy, para el cierre del programa, es una buena idea, ¿no?
6: Mira, después tengo otro. Patricia dice: en Facultad de Arquitectura, durante varios años se invitó a trabajar con nosotros en seminarios al arquitecto Hiroshi Hara. Maestro en arquitectura, dice. Todos los años generaciones de arquitectos viajan a Japón para profundizar en el conocimiento de su arquitectura.
5: Daniel, mirá dónde pone el foco, en el karate. Dice, practiqué karate toda mi vida y eso me acercó a la idiosincrasia japonesa. Me falta todavía la visita, ¿no? No he visitado Japón, agrega. Y después, para cerrar por ahora, ¿te acordás que hablábamos del Go?
6: Sí, ¿no? Hay una hasta asociación de Go.
5: Efectivamente. La pasión por el Go, el creciente interés por el juego del Go, quien nos mandó el mensaje nos cuenta, por ejemplo, lo que ocurre en el Centro Cultural Terminal Goes. Allí, miércoles y domingos a las 17, se aprende a jugar. Y se juega. Miércoles y domingos a las 17. Ahí tenés.
6: Bueno,
5: tú no sabías, ¿no?
6: Yo no tenía idea, bueno. Así que ahí tengo una buena oportunidad para que me enseñen y conocer más.
5: Y si no te integrás a la Asociación Uruguaya de Go, es otra posibilidad.
6: Por eso, y supongo que ahí me instruyen al respecto. Pero había otros que estaban desesperados por conseguirlo. Dicen que no es fácil conseguir acá el juego. Así que, bueno, capaz que desde la asociación no pueden decir cómo, dónde. Y le pasamos ese dato al otro oyente que quería buscarlo y no lo encontraba. Que estaba buscándolo y no lo encontraba.

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8: ¿Cuándo se creó el Fondo Nacional de Recursos? En 1980. ¿Para qué? Para enfrentar situaciones médicas catastróficas. ¿De qué se ocupa? De aquellos casos en los que un tratamiento muy costoso y poco frecuente no puede ser financiado por una persona o por la institución de asistencia médica que lo atiende. Cada vez que surge un hecho complejo en el que se requiere una técnica, un tratamiento o uno de estos medicamentos de alto costo, hablamos del Fondo Nacional de Recursos. Y a veces solo hablamos de él porque rechaza pagar un medicamento de alto costo. Eso pasa, sí. Cada tanto ocurre porque en su funcionamiento hay límites. Creo que es un buen momento para repasar. ¿Qué es exactamente el Fondo Nacional de Recursos? ¿Cuáles son sus cometidos? ¿Cuánto dinero tiene? ¿Cómo se financia? ¿Cómo decide qué casos cubre y cuáles no? ¿Cuán destacado es este instituto en el mundo? ¿Qué pasa en otros países en esta materia? Bueno, 8:30 en la entrevista central estaremos con la doctora Alicia Ferreira, presidenta alterna del Fondo Nacional de Recursos.
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8: Ahora son las 8:10.
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1: Mientras los oyentes siguen aportando ejemplos del vínculo Uruguay-Japón, Japón-Uruguay, enseguida les cuento más sobre eso, vamos con la primera llamada del día.
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1: El gobierno decretó una alerta roja a nivel nacional a partir de mañana jueves ante la llegada de un ciclón extratropical y bajas temperaturas. La resolución implica la evacuación obligatoria de personas en situación de calle en todo el país. El anuncio fue realizado en una conferencia de prensa por el secretario de la Presidencia, Alejandro Sánchez, junto al ministro de Desarrollo Social, Gonzalo Sibila, y el director del Sistema Nacional de Emergencias, Leandro Palomeque. Sánchez detalló que en Montevideo y en el área metropolitana se habilitará centros de evacuación, mientras que en el interior la respuesta se coordinará entre el MIDES y las Fuerzas Armadas.
3: Alerta pública de nivel rojo no implica la suspensión de clases, no implica la suspensión de otras actividades, sino que lo que implica, evidentemente, debido a las bajas temperaturas, es que bueno, las personas que están viviendo en la calle podrán estar enfrentadas a una situación de inclemencias del tiempo que entendemos que no corresponde, como bien lo estableció el presidente de la República en la conferencia anterior, donde para este gobierno estar en la calle no es un derecho, sino que por tanto requiere de políticas públicas más amplias.
1: ¿Qué pasará según el INUMET? Bueno, el fenómeno incluirá tormentas, lluvias intensas, vientos fuertes y un marcado descenso de temperaturas con sensaciones térmicas aún más bajas. Vamos a profundizar en esta noticia, en esta resolución. Romina.
4: Justamente estamos para eso en línea con el director del SINAE, Leandro Palomeque. Palomeque, ¿qué tal? Buen día. Un gusto saludarlo. ¿Cómo le va?
5: Un gusto saludarlos a ambos. Buen día.
4: Primero, quizás... convenga aclarar y especificar qué implica en este caso la alerta roja, ¿no? Porque a partir de la conferencia de ayer, bueno, ya teníamos alguna inquietud al respecto sobre qué actividades se pueden realizar en una situación como la que está planteada y cuáles no, ¿no?
5: Sí, la alerta roja es un mecanismo que está establecido en el decreto reglamentario del Sistema Nacional de Emergencia y lo que es al amparo de la ley que crea el Sistema Nacional de Emergencia.
1: ¿Qué pasó con la comunicación? Se cortó la comunicación.
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4: Ahí restablecimos la comunicación con Leandro Palomeque, director del SINAE, el Sistema Nacional de Emergencias. Palomeque, justo se cortaba, ni bien usted comenzaba a hablar. Yo le preguntaba, bueno, ¿qué implica exactamente esta declaración de emergencia? Porque genera confusión, por ejemplo, con las que emite INUMET, ¿no?
5: Sí, en primer lugar, esto es una declaración, como decimos, de alerta, ¿no? INUMET lo que emite son advertencias, si bien los términos se tienden a confundir. Las alertas las advertencias las emiten los organismos técnicos basados en argumentos técnicos, como puede ser INUMED, como puede ser DINAGUA para el caso de cuestiones hidrológicas. En este caso las alertas, igual que las emergencias, las emite el Sistema Nacional de Emergencia, lo que es la Dirección Superior del Sistema Nacional de Emergencia, que es el presidente de la República, de quien depende. Cuando se decreta una alerta, lo que se establece de acuerdo al nivel que puede tener, esta es una alerta de nivel público, existen alertas de nivel institucional, esta es una alerta de nivel público y básicamente las escalas van de amarillo, naranja y rojo. Y en este caso lo que habilita es a la evacuación, como decimos, forzosa de las personas. Es decir, que el personal en territorio que actúa en la emergencia está facultado a llevar adelante lo que es la evacuación forzosa de las personas que se encuentran en situación de riesgo. Uh-huh. Particularmente en este caso, y si lo aplicamos a lo que es la gente en situación de calle, es una nos habilita por encima ya de los instrumentos legales vigentes, es decir, ya de por sí la evacuación, cuando se llevan a cabo evacuaciones de personas por riesgo de vida con asistencia médica en vía pública, eso está vigente durante todo el año, pero requiere la intervención de un profesional médico. En este caso, simplemente el personal en territorio que puede llevar adelante, que son los equipos que hacen la captación claro. de las personas en situación de calle. Hay otras medidas que se pueden establecer dentro uh-huh. de esto, como restricciones de movilidades y demás, pero que no aplican para este caso.
4: O sea, bueno, ahí está. Eso quería preguntarle y puntualizar, ¿no? En este caso, ustedes pusieron mucho énfasis ayer en las personas en situación de calle por esto que señalaba, ¿no? Lo que implica. Uh-huh. Para el resto de la población, ¿qué medidas deberían adoptarse en una situación y en un evento meteorológico como el que está planteado y se pronostica?
5: En este caso que referimos a las personas en situación de calle, la alerta está dirigida a evacuar a estas personas. Con respecto al resto de la población, las recomendaciones habituales de cuidados a tener, evitar desplazamientos innecesarios en la vía pública, llevar adelante, asegurar puertas y ventanas, evitar todo tipo de elemento que pueda ser proyectado, teniendo en cuenta que vamos a tener viento fuerte. Lo mismo que hablamos, que es en el tránsito de personas sobre rutas nacionales y demás, intentar evitar por caminos que sean o personas que puedan ser inundables, mantenerse por rutas conocidas. Recomendaciones habituales que el Sistema Nacional de Emergencia publica durante cada advertencia uh-huh. A través de las redes sociales y en su página. Es decir, no es diferente para el resto de la población este evento que nos va a afectar de otros que han sido recurrentes en los últimos tiempos. Ustedes recordarán ya dos eventos de ciclón extratropical, de estas depresiones atmosféricas, que en un corto periodo de tiempo ya nos han afectado por lo menos en tres oportunidades.
4: Bien, es bueno tener presente ahí está que va a ser algo similar a lo que hemos vivido en este año incluso, ¿no? En dos episodios concretamente. Pero después, por ejemplo, ¿por qué se decide no suspender las clases, ¿no? Porque eso era en eso era muy enfático el secretario de la Presidencia, ¿no? Haciendo esa aclaración.
5: Bien. Existe una resolución, inclusive de ANEP, que refiere a lo que es la suspensión de clases por alertas rojas cuando se emiten con ese fin. No es este el objetivo que ha tenido. Nosotros lo que hacemos es un monitoreo de la evaluación del riesgo, es decir, el peligro vinculado a que, o la amenaza que representa en este caso los vientos fuertes que se van a registrar y las personas y la vulnerabilidad de esas personas que van a estar expuestas. En este caso, los niveles que se pretende que va a alcanzar el ciclón, lo que tenemos hasta ahora, y el impacto que va a tener a nivel del territorio nacional no conlleva a una situación que las personas que tienen que concurrir, por ejemplo, no solamente hablamos las clases, sino también las personas que concurren a sus trabajos, uh-huh. Generen la necesidad de declarar digna advertencia roja que involucra a estas personas. La aclaración del secretario de la Presidencia ayer fue expresa cuando se habla de alerta roja, en periodos anteriores se asociaba a lo que es la suspensión de clases o actividades públicas por la amenaza presente de un ciclón. En este caso no está vinculado a eso. Esta evaluación de riesgo que hacemos involucra a las personas que se encuentran en situación de calle, que por su propia situación y vulnerabilidad van a ser los que se encuentran en mayor riesgo.
4: Exacto, bien. Y antes de poner el foco también en las personas en situación de calle, en general, el SINAE, ¿cómo se prepara para un evento como el que se está pronosticando? ¿Qué contingencias toman? ¿Cómo viene trabajando al respecto?
5: El SINAE es un órgano desconcentrado, o sea, descentralizado, que hablamos, perdón, de articulación entre todos los organismos del Estado. Si lo que hacemos es la coordinación desde los organismos de respuesta hasta inclusive las etapas de asistencia humanitaria, rehabilitación y reconstrucción, para entender cuál es el funcionamiento del sistema. No es una estructura propia.
4: Sí, de hecho usted ayer señalaba eso, ¿no? Que entre otras cosas iba a estar reuniéndose con los directores de cada uno de los SECOED, ¿verdad?
5: Sí, eso fue lo que se cumplió ayer, hablamos con cada uno, tuvimos una reunión con cada uno de los coordinadores, con mejor dicho, con todos los coordinadores departamentales, para plantear la estrategia en territorio, es decir, en todo el país, sobre la alerta roja, hablando en este caso vinculada a la gente en situación de calle. Con respecto a los eventos adversos que se generan, se prepara y se advierte a toda la estructura de respuesta, primera respuesta que tiene el país, para llevar adelante la asistencia primaria en el caso de que el evento impactara. Máxime teniendo en cuenta que no tenemos claridad este tipo de eventos, donde genera o donde puede impactar los últimos eventos, y lo que también se prevé que este impacte más en la zona sur del país, sobre la línea costera. Es decir, es recurrente esto. Hemos tenido un proceso de recuperación, por decir una forma, desde el último ciclón hasta la fecha. Esto lo digo que es importante porque dos eventos del mismo tipo, cuando golpean en forma continua prácticamente, el nivel de daño sin que se haya llegado a la etapa de rehabilitación, en muchos casos de reconstrucción, tiende a generar mayores daños. Nos pasó inclusive en el evento pasado, que tuvimos dos eventos prácticamente unidos. Con respecto a las etapas donde ingresa el Sistema Nacional de Emergencia, es desde el momento del impacto se hace la evaluación del ingreso. Tenemos la etapa previa, que es la preparación. Durante el evento del impacto hacemos la evaluación y de allí la redistribución de los apoyos o de los recursos que se requieran para la primera etapa de respuesta, con todo el mecanismo aceptado, y para la etapa de rehabilitación, que es la segunda, que es toda la parte de levantamiento de servicios y provisión de asistencia humanitaria en el caso que se requiera.
4: Bien. Allí entonces habrá que esperar y conversar después nuevamente también en función de cómo se van dando los hechos. Pero aprovecho para preguntarle sobre eso. Dado el ciclón extratropical, bueno, puede implica, entre otras cosas, que estemos atentos, ¿no?, al pronóstico y a las advertencias en ese momento. ¿Cómo está la situación respecto a la notificación por celular a las personas?
5: Es el sistema sobre el cual venimos trabajando. Tenemos dos, ustedes recordarán, en primer lugar, venimos trabajando con otros organismos del Estado para diferentes tipos de eventos, no solamente los vinculados a este tipo de emergencias como son las hidrometeorológicas, sino también vinculado a la alerta AMBAR y demás. Y esto lo venimos trabajando junto, en conjunto con ANTEL, Ministerio del Interior, Sistema Nacional de Emergencias, para llevar adelante este sistema, el BROCSEL, como se le dice, que básicamente es la mensajería por sistema operativo. Lo que nos permite es, de esa forma, generar las alertas y georreferenciarlas al público objeto de la amenaza.
4: Pero hasta ahora no, eso no lo tenemos vigente, ¿no?
5: No está vigente aún.
4: ¿Y por qué se demora tanto? ¿Por qué lleva tanto trabajo? Porque esto es algo que se habla de hace mucho tiempo, ¿no? De que se venía trabajando con las distintas compañías telefónicas. Ahora usted menciona lo de ANTEL, pero ¿qué es lo que hace que sea tan complejo el instrumentarlo?
5: Los prestadores de servicios que evaluados a nivel mundial para este tipo de sistemas son un número determinado, son dos, tres proveedores que hay sobre este sistema. En segundo lugar, cité ANTEL porque ANTEL, como órgano del Estado, va a participar en la compra, o sea, en la adquisición de este sistema. Al mismo tiempo, nosotros también tenemos un MOU firmado con China en los últimos acuerdos que hicieron en el mes de febrero, donde también aparece el apoyo de China para establecer este BROCSEL. El tema no es la instalación o el costo que tiene, sino su mantenimiento y su compatibilidad con los tres sistemas, básicamente con todos los prestadores de telefonía que tenemos en Uruguay.
4: No depende solo de las compañías telefónicas. Digo porque anteriormente tenía entendido que sí, que era una decisión más bien o una cuestión de las propias compañías, ¿no?, que podían instrumentarlo o no. Pero usted dice, bueno, falta todavía esto, ¿no? El proveedor que sea compatible con todas las compañías.
5: Sí, no hablamos, nosotros acá es independiente de los prestadores de telefonía, uh-huh, este servicio. Este servicio trabaja directamente sobre el sistema operativo. Pido las disculpas, no soy técnico específico, sino que me baso en los argumentos técnicos que hemos evaluado hasta ahora. Y esto alcanza no solamente los dispositivos celulares, sino los dispositivos de radio, los tablet, todos los elementos electrónicos que puedan estar encendidos en el momento que se detecta la alerta, y impacta sobre un punto que se referencia, es decir, evitamos una notificación masiva de alertas o advertencias a toda la población o a todo el país por los medios de comunicación habituales, cuando sabemos que el impacto va a ser puntual en un sector, en una región, en un departamento, llamémoslo así. De esta forma nosotros referenciamos y el público objeto de la amenaza es el que va a recibir la alerta por todos los medios disponibles que tiene que ser. Es un sistema que se ha empezado a utilizar en el mundo ya hace un tiempo, en la región y en el continente, algunos países ya lo están utilizando y bueno, Uruguay va encaminado a llevarlo adelante. Pues, no es un tema de tan simple resolución, es un sistema que tiene...
4: No hay fecha, por ahora no hay fecha concreta.
5: Nosotros nos hemos puesto como objetivo, antes del fin de año, haber alcanzado este sistema. Vuelvo a decir, no solamente está en nosotros, sino en el desarrollo de este software. Y una vez es puntual, se establece en el territorio y después tiene toda la particularidad del mantenimiento de ese sistema, ¿no? Que también tiene un costo asociado.
4: Palomeque, Sí, perdón. Sí. Le iba a plantear para cerrar... A propósito de ello, le preguntaba, bueno, cómo se estaban preparando para el evento en general por parte del SINAE y la coordinación que implica con los distintos ECOED. Ahora, ¿qué pasa y qué rol cumple específicamente el SINAE en esta situación, como usted dice, bueno, donde ayer pusieron el foco, ¿no? Que es la alerta roja para las personas en situación de calle. ¿Qué es lo que le compete específicamente al SINAE en una situación como esta?
5: Bien. Una vez declarada la alerta, y quiero recalcar que esto va a ser a partir del día de mañana, jueves, ¿no? Uh-huh. Se ha establecido poner en vigencia la alerta roja a partir de las 17 horas. Eso es lo que se ha establecido hasta el momento. Lo aclaro porque aún no estamos en la situación de la alerta roja, sino que eso es lo que se va a iniciar. A partir de ese momento, la coordinación general de todo el operativo vinculado a la alerta pasa a mano del Sistema Nacional de Emergencia. Allí lo que se ha determinado es una separación, es decir, mantener todo el sistema de protección MIDES que viene desarrollando adelante, lleva adelante una gestión que es con lo que son los refugios MIDES que están establecidos en todos los puntos del país, y el Sistema Nacional de Emergencia con toda la estructura del Estado refuerza con el establecimiento de centros de evacuación. Es decir, esos centros de evacuación apuntan a cubrir la necesidad de personas que queden por fuera del sistema de protección social. Sabemos que hay muchas personas que, por diferentes motivos, entre otras por propia voluntad, no acceden al sistema ni concurren al sistema de protección MIDES. Al activarse una alerta roja, todas estas personas, como lo indica el decreto y la alerta roja en sí, son evacuadas forzosamente. Y bueno, allí es donde todo ese núcleo de personas que no accede al sistema de protección va a acceder. Eso va a superar las capacidades de los que prevemos, como ocurrió el año pasado, supera las capacidades existentes en los refugios MIDES que están dispuestos para los usuarios y aquellos que concurren. Y eso es lo que va a ser absorbido por estos centros de evacuación que comenzamos a establecer ya desde el día de ayer y que van a estar operativos a partir inicialmente en orden escalado, como decíamos, vamos a iniciar con dos centros de evacuación y así sucesivamente, en medida que existan necesidades, dos centros de evacuación en Montevideo, digo, ¿no? Uh-huh. Y sucesivamente...
4: Recordemos dónde van a estar en este caso.
5: Estos dos primero están en el Polideportivo de la Escuela Nacional de Policía, allá en Camino Maldonado, es decir, hacia el oeste del país, del departamento, y el otro va a estar en la parte centro, Casa Valle Instrucciones, donde es el servicio de mantenimiento y transporte del ejército. Esos son los dos primeros centros de evacuación. A su vez seguimos trabajando en el despliegue en territorio de varios centros de evacuación más, también acá para el área metropolitana, alguno para el sector que involucra la zona del 18 de mayo, La Paz, Las Piedras, donde también tenemos identificado de las capacidades que tienen y pueden ser sobrepasadas en esta evacuación forzosa.
4: Bien. Leandro Palomeque, director nacional del SINAE, el Sistema Nacional de Emergencias, gracias por estos minutos esta mañana aquí en Perspectiva.
5: Por favor, a las órdenes, Romina.
4: Que pase bien.
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1: Enseguida la entrevista es con Alicia Ferreira, presidenta alterna del Fondo Nacional de Recursos, para contestar todas las preguntas que ustedes puedan tener a propósito de esa institución tan importante en nuestro país y que lidera en esta materia, no digo en todo el mundo, pero en buena parte del mundo en cuanto a los servicios, en cuanto a las posibilidades que ofrece a la población. Después, ¿qué más? Tendremos la tertulia a las 9:30 pasadas. Van a acompañarnos Pablo Díaz, Juan Herosa, Patricia González y Elena Grauert. Y luego, ya 11 y algo de la mañana.
4: Bueno, les cuento. Vamos a hablar de una instancia electoral este fin de semana que involucra o en la que pueden estar involucrados decenas, miles de uruguayos. ¿Por qué? Porque se va a llevar a cabo el sábado 9 de mayo las elecciones del Consejo de Residentes Españoles en Uruguay. ¿Qué es el Consejo de Residentes? ¿Tienen idea? Bueno, para los uruguayos que tienen nacionalidad española y son tan españoles como los nacidos en el país mediterráneo, porque así lo considera la madre patria.
1: Por ejemplo, yo.
4: Por ejemplo, vos. Podés estar convocado a votar.
1: ¿Cómo es esto?
4: Bueno, justamente, vamos a explicarte entonces qué implica. ¿Estás obligado o no estás obligado? ¿Qué características tiene esta votación?
1: Esto no es para votar autoridades de España. No. Es para votar este organismo que está instalado acá en Uruguay.
4: Acá, en Uruguay. Bueno, y sobre todo también, ¿por qué es importante participar, no? ¿Qué implica entonces? Pero sobre todo pensando en la cantidad de uruguayos que se han que han sacado la nacionalidad española por su descendencia familiar. Bueno, vamos entonces a contarles más al respecto de este organismo y de las elecciones que estarán en curso.
1: Va a venir bien esa entrevista. Tengo la impresión de que falta información, de que no ha habido una difusión fuerte, clara, a propósito de esta votación.
4: Exacto.
1: En concreto, que es ¿cuándo?
4: El 9.
1: El 9.
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1: Y mezclamos todo, porque recién estábamos hablando del vínculo Uruguay-España. Ahora volvemos al vínculo Uruguay-Japón, ese del cual estamos conversando con ustedes desde temprano.
4: Y que, como queda de manifiesto, es mucho más fuerte de lo que pensábamos.
1: Exacto.
4: ¿No? O de lo que tirábamos en el arranque.
1: Exacto, sí, porque todo venía a propósito de esta condecoración a Hugo Fattoruso. Pero ¿cuántos vínculos hay? A ver, contanos algún otro ejemplo.
4: Bueno, ahora perdí el mensaje, pero había quien recordaba a Forlán como una exportación, claro, no tradicional, porque Forlán jugó allí en Japón, recordemos, y la rompió, ¿no? Era, sí, como una celebrity total. Bueno, ahí tenemos un ejemplo. Después, me gusta porque en distintas disciplinas, viste, también que han marcado, bueno, llegaron varios mensajes de, por ejemplo, de lo que tiene que ver con arquitectura, también más interés por saber del Go, se dice así,
1: sí,
4: ¿no?
1: Sí,
4: el Go. Después, sobre la carne esta de origen japonesa que también se produce en nuestro país, que ya les voy a decir el nombre porque temo siempre decirlo mal, el Wagyu.
1: Ah, está bien, sí, sí.
4: Y después, ¿qué más? A ver.
1: Mira, hay mucho. Me estoy dejando afuera cantidad de mensajes, pero me detengo en este, que quizás es el más recóndito, el que va al, no sé, algo absolutamente escondido para muchos. Cuenta Liliana que en el año 1972 se trajeron las radios Spica y que el padre de ella, Washington, de Nueva Helvecia, Colonia, las importó con piezas separadas. Fueron armadas en esa ciudad. Estamos hablando de la radio Spica, una institución en nuestro país, ¿no? Un dispositivo, un artefacto que tuvo su época así, absolutamente gloriosa. Piensen, por ejemplo, ir al estadio con la Spica para escuchar el partido desde la tribuna, ¿no? Bueno, muchas personas de Nueva Helvecia formaron parte de aquella tarea de ensamblaje de aquellas radios. Y los japoneses vinieron muchas veces a Nueva Helvecia a conocer y generaron un vínculo de confianza en negocios uruguayos. Dice que tiene cantidad de anécdotas a propósito de cómo fueron aquellas negociaciones, aquellas relaciones comerciales que se establecieron. Mira cómo termina. Dice, gracias por traerme todos estos recuerdos. Ella misma los tenía olvidados y le aparecieron a raíz de esta charla que estamos teniendo desde temprano hoy sobre el vínculo, los vínculos Uruguay-Japón.
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1: Señoras y señores, estamos en las 8:43 en este miércoles 6 de mayo de 2026. Ya estamos con la entrevista central, pero antes estamos con Romina y los datos del tiempo.
4: Bueno, apenas algo nuboso, pero tenemos sol, un precioso sol acá en la Plaza Independencia, 19 grados la temperatura, 94% la humedad, y el pronóstico para hoy indica que esto desmejora, ¿eh? No se crean que continuará así la jornada, porque la máxima prevista es de 23 grados, pero la mañana con cielo nuboso y cubierto, periodos de algo nuboso, precipitaciones y tormentas aisladas, además de neblinas y bancos de niebla, y después ya en la tarde-noche cubierto con precipitaciones y tormentas, y ahí es cuando aparece el viento. Tengamos presente que está este fenómeno anunciado de ciclón extratropical que va a tener su concentración sobre todo el jueves.
1: Bueno, y siguen los comentarios, ¿no? A propósito de la radio Espica, varios oyentes anotan que en realidad es anterior al año 1972 que mencionaba la oyente. ¿Qué más? Natalia Oreiro. No se olviden de Natalia Oreiro, jugó un papel importante en el vínculo de esta zona del mundo, y de Uruguay en particular, con Japón. Y
4: hay varios que apuntan a los más jóvenes que se volcaron a partir de cómics, por ejemplo, de hacerse famosos de cómics, a aprender japonés, a estudiar japonés. Está el judo también como otra línea, varios que practican judo. Bueno, en fin, mirá, impresionante.
1: Otro ejemplo, la familia Cambara, con K, dueña de la bodega Cerro del Toro, dice Guillermina.
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1: El Fondo Nacional de Recursos nació en 1980. Desde entonces, esa institución ha hecho posible que unas 480.000 personas accedieran sin limitaciones económicas a tratamientos y asistencia médica altamente especializada. Trasplantes, cirugías cardíacas, prótesis, tratamientos oncológicos y con medicamentos de alto costo son algunas de las prestaciones que ofrece, facilita de forma gratuita este fondo que integra el Sistema Nacional Integrado de Salud. Es una creación uruguaya que impulsaron, entre otros, el médico Orestes Fiandra, el primero que implantó exitosamente un marcapasos en el mundo, y su colega Oscar Guglielmone, que también creó el Banco de Prótesis. Al principio, el fondo financiaba los cateterismos cardíacos y las prótesis de cadera, pero con el tiempo la cobertura se fue complejizando para incorporar nuevos servicios junto con el avance de la medicina. También las leyes se fueron ajustando para definir qué se cubre y qué no, y cuáles son las limitaciones de esas coberturas. Es que sí, lamentablemente tiene límites, y eso implica que algunas solicitudes terminen llegando a la justicia, como hemos visto varias veces en los medios de comunicación. Saliendo de esas noticias, hoy les propongo que repasemos qué es, en definitiva, el Fondo Nacional de Recursos, qué procedimientos cubre, cómo se resuelve, qué se cubre y qué no. Y para contestar esas y otras preguntas nos acompaña la doctora Alicia Ferreira, presidenta alterna del Fondo Nacional de Recursos. Alterna. Ahora vamos a ver lo de alterna. Alicia, bienvenida. Gracias por acompañarnos.
13: Bueno, muchas gracias a ustedes, a ti en particular, porque como bien decías al principio, en general se conoce el Fondo Nacional de Recursos cuando niega algo, pero no se lo conoce cuando en realidad justamente beneficia a esas 480.000 personas que decías. Y la ministra Lustenberg siempre dice que no hemos hecho un buen trabajo de difusión de cuáles son las cosas buenas de nuestro sistema de salud en general y del fondo en particular. Quiero aclarar, sí, eso de la presidencia alterna.
1: La presidencia alterna viene porque institucionalmente la presidencia le corresponde al ministro o la ministra, ¿no?
13: Exacto. La Comisión Honoraria Administradora, que es quien gobierna el fondo, está compuesta por 9 miembros. La presidencia la ejerce el ministro o la ministra de Salud. Después hay un representante del Ministerio de Economía y Finanzas, del Banco de Previsión Social. Hay 2 más del Ministerio de Salud Pública. Y los 4 miembros restantes son de los prestadores privados y hay un representante de los IMAE, de los Institutos de Medicina Altamente Especializada. Entonces, como en general el ministro o la ministra no ocupan la presidencia en forma habitual, digamos, siempre se elige un presidente o una presidenta alterna, por eso se llama alterna, yo vendría a ser una suplente de la ministra. Todos los demás miembros también tienen alternos, pero en general van... en el Ministerio de Economía tampoco va el ministro, va siempre un representante del ministro.
1: Empezando por el principio, así por una definición muy básica, ¿qué es el Fondo Nacional de Recursos? El sitio web dice que es una persona pública no estatal que funciona como un reaseguro de las instituciones de asistencia médica para las prestaciones de mayor complejidad y costo, ¿no? La síntesis creo que está bien. ¿Qué agregaría usted?
13: Bueno, yo agregaría que en realidad en los hechos funciona como un reaseguro, pero desde el punto de vista jurídico no es un reaseguro, sino un seguro paralelo. Podríamos decir que es un seguro paralelo al seguro que ahora tenemos a partir del 2007, que es el Fondo Nacional de Salud. Es decir, previamente al Sistema Nacional Integral de Salud, porque como bien dijiste, se creó en el año 80, el fondo cumplió 45 años, lo que había era un seguro que cada uno de los integrantes, de los afiliados de las IAMC, de las instituciones de asistencia médica colectiva, aportaban. Capaz que los mayores recuerdan que cuando pagaban la cuota de la mutualista había una cuotita que decía cuota IMAE. Al principio se llamaba cuota IMAE, después pasó a llamarse cuota Fondo Nacional de Recursos, que cada uno de los que pagaba la mutualista tenía que pagar. Por eso era un seguro paralelo. Siempre pasó y sigue pasando que las personas que no tienen institución de asistencia médica colectiva, lo que hacen es cuando, es decir, los de ACE, ¿no? Los de sanidad militar, cuando reciben una prestación del fondo, o sea, una cirugía cardíaca o un medicamento, es el Ministerio de Economía y Finanzas quien le transfiere al Fondo Nacional de Recursos por esa prestación. Es decir, esas personas en realidad no están aseguradas. Cuando el Sistema Nacional de Salud, Integrado de Salud, comenzó a funcionar, incluso hubo un momento que se pensó que se habría que integrar el Fondo Nacional de Salud al FONASA, porque qué sentido tenía que hubiera dos fondos paralelos. Se pensó, en los demás países no existe, en los países que tienen sistemas de salud, y se decidió que por ahora no, se dijo, y bueno, y seguimos con estos dos fondos paralelos. Realmente hay mucha gente, yo soy una de ellas, que cree que fue una muy buena decisión, porque justamente permite que actúe en forma de reaseguro con las instituciones. Las instituciones saben que tienen que brindar lo que está en el PIAS a cargo de las prestaciones, del Plan Integral de Atención a la Salud, y que todo lo que está en el PIAS, pero en otro anexo, que es todo esto del alto costo, alta complejidad, lo brinda el fondo. Eso tiene una ventaja, que es que justamente esas prestaciones están aseguradas. Tiene una desventaja, que es que, como son dos fondos paralelos, o se quiere, dos formas de financiamiento diferentes, a veces hay zonas grises en las cuales el paciente, en realidad el prestador dice, no, a mí eso no me corresponde, el fondo dice, no, tampoco le corresponde al fondo. O sea que ese es un tema que tenemos que resolver.
1: Bien, ya dijimos que este fondo, que es una persona pública no estatal, está administrado por una comisión honoraria, 9 miembros, sí, que vienen de distintos ámbitos, ¿no? El Poder Ejecutivo, el BPS, los prestadores de salud y los IMAE, los Institutos de Medicina Altamente Especializada. ¿Por qué una gobernanza así tan compleja?
13: Bueno, la gobernanza, el fondo se creó, porque como se creó en dictadura, se creó a través de un decreto ley, que recién en el 93 lo que se hizo fue promulgar una ley, ya, pero recién en el 93, que prácticamente dice lo mismo que el decreto ley, la ley 16.343, que cambió un poquito la gobernanza, pero esa gobernanza en realidad viene desde los años 90, al principio incluso estaba sanidad militar ahí. ¿Y por qué hay integrantes, por ejemplo, de los IMAE? Porque en realidad la ley 16.343 se llama, si uno la mira, dice Ley de Creación de los IMAE. Es decir, lo que empezó fue la Ley de Creación de los IMAE,
1: como Institutos de Medicina Altamente Especializada.
13: Lo primero que crea la ley es eso. Hay un tercer grupo de patologías que son las renales, que eso es bien importante porque además es en lo que gasta más. y son las diálisis, es decir, los pacientes en diálisis crónica, en diálisis peritoneal, están cubiertos por el fondo, incluso durante toda su vida, desde que empiezan, que no todos los países europeos incluso cubren todo, el paciente que tiene una insuficiencia renal lo cubre el fondo. Entonces, se llamó de esa forma, sigue llamándose así porque se actualizó, hay muchas actualizaciones, pero el nombre nunca, y en la ley dice que se creará un Fondo Nacional de Recursos para financiar a los IMAE. Eso en realidad, si bien sigue siendo el mayor gasto del fondo, el financiamiento a los IMAE, después del año 2002, 2003, por ahí, no se crearon más IMAE y lo que se empezaron a crear fueron centros especializados. Ahora, después, con la ley de centro de referencia, se crean centros de referencia, distintos centros especializados, y en el 2005 se incorporaron los medicamentos.
1: Bien. Ya dijimos algo a propósito de los fondos, de cuál es el origen de los recursos del Fondo Nacional, pero podemos profundizar un poco más. Por un lado, hay una contribución de cada uno de los afiliados al Sistema Nacional Integrado de Salud, ¿no?
13: Bueno, ahí está, ahora, como después de en los últimos años y después del Sistema Nacional Integrado de Salud, lo que pasó fue que la mayor parte de los ingresos, alrededor de un 80%, casi un 80%, proviene de los afiliados del FONASA, es decir, que están en el FONASA. Por cada uno de esos 2.800.000 que están en el FONASA transfiere una cuota, que hoy está en unos 580 pesos por persona, al Fondo Nacional de Recursos, que es alrededor de, era un 9%, el año pasado fue de un 11%, es decir, un 11% de lo que recibe el FONASA lo transfiere al Fondo Nacional de Recursos. Pero en realidad, en los hechos, eso es financiamiento del Estado, es espacio fiscal, ¿no? ¿Por qué? Porque como todos saben, y se ha hablado mucho también, el FONASA recibe un aporte de rentas generales, que no es un déficit, decimos nosotros, sino una contribución de rentas generales de un 25% más o menos. Entonces, en realidad, lo que ocurre es que los fondos llegan al FONASA, esos fondos de contribución de rentas, y pasan, es decir, es como un pasaje del Fondo Nacional de Recursos del FONASA hacia el Fondo Nacional de Recursos. O sea que podríamos decir que en el 90% de los casos, 92%, de los casos no, del presupuesto del fondo, que anda en unos 500 millones de dólares aproximadamente, proviene de rentas generales. O sea que cada vez que se incrementa el presupuesto del fondo, en realidad lo que se está incrementando es el gasto del Estado. Es como una paradoja, pero en realidad es paradoja no, pero es un fondo. No es, decir, es una persona pública no estatal, pero la enorme mayoría de sus fondos provienen del Estado.
1: Hay también una parte de los fondos que viene de los juegos de azar.
13: Sí, es 3% del 5 de oro.
1: ¿5% tenía yo? ¿Puede ser?
13: Sí,
1: puede 5% ser. Sobre los premios del juego 5 de oro, sí. 20% aplicado a los juegos de azar en línea 0900 y 25% del valor de lo recaudado previo a toda otra deducción en otras modalidades de apuestas.
13: Sí, es mínimo, pero es porque, es decir, las personas tienen que ganar para que se aporte. Es decir, la ganancia de eso va al aporte del fondo, sí.
1: En definitiva, estamos hablando de un presupuesto de 500 millones de dólares. ¿Por año?
13: Sí, por año.
1: Conviene subrayarlo. Sí. ¿Y es suficiente? ¿Cuál es la respuesta?
13: Bueno, en realidad no es. El gasto en salud nunca es suficiente, porque en realidad la demanda siempre es mayor, no en Uruguay, en todo el mundo, la demanda de necesidad de salud siempre es mayor que lo que el país puede gastar, ¿no? Es decir, uno podría decir, bueno, las demandas son infinitas y el gasto en salud es infinito. Fíjense que Uruguay gasta un 9,26% del PBI en salud en general. El gasto público es alrededor de un 6,7%, que eso es muy bueno, pero si lo medimos en términos de PBI, el gasto del fondo no llega al 1%, pero que sea suficiente o no depende justamente de lo que se pueda cubrir. Es decir, es una pregunta que no tiene una respuesta fácil, porque nunca es suficiente. Lo que pasa es que como es importante saber cómo se decide en el Fondo Nacional de Recursos, cómo decide esa comisión honoraria y en último término el Ministerio, porque en realidad después del sistema quien decide qué se incorpora al fondo y tanto el medicamento como prestaciones es el Ministerio de Salud Pública, como le corresponde a todas las prestaciones que cubre el sistema. Entonces, ¿cómo se decide? Bueno, hay una disposición que está en la ley, y eso es importante recalcarlo, porque no es que el fondo no quiera o no pueda financiar, no quiera financiar algo que, yo que sé, una intervención carísima o lo que fuera, sino que no puede, por ley, para incorporar una prestación al fondo, tiene que pasar por toda una serie de pasos, entre los cuales está la evaluación de tecnologías sanitarias a través de la Agencia de Evaluación de Tecnologías Sanitarias, el impacto presupuestal, la elaboración de una normativa de cobertura financiera que dice exactamente qué está incluido y qué no, en base a la evidencia. Se analiza mucho justamente cuáles son los pacientes, el tipo de patología que más se beneficia de la cobertura. Y entonces, después de todos esos pasos, termina con el impacto presupuestal, que es, para que se entienda bien, por ejemplo, el año pasado se incorporaron una cantidad de medicamentos nuevos y el proceso que hubo que hacer fue, bueno, vamos a incorporar esto para el cáncer de mama, vamos a incorporar este otro para el cáncer de riñón, esto siempre el 33% son medicación, el gasto en oncología, ¿no? Entonces, cuando se plantea que hay que incorporar eso para determinado cáncer, hay que informarle al Ministerio de Economía y Finanzas, mira, para incorporar todo esto se hace una proyección de acá a 5 años que vamos a gastar tanto, porque sabemos que hay tantos pacientes, que puede decir por análisis epidemiológico, por lo tanto necesitamos que la cuota del fondo aumente en un 0,5, un 7, un 2 por ciento. El Ministerio de Economía analiza y resuelve, bueno, está bien, vamos a aumentar esa cuota en tanto.
1: O sea, cada vez que se incorporan tratamientos o medicamentos, de hecho, hay que aumentar el presupuesto,
13: exacto,
1: del fondo.
13: Exacto.
1: Es así, ¿no?
13: Es así.
1: No es que van bajando los precios,
13: no,
1: por ejemplo,
13: bajan los precios
1: de tratamientos y de medicamentos, y eso permite que entren otras posibilidades.
13: También pasa eso.
1: Está pasando, eso pasa,
13: sí, sí,
1: pero no alcanza.
13: No.
1: Generalmente
13: no
1: hay que aumentar el presupuesto de nuevo.
13: ¿Por qué? Porque no es solo para incorporar, porque aumenta el número de actos, el número de cirugías, el número tanto de cirugías no, pero aumenta el número de pacientes que requieren esa misma medicación, que ya está cubierta, pero hay más pacientes. El hecho de que haya tantos medicamentos para el cáncer y que en realidad Uruguay tenga todavía una alta incidencia del cáncer, pero está mejorando la sobrevida, hace que cada vez más pacientes necesiten. El fondo negocia permanentemente con los laboratorios y con los centros, que les paga sus aranceles, para poder justamente mantener su presupuesto que, y realmente esto es importante decirlo, desde el año 2002-2003, incluso aún con la crisis del 2002, a través de todas esas medidas de contención del gasto y de racionalización, el fondo mantiene sus ingresos y egresos prácticamente iguales, con un patrimonio muy pequeño en general, pero los ingresos, es decir, el fondo desde el año 2000 no tiene déficit. En cambio, y esto es importante recordarlo, perdón, pero quiero decirlo, porque en el año 97-98, el Fondo Nacional de Recursos quebró financieramente. Incluso dos consultorías que vinieron de Argentina dijeron, el fondo ya no es viable. ¿Por qué no es viable? Porque le debía varios meses a los IMAE, debía a todos sus proveedores, estaba en rojo en todo sentido y realmente y podía, de hecho estuvo a punto de quebrar. ¿Por qué estuvo a punto de quebrar? Porque los IMAE, por ejemplo, los traumatológicos decían, bueno, este paciente requiere una prótesis de cadera, se coloca una prótesis de cadera, este paciente requiere una prótesis de rodilla, se coloca, este paciente requiere una cirugía de corazón, se coloca. No había control de que recibiera esa prestación quien más se beneficiaba de ella. A partir de ese año, y bajo la presidencia del doctor Bañulo, que era presidente alterno en ese momento, entre el 2000 y el 2005, del 2004, y con el doctor Álvaro Areche, que fue su director técnico, ya fallecido, entre ellos dos y todo un equipo dentro del fondo, crearon toda una estructura de control y racionalización del gasto y de control de la calidad que ha hecho posible que el fondo se mantenga en sus niveles.
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1: Enseguida vamos a retomar la entrevista con la doctora Alicia Ferreira, presidenta alterna del Fondo Nacional de Recursos, para seguir conociendo qué es y cómo funciona esta institución, que muchas veces es noticia cuando dice no, y capaz que pocas veces es noticia cuando dice sí, y dice sí muy a menudo. Fíjense de los números que estábamos hablando, ¿no? 480.000 personas se han beneficiado de esta organización desde que existe en el año 1980. Sería bueno repasar algunos ejemplos de cómo ha ido creciendo la lista de beneficios. Por ejemplo, si yo repasé bien la historia, recién en 2005 se incorporaron los medicamentos de alto costo en la cobertura. Recién 2005. Uh-huh. En 2015 entró la reproducción asistida de alta complejidad. Más recientemente, por ejemplo, se sumó el implante coclear, el implante de cardiodesfibrilador, ¿no? Pueden sonar muy técnicos y muy difíciles esos nombres, pero para las personas concretas han sido muy importantes. Bueno, vamos a profundizar en todo esto enseguida.
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11: Se lo creó en 1980. ¿Para qué? Para enfrentar situaciones médicas catastróficas. Se llama Fondo Nacional de Recursos. Se ocupa de aquellos casos en los que un tratamiento muy costoso y poco frecuente no puede ser financiado por una persona o por la institución de asistencia médica que lo atiende. Muchas veces es noticia cuando dice no, se habla poco de él cuando dice sí, cosa que ocurre todos los días y en cantidad de ocasiones. Bueno, hoy estamos enterándonos lo más a fondo posible de qué es el fondo. Para eso estamos con Alicia Ferreira, presidenta alterna.
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11: Doctora Ferreira, veamos ejemplos nada más, un espectro de las coberturas que brinda el Fondo Nacional de Recursos.
13: Bueno, las coberturas, como decía anteriormente, cada vez más, desde los años 2000, se cubren a través de centros especializados o centros de referencia nacional. Se cubre, por ejemplo, el centro de quemados, tanto de adultos como el centro de niños que está en el Pereira Rosell, son centros de referencia, se financian. Los centros, todos los centros de diálisis, que muchas veces justamente uno no se olvida que los pacientes en Uruguay, incluso más que en países europeos, se financia la diálisis hasta el final, se hace además un control.

0: Control de calidad de las diálisis, se financian cirugías cardíacas, se financia el implante de válvulas aórticas por cirugía no, por métodos endovasculares, y se financia, además de otras técnicas, pero se financian los medicamentos, como bien decías, a partir del 2005. En el año 2005, la Ley de Presupuesto Nacional resolvió modificar el artículo quinto de la ley 6.343, y lo que dice es que, además de esas técnicas de alto costo y alta complejidad, el fondo financiará medicamentos. No dice de alto costo ni alto precio, dice medicamentos. No dice qué tipo de medicamentos, porque la definición de alto costo o alto precio en realidad no está clara en ningún lado, ¿no? En el mundo en general, ¿qué es alto costo? Bueno.
1: Bueno, pero estamos hablando de casos, por ejemplo, de costos de $30.000 por mes,
0: Por ejemplo,
1: por
0: sí.
1: mencionar un ejemplo que ha estado en el tapete en los últimos días,
0: Sí,
1: ¿no?
0: exacto. O sea, por ejemplo, ese tipo de tratamientos, algunos más, porque, por ejemplo, el fondo financia, si bien la mayoría son enfermedades oncológicas, financia enfermedades raras, como la fibrosis quística, como la enfermedad de Gaucher, si lo que se llaman enfermedades lisosomales, financia la atrofia muscular espinal, que son enfermedades raras y que tienen un costo muchísimo más alto. Estamos hablando de alrededor de $100.000,
1: Mil
0: son
1: dólares.
0: pocos pacientes por año. Por ejemplo, para un paciente y ese financiamiento tampoco a veces se conoce. Que lo que hace el fondo es negociar con los laboratorios para poder tener precios más adecuados. Otra de los medicamentos que financia son para enfermedades como la psoriasis, como la artritis reumatoidea, la espondiloartritis, enfermedades de distinto tipo, enfermedades neurológicas. El otro día se incorporó un sexto medicamento para la esclerosis múltiple, que es una enfermedad neurológica crónica, que no tiene cura, pero sí se pueden paliar los empujes. Bueno, el Uruguay financia en forma sin costo para las familias los seis medicamentos que hay en general en todos lados para esa enfermedad. Entonces, muchas veces eso, como decíamos, no se conoce.
1: No se
0: El
1: conoce
0: año
1: y lo damos por obvio en
0: lo
1: todo
0: damos por
1: caso,
0: obvio,
1: cuando
0: sí.
1: nos toca, ¿no? Cuando a
0: Sí.
1: un familiar, a un amigo, a un conocido, se le dan esas circunstancias y accede a estas prestaciones sin tener que pagar por ellas, no sé, nos parece lo más normal del mundo y no es lo más normal del
0: No,
1: mundo.
0: en Estados Unidos, por ejemplo, si un paciente tiene un cáncer y hay que financiar alguna inmunoterapia de estas nuevas que hay, tiene que vender su casa, hipotecar todo lo que tiene, quedan a veces, realmente pasan situaciones muy, y lo mismo en el resto de los países de Latinoamérica. Los países europeos, en Australia no, porque en general lo que hacen justamente es, tienen un presupuesto que en relación al PBI anda como el nuestro, alrededor de un 10%, pero claro, su PBI es mucho más alto y ellos tienen un poder de negociación también más alto. Pero
1: Pero volviendo a los
0: volviendo
1: ejemplos.
0: a nosotros, el año pasado se financió, el Fondo Nacional de Recursos financió a 14.000 personas con medicamentos de estos que financia el fondo. Uno de ellos, por ejemplo, que es uno de los últimos incorporados, que se llama pembrolizumab, es una inmunoterapia y es realmente impresionante cómo a lo largo de los años ha empezado a tener cada vez más indicaciones. Sirve prácticamente para todos los tipos de cáncer, sirve el pembrolizumab. Es decir, sirve, bueno, tiene beneficio de prolongar la sobrevida. Este es uno de los medicamentos que se incorporó para dos tipos de cáncer en el 2019 y a medida que en la administración anterior se incorporó para ocho tipos de cáncer más y así se van incorporando. Pero gastó en esos medicamentos unos 122 millones de dólares en los medicamentos.
1: ¿En qué periodo?
0: El año pasado,
1: En un año,
0: en un año.
1: 122
0: El
1: millones
0: presupuesto
1: de
0: total
1: dólares en ese tipo de medicamentos.
0: en todos los medicamentos. En
1: Sí.
0: realidad, en todos los medicamentos, el 33% más o menos son medicamentos oncológicos.
1: Otro ejemplo, quizás al azar. Yo mencioné hace un rato los implantes cocleares.
0: Sí.
1: En primer lugar, recordemos de qué se trata, ¿no?
0: Sí, el implante coclear se utiliza, en realidad hace ya muchos años que se financia el implante coclear, ahora se financia a través de centro de referencia, un centro de referencia nacional, pero lo que pasaba hace muchos años que se había incorporado solo para un oído y no para el otro. Se financia para la la hipoacusia, la sordera congénita, es decir, para los niños. Se financia hasta los 21 años, no para la sordera adquirida, sino para ese tipo de sordera. Es un implante.
1: El niño sordo tiene ahora una solución, tiene ahora una herramienta para no recorrer la vida y sobre todo la infancia en esas condiciones.
0: En esas condiciones. No solo financia el dispositivo, sino que financia también el tratamiento, el control, lo que es la calibración del aparato. Es decir, financia todo un tratamiento que incluye la colocación del dispositivo.
1: Inicialmente era uno por persona, por niño, ahora se colocan ya los dos.
0: Ambos cuando es necesario.
1: Uh-huh. Y a ver, ¿qué?
0: Lo que iba a contar con respecto
1: Perdón, quería preguntarle por otra de las prestaciones que es la de intervenciones o tratamientos en el exterior.
0: Sí, en el año 90 y pico, a fines de los años 90, la ley incorporó, porque yo contaba también que la ley 16.343, que no modificó cosas grandes como es la gobernanza, por ejemplo, sí modificó muchos, hay artículos, como el artículo que establece qué cosas se pueden incorporar o qué tipo de funciones tiene. Tiene, por ejemplo, 8 modificaciones a lo largo de los años en las distintas leyes. Una de esas modificaciones fue que el fondo puede pagar intervenciones en el exterior del país. Para eso fue que se aprobó también ese mismo año eso de que el fondo puede recibir un porcentaje del 5 de oro y de los juegos de azar. Es decir, se incorporó eso para este tipo de prestaciones.
1: Por ejemplo, ¿cuáles?
0: Primero quiero decir que en realidad no dio lo que se incorporó de los juegos de azar para pagar las intervenciones en el exterior porque son mucho más caras, pero igual se financia. ¿Cuáles se financian? Cirugías cardíacas en niños que son de malformaciones congénitas, cardíacas, que acá en Uruguay no se pueden operar en los IMAE que hay, en los dos que hay, y entonces se financia en el exterior, en los hospitales, en el Hospital Austral o en otros hospitales en Buenos Aires, se han enviado incluso en una oportunidad a Estados Unidos, es decir, en Brasil también se han enviado niños a Brasil a operarse, financia el trasplante de hígado en niños, en adultos se hace acá, en un centro de referencia que es el Hospital Militar, pero en niños se sigue realizando en el Hospital Italiano de Buenos Aires. Se hace, también se paga el trasplante de pulmón, ahora se está realizando parte de ese proceso acá en Uruguay, pero el trasplante en sí todavía se hace en la Fundación Favaloro en Argentina, y eso se financia, por ejemplo, un tratamiento muy complejo, que es el tratamiento del retinoblastoma congénito en niños, que también puede provocar la ceguera. Bueno, ese se financia en un hospital en Brasil.
1: Y podríamos seguir. En la Recomiendo Argentina, en todo caso a los oyentes que vayan al sitio web del Fondo Nacional de Recursos, que es muy claro y muy completo. Tiene toda la información, ¿no? Sí. Año a año, a propósito de los casos aprobados, bueno, los recursos destinados. Ahí hay un panorama clarísimo.
0: Sí, incluso
1: de cómo opera el fondo.
0: Desde cuando yo estuve en la dirección general del fondo, me acuerdo que trabajamos con la gente, quienes trabajan en el sistema de información, en publicar lo que se llaman datos abiertos. En el catálogo de datos abiertos de AGESIC se publican los microdatos para que quien quiera pueda procesar esa información del número de procedimientos de distinto tipo. También hay un BI, que es un Business Intelligence, uno puede entrar ahí y filtrar por tipo de prestador, por tipo de IMAE, por tipo de procedimiento, por año. Se puede obtener una enorme cantidad de información estadística del fondo en la página web.
1: Sí. Ahí la tenemos, está en pantalla en este momento, estamos haciendo el scroll correspondiente para los que están siguiendo la emisión en video.
0: Sí.
1: Tienen el espectro de información disponible.
0: Y en donde dice, arriba donde dice estadísticas, informes estadísticos, están todos estos que estaba mencionando. Esto que se está mostrando ahora son los programas de prevención, que es algo que en realidad el fondo gasta muy poco, pero son enormemente importantes porque esto nació antes del Sistema Nacional Integrado de Salud, que el fondo empezó a ver que había pacientes que requerían justamente una prevención secundaria. Por ejemplo, un paciente que se había hecho una angioplastia o una cirugía cardíaca, una angioplastia de arterias coronarias, para que no volviera a tener justamente esa necesidad de operarse o un infarto agudo miocardio, se implementó un sistema que se llama, un programa que es de prevención secundaria cardiovascular. Es un programa que incluso hace más de 10 años ha ganado premios porque se publican y sobre todo tiene probada efectividad, es decir, se ha analizado estadísticamente si resulta en la prevención secundaria en que los pacientes no vuelvan a repetir esa necesidad de operarse. Lo mismo en tabaquismo, el programa de tabaquismo del fondo en Uruguay es el que ha tenido más resultados en cesación del tabaquismo, es un programa realmente muy, muy bueno. Y es gratuito, además, eso es lo otro, ¿no? Lo mismo el programa de prevención secundaria cardiovascular, el fondo brinda medicación que en realidad deberían brindar los prestadores, pero la brinda a cambio de que justamente los pacientes vayan a hacerse control, y el programa de salud renal para tratar de prevenir el ingreso a diálisis.
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1: Corre el tiempo y quedan cantidad de preguntas para la doctora Alicia Ferreira. A ver, para cerrar este segmento, ¿quiénes tienen derecho a acceder a los beneficios del Fondo Nacional de Recursos?
0: Todos los uruguayos tienen derecho, los radicados en Uruguay, incluso los inmigrantes que están radicados. La ley dice que estén radicados, que es un término un poco tal vez vago, pero en realidad todas las personas que han... Hay una disposición, hay un protocolo, pero en general lo que podemos decir es que todas las personas que viven en Uruguay, independientemente de su nivel de ingresos, pueden acceder. ¿Cómo acceden? Y ahí está, es un tema importante porque a veces tampoco se conoce bien cómo es, y es que el médico tratante, ya sea de ACE, de Sanidad Militar, de cualquiera de las instituciones de asistencia médica colectiva, lo que hace es, tiene que entrar a un portal que es solamente para médicos. El médico que indica el tratamiento tiene que haber firmado una declaración de posible conflicto de interés. Eso también es importante, está en la ley incluso. Entonces, el médico entra al portal y dice, bueno, tengo un paciente, por ejemplo, un oncólogo, un paciente con un cáncer, una paciente con un cáncer de mama, que le voy a indicar este medicamento, el pembrolizumab o algún otro de los 7 medicamentos que hay para el cáncer de mama. Y entonces ingresa en el formulario toda la información que se requiere, que está en la normativa, para que el fondo evalúe si esa paciente tiene derecho, de acuerdo a la normativa, a recibir el financiamiento de esa medicación por el fondo. También el prestador tiene que enviar la historia clínica. El fondo tiene varios que se llaman ateneos clínicos con muchas veces profesores de la facultad, que lo que hacen es evaluar, de acuerdo a la normativa de cobertura financiera, si ese caso está incluido dentro de la cobertura. Si ese caso está incluido dentro de la cobertura, se autoriza. Si es un procedimiento, el paciente puede elegir dónde se hace, por ejemplo, la cirugía cardíaca, dónde se hace la prótesis de cadera, la prótesis de rodilla o la diálisis, si entra en diálisis.
1: Puede elegir el IMAE, concretamente.
0: El paciente es el que... El IMAE, en el caso de que sea un IMAE, en el caso de que sea un centro... Bueno, para algunas prestaciones que se incorporaron en el periodo anterior, como el tratamiento del accidente cerebrovascular, que es muy importante, que hay 6 centros donde se pueden hacer, en el interior hay 2, Salta y Tacuarembó. Bueno, el paciente puede decidir en qué centro también se hace. Eso es un poco, el paciente puede elegir, porque en general es el médico tratante el que le dice, vea, si vamos a colocarle una prótesis de cadera, yo opero en este IMAE, así que obviamente siempre, si quiere que yo lo siga tratando, tiene que... Pero bueno, en general lo que corresponde es que el paciente elija. Entonces, se elige el IMAE o se le autoriza el medicamento va a la farmacia del prestador, de la IAMC o de ACE, y el paciente lo retira desde ahí. Depende del tratamiento, pero cada 3 meses o cada 6 meses a veces hay que volver a enviar información de cómo es la progresión del tratamiento. Por ejemplo, si el cáncer progresó, si hay que cambiar de tratamiento o si ese que se le está financiando ya no sirve más. Pero yo quiero resaltar una cosa, los médicos tratantes de los pacientes en general, prácticamente todos, se quejan muchas veces de que tienen que llenar mucha información, porque es verdad, hay una cantidad de información que hay que llenar, pero es justamente para que sea para que sea muy claro y que no haya dudas o que haya las menores dudas de que el paciente tiene derecho a recibir ese financiamiento. Y además, que con esa información, tanto de las prestaciones, de los procedimientos como de los medicamentos, el fondo tiene una enorme base de datos, además clínica, la base de datos más grande que hay desde el punto de vista del detalle y de la completitud. Y puede hacer otra cosa que hace el fondo también, que es una evaluación, un análisis, investigación, que se llama de vida real, de cómo han resultado esos médicos, qué impacto han tenido, si han mejorado la sobrevida, los tratamientos que brinda el fondo.
1: ¿Y qué ocurre cuando el fondo dice no? Porque eso también pasa, hay límites. Me gustaría que cerca del final de la entrevista conociéramos esa parte de la historia.
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1: Hay cantidad de mensajes de los oyentes, doctora Ferreira, y varios manifiestan su sorpresa por el hecho de que el Fondo Nacional de Recursos haya nacido en dictadura, sí, en el año 1980. Lo que pasa es que viene de un impulso anterior, ¿no? El del doctor Orestes Fiandra, cardiólogo, que llevó adelante la primera implantación exitosa de un marcapasos en el mundo antes de la dictadura, ¿no?
0: Sí.
1: Fue en el año 1972. Y por otro lado estaba el traumatólogo, doctor Oscar Guglielmone, que había impulsado la creación del Banco de Prótesis, que nació, fíjense ustedes, 4 de junio de 1973, o sea, ahí en el borde, pero antes de la dictadura. Ellos después siguieron trabajando para que este tipo de prestaciones resultaran accesibles, y lo lograron, lo terminan logrando en el 80, ¿no?
0: Y el tercero, que no nos tenemos que olvidar, era el doctor Dante Petruccelli, que yo, por eso me ha habido el nombre ahora, el doctor Dante Petruccelli, después el doctor Mazzucchi, que son los nefrólogos que también plantean la necesidad de incorporar al Fondo Nacional de Recursos la diálisis, la hemodiálisis, después la peritoneal, y el trasplante de riñón. Uruguay hace trasplante de riñón desde hace muchísimos años. Desde esa época fue también bastante pionero.
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1: Casi sobre el final, doctora Ferreira, vamos a la parte, ¿cómo decirlo?, triste de esta historia, o a la parte que no debe ser la más cómoda para ustedes, ¿no? ¿Qué pasa cuando el Fondo Nacional de Recursos dice no? ¿Qué pasa cuando el profesional que atiende a un paciente le indica un medicamento de alto costo que no está incluido en el formulario terapéutico?
0: Bueno, lo primero es que cuando en general no ocurre, o muy poco, que el médico indique un medicamento o un procedimiento que está bajo cobertura del fondo que no entra dentro de la normativa, de la normativa de cobertura financiera del fondo. Es decir, por ejemplo, y volviendo al ejemplo de los oncólogos, cuando un oncólogo indica un medicamento que está bajo cobertura del fondo, en general pasa poco, aunque ocurre obviamente, que el fondo diga no porque no está dentro de la cobertura. O, por ejemplo, ocurría, por suerte no, porque se incorporó los cardiodesfibriladores en su totalidad ahora, ocurría que como los cardiodesfibriladores implantables, que es para prevenir la muerte súbita, no estaban incorporados en su totalidad, no es en totalidad, sino para todos los pacientes que lo podían requerir, lo que ocurría era que el médico indicaba un cardiodesfibrilador para un paciente que tenía riesgo de muerte súbita, y si no entraba dentro de la cobertura, el fondo no lo financiaba y el paciente iba a un amparo. En diciembre del año pasado, la ministra de Salud Pública tomó la decisión, con el fondo obviamente y con la posibilidad de incrementar esa cuota del fondo, incorporó todos los pacientes que requieren un cardiodesfibrilador a la cobertura. Pero podía pasar. Pero son casos aislados que no ocurren.
1: Pasa con medicamentos. Sí. Con medicamentos de alto costo.
0: Y procedimientos. Procedimientos que no están y medicamentos de alto costo o de alto precio que no están. ¿Qué ocurre en esos casos? En esos casos, el médico directamente no solicita al Fondo Nacional de Recursos, porque todos los médicos saben qué es lo que cubre y qué es lo que no, está además en la página web del fondo, todos saben. Entonces directamente no hacen todo el trámite, sino que le emiten la receta al paciente o la receta con el procedimiento, y el paciente, aquel que puede, porque hay que pagar a un abogado o hay que ir al consultorio, pero cada vez son consultorios jurídicos de la facultad, pues cada vez son menos los que van ahí. lo que hace es ir a un recurso de amparo. Y ahí hay un paso que creo que es bien importante, porque hubo algunas confusiones, sobre todo estos últimos días. Los jueces que reciben los amparos exigen que tanto el Ministerio de Salud Pública como el Fondo Nacional de Recursos emitan una cosa que es un formulario que prácticamente sale automático, diciendo que no lo van a cubrir, que el Ministerio no se va a hacer cargo y que el Fondo Nacional de Recursos no se va a hacer cargo.
1: ¿Por qué? A ver, por las dudas, ¿por qué?
0: No sabemos por qué, porque en realidad, porque quedó de hace años, hace años que se ha sido cuando empezó, pero es un requisito que confunde, porque cuando la gente va con el petitorio al Fondo Nacional de Recursos, que hay más de 40 veces petitorios por día,
1: ¿Por día 40?
0: Sí, porque el año pasado, por ejemplo, hubo 2.100 amparos. 2.100 amparos y condenas, ¿no? Condenas en su mayoría. Pero entonces, ¿qué pasa? Confunde, porque el paciente, cuando va con el petitorio del abogado al ministerio o al fondo, muchos pacientes tienen la esperanza, por ejemplo, que el ministerio le compre ese medicamento o le brinde ese medicamento. Y el ministerio no puede, porque no está dentro de sus competencias, el ministerio no puede comprar medicamentos para los pacientes.
1: Y el fondo no puede pagarlos porque ese fondo, medicamento no está en la lista autorizada.
0: El fondo no puede, a su vez, comprar por ley. El fondo tiene una ley que lo impide. El tema es que el Ministerio de Salud Pública emite esa negativa, que ya les digo, es una negativa automática, no es que el ministerio niegue, porque de hecho el ministerio no puede hacer excepciones o no debería hacer excepciones. La ministra de Salud Pública, Lustenberg, dice que el Ministerio de Salud Pública no puede hacer excepciones.
1: O sea, si el medicamento no está en la lista habilitada para el Fondo Nacional de Recursos, la respuesta va a ser siempre
0: no. Va a ser
1: no. Y si el tratamiento no está en la lista autorizada, la respuesta va a ser siempre no. Porque si no, se estaría actuando de manera ilegal.
0: Ilegal en el caso del Fondo Nacional de Recursos, y de una manera que no es competencia del Ministerio de Salud Pública y que generaría una enorme inequidad y sobre todo una enorme injusticia social, que el Ministerio de Salud Pública le comprara a uno y a otro no.
1: Pero después el trámite en la justicia sigue.
0: El trámite en la justicia sigue. Entonces yo voy a dar algunos números que creo que son importantes. El trámite sigue en la justicia, se va a amparo, hay varias sedes judiciales que reciben los amparos, y ha tenido una evolución que ha ido creciendo desde el año 2012-2013, ha venido creciendo y sobre todo pegó un salto entre el 2018 y el 2019, aumentó un 165% el número de amparos porque se abrieron muchas sedes judiciales. Desde el 2019 hasta el 2025, que fue el año pasado, los amparos crecieron, siempre entre un 20 y un 40%, hasta llegar a 2.100 el año pasado. Y quiero decir lo siguiente, el Estado, porque no es el Fondo Nacional de Recursos, esto también quiero aclarar, al Fondo Nacional de Recursos lo condenan muy poco, lo condenan solo en aquellos casos que justamente el paciente no está dentro de la cobertura de algo que el fondo ya financia. Pero en general los jueces lo que dicen es, el fondo no tiene una cosa que se llama legitimación pasiva, es decir, como el fondo está impedido por ley, no lo condenan, pero como el artículo 44 de la Constitución dice que el Estado debe proveer asistencia o debe brindar salud a las personas indigentes o carentes de recursos, lo que entienden la mayoría de los jueces, no todos, la mayoría de los jueces entienden que, por lo tanto, el Ministerio de Salud Pública, que es el Estado, está obligado a comprar. Entonces, condena al Ministerio a comprar ese medicamento.
1: La primera respuesta es no. O sea, el Fondo Nacional de Recursos, el Ministerio de Salud Pública dicen no, el paciente con sus abogados apela, y a partir de la apelación termina habiendo una condena.
0: No es que apele, va directamente a hacer un recurso de amparo, que está previsto obviamente en la ley, va a ser un recurso de amparo, que la característica que tiene ese recurso es que el juez debe fallar en no más de 48 horas. Es decir, es rapidísimo. ¿Eso qué provoca? Que justamente la enorme mayoría de los casos, el juez, el médico tratante dice, con este medicamento el paciente va a vivir más. En cáncer nunca dicen el paciente se va a curar, porque lamentablemente el cáncer se cura muy poquito y solo en etapas tempranas, pero la mayoría de los medicamentos que existen ahora es para aumentar la sobrevida, uh-huh. no para curar. Entonces el médico dice, con esto va a vivir tantos años más, y el juez en general falla a favor. Pero yo quiero dar algunos números que son los siguientes. 143 millones de dólares gastó el Estado, porque es el Estado, en 2.000 amparos. Recordemos otra cifra, 122 millones de dólares gastó el Fondo Nacional de Recursos en 14.000 pacientes. Uh-huh. Es una cuenta simple, ¿no? Sí. ¿Cuál es el promedio de lo que gasta en medicamentos por amparo, el promedio de lo que gasta en medicamentos bajo cobertura? Y eso es por algunas razones. Una de ellas es que los laboratorios que a los cuales se le compra medicamentos a través de las condenas de juicio de amparo a veces ponen precios abusivos.
1: Y esa es toda una historia aparte, ¿no?
0: Toda una historia. Tan es así que cuando el medicamento es incorporado a las prestaciones del Fondo Nacional de Recursos, el precio unitario del medicamento ha bajado hasta en un 70% de lo que lo cobraban cuando era por juicio de amparo. Y quiero dar otro número que creo que es importante. Hay muchas personas que dicen o que creen que incorporando todo lo que está bajo amparo se evitarían los amparos. Y eso fue una estrategia que con toda lógica adoptó, por ejemplo, el gobierno anterior. En la administración anterior lo que hicieron fue decir, bueno, ¿cuáles son los medicamentos que más se gasta en amparos? Vamos a incorporar esos, obviamente, evaluando que tuviera evidencia de beneficio. No se incorporó cualquier cosa, se incorporó cumpliendo con la normativa y la ley de que tienen que tener evidencia probada. Se incorporaron 27 medicamentos durante el periodo anterior, de los cuales 18 se incorporaron en el 2024. 18 medicamentos e indicaciones. Por ejemplo, el ejemplo que yo daba, el pembrolizumab, que sirve como para 20 tipos de cánceres, se incorporó para la mayoría de los tipos de cáncer. Igual todo el tiempo se aparece otro, pero bueno. Entonces, ¿qué pasó? Esa cuota que yo contaba al principio, que el Ministerio de Economía y Finanzas tiene que autorizar al fondo a aumentar, aumentó en un 27% en el año 2024. Una cosa inédita, nunca había aumentado tanto, porque en general se aumenta un 6%, un 7%, un 8%, un 5%, pero no un 27%.
1: No estamos hablando de la cuota que paga el paciente.
0: No,
1: que paga el afiliado.
0: El afiliado, sí, es la cuota que paga, pero muy poquitos afiliados, porque ahora hay muy pocos afiliados que están afiliados a través de la cuota individual. Ajá. La enorme mayoría, más de 2 millones, casi 3 millones, están a través de FONASA, y esos no pagan nada en realidad, porque paga el FONASA. Entonces, se aumentó no solamente por la incorporación de esos medicamentos, también hubo otras razones, porque durante la pandemia, en fin, para ajustar el patrimonio, hubo otras razones. Pero de todas maneras, esa incorporación, con eso se pensó, se planteó que iban a reducirse los amparos. Se redujeron un poco, pero en el 2025 volvieron a subir, y ahora en el 2026, a abril del 2026, o sea, el mes pasado, ya llevamos casi 800 amparos. O sea que al finalizar el 2026 van a haber más amparos que en el 2025. O sea, es una carrera que no llegamos nunca. ¿Y por qué no llegamos nunca? ¿Por qué? Porque la producción de nuevos medicamentos en el mundo es cada vez mayor. Y los médicos han comenzado hace unos 4 años a indicar medicamentos que no existen en Uruguay, que aún no están en Uruguay. Hay un 33% de los medicamentos que los médicos indican que hay que salir a comprarlos afuera, que incluso eso obliga a que el ministerio negocie con los laboratorios de acá para que le vayan a comprar el medicamento, yo que sé, a Estados Unidos, uh-huh. para poder traerlo. A veces demora un mes, entonces es realmente una situación compleja esa. Entonces, es una situación difícil de abordar, porque es una situación que genera un dilema ético enorme, porque el paciente tiene todo el derecho a recibir la medicación que el médico le indica, todo el derecho, está dentro de las potestades de la ley. Pero, a su vez, el Sistema Nacional de Salud tiene la obligación, por justicia, de mantener un presupuesto que pueda brindar toda la salud que puede haber dentro del Plan Integral de Atención a la Salud a todos los pacientes en Uruguay, a todas las personas, y no solamente a algunos. Entonces, es una situación realmente que nos preocupa muchísimo, primero porque sigue creciendo, y segundo porque es muy difícil de abordar.
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1: Queda, por supuesto, la pregunta abierta. ¿De qué manera se va a encauzar este desafío que tiene el Fondo Nacional de Recursos y que es creciente, como usted señalaba, doctora Ferreira? La dejamos para dentro de unos días, para una nueva entrevista en todo caso.
0: Solo aclaro una cosita pequeña. En realidad el desafío no es para el Fondo Nacional de Recursos, porque el Fondo Nacional de Recursos tiene muy pocas condenas, muy pocas. Es un desafío para todos los uruguayos, porque es un desafío para el Estado, para el gasto del Estado.
1: Doctora Alicia Ferreira, presidenta alterna del Fondo Nacional de Recursos, gracias por acompañarnos esta mañana.
0: Muchísimas gracias a usted.
1: ¿Viene qué? Bueno, por un lado la despedida de nuestros oyentes en Océano FM 93.9, porque ellos tienen pronta allí la propuesta de Somos Música, y nosotros seguimos acá en Radio Mundo, seguimos en Perspectiva, viene la tertulia concretamente.
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15: 7 minutos faltan ahora para las 10 de la mañana.
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15: ¿Puedo compartir este tras bambalinas de la tertulia? De cómo duermen los tertulianos.
34: Yo
15: ¿cómo duermen? A ver, voy a aclarar.
35: Bueno, es un poco fuerte que lo digas así.
15: No, mira, para viene con esto de las horas mal dormidas o lo mal que... ¿Quién durmió peor? ¿No? ¿Era una competencia algo así?
35: El compañero acá estaba diciendo que había dormido intermitentemente y yo decía que para mí es una vivencia...
15: Algo... De todo
35: normal.
36: Sí, también, la mía fue una muy mala noche.
15: Muy mala noche.
36: Muy
15: sin
36: mala
15: tener noche. Hijos chicos.
36: Lo que pasa es que hijo chico.
35: ¿Cuánto es chico?
36: Problema chico.
35: ¿Cuánto es hijo chico?
36: Hijo grande, problema grande. Que a vos te aparezca tu hija en tu cuarto. Tengo sed y vos la quedas mirando y decís, sí, hay agua en la cocina. Pero quiere que vos le... Bueno, cosa que pasa.
15: Y te develás.
36: Y me develé a las 2 de la mañana.
15: Podrías haber intercambiado mensaje de WhatsApp con Pata.
35: Yo a las 2 de la mañana solamente estaba despierta.
37: sin haberte acostado.
35: Mirando el techo, claro. Todavía.
15: Bueno, nada. Por ahí iba entonces la previa.
35: No,
15: de la
35: está bien dormir.
15: Ustedes
35: recomendamos
15: se preguntarán...
35: a la gente que duerma toda la noche.
38: No, conviene. Está bien. Bueno, sí.
36: 6 horitas también.
15: O sea,
37: no, ¿cómo 6 horas?
15: Cualquier cosa, sí, si ahora después dicen cualquier
38: no.
15: cosa,
38: 7 y más,
15: le,
38: no,
15: lo atribuimos
38: pero
15: al mal dormir.
38: 6 horas, sí, por lo menos.
35: Siempre.
36: 6 y 7, está
15: bien. Siempre. Cualquier yo cosa, el mal dormir, entonces.
37: Respeto religiosamente las 8 horas.
36: Tú sos el más
15: ¿8
36: joven.
15: 8 horas, ¿por qué no?
38: Cuando empezás a serte más grande, vas achicando la calidad.
36: Tú eres muy joven comparado con nosotros.
0: Okay. Yo dormía mucho también, pero después no sé por qué ahora.
15: No, Pata acaba de llegar a los 40, ¿7
0: horas?
15: Ya está.
0: Duerme.
35: Ahora sí soy una señora, ¿viste?
15: Ahora sos una señora.
35: Ahora soy una señora. Es un momento distinto cuando uno pasa los 40 años, ya no soy joven.
15: La experiencia perfecta, ya lo dijo Arjona, ¿no?
35: Entre sí. Se me duele
36: para que me pongo de pie
35: en esta mañana.
36: Pongo de pie para hablar de Arjona porque ustedes saben que yo soy.
35: Pido respeto, mínimamente. O sea.
36: No, te metas con Arjona. No te metas con Arjona.
35: Bueno,
36: que...
35: Esto sí puede ser una polémica.
0: No. De la previa del Partido Nacional, pero con Arjona no.
36: Yo lo banco y lo voy a bancar siempre.
15: Se divirtió la previa de la tertulia. Bueno, se me fueron de... Era algo para romper el hielo, pero se entusiasmaron con los
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15: Damos comienzo a esta tertulia de este miércoles 6 de mayo de 2026. Vamos con los saludos formales. Pablo Díaz, ¿cómo andas, Pablo? ¿Todo bien?
36: Todo bien, por suerte.
15: Buenos Juan días. Erosa, ¿todo bien, Juan?
3: Muy bien, muy bien. Padeciendo la humedad.
15: Bueno.
3: La humedad.
36: Ese comentario de viejo,
3: tío. Galopante. No, pero es imposible caminar por la calle.
0: Lo que mata es la humedad.
3: Es horrible, el todo revenido.
36: No estamos yendo, estamos teniendo una tortura muy
3: formal. Me duelen los huesos, a mí me molesta.
36: No es comentario de una persona de 24 años, 25.
3: 27 ya.
36: 27
0: ya. Ya sos un señor.
15: Ya está. Sigo con los saludos. Patricia González, ¿todo bien, Pata?
16: Muy bien, un gusto.
15: Elena Grauert, ¿cómo andas, Elena?
17: Muy bien, muy bien.
15: Vamos al primer tema que tenemos para conversar en esta tertulia. La interpelación al ministro de Desarrollo Social, Gonzalo Sibila, por la situación del INAU y la protección de menores a cargo del Estado, terminó anoche con críticas de la oposición a la gestión y respaldo del oficialismo. Se presentaron 4 mociones, una del Frente Amplio, otra del Partido Nacional, otra de Cabildo Abierto y otra de Identidad Soberana, y ninguna de ellas alcanzó la mayoría para ser aprobada. El llamado, recordemos, fue impulsado por el diputado nacionalista Pedro Gizonian a raíz de la muerte de menores bajo tutela del INAU. El legislador planteó que el tema es tan grave que no admite medias tintas, así como tampoco respuestas burocráticas de esas que se quedan en el papel y nunca llegan a la calle. En esa línea, Gizonian subrayó la desprotección absoluta de quienes están bajo la órbita del instituto. Cuando el Estado asume la tutela de un menor, se convierte en su padre y en su madre. Y lo que estamos viendo hoy es un padre que abandona, una madre que no mira y una institución que falla. Y eso fue lo que reclamó. En conferencia de prensa, la oposición señaló que las respuestas fueron insuficientes y que se retiraron con las mismas dudas. Gizonian afirmó que se respondió menos de un tercio de las preguntas y reclamó explicaciones sobre responsabilidades y fallas en el sistema.
18: Nos vamos con esas mismas interrogantes que teníamos al momento de empezar. Por eso es que, teniendo justamente la expectativa de poder, entre todos, construir un sistema que funcione mejor, pero sobre todo con la responsabilidad que tenemos como legisladores, principalmente, y como uruguayos, de exigir que esas infancias y esos adolescentes que están bajo tutela del Estado tengan el tratamiento que merecen y que se comprometió justamente el Estado en el momento que se hizo cargo justamente de esa tutela y de ese cuidado.
15: Sibila, en tanto, reafirmó el respaldo del Poder Ejecutivo al directorio del INAU y cuestionó el tono de la interpelación. Sostuvo que algunos planteos no fueron constructivos y defendió la necesidad de abordar el tema con mayor rigurosidad.
19: Lamentablemente, en el curso de la interpelación también hemos escuchado planteos que no son muy constructivos, que en muchos casos ni siquiera parten de buena información respecto de los temas de los que estamos conversando, incluso números que se han puesto de manifiesto en las propias intervenciones, en los comentarios públicos que no se condicen con la realidad, pero sobre todo conceptualmente aspectos que nos parece que exigen mucho más rigor, mucho más estudio, porque estos son temas muy serios.
15: Las autoridades del INAU reconocieron que existen problemas estructurales y señalaron que trabajan en cambios, como por ejemplo el cierre del centro de breve estadía y la implementación de nuevos dispositivos. También indicaron que varias muertes están bajo investigación y que no corresponde adelantar conclusiones. La presidenta del organismo, Claudia Romero, se refirió al rumbo de la gestión y a la apuesta por reducir la internación de niños en centros del INAU a partir de la decisión de poner foco en otras estrategias.
2: Hacia eso vamos y hacia eso seguimos, a un modelo de erradicación de la internación de 0-3 en Montevideo y en el interior del país, pero también a un modelo de no internación, porque necesitamos desinternar, pero también que no ingresen al sistema de protección especial. Necesitamos trabajar más juntas y más juntos para que la judicialización de la situación de las niñas no permita que entren en el sistema de protección especial. Estamos trabajando en fortalecer el acogimiento familiar. Aumentamos 160 cupos para niños, niñas y adolescentes que puedan vivir en familia. Estamos trabajando en el egreso de los adolescentes a través de oportunidades laborales y habitacionales.
15: Bueno, ¿cómo vieron la interpelación ayer, esta instancia para hablar de un tema tan, bueno, por un lado discutido, tan obviamente fuerte por lo que implicaba? Bueno, a ver, ¿quién rompe el hielo? Sí. Dale, Pablo.
36: Para mí es un tema espantoso, porque no deja de lo que termina dando el puntapié es la muerte de 20 niños. Sibila ayer hacía un comentario, la verdad que me hizo acordar cuando siempre digo lo mismo, ¿no? Mira esa imagen del rey de España diciéndole a Chávez, ¿por qué no te callas? Ayer Sibila dijo, no fueron 20 los jóvenes que murieron, fueron 8, porque hubo el resto que murió, era mayor de edad, que igual estaba bajo cobijo del INAU. Digo, yo qué sé, esa apreciación de la forma como él la dijo, me dice, no, mijo, no digas eso, no tenés necesidad de hacer ese comentario tan como que innecesario, no, pero la forma que lo dijo. Eran niños de 18 años que estaban bajo la órbita del INAU por diferentes razones, porque cumplieron la mayoría de edad ahí adentro, y no puedes como sacar la responsabilidad porque ya cumplieron de la mayoría de edad. De la forma como la dijo, nada, es una perla más de Sibila, que es un señor que la verdad, no sé, me genera cada vez que lo escucho hablar, no sé, no sé si la palabra rechazo, pero no logro entender cómo fue tan, cómo dijo ese comentario tan feo. Sí, obviamente que lo que decía la presidenta de INAU, que hay que estar haciendo un montón de medidas, y acá esto no va a ser algo mágico y no va a haber ninguna solución que va a aparecer un día para el otro. Es imposible pensar eso. Y más como siempre, a veces siempre decimos, en un país pobre como el nuestro, que los recursos ojalá pudieran salir de abajo de la tierra, no los tenemos, complica poder ser la cosa. Ahora, lo que sí yo me replanteo es cómo puede ser que una investigación por la muerte de un niño demore más de un año. Yo entiendo que, a ver, si el Poder Judicial, porque un fiscal para investigar tiene 200 carpetas para investigar. Ahora, el INAU tiene que poder agarrar y después decir, muchacho, investiguen qué fue lo que pasó, tiene que haber un responsable. Eso es lo que a mí me logra, yo lo veo de afuera y digo, ¿cómo nos encontró un responsable a estas muertes? ¿Cómo le decimos, mira, el error fue este y este? No, seguimos investigando. Hace un año que estamos investigando. De vuelta, y no quiero agarrarlo desde el punto de vista de que es el gobierno, que hace las cosas mal, espantoso. Pero hay cosas que la verdad no es como que falta de sensibilidad lo que estás escuchando. A mí me genera eso, es falta de sensibilidad. Yo cuando escuchaba a Gidoñán ayer, la verdad, hacía tiempo que no escuchaba, y voy a ser bien sincero, a mí las interpelaciones, siempre que hablan de interpelaciones, yo digo, otra vez lo mismo, otra vez vamos a tener la oposición que dice una cosa, el gobierno dice otra, vamos a terminar con dos mociones distintas que ninguna se va a votar, etcétera.
15: Bueno, terminamos con 4, ¿no?
36: Con 4. Tampoco. Ninguna salió. Pero yo la verdad, cuando miraba a Gidoñán ayer, lo escuchaba hablar a Gidoñán, lo sentí con una sensibilidad que no lo he visto otra vez en otros interpelantes o de otro mismo interpelante de otro caso. La verdad, lo sentí como que estaba muy involucrado en el tema, planteaba los temas que había estudiado de fondo, con profundidad. Hizo una denuncia muy grave ayer Pedro, que creo que, no sé si le ha hecho la denuncia a policía correspondiente, creo que tendría que hacerla.
15: ¿A cuál te referís?
36: Él hizo una denuncia de que él ha sido perseguido después de haber visitado a las familias,
15: sí,
36: que a él lo habían perseguido y lo han estado persiguiendo. Es algo muy grave. Yo espero que Pedro haga la denuncia, porque que hoy en día en democracia persiguen o investiguen a alguien porque se reúne con gente, con familiares para obtener información, es gravísimo. Entonces, la verdad, eso me generó preocupado. Uh-huh. Espero que haya sido un error de percepción de Gidoñán. Porque si fue realmente que pasó esto, muy grave. Y la dejo por acá.
15: Pata.
35: A ver, varias cosas. Yo creo que los mecanismos de interpelación son importantes y todo eso. Me parece, a mí no me gustó mucho el tono, al contrario de acá de lo que dice el contertulio. Me parece que merecía un poco más de respeto. A mí me parece que cuando los temas son tan sensibles hay que ser mucho más cuidadoso de no hacer uso de esa sensibilidad, de no hacer un uso político de eso. Me parece que eso hay que tener mucho cuidado y me parece que no se fue muy cuidadoso con eso. Porque es fácil tocar la fibra sensible de la gente, porque me parece que a todos nos pasa algo emocionalmente con eso. También estaría bueno decir, bueno, no es tan fácil de resolver.

0: corremos el riesgo de no darnos cuenta de que también la burocracia es garantista, con todos los problemas que tiene la ¿no? La burocracia es como un continuo. Si todo es demasiado difícil de hacer, ¿no? Está mal. Y si es demasiado fácil de hacer, también está mal. Entonces, es un encuentro, un punto medio lo que hay que hacer. Y es un trabajo de reformular una institución muy vieja en el Uruguay, con mucha historia en el Uruguay, y muy difícil de reformular. Entonces, este es uno de los problemas verdaderamente difíciles que tiene el país, que no lo puede resolver solamente el INAU, que no solo tiene que ver con el INAU, sino que tiene que ver con una estrategia que tiene que llevar adelante el gobierno, y no un gobierno, sino los gobiernos sucesivos, ¿no? Hay que transformar una estrategia, desinstitucionalizar, decía ayer Claudia. Me parece que la propuesta está bien y es importante. Todo lo que refiera a la protección de niños, niñas y adolescentes va a ser complejo. ¿Qué me pasa con esto? Lo mismo que me pasa un poco con la discusión de la seguridad. Me parece que cada uno se sienta en el banco que se tiene que sentar, dice lo que tiene que decir y se va tranquilo a su casa, sintiendo que hizo lo que tenía que hacer y los problemas siguen estando igual. ¿Qué digo con esto? Bueno, este problema, resolver este problema, llevar adelante una estrategia para mejorar este problema, tiene 10 o 20 años. Hay que empezar a pensar, tenemos que tratar de empezar a pensar en que las soluciones a los problemas no llevan un periodo de gobierno. O sea, esto no es algo que nosotros resolvemos en un periodo de gobierno. Entonces, cuando el otro sienta bases y dice, bueno, en los próximos años vamos a hacer esto porque lo que esperamos es que pase esto y que en algún momento pase esto, deberíamos tener un compromiso del sistema político en relación a esto porque además se supone que sobre eso tenemos consenso. Pero sin embargo, ¿qué hacemos? Cada uno se sienta en el lugar que tiene que sentar y dice, porque los de antes no hicieron esto, no hicieron esto, hicieron lo otro. El que está sentado del otro lado dice, no, porque ahora, porque no hacen esto. Y no. Y siento que estamos, es como, y con la seguridad me pasa lo mismo. Siempre decimos lo mismo. Entonces, yo siento que algo como, más allá de las interpelaciones, que lo entiendo como mecanismo, pero me gustaría otro mecanismo, o sea, otra forma de implementar el mecanismo, otra forma de hacer la política, va a decir, bueno, miren, gente, vamos a acordar tres problemas importantes para el país y vamos a empezar a trabajar en esto, en términos parlamentarios. ¿Qué? Bueno, hay que hacer reformas parlamentarias, sí, hay que modificar, sí, bueno. Vamos a empezar a trabajar en serio, que no es solo el postureo, ¿no? No es solo, y digo lo del postureo, no es solo sentarse y hacer el trabajo que se supone que uno tiene que hacer, sino de comprometerse un poco más en serio con cómo resolver el problema. Si alguien, y por eso termino con esto, esa apelación a la sensibilidad me parece incómoda y molesta, o la referencia a si Sibila dijo 8 o 10, me parece que está haciendo una precisión que tiene que ver con la forma, decir, bueno, son niños, niñas, adolescentes, tienen 18 años, vos lo establece, ¿no? Está bien, vos podés decir, bueno, eso es burocrático, no es necesario. Pero ninguna persona, yo creo que tenemos que partir de la discusión de que ninguna persona del sistema político, ninguna persona del sistema político, le es indiferente que se mueran chiquilines dentro de la tutela del Estado. Uy. Partamos de ahí. Ta, entonces, si partimos de ahí, empecemos la discusión desde ahí. Decir, bueno, no nos es indiferente esto. No nos da lo mismo, nos parece un tema serio, importante, y queremos contribuir a la solución. Entonces, yo me pregunto si al cierre del día, después de 6 millones de horas de escuchar a uno, al otro, nosotros creemos que ese evento contribuyó a resolver el problema o es una escena más de una película que en la que no hay grandes avances.
1: Bueno, pasa, igual, esa no es la función termino de con, pata.
0: Termino con una cosa. Termino con una cosa. A mí me parece que, no sé, siento bastante sensatez y compromiso por parte de Romero. Me gustaría en algún momento empezar a pensar en un equipo, como para eso se supone que están los servicios descentralizados también, y que tienen integración y que hemos resuelto que tengan integración mixta y todo eso, empezar a pensar un poco en cuáles son los lineamientos. Yo sí creo que las políticas son ideológicas, no digo que los lineamientos ideológicos están bien, que los gobiernos ganan elecciones con programas ideológicos, eso está bien, pero sería bueno marcar algunos lineamientos generales de políticas de Estado, que en particular en esto me parece que tenemos ese compromiso.
2: Elena. Bueno, frente a las interpelaciones, lo que me resulta es que, primero, me pasa un poco lo que decía Pablo, que es más de lo mismo. Pero también, por otro lado, pienso, es el sistema democrático. Y está

0: Está bien poner estos temas de relieve a los efectos de que se investigue, se estudie, den respuesta. A mí me parece que está bien porque los hace más públicos y por lo tanto no quedan en esa invisibilidad que no se sabe qué pasa. Entonces ponerlos en el tapete me parece importante. También me parece importante el anuncio que se hizo, que se por fin, después de mucho tiempo, se va a terminar de cerrar el centro extribal, creo es el nombre, que ha sido denunciado varias veces por el Instituto Nacional de Derechos Humanos y que finalmente, bueno, por lo menos nos enteramos de que esto va a cerrar. Por otro lado, estoy de acuerdo con Patricia en que es un tema de política de Estado, como lo fueron los CAIF. O sea, los CAIF fueron una política de Estado que se continuó y siguen y que se puede mejorar, ¿no? Porque lo que se determina una política de Estado, no quiere decir lo que se sirvió hace 40 años se tenga que mantenerse igual. Pero me parece que está muy bien que haya políticas de Estado. El tema de la desinstitucionalización de los menores es otro tema que a mí me parece que lo nombró Romero y me parece fundamental. Me parece fundamental y debería ser una política pública que más allá de las ideologías podríamos estar de acuerdo, porque creo que sobre eso hay un consenso. O sea, en realidad no saqué mucho, la verdad, de la interpelación como interpelación, porque no es por falta de sensibilidad, es horrible que existan muertos, pero también si empezamos el tiroteo con los muertos, me van a sacar los muertos que hubo en el periodo anterior, entonces no vamos a llegar a ningún acuerdo. Sí, estoy con Pablo y digo, tiene que haber una respuesta a las muertes que se hayan dado y tiene que haber un sistema que funcione mejor adentro, el sumario, pero también es un instituto que tiene 800 falencias, entonces tenemos que ser coherentes cuando votamos los presupuestos también, si queremos reforzar al INAU o no, si queremos darle todos los elementos para que realmente sea un instituto moderno o no, si quizás haya que partirlo en diferentes formas. Podemos rever, pero son todas políticas de Estado que me parece que hay que estudiarlas, ¿no?
1: Juan, falta tu intervención.
2: Es difícil. Yo, en principio, creo que con respecto a las interpelaciones ha habido un cierto abuso, entonces interpelaciones sobre temas relevantes como este quedan medias perdidas en la agenda pública. A mí me parece que está bien si a un gobierno bajo la tutela de una institución que dirige fallecen personas, la oposición lo convoqué, porque las interpelaciones al final del día no son otra cosa que la solicitud de parte de la oposición de respuestas o de por lo menos ampliar la información disponible por parte de los jerarcas. Pero sí creo que en otras oportunidades ha habido una cantidad de interpelaciones en vano que hacen que interpelaciones relevantes como es esta haya quedado media, me parece, en la agenda pública no haya tenido la trascendencia quizá que debería. Para mí opinar del INAU es muy difícil. Yo soy de la gente que cree que habría que desarmarlo definitivamente, que es una institución que no, que tiene un organigrama, tiene una estructura que no pertenece a esta época, es de otra época, y INAU no ha podido actualizarse. Y en esa dinámica destruye los esfuerzos de un montón de profesionales que están ahí adentro con la camiseta recontrapuesta, ¿no? Que lloran el INAU, pero nada, la infraestructura les impide hacer adecuadamente su trabajo, o por lo menos que su trabajo tenga impacto real. INAU para mí es el paradigma de la institución que se fagocita a sí misma, porque tiene la misma el mismo peso lo que ejecuta que las dependencias que controlan lo que se ejecuta, ¿no? O sea, INAU tiene auditorías y tiene monitoreos permanentes, toda una estructura que hace, que controla a las partes del INAU que hacen cosas concretamente, que se reparten los recursos. Y eso para mí termina debilitando la tarea concreta de INAU. Obviamente tener una receta no es como muy sencillo. Yo creo que es un excelente campo como para que, bueno, con voces de todos los partidos políticos, de los funcionarios, de la academia, ¿no? O sea, podríamos armar como un buen espacio de discusión para acordar una política de largo aliento. Yo no veo tantos componentes ideológicos en la discusión de, bueno, cómo gestionar las infancias, ese proceso de las infancias de los gurises más desfavorecidos, digamos. Puede haber diferencias, obvio, como hay diferencias en las sensibilidades y qué sé yo, pero no me parece un asunto como, no sé, la macroeconomía, que uno puede tener mil visiones diferentes. Entonces, nada, creo que ahí hay una discusión pendiente, no es una discusión nueva, esto tiene años, años. La discusión de los menores de los menores de edad en Uruguay es una discusión histórica, no damos mucho en la tecla con eso. Y a mí lo que sí me produce como más fastidio es cómo la institucionalidad derrota a las personas que se parten el alma intentando que algo salga bien, y cómo muchas veces hay que sabotear la institucionalidad o las reglas de la institucionalidad para poder hacer algo, porque está todo justamente calculado para que nada suceda, o para que todo sea, como decía Pata, extremadamente difícil que, bueno, no sé, una familia pueda recibir alguna prestación de INAU o las cosas más concretas.
3: Pues es que yo me quedé pensando lo que dijo Pata, hoy todos la nombramos a Pata, así uno está referente al tema. Lo que dijo Pata con respecto a la interpelación en sí, el formato de interpelación y que no se presenten resultados, no se propongan propuestas en la, perdón, que no se propongan propuestas en el debate de interpelación. Lo que pasa es que la interpelación no es para eso. La interpelación es una herramienta donde un parlamentario interpela, pregunta, cuestiona al ministro en su accionar y le pide respuestas. Y le pide respuestas sobre un hecho puntual. Obviamente que acá se han hecho interpelaciones genéricas, que se interpelaba por política X y no se hablaba de algo puntual. Y creo que también me gusta que las interpelaciones sean por algo puntual, para buscar la respuesta del hecho puntual, que creo que tiene más lógica, porque a mí la interpelación, que sea un debate que se tiene que dar en un medio de comunicación o en un estrado, no me gusta. Un debate ideológico en el que se venga a discutir no los temas puntuales que tiene que discutir un ministro. Un ministro tiene que ir a defender su gestión, explicar por qué tomó determinadas medidas, qué fue lo que pasó, a dar explicaciones de los casos. Y creo que fue eso lo que se planteó en la interpelación del día de ayer, pedir explicaciones por la situación actual y por el resultado hecho, como fue la muerte de los niños, de los 20 niños en INAU. Entonces, esa fue la esencia, fue esas preguntas. Se hicieron preguntas, obviamente, siempre digo, en la práctica es muy difícil que un ministro pueda responder las preguntas que le hacen en una hora, y tiene que pensarla, tiene que responderla. Tiene la obligación de responderlas, porque él va ahí, supuestamente, con todo el conocimiento, él con su equipo técnico, para poder responder el cuestionario que le da el legislador. Ayer, supuestamente, creo que respondió solamente el 30% de las preguntas.
4: Pero las preguntas se las hicieron, por lo que entendí, se las dieron en el momento.
1: Porque a veces se mandan antes.
4: Se mandan antes. Te dan 120 preguntas en el momento, bueno, respondés lo que podés también, ¿no?
3: Yo entiendo que sí.
4: Y lo que estás obligado es a mandar las respuestas, eso sí.
3: Eso sí, está bien. Igual creo que si vos vas con todo el equipo técnico, salvo que te hagan preguntas que no tienen nada que ver con el tema.
1: Igual es clásico de las interpelaciones, si respondés o no, claro. O de cómo respondés también, ¿no? Es así.
3: Si respondés evasivamente, no respondés, va derecho. Entonces, que igual tiene la capacidad el ministro y su equipo técnico para poner las preguntas que nada, porque las preguntas que están haciendo son relacionadas. No, yo no vi ninguna pregunta, la estoy viendo con una profundidad que diga, tengo que ir a estudiar el tema. Eran todas preguntas que en el diario vi tienen que tenerlas. Pero bueno, está, es un tema. No es que uno diga, no respondió todas las preguntas, pero...
4: No, igual... No, porque una cosa que se dijo ahí que me pareció que estuvo bien también es, hay un montón de información que expone a las familias y a la realidad de la vivencia de las personas. Entonces hay cosas que se dijeron en comisión, por lo que planteó Romero, que una cosa que se digan en comisión que no queda, o sea, que más allá de que quede en acta, vos podés
3: pedir reserva
4: claro, sobre los datos concretos de las personas, que eso también me parece bien. O sea, que no es que los parlamentarios no accedan, ¿no? Sí. Sino decir, bueno, que no sea público, ¿no?
3: Pero
4: la información sobre los gurises no sea pública.
3: Yo lo que digo es, a mí la herramienta donde que la interpelación no sea una herramienta de que yo te doy las propuestas y que un intercambio de propuestas entre el interpelante y el interpelado, me parece que es loca, porque esa es la herramienta de interpelación, no es ese el objetivo, no es una comisión de estudio del tema o un comisión de trabajo para analizar el problema, no, sino que es, yo te interpelo por lo que estás haciendo y te interrogo, te cuestiono y tú respondes. Y esa es la esencia de la interpelación. Eso es lo que el objetivo de esta herramienta parlamentaria. Y bueno, ayer se dio eso. Eso fue una persona, Gidonian, que interpeló al ministro Sibila, por el accionar de INAU. Fue eso lo que pasó. Simplemente eso. Y no. Entiendo capaz que fue en un momento, Gidonian, capaz que pudo el tono, no, fue bastante agresivo, no grosero, pero fue agresivo porque las circunstancias lo motivaban. Era un hecho grave con lo que estaba discutiendo. Pero no, por eso lo vi fuera de tono. Y capaz que, no se puede compartir lo que uno está diciendo, obviamente, pero yo no lo vi fuera de tono. Pero de vuelta, creo que se dio ayer lo que tiene que ser una interpelación. La de ayer es lo que tiene que ser una interpelación.
4: Yo puedo hacer un comentario, porque a mí, yo creo que el trabajo parlamentario, que del que conocemos bastante poco, tiene un montón de tareas acá, los que han sido parlamentarios o son parlamentarios eventualmente, pueden saber mejor que yo nunca fui parlamentaria, pero sí creo que hay el trabajo en comisión del Parlamento, hay un trabajo súper interesante, de mucho más acuerdo, que es mucho menos visible, ¿no? Sí, claro. O sea, en general, vos en las comisiones, por eso la gente se termina conociendo y termina teniendo vínculos personales, porque no, porque vos trabajás con el otro, porque, no sé, yo creo que no hay una lógica de confrontación permanente, que también hay un planteo de seguimiento de las investigaciones, o sea, eso no es visible. O sea, en general nunca entrevistan a tres parlamentarios que estén trabajando en una comisión de seguimiento sobre el seguimiento carcelario, sobre el seguimiento del INAU. Entonces, me parece que ahí también hay una falencia del rol que tiene el Poder Legislativo o que podría tener en la política, ¿no? Porque si el único rol que tiene en la política, el Poder Legislativo, en la discusión o en el debate político, es en la interpelación, en la confrontación, tendríamos que pensar un poco mejor si el análisis político que hacen las comisiones no es interesante para poder compartir con la gente. O sea, y me parece que eso en general lo ves muy poco, ¿no?
0: Bueno, yo creo que se ve de todo, ¿no? Se ve cuando se habla, trabajan en comisiones, las leyes, sobre todo las leyes relevantes, no se ven la mayoría, muchas de las leyes que salen, que muchas salen por unanimidad casi.
2: Eso es un dato interesante, por mayoría, ¿no? Generalmente hay un relevamiento del nivel de acuerdo en los plenarios, es del 98%.
0: Sí, hay mucho más acuerdo que desacuerdo. Lo que pasa que evidentemente es lo que...
1: También hay mucho proyecto de ley, de
3: cosas que... Que siempre tienen acuerdo. La designación de la escuela 48 con el nombre de Lucrecia Gómez siempre la vota la gente. Okay. Y generalmente siempre tiene.
0: No, pero hay mucho. Hay bastante acuerdo. Obviamente lo que sale más público es el desacuerdo. Pero yo más allá de todo, analizando y volviendo al tema un poco de la tertulia, que era. Creo que sí, que lo que faltó a Sibila y a su grupo es dar respuestas concretas a por qué no se llegaron a o cómo fueron los procedimientos o qué explicaciones se daban a las muertes, que en definitiva era esa la pregunta. Y la verdad que no hubo una respuesta a eso. Si hubiera habido una respuesta a eso, quizás hubiera sido más amplio. No tenía por qué darse nombres y manteniéndose el secreto. Y creo que lo que pasa es muchas veces, como se sabe que es un juego político, que no están las mayorías, cada uno habla de lo que quiere y no terminan muchas veces las interpelaciones hablando del objeto. Que en eso sí que creo que hay un debe de los legisladores con la democracia, porque si se cita una interpelación, por lo menos respetemos los temas que se tienen que interpelar y que sean las respuestas que tienen que haber. Eso sí creo que hay un debe y lo que nos pasa es que terminamos no creyendo en las interpelaciones y eso es un problema.
3: Una acotación. Sí. Capaz que es algo que lo ha faltado, hubiera dicho, ¿saben qué? En el caso tal, el responsable es un funcionario, sin decir el nombre, porque con todo el día, y está sumariado y se dice eso, esto. Claro. Creo que faltó eso. Eso fue lo que faltó.
4: ¿Cuál?
2: No sé. A ver, son temas dificilísimos porque uno a veces espera soluciones, como lo decía Pablo al principio, ¿no? Inmediatas o. Y son. Dramas que la sociedad nuestra tiene hace años y que si no tenemos un proceso de discusión sensato, honesto, profundo, va a ser muy difícil que lo solucionemos. Yo no sé si se arregla o si la calidad de las respuestas en una interpelación modifica algo. Sí entiendo que cada uno tiene que tomarse en serio el lugar que ocupa y el trabajo que tiene que hacer, eso no cabe la menor duda. Pero bueno, no sé, tampoco si decir, bueno, la responsabilidad era de funcionario número uno, que eso ta, qué sé yo, te puede dar la sensación de que, bueno, por lo menos alguien va a pagar las consecuencias. Pero los gurises que se murieron. Y si Inau no soluciona los problemas estructurales que tiene, va a volver a pasar. O no, capaz que no pasa nunca más porque... Listo, pero igual sabes que el problema lo tenés, ¿no? Y el problema lo tenés en esos 20 gurises que se murieron y son como la punta del iceberg, pero abajo tenés N situaciones de violencia, vulneraciones de derechos de todo tipo, crianzas que no son positivas, ¿no? Que no generan círculos virtuosos, gurises que, a los cuales se les hace tremendamente difícil salir adelante, poder valerse por sí mismos, las redes de contención que no funcionan, las ausencias de cariños, y del otro lado también tenés un montón de funcionarios que cubren, o sea, si de verdad nosotros no decimos, wow, mirá, acá tenemos una institución viejísima que responde a otra época, tenemos que reformularla completamente, conservando las cosas que están bien o que funcionan bien, y adaptando las que funcionan mal y probando estrategias novedosas, como la integración de chiquilines a familias, yo qué sé, capaz que habría un montón de familias uruguayas que estarían dispuestas a acoger gurises. Con el proceso de adopción, bueno, siempre tenemos la misma, sí, discusión. Es dificilísimo.
1: Eso no es que sea novedoso, pero claro, lo que...
0: No es solo ni nada, ¿no? O sea, ahí hay otros factores, como el Poder Judicial, uh-huh, que cumplen una función importantísima, uh-huh, pero que quizás tenga que haber un ayornamiento también del tema de los organismos del Poder Judicial para dar que agilitar las adopciones.
2: Y nunca hay una solución, uh-huh, definitiva. O sea, sí, siempre lo que también vos, la solución que vos instalás hoy genera problemas mañana.
0: También es un tema que es muy cambiante, porque la sociedad va cambiando, porque sí, no es lo mismo el INAU hace 30 años que este, no es la misma las constituciones familiares, los problemas que hay, el tipo de chicos, la cantidad de chicos de
1: las salidas no acordadas.
0: Por ejemplo, es horrible, pero la cantidad de hijos de padres drogadictos, sin ningún tipo de acogida, con una familia que estuvo totalmente desintegrada, ese así es uno de los problemas mayores que tiene el INAU, y tampoco lo estamos viendo o no lo estamos, me parece, visibilizando mucho. Y hace años ya se decía que incluso esos chicos podían llegar a tener problemas psiquiátricos de bipolaridad hasta otro tipo de problemas graves, y eso es lo que el material con que está trabajando a veces el INAU, y que no lo está, capaz que no tienen los recursos para trabajar con eso.
1: ¿Qué ibas a agregar algo, Pata?
4: No, que me parece que un poco el problema es que tenemos un problema importante de redistribución, y que acá lo que se ve también es que hay una, no sé, yo sé que van a estar en desacuerdo con lo de la diferencia de clase, pero sí hay una diferencia de clase. O sea, claramente si vos tenés unos, ¿no? Si venís de una familia que históricamente, que hace muchas generaciones que tiene dificultades de acceso a los recursos básicos, esos chiquilines están mucho más expuestos. Entonces, uy, ¿tiene un solo organismo que resolver, sí, ese problema? Bueno, me parece que un poco parte del planteo es cuál es la estructura, que yo, ustedes saben que he sido muy crítica con la discusión sobre la ley de infancia que se aprobó en el periodo anterior. Me parece que en parte lo que nos pasa es que tenemos que empezar a pensar un poco más quiénes componen ese sistema de protección, qué características tiene que tener el sistema de protección, cuáles son las necesidades que tenemos, no solo apuntando, primero apuntando a que que hay que poner plata, porque no solo para los chiquilines, para las familias, para las madres, para la revinculación, para el acceso a recursos de mejora de las familias, o sea, no es solamente sacar los chiquilines de ahí, ya está, porque no funciona así. Entonces eso implica que nosotros tengamos que hacernos cargo que hay parte del tejido que está dañado, y que ese tejido dañado no solo tiene que ver con el INAU, que ahí está todo el Estado, sí, ¿no? Y que nosotros deberíamos pensar que todo el proceso del Estado, donde discute que hay un grupo importante de personas en este país que no acceden a los recursos básicos que tienen que tener para formar un proyecto de vida, esto es un resultado de todo eso. Entonces, no sé si solo lo resolvés con un organismo o con una ley con la que podemos estar todos de acuerdo que tenemos que hacer eso, pero después hay que poner plata y hay que ver cómo cada uno contribuye a eso, y me parece que en eso seguimos teniendo la misma falencia que teníamos antes, y que hacemos como ciertas cosas para quedarnos más tranquilos nosotros, pero que no resolvemos los problemas.
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1: Enseguida volvemos con otro asunto aquí en La Tertulia.
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18: Seguimos, estamos en la tertulia de este miércoles 6 de mayo de 2026. Estamos con Elena Grauert, Patricia González, Juan Herosa y Pablo Díaz. En el segundo tema, continuamos en el Parlamento. Desde que comenzó el gobierno encabezado por Yamandú Orsi, ha estado latente la creación de comisiones investigadoras a propósito de presuntas irregularidades en gestiones de esta administración y de la anterior. El 24 de febrero de este año, la Asamblea General aprobó por unanimidad la creación de una comisión investigadora bicameral sobre la relación del Estado con la empresa española Cardama en el periodo 2010-2026. Tal vez lo recuerden, inicialmente el oficialismo procuraba indagar la decisión que se tomó en el gobierno de Luis Lacalle Pou, que adjudicó al astillero gallego la construcción de dos patrulleras oceánicas destinadas a la Armada Nacional, un contrato que este Poder Ejecutivo decidió rescindir. La oposición respondió impulsando otra investigadora sobre la rescisión misma dispuesta por el presidente Orsi, pero además sobre todo el proceso que se siguió desde administraciones del Frente Amplio para la compra de este tipo de naves. Bueno, finalmente se llegó a un acuerdo multipartidario para unificar las dos intenciones. Seguimos, un mes después, el 12 de marzo, se instaló en la Cámara de Diputados otra investigadora, en este caso sobre la compra de la estancia María Dolores, realizada en mayo de 2025 por el Instituto Nacional de Colonización en una operación por 32 millones y medio de dólares. La iniciativa surgió a mediados del año pasado, planteada por Blancos Colorados y el Partido Independiente. Se demoró, bueno, finalmente salió adelante porque Cabildo Abierto, que tenía sus dudas, sumó sus votos. Por último, y ya venimos a estos días, el Frente Amplio anunció en abril su intención de generar una nueva comisión investigadora sobre la gestión de ACE en el periodo 2020-2024. Se avanzó. Ayer la preinvestigadora culminó su trabajo y lo hizo con un informe único que recomienda crear una investigadora y que cuenta con el apoyo de los dos representantes del oficialismo y el de la oposición. El informe se basa en la denuncia del diputado Federico Preve, plantea analizar posibles irregularidades en la gestión del organismo bajo la presidencia de Leonardo Cipriani. El foco está en compras, contrataciones, convenios con instituciones privadas, así como en servicios vinculados a ambulancias y traslados. Pero al cruce del planteo oficialista salió la oposición y entonces hubo otra preinvestigadora que culminó el lunes sus tareas. Esta preinvestigadora había sido promovida por el diputado nacionalista Federico Casareto para examinar la conducción del mismo organismo desde 2015 a la fecha, o sea, comenzando en la segunda presidencia de Tabaré Vázquez. Tal como están planteadas las cosas, si no hay acuerdo político, las dos iniciativas podrían llegar al plenario. De todos modos, desde distintos sectores se impulsa, se trabaja para la posibilidad de unificarlas en una sola comisión. Les pregunto entonces, estimadas, estimados, ¿cómo ven esta proliferación de investigadoras? ¿Qué les dice?
21: Inconducente, ¿no? A ver, no sé, yo lo que creo en el fondo es que hay, en el sistema político uruguayo me parece que no hay tantas diferencias de lo que hay que hacer y por lo tanto, como en algo hay que tener diferencias, tenemos diferencias en las formas como hay que hacerlos, ¿no? Pues si uno dice, bueno, la discusión por la compra de la estancia María Dolores. Lo que está en el fondo de la discusión de la compra de la estancia María Dolores es entre los que están de acuerdo con que exista el Instituto de Colonización y haga su trabajo y los que no. Y después tenemos diferencia de si una
18: compra... Para los oyentes de radio, saltó en la otra punta de la mesa Pablo diciendo, no.
2: Yo
18: no
2: digo que... mal de la voz, entonces
21: no,
2: también.
21: Pablo, yo no digo que todos los que promueven la investigadora estén en contra del instituto. Lo que digo que en el fondo de la virulencia de la crítica de esa compra hay sectores de la política nacional que están en contra del instituto. Y que lo que deberíamos discutir es eso. Con las patrulleras pasa lo mismo. No estamos discutiendo si está bien o está mal comprar las patrulleras. Estamos discutiendo la forma, el procedimiento, la adjudicación. O sea, estamos discutiendo la gestión, no el fondo de las cosas. Entonces, mi análisis es que no tenemos tantas diferencias de lo que hay que hacer, sino estamos teniendo diferencias en cómo hacerlo. Y como no tenemos una gran discusión para tener sobre lo que hay que hacer, estamos permanentemente discutiendo y arbitrando la gestión de los gobiernos que ganan. Y pasa en las administraciones pasadas y pasa en la administración actual. Lo que también me parece que es problemático es que tenés denuncias en la justicia e investigadoras en el Parlamento. Entonces vos duplicás la revisión de la cuestión, le pedís al Poder Judicial que lo haga. Yo en eso, con eso estoy completamente en contra, con la judicialización de la política me parece que es problemático. Y ese duplicado no favorece a nada. Y por último, me parece que tenemos un problema en saber perder. Estamos teniendo, en general, y eso me parece que es un problema social que obviamente se traslada a la política, que nos cuesta saber perder. A todos nos cuesta saber perder y entender que, bueno, yo qué sé, ganó un gobierno que no nos gusta lo que hace y, bueno, qué sé yo, sí, podemos poner el ojo en si hay algo que está bien o está mal hecho, sí, pero no sobre todo. No podemos estar todo el tiempo discutiendo o revisando si cada una de las gestiones puntuales que hizo la administración que ganó están impolutas. No sé, me parece que eso es una cosa que hay que asumir. Decir, bueno, yo qué sé, el que ganó va a hacer cosas que a mí no me gustan o preferiría que no se hicieran. Y bueno, qué sé yo. Se tienen que hacer bien, sí, obviamente que se tienen que hacer ajustadas a derecho. Está bien. Pero eso no quiere decir que haya que estarle atrás con una lupa a todo, porque nada resiste ese nivel de observación.
18: Ya que había existido esa reacción de Pablo, vamos a escucharlo a él.
2: De vuelta, siempre que a mí cuando se quiere llevar el tema de María Dolores a plantearle de que los que están en contra de la compra después están en contra de la colonización, me parece que es llevar a la discusión algo bastante simple y es mucho más allá de eso. No tiene nada que ver una cosa con la otra. Acá lo que se objeta fue una compra absolutamente caprichosa que realizó el gobierno y el directorio de colonización. Simplemente eso. No entraremos al fondo del asunto porque si no estamos...
21: Pero vos sabes que hay un montón de gente que está en contra del instituto.
2: No, la verdad que no.
21: Pero lo dijo Valentín Arlegui un día acá. Pero lo ha Valentina, dicho
2: Sebastián Lacido. Lo que se ha hablado es que hay que reformar el instituto, que no puede ser que una persona toda su vida trabaje y no sea propietario del terreno. Que lo que hizo sí es otra cosa. Que haya que reformar lo que es el instituto, no que se esté en contra del instituto.
21: Pablo, hay un montón de gente que está en contra del instituto.
2: La reforma de la cosa del instituto. Ahora... Sí comparto, como dice Juan, que a mí esto de que llego al gobierno y me pongo a juzgar todo lo que hizo el gobierno anterior, mira, si lo que es investigar, tenés adentro, por ejemplo, si ACE quiere investigar la gestión anterior, tiene las herramientas adentro de ACE para hacer la investigación correspondiente y se entiende que hay algo que está mal,
18: bueno,
2: hace la denuncia correspondiente.
18: De hecho lo hizo, se ha estado haciendo auditorías, investigaciones administrativas.
2: Son las reglas de juego, esa la puede hacer, vos decís, capaz que son absolutamente inconducentes, innecesarias. Ahora, yo llego y digo, mira, tengo la duda que esto fue que hizo, lo reviso bien. Creo que pasar al siguiente nivel, hacer la comisión parlamentaria, como para darle un poco más de revuelo, creo que a veces son innecesarias, porque la investigación la puedo hacer a la vía interna y si entiendo que hubo algo irregular, tengo la vía de hacer la denuncia correspondiente a nivel del Poder Judicial. Punto. Voy por ahí ese camino. Yo también no me gusta que esté investigando por un lado el Poder Judicial y por otro lado en el Parlamento. Me parece que está duplicando algo que no tiene sentido.
0: Yo creo que son cosas diferentes.
2: Sí, pero se termina mezclando, Elena, es el tema. Sí.
0: Yo creo que son cosas diferentes. Sí.
18: ¿Quién va ahora, Patricia o Elena?
4: ¿Vos, Elena?
0: No, digo...
4: Porque yo voy por ahí también, voy en la misma...
0: Para mí son diferentes. O sea, cuando se dice, bueno, se investiga en el Poder Judicial, se investiga en el Parlamento. Se van a investigar cosas diferentes. El Poder Judicial, lo que va a investigar es si hubo comisión de delitos. El Poder Legislativo estudia otras cosas, no solamente si hubo faltas o o hubo delitos, que muchas veces se confunde, sino si hubo problemas de orden administrativo, si hubo malas decisiones políticas, si no se tomaron los controles. O sea, es mucho más amplio lo que hace el Poder Legislativo. El que no se haya cumplido con procedimientos licitatorios, o el que no se dé ninguna corte a lo que el Tribunal de Cuentas observa. Son cosas bien distintas. Por eso, a veces, de repente se logra, o hay comisiones que llegan a condenas en términos políticos, y judicialmente de repente eso se entiende que no hay delito. Y eso es lo que está mal cuando se judicializa la política. Se judicializa la política y muchas veces no hay delito, o no hay o muchas veces lo que puede haber es una responsabilidad civil y no penal, pero todo se penaliza y eso está mal. Yo creo
18: el implícito en general en las comisiones investigadoras siempre es: acá hubo delitos.
0: Claro.
18: El implícito siempre es ese.
0: Claro.
18: El implícito siempre es ese. Pese a que están todos estos matices que tú estabas marcando.
0: Claro.
18: ¿No?
0: Y no siempre hay delitos. De repente puede haber una responsabilidad civil porque hubo un accionar negligente, y puede haber una responsabilidad civil, no penal. Penalmente, de repente, eso no configura abuso de funciones, pero puede haber una responsabilidad de que se dispendió los bienes del Estado. Pero, lamentablemente, siempre terminamos en responsabilidades penales. Y en cuanto a la pregunta original, yo creo que estamos en una situación donde hay muchas comisiones por cómo se dieron las mayorías en el Parlamento. Hoy, en los periodos anteriores, siempre había una mayoría de uno de los partidos. Hoy por hoy hay claramente se dio una cosa extraña en el país, yo creo que no se ha dado mucho, en donde en la Cámara de Diputados hay una mayoría, en la Cámara de Senado hay otra mayoría. Entonces,
2: sí, y la mayoría de la Cámara de Diputados es relativa.
0: Claro, y eso genera un montón de juegos, de que hasta una interpelación sale con 4 conclusiones. O sea, estamos en una situación nueva. Creo que es por eso.
18: Fíjese lo que se dio ayer, ¿no? En la interpelación por el tema del INAU. Como decías tú, hubo 4 mociones al final. Una del oficialismo, otra de Partido Nacional, Partido Colorado, Partido Independiente. Y después, aparte, Asamblea.
2: Cabildo Abierto.
18: Cabildo Abierto. Y el Partido Identidad Soberana de Salle, ¿no?
0: Claro.
18: Cada uno marca su lugar.
0: Por eso yo creo que toda esta cantidad de comisiones y todo ese tema se da por esta situación del resultado electoral.
18: Bueno, yo mencioné al pasar el caso de la investigadora sobre María Dolores. Estuvo meses en el limbo, porque si bien se planteaban diputados, Cabildo Abierto no se resolvía. Y si Cabildo Abierto no votaba, no se hacía. Punto. Finalmente se inclinó y la comisión investigadora.
0: Yo espero que simplemente prime la lógica y no haya 2 investigadoras sobre ACE, que haya una, porque en definitiva no suma, sino que lo que va a hacer es mucho más ruido.
4: A ver, para mí hay algo interesante acá en esto del ejercicio del poder y el contralor, ¿no? Porque eso es un fundamento de la política y además es una de las esencias de la construcción institucional de un Estado. O sea, uno ejerce un poder, quiere decir que tiene el poder de hacer ciertas cosas y tiene la legitimidad para hacer eso, pero también tiene controles, no es que uno pueda hacer lo que quiera. Y esos controles tienen distintos niveles, ¿no? Hay algo que es judicial y que tiene que ver con lo que es legal o no. Me parece que ese es un capítulo. Sí, comparto con lo que dice Juan, de hay discusiones que son políticas y no judiciales, y que en parte tenemos una... no sé si... Una mala interpretación a veces de lo que es legal o no es legal, ¿no? Que puede estar mal y ser legal. O sea, en la vida funciona así. Hay cosas que están mal y son legales, y hay cosas que pueden ser ilegales formalmente en esa discusión de lo político por encima de lo jurídico, que pueden ser ilegales por la forma en que se constituyen las leyes, que pueden estar bien desde la perspectiva de la política. Entonces, hay distintos niveles, ¿no? Están las auditorías administrativas para las cosas que hacen mal en términos administrativos adentro del Estado. Eso tiene controles, tiene mecanismos y organismos propios. Hay contralores judiciales sobre lo que consideramos que es ilegal y que se hizo por fuera de la ley. Y después tiene que haber un control político, ¿no? Que yo siempre defiendo mucho más el control político por encima del otro, porque, en definitiva, ¿para qué tenés un parlamento? Para que exista el control político sobre lo que haces. Entonces, cuando vos estás en el gobierno, cuando tenés el poder ejecutivo, ¿no? Cuando sos el que dirige el poder ejecutivo y tenés en general una mayoría parlamentaria, está bien que el otro pueda controlar lo que vos haces o hiciste cuando tenías un ejercicio mayoritario del poder. Para mí eso es importante. No me parece una cosa menor. ¿Por qué? Porque he visto, todos hemos visto, muchas veces cuando uno tiene... tiene el poder de ejecutivo y está bien en las encuestas y le está yendo bien en todo, que se pasa tres o cuatro jugadas de más. Entonces, tiene que existir control político para eso. Decir, che, esta jugada está por afuera. ¿Quién tiene que hacer eso? ¿El Parlamento? Tiene que hacerle un juicio al otro. Pues hay que separar eso. Hay que separar la discusión de las investigadoras del Parlamento. Son discusiones, para mí, son discusiones de control político. Y están bien que exista el control político sobre las discusiones políticas. Si eso tiene que derivar, porque me parece que siempre estamos buscando eso, y si no nos parece que fue innecesario y que gastamos plata en una investigación. No, no es innecesario. Está bien que se investigue, está bien que se habilite a investigar las cosas que se consideran que van a un ejercicio del poder fuera de lugar. ¿Qué interpreto yo y qué interpreta el otro? Y bueno, eso es lo ideológico. Por eso integramos partidos distintos y componemos, hacemos a partido distinto, porque interpretamos de forma diferente lo que hace mal o bien el otro. Entonces, ¿podremos estar usando mal el mecanismo? Sí. Ahora, ¿que el poder legislativo tiene que tener un mecanismo de control político? Sí, porque si no, ¿quién lo hace a eso?
2: Sí, no. Pero sabes que yo ahí hago un pequeño matiz contigo. Yo creo que sí, obviamente, el control político. Ahora, una comisión investigadora no puede ser para juzgar tus actos desde el punto de vista de medición política.
18: ¿Tus actos de...?
2: Los actos de administración anterior, de si yo estoy de acuerdo políticamente o no con eso. Eso sí, ahí sí hago el matiz. Porque no tengo que hacer una comisión para decir yo comparto o no comparto lo que vos haces. Yo si hago una investigación es porque creo que hubo un apartamiento de determinada norma de parte tuyo. Distinto es, lo que no puede pasar es que una comisión investigadora diga, ¿sabes qué? En vez de haber comprado 5 vasos rojos, tengan sido 5 vasos azules. Eso es lo que no puede pasar.
4: Bueno, pero una auditoría en el MIDE que dijo que el café estaba vencido. O sea, digo esto porque también hemos gastado plata en pavadas, sí. La auditoría... tremendamente, entonces...
2: Sí, como las café, cápsulas ahora que salió ahora esto.
4: Por eso, que digo, el punto, ¿no?, del café vencido me parece que, ¿no? La de sí hay poco apego. O sea, en un momento el planteo sobre la auditoría de lo que hizo el anterior era eso. Entonces, eso me parece mal. Eso sí me parece gastar plata en un auditor externo. Entonces, en todo caso, decir, no, políticamente no me gusta lo que hizo el Mides y me parece que todo lo que hizo el Mides estuvo mal. Entonces, hace un investigador en el Parlamento que por lo menos a esa gente ya le pagás para eso. Porque me parece que... This is the job, o sea, ese es el trabajo que tenés que hacer.
3: Hay poco control del quien pidió la auditoría, si sale una auditoría con ese resultado, bueno, pues pública.
4: ¿Eso es así o no?
18: Estamos
4: eso es un
18: asistiendo
4: dato, ¿no?
18: Algunas innovaciones en esta materia. ¿Por qué lo digo? Porque tenemos tres mixtas, investigadoras ya aseguradas, ¿no? Hay dos que ya están funcionando y una que es un hecho que va a ocurrir a propósito de ACE. Capaz que son dos, pero por lo menos va a haber una. Entonces, podemos decir... Tres investigadoras estarían funcionando paralelamente en pocos días. Ese número en sí no es un récord. Repasando, hay algún periodo de gobierno donde
3: en el 2002 hubo muchos más.
18: O sea, el tema no es la cantidad. Acá hay una variante que es la del cruce de acusaciones y reclamos para un periodo y para el otro, ¿no? O sea, hay un sector político... Esto generalmente ha pasado con iniciativas de la izquierda, ¿no? La izquierda promueve una investigadora, la actual oposición retruca con otra para investigar también a la izquierda, digamos, ¿no? Esto a su vez no empezó en este periodo, no sé si tienen memoria, pero esta modalidad es del año 2021. Primer gobierno, el gobierno de la calle Pou, habían salido en la prensa unas denuncias sobre el Ministerio de Turismo de la época. Y entonces el diputado Frente Amplista Eduardo Antonini, en agosto de 2021, pidió una investigadora sobre la gestión del entonces ministro Germán Cardoso. ¿Qué fue lo que ocurrió? Cardoso, que había sido relevado del cargo, porque salió de la titularidad de la cartera por todo aquel lío, y asumió como diputado, Cardoso promovió una investigadora que abarcara también la gestión del Frente Amplio en el periodo 2010-2020, argumentando que quería demostrar que lo que él había hecho, también se había hecho en épocas de la coalición de izquierda. Finalmente, las dos solicitudes se fusionaron en una comisión que abarcaría el periodo 2010-2021. O sea, ahí empezó esta costumbre, que es nueva en la política uruguaya, tiene eso, 5 años, digamos, ¿no? ¿Qué decís, Pablo, de eso?
2: No, está bien, es una realidad, es un hecho de realidad. Comparto contigo que me parece un disparate que exista la posibilidad de que se generen dos comisiones que trabajan prácticamente tratando del mismo tema, pero con diferentes fechas y funcionando de forma independiente. Eso es un espacio antipatía y eso habla muy mal de los parlamentarios nuestros. Por suerte, el año pasado, no me viene a la mente cuál tema fue que se logró conformar.
0: El de Cardama, ¿no fue? ¿O el de... Sí, el de Cardama.
2: El de Cardama, se logró conformar, Cardama que se discutía los plazos.
0: Se funcionó.
2: Se funcionó, se lograron una comisión.
0: Es de los dos cámaras.
21: Es bicameral. Claro. Eso es raro también.
0: Es bicameral. Sí.
21: Comisiones
0: pero eso
21: investigadoras.
0: Es raro por el tema de las mayorías.
2: Por la mayoría.
21: Claro, pero yo recuerdo una breve discusión sobre si eso se podía. O sea, sí. Si podía existir esa figura, creo que después
18: lo que pasa
21: la
18: es que
21: jurídica de Palacio dijo que sí.
18: Lo que pasa es que formalmente lo que termina generándose en la Asamblea General no es una comisión investigadora. Es una comisión que investiga, pero no una comisión investigadora, no tiene las mismas facultades que una comisión investigadora stricto sensu, que solo existe en diputados o en el Senado.
21: Responde a un país donde pasan pocas cosas y hay que hablar mucho tiempo de las pocas cosas que suceden. O sea, es así. Claro,
4: Yo pienso otra cosa ahí, porque sacándolo de Germán Cardoso, porque quiero decir que igual estaba complicado desde el punto de vista administrativo Germán Cardoso, ¿no? En esto de los procedimientos, en términos de procedimientos, salió complicado con el procedimiento. Quiero aislar la conversación de eso, pero sí decir, bueno, si hay procedimientos adentro del Poder Ejecutivo que tienden a que las cosas funcionen mal o hacer cosas que están por fuera de la legislación o de la ley, que el Poder Legislativo investigue sobre eso para poder... ¿Para qué? Para mejorar su normativa y su legislación debería ser, ¿no? Porque vos te tendrías que decir... En esto yo he discutido mucho de... Yo tengo más experiencia en el Poder Ejecutivo y muchas veces vos tenés que hacer cosas que están muy en el borde y en el límite para que ciertas cosas funcionen o sucedan. Eso les pasa a todas las personas que tienen cargos ejecutivos. O sea, siempre manejás el borde. Se supone que con qué... estando del borde, del lado de adentro y con criterio político, ¿no? Diciendo, bueno, hice esto porque no tenía otro mecanismo para hacerlo, explico, ta, ta, ta, ta, ta. Eso le pasa a todas las personas que ejercen el Poder Ejecutivo. Deberías tener vos un mecanismo. No sé, en mi caso, por ejemplo, nosotros trabajamos con el Tribunal de Cuentas para mejorar las licitaciones, para pagar mejor porque pagas por fuera de fecha. Deberías trabajar con el Poder Legislativo para decir, che, esto genera estas complicaciones. Entonces... Digo esto porque para algo tenemos tres poderes, porque si no, ¿para qué tenemos el otro poder? Porque supone que el Poder Legislativo tiene que tener un mecanismo para decir, esto que hago funciona bien o funciona mal, o debería modificarlo, y entonces trabajo con el Poder Ejecutivo para mejorar mi capacidad legislativa. Si ese es el sentido, para mí está bien. Si es una chicana de ida y vuelta, me parece poco, me parece tallo, qué sé.
18: Esa es una tarea que queda pendiente. Repasar en las comisiones investigadoras, por ejemplo, las de los, no sé, de los últimos periodos de gobierno, si de ellas salió una serie de correcciones a la normativa, por ejemplo, ¿no? Si salieron lecciones que permitieran de ahí en adelante mejorar las gestiones, ¿no?
0: Lo que pasa es que creo que no... O sea, pueden haber salido iniciativas de determinados parlamentarios después de pasar por una comisión investigadora. Lo que creo que no hay es una conclusión. Bueno, vamos a cambiar esto porque creo... A ver, las comisiones investigadoras tienen en el Parlamento... tiene un sentido político y en realidad lo que tratan es decir, bueno, señalar a fulano hizo las cosas mal o tiene que hacerse una denuncia o no, pero hizo las cosas mal o el otro hizo las cosas bien. Lo que yo creo que el abuso de los mecanismos es lo que está mal. O sea, el abuso de la comisión investigadora, el abuso de tener que revisar permanentemente, cambia el gobierno y revisamos todo lo que hizo el anterior, también está mal. O sea, porque la gente, al final, lo que se cansa no es del Frente Amplio, del Partido Colorado, del Partido Nacional, se cansa de la clase política. Dicen, estos locos no hacen nada, se pasan peleando y no me resuelven las cosas.
4: Bueno, pero deberíamos determinar nosotros eso también, porque hay algo en eso que tiene un cierto sentido que está bien, me parece.
0: Por supuesto que está bien, ¿no? Pero no. Cuando hay abuso, eso es lo que yo digo, como todas las cosas tienen sentido en sus justos términos. Es como pasa a veces con la compra directa, cuando estás en el Poder Ejecutivo, en el órgano ejecutivo. Muchas veces tenés que hacer compras directas con determinados. Pero lo que está bien es que hagas la licitación y procedimiento competitivo, no porque tarde ir a la compra directa. Lo mismo, ¿me entendés? O sea, yo creo que el tema de las comisiones investigadoras es que no podemos abusar del... Sí,
4: pero iba más en la calidad parlamentaria.
2: Sí, en la calidad
4: política. Que en el mecanismo.
2: También. ¿No? Lo que no puede estar, lo que está mal es que se parta siempre del presupuesto de lo que hizo el otro partido, está mal, y es ilegal. Que creo que ahí, esa casa de brujas, que a veces, no voy a decir que son todos, pero que hay alguna gente en particular que tenga esa visión de, y ahora llegamos y vamos a investigar todo porque estoy seguro que algo hicieron.
4: Igual,
2: eso hay compa-
4: gente, me gustaría, ¿sabes?, mucho que tengamos esta discusión comparada. Y veamos lo que pasa en Argentina, lo que pasa en Brasil, lo que pasa en Chile. No, digo esto porque a veces nos escucho hablar y decimos, pan, ¿qué, estamos en un país donde no se puede vivir? Estamos hablando de dos temas cuando, ¿no? En Argentina prenden fuego todo. Digo porque
2: no tenemos nada que ver.
4: No es para decir, ah, qué maravilloso el Uruguay.
2: No tenemos nada que ver a ellos. Pero siempre hay que tenerlo eso y marcándolo para que no llegara a eso.
4: Yo a veces creo que es relativamente genuino el... Creo que a veces es chicana y que es innecesario y es tratar de justificar que sos parlamentario y salir en la tele y yo qué sé. Yo creo que hay un poco de eso siempre. En toda la discusión parlamentaria son muchos parlamentarios, muy difícil ser visible en una era de redes sociales. Entonces, a veces depende. Uno precisa, ¿no? Está, pero lo que digo, a veces uno precisa salir. Yo eso creo que sí pasa, pero en general creo que es muy noble la tarea parlamentaria y que en parte los mecanismos y las herramientas bien utilizadas son importantes para el contralor político de los poderes ejecutivos, porque en los sistemas presidenciales tiene que haber control legislativo.
3: No, está clarísimo que tiene que haber.
4: No, porque si no, si no es todo judicial, ¿no? A ver,
3: la importancia de las minorías y el que las minorías tengan voz es sumamente importante. Siempre. Porque justamente las minorías son las que hacen el contralor. Pero bueno, cuando cambia eso, tampoco podemos ir a ese revisionismo fatal, me parece.
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18: ¿Qué pasó? ¿Qué pasó? Terminamos. Estamos terminando y se cuelan otros temas.
2: No, estábamos hablando de la política argentina. Las cosas que han saltado últimamente, hoy en día, en las redes y en los medios.
4: Estamos hablando de
2: la cascada, la piscina, etcétera.
18: ¿Quieren hacer un bloque mínimo de telegramas?
4: Yo sé dos.
18: Enseguida.
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18: 11 y 4 minutos.
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18: En el final de la tertulia, en este miércoles 6 de mayo de 2026, telegramas, no sé si cuatro, pero... ¿Uno?
21: Sí.
18: Juan.
21: Sí, no, ayer o antes de ayer, no tengo bien la fecha, partió el primer cargamento que hace uso del acuerdo de libre comercio Unión Europea-Mercosur. Felicitar a la empresa Ciupsa, una pesquera nacional, sí, que mandó 28 toneladas de merluza a Europa. Nada, es una buena noticia que esto ya esté funcionando. Es bueno que la producción nacional se vaya a nuevos orígenes, digamos, que sea más competitiva. Y bueno, para mí es de esas noticias que le auguran a uno, bueno, mejoras. En este marco que estábamos hablando de noticias no tan felices, estas cosas son datos positivos, es el laburo genuino de un montón de uruguayos que a través de una empresa logran este hito, pero que vendrá acompañado seguramente de un flujo comercial mucho más grande y de prosperidad económica.
18: Recordemos que en este caso se evita un arancel que hasta ahora era el 15%, ¿no?
21: No lo tenía presente, pero 15%. Bienvenido. Sí,
18: y le viene bien a un sector, la pesca, que ha tenido sus problemas en los últimos años y que tiene un potencial enorme, en Uruguay, ¿no?
21: Brutal.
18: Bueno, ¿qué más?
2: No.
18: Sí.
3: No tenemos.
2: Nada, pedir a la

0: presidencial de Adorni, el jefe de gabinete presidencial, que la verdad es impresionante, las cosas que saltan todos los días, es una noticia nueva, ¿no? Y nada, o sea, estábamos comentando eso, la novedad de la cascada y las reformas y los viajes.
1: El problema del poder excesivo.
2: Pero desde la audiencia advierten, porque algo de esto se insinuó en la parte anterior, si vamos a compararnos, comparémonos con los mejores, no con los peores del entorno.
0: Bueno, eso es una gran... Está bien.
3: Qué vocación a no ser latinoamericano. Lo que pasa es que vivimos acá, ¿viste? Yo qué sé, vivimos acá. Acá los vecinos que tenemos son los vecinos que tenemos. No nos podemos mudar de país un poco.
1: Bueno, pues convengamos que los vecinos siempre han sido muy complicados.
0: Claro,
1: los
0: de verdad. Directos, si yo me comparo con el peor de la clase, siempre voy a ser, voy a ser el mejor.
3: No, no es en todos los peores de la clase. Ahí, no sé, es otra discusión.
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2: Pablo Díaz, Juan Erosa, Patricia González, Elena Grauert. Gracias a los cuatro.
1: Muchas gracias.
5: Siempre por la invitación.
2: Hasta una próxima, dentro de unos días. Ya seguimos. Continuamos con ustedes observando el Uruguay y el mundo en perspectiva. Vienen noticias con Gabriela, pero también viene la entrevista de Romina. Atenti a una parte importante de nuestra audiencia, El próximo sábado se llevan a cabo las elecciones del Consejo de Residentes Españoles en Uruguay. ¿Estaban al tanto? ¿Tenemos residentes españoles en esta mesa acá?
6: No.
2: ¿Ninguno?
6: No.
2: ¿No? ¿Ninguno?
6: No somos.
2: Bueno, pero hay una cantidad, ¿eh? Yo creo que son 75.000 los convocados a votar. Es una votación acá, en Uruguay, para este consejo. Conviene enterarse de qué se trata, cómo es la votación, cuáles son los resultados de la actividad de este consejo. Vamos a tener enseguida todos los detalles.
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14: Llega la actualización de noticias en la mañana de En Perspectiva. El presidente estadounidense Donald Trump amenazó hoy con bombardear de nuevo Irán si no se alcanza un acuerdo con sus dirigentes para poner fin a la guerra. Si no llegan a un acuerdo, los bombardeos van a volver a comenzar y tendrán tristemente un nivel y una intensidad superiores a las de antes, escribió Trump en las redes sociales. En otros temas, una colisión entre un autobús y un camión cisterna en la isla indonesia de Sumatra dejó 16 muertos y 4 heridos hoy, según informó a la agencia France Press un directivo de la agencia encargada de la gestión de desastres. 14 pasajeros del autobús y 2 personas a bordo del camión cisterna fallecieron en este accidente ocurrido en el distrito de Musi Rawas Norte, una zona situada en el sur de la isla de Sumatra, según declaró este directivo. La televisión local difundió imágenes de los vehículos en llamas. Otras 4 personas fueron hospitalizadas 3 de ellas con graves quemaduras, según añadió otro miembro de los servicios de emergencia. Las primeras informaciones indican que un neumático del autobús reventó, perdió el control y chocó contra el camión cisterna. El accidente provocó un fuerte incendio y ambos vehículos quedaron destruidos por las llamas. El camión cisterna transportaba diésel.
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14: Y a esta hora de la mañana llega el momento de dar una vuelta por la galería.
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14: Hoy, como todos los miércoles, la conversación viene de la mano de Dani Blut y el ciclo Arte Uy, quien nos está acompañando en el ciclo, es el artista Gustavo Talento. Ustedes han visto su obra en nuestro estudio y la seguiremos compartiendo durante estas 2 semanas. Pero hoy Dani le dedica el espacio a la mesa temática sobre artes plásticas, una mesa de reflexión para conversar sobre las ferias de arte y los espacios no convencionales para exponer, cómo surgen, cómo se articulan en un circuito que ya está establecido, si hay cada vez más ferias o no, cómo se accede a las mismas, cómo llegan los artistas a estos lugares, y también cómo se convoca y cómo llega el público, si son un buen canal de ventas, bueno, para conocer de primera mano todo sobre este tema de las ferias y los lugares no convencionales, estarán aquí en estudios Olga Armandugón, creadora de la feria Proyecto Arte, y Daniel Sosa, director del Centro de Fotografía de Montevideo. Con Olga fuimos a buscar un adelanto de lo que será esta charla y así nos contaba de qué se trata la feria del Proyecto Arte.
10: Hola, ¿cómo están? Un gusto saludar a toda la audiencia. Les quiero contar qué es Proyecto Arte. Proyecto Arte es una feria de arte, pero no es una feria más. A diferencia de otras, no es solo un espacio de exhibición, sino que forma parte de una plataforma que impulsa a los artistas, generando vínculos con empresas, visibilidad y nuevas oportunidades. Y dentro de eso, las ferias de arte cumplen un rol fundamental. En todas partes del mundo existen y son un espacio clave donde los artistas muestran su obra, se conectan con el público y generan ventas. En Uruguay, durante mucho tiempo, lo que existía era una sola feria y es de galerías, pero no una feria de artistas, directo de artistas. Proyecto Arte viene a ocupar ese lugar. Es una feria donde los artistas exponen y venden directamente su obra sin intermediarios. Y eso genera un vínculo mucho más cercano, porque el público no solo ve la obra, sino que también puede conocer al artista, entender su proceso y conectar desde otro lugar. Muchas veces me preguntan por qué se paga para estar en Proyecto Arte. ¿Por qué es un costo tan, para algunos, tan elevado? Y tiene que ver con la escala y el cuidado del proyecto. Es un evento enorme, curado, con selección de artistas, montaje profesional, iluminación, comunicación, y un público que realmente va a ver y a comprar arte. El año pasado nos visitaron 14.000 personas en Proyecto Arte. Y también tiene que ver con algo más profundo, entender que como artistas en algún momento hay que invertir en lo que uno hace, no solo en la obra, sino también en los espacios donde esa obra se muestra. Y cuando esa inversión está acompañada por un proyecto serio, cuidado y pensado para que el artista crezca, entonces empieza a tener sentido. Por lo menos eso es lo que yo pienso y lo que quiero que sea Proyecto Arte. Bueno, les mando un saludo a todos y gracias por este espacio.
14: Y allí escuchábamos a Olga Armandugón, que ya ha participado varias veces del ciclo Arte Uy en Perspectiva. En este caso, adelantándonos lo que será la charla con Daniela Blut y con el otro invitado, Daniel Sosa, a las 12:30 aquí en Radio Mundo en audio y video, sobre las ferias de arte y los espacios no convencionales para exponer.
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26: 21 grados tenemos a esta hora aquí en la capital. El cielo nuboso, algo cubierto. La humedad 88%. El viento sopla del noreste a 15 kilómetros por hora. Y hay una advertencia meteorológica amarilla por parte de Inumet por tormentas puntualmente fuertes en este momento y hasta el mediodía en lo que es parte del oeste del país, la región suroeste del país. Allí los departamentos de, sobre todo, Colonia, San José, Flores, Florida, por ahí queda comprendido y deben estar pasando por estas fuertes precipitaciones casi diría, tormentas. La máxima para hoy acá en la capital, 23 grados, y acá se viene el viento, sobre todo, además de las precipitaciones y las tormentas, más en la tarde-noche.
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26: El próximo sábado 9 de mayo hay una instancia electoral en la que pueden participar miles de uruguayos y seguramente no lo sepan. Se llevarán a cabo las elecciones del Consejo de Residentes Españoles en Uruguay, en las que pueden participar uruguayos que tengan nacionalidad española. Recordemos, para España, los uruguayos que tienen nacionalidad española son tan españoles como los nacidos en el país mediterráneo y en este caso están habilitados para votar. Pero, ¿qué es precisamente lo que se vota? ¿Qué tan conocidas son estas elecciones? ¿Por qué es importante participar? Bueno, para conocer sobre esta instancia vamos a estar aquí dialogando y recibiendo en el estudio a Jorge Torres. Jorge Torres Canta la Piedra, que es el actual presidente del Consejo de Residentes Españoles en Uruguay. Jorge, ¿qué tal? Bienvenido, un gusto.
1: Buenos días.
26: Y también nos acompaña Dawis Uriarte. Dawis Sebastián Uriarte, abogado, directivo del Centro Éuscaro. Bienvenido, Dawis.
4: Muchísimas gracias,
26: bueno, buen día. Bueno, Dawis Sebastián, hijo de... No es Dawis, Dawis con tertulio, es la versión junior.
4: La versión junior, de 40 y pico de años.
26: Pero bueno, para distinguirlo y que los oyentes ubiquen, bienvenido también. Bueno, a ver, actualicemos algunas cifras, porque seguramente todos tenemos, ¿no?, parientes, familiares o si no, nosotros mismos... nacionalidad española o trámite para. ¿Cuál es la cifra más ajustada respecto a cuántos uruguayos tienen hoy por hoy la nacionalidad española? ¿Tienen más o menos ese dato?
1: Sí, sí, sí, perfectamente. Para poder votar necesita de estar inscrito en el censo de residentes en Uruguay. Aproximadamente al cierre, que fue el 31 de diciembre del 2025, hay unos 67.000 habilitados para hacer uso de su derecho.
26: Ahí está.
1: De bien. Esos...
26: Esos son los que pueden votar.
1: Los que pueden votar.
26: Los que tienen seguramente el trámite hecho de la nacionalidad son bastante más.
1: Los que adquirieron en la última habilitación para el derecho, los que adquirieron la ley de memoria democrática, se está calculando que todavía no está cerrado el número, pero aproximadamente que vamos a incrementar casi un 50% ese número hasta llegar a los entre los 105 y 110 mil españoles.
26: Recordemos brevemente, porque capaz que para los oyentes es algo cercano que tienen presente, es también conocida como la ley de nietos, ¿no?
1: Bueno, sí, mal llamada ley de nietos. En realidad hubo dos opciones, que fue una en el 2007, que es la ley de memoria histórica, y por otro lado, la actual que cerró el 22 de octubre del 2025, que es la Ley de Memoria Democrática, una ley básicamente generada para el exilio político y que nosotros tratamos de transformar también incluyera el exilio económico, porque la posibilidad que tenía Uruguay de utilizar la ley en el exilio político era prácticamente nula, pero sí había un exilio económico de los años del siglo pasado, de 1950 por ahí, que fue la gran oleada de españoles que llegaron a Uruguay.
26: Pero así que, y entonces, ¿quiénes podían tramitarlo concretamente? ¿Quiénes podían acceder a la nacionalidad con esta nueva ley?
1: Todos los hijos, nietos y en muchos casos bisnietos de españoles, cumpliendo con una serie de condiciones que... Se trató de ser muy amplio para poder captar la mayor cantidad.
26: Por eso puede haber muchos jóvenes incluso.
1: Sí, sí. Básicamente lo que se busca es que haya muchos jóvenes, porque hoy por hoy España habilita no solo al viajar, que anteriormente era para tener un pasaporte, claro, y poder ir al exterior, sino que también está la parte del estudio y algunas propuestas que seguramente Sebastián para mí va a ahondar con los jóvenes, que tenemos algunas propuestas, como lista 5 tenemos algunas propuestas.
26: Bien, perfecto. Y por otro lado, esto estamos hablando de uruguayos con nacionalidad española. ¿Cuántos españoles residentes hay en Uruguay?
1: Bueno, en este momento no es tan fácil precisarlo, porque evidentemente estamos hablando de origen, nacidos en España, gente de que ya tiene de 70 para arriba, o sea, cada vez vamos perdiendo más claro. españoles por fallecimiento.
26: La ola
1: en el
26: migratoria
1: padrón.
26: Fue hace unos 70 años o más atrás.
1: O más.
26: ¿No?
1: Entonces, lo que se procura es integrar a las nuevas generaciones, que es lo que nos está pasando a la mayoría de las instituciones españolas. Ya queda muy poco original nacido en España, y bueno, tiene que tomar de alguna manera la gente joven el testigo para seguir continuando con la cantidad de instituciones que tiene Uruguay, porque en realidad somos muchas instituciones españolas.
26: David, ahí vos querés comentar algo.
4: Sí, hay un dato curioso, ¿no? Como decía Jorge, la última oleada migratoria de España hacia el sur fue a mediados de los años 50.
1: Uh-huh.
4: Y si uno mira el padrón, el censo de españoles censados en Uruguay, es un padrón que está creciendo. Es decir, si bien la ola migratoria claro. cesó a mediados del siglo pasado, hoy estamos, por efecto de la ley de memoria histórica primero y ahora por efecto de la ley de memoria democrática, estamos viendo duplicado o incluso más uh-huh. el padrón de españoles. O sea, el número de la cantidad de españoles, sobre todo a lo que le importa al Estado español, la cantidad de españoles está creciendo,
26: está
4: pero no
26: creciendo
4: es que estén emigrando.
26: Claro,
4: ¿no?
26: Sino por esto.
4: Y al número que manejábamos hoy, de unos 67.000 que están habilitados para votar, en realidad hay que sumarle los menores de edad, ¿no? Uh-huh, cuando uno claro. dice quiénes son los españoles que residen acá, tenemos que contar todos. Los claro. niños de 8, de 15, son españoles también, solo que no están habilitados por ser menores de edad, pero son claro. residentes.
26: Claro, perfecto, perfecto. Así que si pensamos en esta instancia, porque ahora vamos a entrar a hablar de eso, de estas elecciones, concretamente allí van a poder votar, por un lado, los españoles residentes en Uruguay, también uruguayos con nacionalidad española, que cumplan estas condiciones de estar inscriptos entonces en el padrón. Digo para que quede claro que comprende a ambos, ¿no?
1: Sí, sí.
26: Vayamos ahora a eso, a qué se vota, pero para eso capaz que tenemos que entender primero, porque son elecciones del Consejo de Residentes Españoles en Uruguay. Es un órgano que capaz que muchos no conocen. A ver, yo tengo acá una definición, un órgano de carácter consultivo y asesor adscripto al Consulado General de España en Montevideo. ¿Podemos explicar un poco más en
1: sí,
26: qué consiste?
1: Eso es claramente la definición. Somos una de las características muy importantes, es que somos totalmente honorarios. Es decir, somos en el Consejo de Residentes Españoles en Uruguay, tiene 11 miembros que salen de las urnas de esta elección del próximo sábado en forma proporcional a los votos que tenga cada una de las listas, y por lo tanto lo que hacemos es trasladarle al señor cónsul los problemas que tienen los residentes españoles en Uruguay, todos.
26: Uh-huh. A ver, capaz que podemos enumerar alguno que nos permita...
1: inscripciones de menores, renovación de pasaporte, certificados para sacar el DNI, situaciones que se generan con pedidos de los propios residentes, cuestiones nuevas, por ejemplo, ahí puede ahondar Sebastián con el tema del bono joven para los jóvenes, o sea, son algunas de las propuestas que surgen, y eso se los trasladamos al señor cónsul para que él tome nota, debida nota, se resuelve entre los 11 miembros qué es lo que se va a trasladar, y posteriormente participa de nuestro órgano el señor cónsul también, es el que dirige la... O sea, si bien yo tengo la presidencia dentro de los 11 miembros, quien dirige la reunión, o sea, como figura máxima, es el cónsul general de España, que se reúne con nosotros una vez por mes, y le trasladamos, lo mismo que a la Consejería de Trabajo, los problemas que tenemos... Trasladamos eso y automáticamente él después toma las decisiones o las mejoras que tenga que hacer al sistema para también mejorar la vida de los españoles residentes en Uruguay.
26: Acá estamos hablando del Consejo de Residentes Españoles en Uruguay, pero hay muchos consejos de residentes españoles en el mundo, ¿no?
1: Sí, en el mundo se genera en cada país que tenga un mínimo de españoles residentes. Hoy el mínimo está en 700 españoles residentes, se puede generar un consejo de residentes. De hecho hay, ahora no recuerdo exactamente el número, pero más de 50 países en el mundo que tienen consejo de residentes, y siempre lo que se aboga es que al llegar a la cantidad que formen el Consejo de Residentes en cada país, porque eso es lo que hace luego que se transforme en un mandato para el Consejo General de la Ciudadanía Española en el Exterior, que es el órgano que reúne a todos los consejos de todos los países.
26: Perfecto, ahí ya vamos entendiendo bastante más. Y por esta fecha se están realizando elecciones en todos los consejos de residentes españoles,
1: sí,
26: en el mundo.
1: Digo, tiene una normativa, estos consejos fueron creados por un real decreto y tiene una normativa que es, una vez que se cierra el padrón electoral, que es al 31 de diciembre, en este caso del año 2025, se pone una fecha para presentación de listas y al final de la fecha de presentación de listas hay entre 30 y 40 días para convocar a las elecciones del Consejo. Por lo tanto, variando de algunos días, casi todos los países tenemos la elección en el entorno de estos días.
26: Perfecto.
1: Una semana más, una semana menos, en fin, pero todas se llevan a cabo en forma simultánea y después ese Consejo General, una vez que están finalizadas todas las elecciones, puede haber una segunda convocatoria por algún problema, que no es común, pero bueno, se juntan todos y conforman el Consejo General de la Ciudadanía Española en el Exterior.
26: Perfecto. A ver, para entrar también en algún otro aspecto que capaz que le interese a los oyentes, hay quien puede preguntarse, bueno, algo de lo que yo le consultaba recién, ¿no? ¿Cómo impacta la vida de los españoles en Uruguay, considerando españoles todos, este consejo más en la práctica, en lo cotidiano, o pienso en por qué también es importante participar de una instancia como esta, para quienes
4: sí,
26: pueden hacerlo?
4: Sí, es, hoy en día es muy, muy importante. El mundo se está cerrando, lo vemos a nivel global, hay una preocupación por la inmigración, y esto implica que haya países que han tomado distintas formas de enfocar este tema, ¿no? En particular, los países latinoamericanos, para esta elección, tenemos un perfil de votante que es todo nacido, criado y educado en estos países, ¿no? En el caso concreto de Uruguay, como decíamos hoy, casi todos los que pueden votar el sábado son personas nacidas y educadas acá. Entonces, tienen una problemática específica. Por ejemplo, quiero que mi hijo estudie en España. Bueno, pero tu hijo hizo primaria y secundaria acá. Eso hay que homologarlo. Si hizo la universidad, ese título, por más que tenga la nacionalidad española, no se lo van a reconocer allá. Eso es para un perfil, para otro perfil.
26: Eso es interesante porque se debe dar mucho ese caso que estás describiendo.
4: Exacto, se da mucho y es una, tanto Jorge, que estuvo años en el Centro Gallego, yo que estoy en el Centro Éuscaro, se nos acercan las personas y nos plantean, bueno, ¿qué pasa? Porque tengo nacionalidad española, pero tampoco tengo muy claro cómo funciona eso allá y el único papel que tengo es la documentación española, pero después todos mis estudios, todo lo, hasta la libreta de chofer, por ejemplo. Hay mucha gente que se va a trabajar de chofer a Europa porque la nacionalidad española te permite trabajar en cualquiera de los países de la Unión Europea y dicen, bueno, pero es que no me reconocen la libreta profesional o necesito esto, tal o cual papel, y es ahí donde entramos. El Consejo de Residentes Españoles y entran sin duda los centros españoles que hay en Uruguay. Pero hay que entender que todas esas cuestiones de trámites tienen la forma de canalizarse y es a través del Consejo de Residentes Españoles que uno puede plantear esas particularidades que, como dije, son muy, muy de las personas que nacimos y estudiamos acá y hemos desarrollado toda nuestra vida acá y ahora, o porque queremos ir a trabajar, o porque queremos ir a estudiar, o porque queremos ir a vivir los años de retiro, de jubilación, allá vamos a tener que enfrentar y tenemos que aprovechar la representación que se nos da. Pero voy a poner un ejemplo muy claro. Hoy hablábamos de la cantidad de españoles. Nosotros, que hemos dado un montón de charlas con Jorge durante la vigencia de la Ley de Memoria Democrática, siempre hacemos una pregunta. ¿Qué hay más en Uruguay? ¿Españoles o italianos? La gente responde unánimemente. Hay más españoles. No es cierto. La diáspora más grande es la italiana. Y es la italiana, que está compuesta por personas con nuestro mismo perfil, es decir, gente que nació y se educó acá, es la italiana porque la italiana era la más fácil de sacar. Y era la más fácil de sacar a pesar de que cuando uno saca la nacionalidad italiana tiene que hacer todo el tema de traducción y todo lo demás que la española no requiere. Lo que pasa es que para ser italiano vos lo único que necesitabas era demostrar un vínculo sanguíneo hasta con tu tataranieto.
26: Claro.
4: Tu tatarabuelo, perdón. Abuelo. Entonces, Para que tengas una idea, en el 2022 Italia manejaba un padrón electoral en Uruguay de 90.000 personas. Hoy, por un decreto del gobierno italiano, se acortó la posibilidad de miles de uruguayos de acceder, y de su diáspora en general en el mundo, de acceder a la nacionalidad italiana. Nosotros no queremos que eso pase con la nacionalidad española. Pretendemos que la gente siga viviendo acá en Uruguay, pero que tenga la posibilidad de transmitir a sus hijos y a sus nietos esta nacionalidad. Y para tener voz, para poder llegar al Estado español, para estar siempre reclamando el interés de esa descendencia, porque yo sé que hay mucha gente en la audiencia que nos va a decir, bueno, pero yo en realidad vivo acá, ¿para qué votar? ¿Qué me interesa lo que está sucediendo allá? No, interesa y mucho, porque ese derecho que uno le está pasando a sus hijos y a sus nietos, no lo demos por sentado. Mañana se puede acabar y es lo que ha pasado, y no sé si ustedes han recibido acá gente de la diáspora italiana, pero están sumamente preocupados. Ellos tienen hoy un número que ronda los 110.000, 120.000 personas contando los menores de edad, y es un número que va a ir en descenso. Y está, ya ha sido validado por la Suprema Corte de Justicia italiana. Es decir que las perspectivas que tienen ellos tienen un panorama bastante negro en la diáspora italiana, y este es un ejemplo que nos tiene que servir para a nosotros para decir, no, nosotros no queremos que nada de esto pase, nosotros vamos a mantener no solo el vínculo jurídico con España, sino también vamos a mantener ese vínculo cultural, esa representación, el estar siempre preocupados por las noticias españolas y por formar parte de las decisiones importantes.
26: Bueno, a eso iba mi pregunta, ¿no? Porque hay oyentes que pueden preguntarse, bueno, ¿y realmente tiene el Consejo de Residentes Españoles un impacto directo o puede realmente llegar a la política de España, al Ministerio de Relaciones Exteriores español, a lo que es las decisiones propias del gobierno español?
1: Sí, lo que te decía antes, nosotros se lo trasladamos al señor cónsul, pero en definitiva el representante en el Consejo General de la Ciudadanía Española tiene la oportunidad como país de expresarlo cuando nos reunimos, porque ese consejo se reúne con ministros españoles. Ha estado muchas veces las diferentes presidencias a lo largo del tiempo, concurre el presidente al consejo y ahí tenemos la oportunidad de expresarlo. Pero yo quería ahondar más en lo que decía Sebastián con respecto a algunas propuestas que sí tenemos y las queremos defender. Ejemplo, en la base que decía él, nosotros estamos luchando por una ley de nacionalidad que no es fácil resolverla a nivel español, pero que estamos para que esté permanente, no que tengamos cada 10, 15 años
26: una ventana
1: justamente para poder hacerlo, sino que sea permanente. Y esa es una lucha constante que viene desde hace muchos años. También peleamos para que esas personas mayores puedan volver a tener lo que se llama viajes del inserso, que era un viaje que hacían con ciertas características, mayores de 65 años, jubilados, con poco poder económico, podían ir a visitar a sus familias a España. Entonces, eso, ¿por qué se complicó? Desde el año 2017 se cortó por la crisis que vivió España, y porque evidentemente lo más caro de eso es el billete aéreo desde Uruguay hasta España, porque allí luego le daban una estadía de 15 días con todos los gastos pagos, con la salud y demás. Eso era muy interesante para aquel que era de origen, porque volvía a su tierra, luego de estar esos 15 días se quedaba con su familia y eso se ha perdido. Bueno, nosotros estamos luchando permanentemente para que eso vuelva a suceder. Entonces, ahí nos aunamos a América. También, como decía Sebastián, tenemos lo que son las reválidas de los títulos. Tratar de que se homologuen más rápidamente, que creo que lo hemos conseguido, y no nos debemos olvidar de dos cuestiones muy importantes, que es la eliminación del voto rogado. Antes el ciudadano español tenía que pedir el voto a España para que se lo mandaran, ahora no, ahora se manda directamente, y eso fue una lucha del Consejo, de estar reclamando que era... realmente
26: por eso recibieron varios sobres en varias oportunidades.
1: Claro, era realmente improcedente que tuviéramos que rogar el voto. Y la otra conquista fue la que sucedió y venció el 22 de octubre. Volver después del 2007 a tener una nueva ventana para que se hiciesen ciudadanos. Entonces todas esas cosas generan, en mucha gente que está cercana, genera el ámbito de, bueno, quiero ser español. Hay mucha gente que lo hace por respeto a sus ancestros, uh-huh. Es decir, no le interesa, está de repente bien económicamente, puede viajar con el pasaporte uruguayo, no, pero lo quiere hacer por amor propio y amor a sus ancestros. Entonces te dicen, no, yo quiero tener el pasaporte español para reconocer a mi abuelo, o a mi madre, o a mi padre. Y eso también es muy importante. La licencia de conducir, hay un convenio entre Uruguay y España donde se habilita que simplemente tú presentando tu licencia de conducir te la revaliden en España, o sea que estás habilitado. Lo único que te van a entregar es una licencia amateur. Uh-huh. Si tú querés trabajar, como decía Sebastián, claro, hay que hacer una serie de cursos complementarios y lograr la licencia profesional. Pero ¿qué pasa? Nuestra legislatura, y esto es una crítica hacia Uruguay, es muy liviana para obtener la licencia de conducir. En España, créanme que es muy, muy difícil, hay que saber de mecánica, de todo un poco. Entonces, hay algunas cosas que se contraponen a otras, pero que luchamos permanentemente, por lo menos para que se puedan manejar con una licencia amateur. Eso es bueno.
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26: Enseguida continuamos conversando con Jorge Torres Cantalapiedra y Daoí Sebastián Uriarte sobre estas elecciones que se van a llevar a cabo el 9 de mayo del Consejo de Residentes Españoles en Uruguay. Entre otras cosas, hay preguntas de los oyentes sobre las características de la votación, cómo se vota, cómo se puede consultar el padrón. Enseguida venimos con esos asuntos.
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26: El próximo sábado 9 de mayo se llevarán a cabo las elecciones del Consejo de Residentes Españoles en Uruguay. Recordemos, para España, los uruguayos que tienen nacionalidad española son tan españoles como los nacidos en el país mediterráneo y en este caso están habilitados para votar. ¿Qué es precisamente lo que se vota? ¿Qué rol cumple el Consejo de Residentes Españoles en nuestro país? ¿Qué tan conocidas son estas elecciones? ¿Por qué es importante participar? Bueno, de eso estamos conversando esta mañana con Dawis Sebastián Uriarte, que es abogado y directivo del Centro Éuskaro aquí en nuestro país, y Jorge Torres Cantalapiedra, actual presidente justamente del Consejo de Residentes Españoles en Uruguay. Me mencionaban un par de situaciones prácticas más, ¿no? Que amerita justamente el rol de, o que de alguna forma dan cuenta del rol que tiene el Consejo de Residentes. Sí. A ver, Jorge, en el caso de la cédula, ¿no? Por ejemplo.
1: Sí, es una preocupación que tienen siempre cuando políticamente buscamos soluciones. Buscamos tanto para jóvenes como para los mayores, y a veces los de la edad intermedia ya van en el propio cauce del río. Pero en el caso de los mayores, nacidos en España y que no hayan tomado la ciudadanía uruguaya, la cédula de identidad uruguaya la tienen que renovar cada 3 años. Y eso nos ha llegado que es motivo de preocupación, justamente por el traslado
26: en
1: por
26: lugar
1: la edad.
26: De, como se hace con los uruguayos. Exacto. Cada 10 años, acá lo tiene que hacer
1: cada 3. Entonces eso implica un gasto mayor en un momento que más se necesita el dinero, y a su vez un traslado de gente que estamos hablando de 70, 80 años por lo menos, unos pocos menores de esa edad, pero la mayoría en ese entorno. Entonces justamente tratamos de llegar a convenir algo entre el gobierno uruguayo y el gobierno español, pero por un tema de reciprocidad no se ha consolidado todavía. Y bueno, siempre estamos tratando de gestionar eso para poder salvar ese escollo y que también tengan, al igual que los uruguayos o los españoles nacidos en Uruguay, una cédula que le permita por 10 años no tener sobresaltos.
26: Bien, Sebastián, vos hacías notar algo en lo que tiene que ver con el pasaporte, por ejemplo, ¿no?
4: Sí, en el pasaporte de los menores, hoy en día el pasaporte español para los menores no los habilita, para los menores que residen en Uruguay, no los habilita a salir del país. No se considera una autorización de viaje y, por lo tanto, aquellas familias que tienen menores con nacionalidad española tienen que optar por sacar el pasaporte uruguayo o porque el niño viaje con el pasaporte español, pero con autorización de menor, si no viaja con los dos padres, y si viaja con los dos padres, va a tener que presentarse en migración con una partida no mayor a 30 días.
26: Esto, por permiso del menor, ¿no?
4: O permiso de menor si viaja con uno de los dos padres o solo. Si viaja con los dos, con la partida es suficiente, pero de todas maneras es un trámite que muchas veces la gente desconoce, piensa que como que su hijo tiene su pasaporte, claro, puede salir del país y muchas veces no logra abordar el vuelo porque tiene que volver. Entonces es una problemática que realmente no tiene sentido porque desde el punto de vista formal España exige los mismos requisitos que para sacar el pasaporte uruguayo y es una problemática que tienen muchas familias a la hora de viajar.
26: Bien, perfecto. Vayamos a la elección del sábado, concretamente a las elecciones del sábado. Lo que se vota es la integración del Consejo.
1: Correcto.
26: Que tiene 11 miembros.
1: 11 miembros.
26: Y en este caso son 4 listas las que
1: cuatro
26: se
1: postulan. 4 listas. Nuestra misión básicamente es difundir eso. O sea, tú en la cuando anunciabas la nota decís que si se conoce o no. Y nosotros estamos convencidos que hay muchísima gente que no sabe lo que es, que no, o sea, los que están cercanos a las instituciones, allí sí se difunde.
26: A las distintas instituciones españolas en Uruguay, sí, ahí claro, pueden tener más conocimiento.
1: Exacto, digo, porque están diseminadas por todo el Uruguay, desde claro, Artigas hasta cualquier, casi todos los departamentos tienen instituciones españolas, y eso se difunde a través de las distintas organizaciones, Federación de Instituciones Españolas, instituciones en general. Entonces, ¿qué pasa? Esos están informados, pero la amplia mayoría de nuestra colectividad española en Uruguay desconoce muchas veces qué es el Consejo. Y el Consejo es lo que mencionábamos antes, es un órgano asesor del cónsul para transmitir todas las inquietudes. Por ejemplo, la gente del interior, evidentemente, cuando tiene que renovar un pasaporte o tiene que hacer una gestión, se tiene que trasladar. Entonces, ¿qué es lo que pasa? Hay un costo del traslado, no solo en dinero, sino en tiempo, que a veces hace que no pueda cumplir con ese requisito. Entonces nosotros gestionamos ante el señor cónsul que, bueno, que ante la llegada de una persona que anuncia su venida para hacer un trámite, tenga una prioridad, porque quien está a 600 kilómetros en Artigas, evidentemente le demora 5 o 6 horas en llegar, y a su vez tiene un costo extraordinario. Entonces, bueno, que se tenga, y eso lo hemos conseguido, de que de alguna manera se les tome en cuenta. Hasta hace muy poco, la renovación del pasaporte, que se estima que son unos 10.000 anarios más o menos,
26: era español.
1: Un pasaporte español, era un caos. Uh-huh. O sea, ¿por qué? Porque la gente estaba abocada a la ley de memoria democrática, y los turnos había que pedirlos a Madrid, y en Madrid no se conseguían cita. Bueno, eso también, la buena disposición de las autoridades y los funcionarios del consulado, ha hecho que prácticamente hoy no tenga demora. Y lo puedo decir con un caso muy práctico que ha pasado. Yo, a mi pasaporte se vencía en el mes de febrero, siendo presidente o algo, no pedí nada, ingresé a la web del consulado como corresponde, y me dieron para renovar el pasaporte a los 3 días. Esa fecha no me servía, lo pude renovar a los 5 días. Demoré 15 minutos en el trámite. Y eso la gente a veces no te lo cree, porque dice, no, ¿cómo? Antes no conseguía, y ahora me decís que... Y bueno, yo hago eso, le digo, probá y después contame. Y efectivamente estamos recogiendo que hay un buen sistema que se ha generado ahora, a partir de que cesó el 22 de octubre la Ley de Memoria Democrática.
26: Que ha agilizado.
1: Que ha agilizado, y que la gente evidentemente trata de renovar su documento, que es el pasaporte en este
26: caso.
1: Perfecto.
26: Tenía una pregunta hoy, decíamos, sí, ¿quiénes pueden votar? Los que estén en el padrón. ¿Y cómo se consulta el padrón? Preguntan.
1: Bueno, la consulta del padrón, hoy por hoy ya creo que no tenemos chance. O sea, estaba expuesto hasta el día antes de la presentación de listas para consultarlo, y eso debió haber sido hasta el mes de febrero. Entonces, hoy lo que puede pasar, que hay que estar inscripto. Mucha gente ha hecho el reconocimiento de la nacionalidad, pero no está inscrito al 31 de diciembre. Solo va a estar inscripto aquel, con alguna excepción, que tenga en sus manos el pasaporte. Puede pasar que haya sacado el pasaporte en los primeros días de enero y tampoco tenga derecho a votar, pero van a ser los menos. En realidad, hoy por hoy solamente lo van a saber el día yendo, el sábado, al consulado, y bueno, que se
26: encuentra. En el consulado,
1: es en el consulado, Avenida Brasil y Libertad.
26: ¿En qué horario?
1: De 10 a 19 horas.
26: De 10 a 19 horas. ¿Se podía votar a distancia?
4: Se podía votar, pero ya ese plazo ya
1: expira. Expira hoy.
4: A las 2 de la tarde.
1: A las 14 horas, exactamente. En unas horas se podía solicitar el voto, sobre todo para la gente del interior. Pedías el voto, el consulado te lo devolvía y automáticamente tenías hasta el día 6 a las 14 horas para entregar, para que llegara vía correo al consulado. Eso expira hoy. Hay una alternativa que es la que ha habilitado el señor cónsul, es que si por algún motivo el voto no le ha llegado, se podría estar presentando el mismo sábado en la elección esa persona con su sobre, o sea, con el sobre que le llegó del consulado y documentándose con el pasaporte para entregarlo en el propio consulado el sábado.
26: Bien, perfecto.
1: Pero no había voto por correo electrónico, que era otra de las de los requerimientos que se han hecho en todo el mundo, por aducen un tema de garantías. Uh-huh. Pero bueno, antes, en la elección pasada, que fue hace 5 años, hubo un periodo previo, que hoy creo que también la Comisión Electoral se estaba reuniendo para ver si era una de las pautas, habilitaban un par de días anteriores al sábado, o sea, jueves, viernes, para que la gente fuera personalmente a votar. Eso no sé si hoy está vigente, porque la Comisión Electoral se estaba reuniendo en la mañana de hoy.
26: Perfecto. Bueno, tengo preguntas de los oyentes, pero capaz que son situaciones particulares. No, bueno, logro conseguir hora para sacar la ciudadanía de mi nieta. Esa es una consulta que puede hacer y que ante el Consejo de Residentes.
1: No.
26: No.
1: No, ah, ni siquiera no, eso, porque no. Ya no hay tiempo. La ley expiró el 22 de octubre del año pasado. Por lo tanto,
26: por eso
1: ahora
26: es que no puede. Claro.
1: Exactamente. Ahí está. Por tanto, ahora, hasta que no haya una nueva ventana o una ley de nacionalidad, que es lo que nosotros estamos proponiendo, claro, no va a poder acceder a la ciudadanía.
4: Claro, salvo que sea menor de edad, que ahí rige, bueno, el Código Civil Español. Entra, claro,
26: puede ser que la nieta sea menor de edad.
4: Sí, bien, sí. Para empezar el trámite de nacionalidad para los mayores de edad, no hay posibilidad hoy, claro, salvo aquellos que han comenzado el trámite antes del 22 de octubre del año pasado.
1: Claro, razonándolo lo que está comentando Sebastián, seguramente el señor lo que quiera es inscribir a los menores.
26: Claro.
1: Que es distinta el concepto. Ahí efectivamente es un problema del consulado. ¿Qué es lo que pasa? Están atorados hoy con la ley de memoria democrática. Entonces, ¿qué es lo que están de alguna manera haciendo más esporádicamente? La inscripción de menores.
26: Bien.
1: Por eso es que no se consigue, pero bueno, que insista, porque en algún momento va a pasar igual que con la renovación del pasaporte. Se van a culminar las inscripciones de la ley de memoria democrática y retomarán eso es algo que también nos consultan permanentemente, porque
26: sí, sí,
1: se da de que la inscripción de menores está realmente demorado, complicado.
4: Y no es menor decir que las personas que iniciaron el trámite, que en el último tiempo de vigencia de la ley era a través de la web, quienes iniciaron el trámite pueden estar tranquilos. Van a ser contactados por el consulado, no sé si ahora, si en 6 meses, si en 9 meses, no sé cuándo, porque la realidad es que la carga del trabajo en esta materia, como decía Jorge, es mucha, pero en realidad todo el que inició en tiempo va a ser contactado y va a poder acceder a la nacionalidad española. Nosotros la realidad es que tenemos una expectativa de tiempos, que hay gente a la que le puede demorar 2, capaz que 3 años,
1: sí,
4: en concederse la nacionalidad.
26: Bien, perfecto. Tengo preguntas de qué lista integran ustedes. Son 4 listas. La lista 5 es la que integran ustedes, después está la lista 7, la lista 2 y la lista 169.
1: Sí, ¿no? Nosotros como somos representantes de la lista 5, somos los que hemos tenido la mayoría en las últimas elecciones. Como te decía antes, en mi caso particular, integro el Consejo desde hace 30 años. Y bueno, es una consecuencia de una lista independiente que tiene gente joven, que la idea siempre nuestra ha sido que tome el testigo, o sea, formar dirigentes dentro de la colectividad española para que en el futuro tomen el uh-huh. testigo de esa renovación. Esa es nuestra característica, integrada como exige la ley, con un tema de género 50-50, en forma de cremallera. A veces puede haber alguna alternativa, pero siempre nos hemos movido de esa forma. Y por ejemplo, en el caso de Sebastián, es la primera vez que está integrando nuestra lista, o sea que ahí tenemos renovación, y bueno, tratamos o procuramos que la gente se meta en los temas de la colectividad para que realmente pueda ayudar a nuestros españoles, y el caso de Sebastián y de algunos de ellos que entran nuevo en la lista es una cuestión totalmente ejemplar, en el sentido de que elegimos bien, que elegimos gente comprometida y que lo quiere hacer, y para nosotros es un apoyo fundamental.
26: Jorge Torres Cantalapiedra, actual presidente del Consejo de Residentes Españoles en Uruguay, David Sebastián Uriarte, directivo del Centro Éuscaro. Gracias, gracias a los dos, un placer y volvemos a conversar en cualquier momento.
1: ¿Sí? Un gusto haber compartido contigo este espacio.
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5: Cuando estamos llegando al final del programa, compartimos la música del día.

Lo comentaban tanto Emiliano como Romina sobre este reconocimiento que se le hará al gran músico uruguayo Hugo Fattoruso, quien recibirá la Orden del Sol Naciente. La Embajada de Japón en Uruguay anunció que el destacado músico uruguayo Hugo Fattoruso será distinguido con la Orden del Sol Naciente, una de las más altas condecoraciones que otorga el gobierno japonés, conferida por su majestad el emperador Naruhito. Esta distinción reconoce la extensa trayectoria artística de Fattoruso y especialmente su sostenido aporte al fortalecimiento del intercambio cultural entre Japón y Uruguay. A lo largo de varias décadas, el músico ha desarrollado una intensa actividad en el país asiático, realizando más de 20 giras y estableciendo un fructífero diálogo creativo con destacados artistas locales. Entre sus colaboraciones más relevantes, por

puesto está el proyecto Dos Orientales, junto al percusionista japonés Tomohiro Yajiro, con el que lleva ya muchos discos grabados y muchas giras, así como sus trabajos junto a la cantante Mio Matsuda, que ha contribuido a consolidar un puente artístico entre ambas culturas. Su labor ha sido clave en la difusión de la música uruguaya en Japón, con especial énfasis en el candombe, por supuesto, uno de los géneros más representativos de nuestro país. Asimismo, se destaca su participación en instancias como los conciertos realizados en homenaje a las víctimas del terremoto y tsunami de Tohoku en 2011, como la presencia en la Expo 2025 en Osaka, donde integró la programación oficial del Día de Uruguay. La condecoración va a ser entregada aquí en Montevideo por el embajador de Japón en Uruguay, Kenichi Okada, y así será embestido Fato Russo con la categoría Rayos de Oro con Escarapela, una de las distinciones que integran la Orden del Sol Naciente. Bueno, esta condecoración ha sido otorgada anteriormente a figuras destacadas internacionalmente de la música como Charles Aznavour, Olivia Newton-John y Ennio Morricone, en reconocimiento a sus contribuciones a la cultura. Qué honor, qué gusto y qué bien ese reconocimiento para nuestro querido Hugo Fato Russo, que sigue activo, que sigue tocando por todos lados y sigue haciendo estas conexiones, tanto a nivel internacional, pero también conexiones generacionales. Hugo siempre se cuelga y se está acompañando a distintos músicos muy reconocidos en nuestro país y también a los emergentes con esa cuota de docente, ¿no?, y de emblema de la música uruguaya, de Hugo Fato Russo. Felicitaciones para él. Y vamos a escuchar una interpretación que hoy nos recomendaba Mariana muy temprano, justamente con la cantante Mio Matsuda, compositora y música japonesa, que tiene un disco que se llama Compás al Sur. Allí hay muchas letras, muchas canciones que son del cancionero nacional, de la música uruguaya, y en este caso elegimos una de las que hace con Hugo Fato Russo, que es un temazo divino, tan dulce, del querido Eduardo Mateo, como es Hoy te vi. Mio Matsuda y Hugo Fato Russo, Hoy te vi.

Bueno, y ahora sí, nos vamos, cerramos por aquí el programa de hoy. Ya se viene la actualización de noticias, después tenemos el diario de Galgomundo. Ya se viene la actualización de noticias, después tenemos el ciclo Arte Uy. Hoy la mesa temática dedicada a las ferias de arte y a los espacios no convencionales para exponer. Ya llega Dani Blut. Después a las 13:13 tenemos el diario de Galgomundo. Y a las 14 nos vamos a viajar por ahí con tripulación Mariana Oitiño, Marcelo Amarillo y Walter Camacho. Nos llevan por distintos lugares del mundo para conocer y disfrutar allí en tripulación. A las 15, Sueño de Tango con Rafael Mandresi. Y a las 16, el programa Anti-Age de Eduardo Rivero, Se Hace Tarde. Nosotros volvemos mañana, como todos los días, tempranito, a las 7 de la mañana, para seguir observando juntos el Uruguay y el mundo en perspectiva.

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0: Comenzamos una nueva edición de Noticias al Mediodía en este miércoles 6 de mayo del año 2026, cuando estamos atentos al estado del tiempo. En Montevideo actualmente está el cielo nuboso, 20 grados de temperatura, viento del noreste a 15 kilómetros por hora, la presión a nivel del mar 1012.4 hectopascales, la humedad 88% y la visibilidad 12 kilómetros. Comenzamos con la información nacional. Desde las 11 de la mañana, el Sindicato de Funcionarios de la Intendencia de Montevideo, ADEOM, realiza un paro para reunirse en asamblea. La asamblea es para analizar la negociación que lleva adelante el sindicato con las autoridades de la Intendencia por el nuevo convenio colectivo. Asimismo, en la asamblea resolverán cuándo levantar el paro y vuelven los servicios de la comuna. Acerca del paro y de la recolección de residuos, el director de Desarrollo Ambiental de la Intendencia, Leonardo Herú, dijo en diálogo con Arribagente que han tomado medidas previas para intentar mitigar las consecuencias del paro.
1: Estamos tomando medidas que buscan que la ciudad sienta lo menos posible estas situaciones.
2: ¿Qué tipo de medidas?
1: Y bueno, fortalecer la limpieza de entorno a contenedores, atender las zonas críticas. Tenemos mucha información. Nosotros manejamos muchos datos diarios sobre cuáles son, por ejemplo, los lugares con más reclamos, el índice de llenado de los contenedores, las zonas críticas. Toda esa información la manejamos diariamente con nuestro equipo y en base a eso vamos ajustando las tareas conexas a la recolección.
0: El gobierno decretó una alerta roja a nivel nacional a partir de mañana jueves ante la llegada de un ciclón extratropical y bajas temperaturas. La resolución implica la evacuación obligatoria de personas en situación de calle en todo el país. El anuncio fue realizado en conferencia de prensa por el secretario de Presidencia, Alejandro Sánchez, junto al ministro de Desarrollo Social, Gonzalo Sibila, y el director del SINAE, Leandro Palomeque. Sánchez detalló que en Montevideo y el área metropolitana se habilitarán centros de evacuación, mientras que en el interior la respuesta se coordinará entre el MIDES y las Fuerzas Armadas.
3: Alerta pública de nivel rojo no implica la suspensión de clases, no implica la suspensión de otras actividades, sino que lo que implica, evidentemente, debido a las bajas temperaturas, es que bueno, las personas que están viviendo en la calle podrán estar enfrentadas a una situación de inclemencia del tiempo que entendemos que no corresponde, como bien lo estableció el presidente de la República en la conferencia anterior, donde para este gobierno estar en la calle no es un derecho, sino que por tanto requiere de políticas públicas más amplias.
0: Según Inumet, el fenómeno incluirá tormentas, lluvias intensas, vientos fuertes y un marcado descenso de las temperaturas, con sensaciones térmicas aún más bajas. En paralelo, el gobierno adelantó el plan invierno y decidió que sumará unos 1.000 cupos a los 8.000 ya disponibles. El ministro de Desarrollo Social, Gonzalo Sibila, indicó que se implementará un seguimiento diario de la situación y un comité para coordinar las acciones con el objetivo de combinar la respuesta de emergencia con medidas más estructurales.
4: Con esta cantidad de plazas disponibles, que van a ser más de 9.000 en total, más los centros de evacuados, entendemos que bueno, estamos en condiciones de albergar no solamente a las personas que albergamos en la alerta pasada y a las que permanecieron en el sistema, sino también a más personas que estamos yendo a su encuentro.
0: La interpelación al ministro de Desarrollo Social, Gonzalo Sibila, por la situación del INAU y la protección de menores a cargo del Estado, terminó anoche con críticas de la oposición a la gestión y respaldo del oficialismo. Se presentaron 4 mociones, el Frente Amplio, del Partido Nacional, de Cabildo Abierto y otra de Identidad Soberana, ninguna de las cuales alcanzó la mayoría para ser aprobada. El presidente Yamandú Orsi viajó ayer a la ciudad de San Pablo junto al ministro de Economía Gabriel Odone y el canciller Mario Lubetkin, donde mantuvo reuniones con empresarios brasileños. Según el gobierno, existe interés en avanzar hacia una nueva etapa de inversiones y vínculos comerciales entre los dos países. Según informó Lubetkin, la delegación se reunió con referentes de sectores con potencial para ampliar el intercambio. El ministro valoró la gira como positiva y en línea con otras instancias recientes de promoción de inversiones.
5: A reuniones que a lo largo de este día hemos tenido con grandes empresarios de la minería, la logística, el sector financiero y de inversiones, la producción alimentaria, el área del turismo, diferentes sectores de servicios, celulosa, soja, farmacéutica, metalúrgica, en fin, todas áreas que naturalmente han despertado mucho interés y que son realistas en la posibilidad de que pasemos a una nueva fase con nuestro país vecino en el área comercial.
0: El gobierno presentó ayer su estrategia digital con el objetivo de modernizar el Estado, centralizar la información pública y ampliar el uso de inteligencia artificial. El secretario de Presidencia, Alejandro Sánchez, señaló que la iniciativa apunta a simplificar trámites, reducir tiempos de gestión y mejorar la toma de decisiones. La estrategia articula el trabajo de organismos como AGESIC, Antel, Uruguay Innova y el Ministerio de Industria para integrar los datos en una infraestructura común alojada en el data center de Antel. Según el gobierno, esto permitirá mejorar la seguridad, la transparencia y el uso de los recursos públicos con servicios más ágiles para la ciudadanía. El plan también incluye avances en identidad digital, una billetera electrónica con documentos oficiales y una gobernanza de datos e inteligencia artificial. La directora de AGESIC, Cristina Subillaga, adelantó que en julio se lanzará la identidad electrónica digital y en diciembre la cédula digital y la billetera.
2: Tenemos un desafío que nos planteamos junto con el Ministerio del Interior, que es tener una billetera electrónica de uso público por cualquier persona, que va a contener la cédula de identidad digital con todos los estándares de seguridad que un documento de esas características tiene que tener. Es el primer paso hacia otros usos de la billetera digital. Esto sería en el mes de diciembre, que sería la posibilidad de incorporar otros documentos, como puede ser en la medida que vayamos trabajando con distintos organismos. La cédula de identidad es una responsabilidad del Ministerio del Interior y estamos trabajando muy fuertemente con ella. Poder tener, no sé, lo que se desee, ¿no? La libertad de conducir, el carnet de salud u otros documentos que sean de interés.
0: Subillaga aclaró que la implementación de la billetera digital no sustituye a los documentos físicos que continuarán vigentes. El Senado aprobó ayer el proyecto de ley que crea un comisionado parlamentario para las infancias y adolescencias, solo con los votos del oficialismo. La iniciativa, impulsada por la senadora Blanca Rodríguez, pasará ahora a la Cámara de Diputados. El comisionado tendrá como función asesorar al Parlamento y supervisar organismos vinculados a la protección de niños y adolescentes. Desde el Frente Amplio se argumenta que es necesario reforzar el control y la defensa de derechos ante problemas como la violencia y la pobreza infantil. La oposición no acompañó el proyecto. Tanto el Partido Nacional como el Partido Colorado advirtieron que puede generar más burocracia y superposición de funciones con la Institución Nacional de Derechos Humanos. La Comisión Preinvestigadora sobre ACE, impulsada por el Frente Amplio, culminó ayer su trabajo con un informe único que recomienda crear una investigadora. El documento fue firmado por los tres integrantes, incluidos los dos representantes del oficialismo y el de la oposición. El informe se basa en la denuncia del diputado Frente Amplista, Federico Preve, y plantea analizar posibles irregularidades en la gestión del organismo entre 2020 y 2024 en la administración anterior. El foco está en compras, contrataciones y convenios con instituciones privadas, así como en servicios vinculados a ambulancias y traslados. Los legisladores consideran que la denuncia tiene sustento, ya que incluye información recopilada a través de pedidos de informes, acceso a datos públicos y auditorías. Según señalan, existen elementos suficientes para avanzar en una investigación parlamentaria. El lunes culminó otra preinvestigadora, impulsada por la oposición, que propone analizar la gestión de ACE desde 2015 a la fecha. El promotor, en este caso, es el diputado nacionalista Federico Casareto. Si no hay acuerdo político, ambas iniciativas podrían llegar al plenario, aunque desde distintos sectores se plantea la posibilidad de unificarlas en una sola comisión. 15 días antes de la marcha del silencio, el Senado aprobó ayer, por unanimidad, una declaración que convoca a aportar información sobre personas detenidas desaparecidas durante la última dictadura. El llamado es a toda persona que tenga datos relevantes para que los entregue de forma confidencial ante la Institución Nacional de Derechos Humanos. El texto señala que se trata de una política de Estado y reafirma el compromiso con la verdad, la justicia y la reparación. Además, subraya que cada dato puede ser clave para avanzar en el esclarecimiento de los hechos y saldar una deuda histórica. Desde todos los partidos se valoró el acuerdo. Legisladores destacaron la necesidad de avanzar en la verdad, el derecho de las familias a saber qué ocurrió y la importancia de mantener este tema como una política de Estado. Cerramos con otras noticias. Un joven de 25 años fue asesinado esta madrugada de un disparo en la cabeza en Barros Blancos, en Canelones. La víctima, que no tenía antecedentes penales, fue trasladada a un sanatorio donde falleció. En la escena, los efectivos policiales incautaron un celular y otras evidencias. Un hombre de 33 años fue asesinado de un disparo en la cabeza esta madrugada en el barrio Piedras Blancas en Montevideo. Los hombres lo encontraron herido y lo trasladaron en su auto hacia una policlínica, donde luego fue derivado al Hospital Maciel, donde finalmente falleció. La policía científica relevó la escena y el Departamento de Homicidios comenzó con las primeras actuaciones de la investigación para dar con los responsables de este crimen.
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0: Nos vamos ahora al panorama internacional. El presidente de Estados Unidos, Donald Trump, amenazó hoy a Irán con nuevos bombardeos y aumentó la presión para alcanzar un acuerdo para terminar la guerra, pese a que anunció más temprano que interrumpirá un plan para escoltar barcos en el Estrecho de Hormuz. Trump señaló ayer en redes sociales que la posibilidad de sellar un acuerdo completo y definitivo con los líderes iraníes pondrá en pausa por un corto periodo de tiempo la operación denominada Proyecto Libertad, que llevaba vigente desde el lunes. No obstante, Trump precisó que el bloqueo estadounidense de los puertos iraníes se mantenía y que esta pausa se había decidido tras la solicitud de Pakistán y otros países. Sin embargo, horas después, abandonó el tono conciliador y advirtió en redes sociales que si no se alcanza un acuerdo, los bombardeos van a volver a comenzar y tendrán tristemente un nivel y una intensidad superiores a las de antes. El Ministerio de Relaciones Exteriores de Irán declaró que la propuesta estadounidense para poner fin a la guerra está en estudio, según medios locales. El primer ministro pakistaní, Shehbaz Sharif, cuyo país interviene como mediador y acogió una primera ronda de negociaciones entre Washington y Teherán el mes pasado, declaró hoy tener esperanzas en que la dinámica actual desemboque en un acuerdo duradero que garantice una paz y una estabilidad sostenibles para la región y más allá. El canciller iraní, Abbas Araghchi, se reunió hoy con su par chino, Wang Yi, en Pekín. En una entrevista difundida por la televisión pública iraní, Araghchi afirmó que ambos trataron sobre las negociaciones en curso para poner fin al conflicto. La justicia israelí confirmó en apelación la prolongación del encarcelamiento hasta el domingo del hispano-palestino Saif Abu Keshek y el brasileño Thiago Ávila, dos activistas detenidos por las fuerzas israelíes cuando iban en una flotilla rumbo a Gaza, según indicó su abogada. Luego de su detención frente a las costas de la isla griega de Creta, ambos fueron trasladados a Israel para ser interrogados, mientras que los demás fueron llevados a la isla griega y puestos en libertad. Un tribunal israelí prorrogó ayer su detención hasta el domingo para permitir que la policía dispusiera de más tiempo para interrogarlos, según sus abogados, que presentaron un recurso rechazado hoy. El tribunal de Beersheba rechazó nuestra apelación y aceptó todos los argumentos del Estado, declaró su abogada. La ONG israelí Adalá, que representa legalmente a los activistas, acusa a las autoridades de someterles a malos tratos continuos durante la detención. Según Adalá, que significa justicia en árabe, se encuentran en aislamiento total, sometidos a una iluminación de alta intensidad 24 horas al día, 7 días a la semana, en sus celdas y permanecen con los ojos vendados cada vez que eran trasladados, incluso durante los exámenes médicos. Las autoridades niegan las acusaciones, pero no han prestado cargos contra ellos. El portavoz de la Oficina de Derechos Humanos de Naciones Unidas pidió hoy su liberación inmediata e incondicional. El Ministerio de Exteriores israelí asegura que ambos están vinculados a la Conferencia Popular de Palestinos en el extranjero, un grupo acusado por Washington de actuar clandestinamente en nombre de Hamás, el grupo militante palestino. España, Brasil y Naciones Unidas han pedido su liberación inmediata. Ucrania acusó a Rusia de un nuevo ataque hoy, luego de la entrada en vigor a medianoche de un alto el fuego anunciado por Kiev de forma unilateral. En Ucrania sonaron alertas en varias regiones y las autoridades de Zaporilla, en el sur, informaron hoy a primera hora de un ataque contra una instalación industrial. El presidente ucraniano Volodymyr Zelensky anunció el lunes esta tregua de duración indefinida en respuesta a otro cese al fuego que su homólogo ruso Vladimir Putin anunció para las celebraciones de la victoria contra la Alemania nazi el próximo 9 de mayo. Moscú no respondió ni aceptó la tregua propuesta por Ucrania. El líder ucraniano, que reclama recurrentemente un alto el fuego prolongado, subrayó, sin embargo, que Kiev respondería de manera recíproca a cualquier violación de su tregua. Es evidente para cualquier persona razonable que una guerra a gran escala y el asesinato diario de personas constituyen un muy mal momento para celebraciones públicas, dijo Zelensky. La elección de Rusia es un rechazo evidente a un alto el fuego y a salvar vidas, denunció en redes sociales. Según él, hasta las 10 hora local, el ejército ruso había cometido 1.820 violaciones del alto el fuego con bombardeos, intentos de asaltos, ataques aéreos y uso de drones. Rusia lanzó un total de 108 drones y 3 misiles, sobre todo en Kharkov y Zaporilla, en el noreste y sur del país, según declaró el ministro de Exteriores ucraniano Andriy Sybiga. Cerramos la información internacional. Ted Turner, quien revolucionó el panorama de los informativos de televisión con la creación de la cadena CNN en 1980, ha fallecido hoy a los 87 años, según informó la empresa. La Cable News Network, CNN, dio un giro radical al panorama televisivo tradicional con su apuesta por la cobertura de noticias de última hora a las 24 horas del día, alcanzando fama en todo el mundo con su cobertura de la Guerra del Golfo a principios de los años 1990. Nos estamos yendo, ya llega la conversación con Dani Blut. Yo les cuento cómo seguirá el tiempo. Primero, cesó la advertencia meteorológica que había puesto Inumet temprano hoy. Las condiciones atmosféricas han mejorado en forma temporaria, por lo que se determina el cese de la advertencia vigente para la zona suroeste del país. Para mañana, aquí en Montevideo y la zona metropolitana, mínima de 15 grados, máxima de 21, cubierto con precipitaciones y tormentas en la mañana, cubierto precipitaciones y tormentas en la tarde y noche. Para el viernes, 10 de mínima, 14 de máxima, nuboso y cubierto con precipitaciones, ventoso también en la tarde y noche, cubierto, nuboso, precipitaciones aisladas y seguirá ventoso con rachas de hasta 75 kilómetros por hora. Ahora sí, nos vamos con noticias al mediodía. Volvemos mañana pegaditos a En Perspectiva.
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13: Hola a todos, bienvenidos, bienvenidos a una nueva conversación del ciclo de arte UI en perspectiva. Hoy estamos con un nuevo tema sobre la mesa, un tema para charlar, para reflexionar. Tenemos dos invitados aquí en el estudio. Nos acompaña Olga Armando Ugón, es artista, es la creadora de la feria Proyecto Arte. Bienvenida, Olga.
14: Hola, muchas gracias por la invitación.
13: Un placer tenerte por acá. Y también está Daniel Sosa, es fotógrafo y es director del Centro de Fotografía de Montevideo. Bienvenido, Daniel.
15: Muchas gracias, un gran gusto estar acá.
13: Bueno, ya hicimos un poco de previa, como pasa siempre en la espera, ya adelantamos algunos temas, pero les cuento un poco a los oyentes, hoy vamos a estar conversando de las ferias, de los espacios no convencionales para exponer. Es un tema que ha surgido muchas veces en las charlas con los artistas, en estas mismas charlas de los miércoles, y es un tema muy recurrente porque a los artistas siempre les surgen esas inquietudes de, bueno, ¿cómo hago para exponer? ¿Dónde puedo exponer? ¿Si es mejor una colectiva? ¿Si es mejor una muestra individual? ¿Qué pasa si no viene nadie a ver mi obra? ¿Qué costos tiene exponer? ¿Qué pasa si no se vende? ¿Qué pasa si vendo todo? Surgen muchas interrogantes y bueno, ese contacto con el público que también es todo un desafío. Entonces, bueno, de eso quería hablar con ustedes dos, con Olga, con Daniel. Vienen de disciplinas distintas, de trayectorias distintas, están en roles distintos. Me parece que eso va a enriquecer la charla de hoy. Pero bueno, antes de entrar cada uno como en su expertise, en su universo, me gustaría preguntarles cómo perciben ustedes un poco esa situación. ¿Cuál es el mayor desafío que ven o que creen que enfrentan los artistas a la hora de mostrar su trabajo, su creación? Más allá del lugar en el que esté cada uno hoy.
14: Bueno, hay una cosa que en verdad el artista, lo que sería divino para el artista es ocuparse de ser artista y no ocuparse de todo lo demás. Pero muy pocos tienen pueden hacer eso cuando los agarra una galería y entonces el artista se dedica a su obra, que es lo que debería pasar, y alguien extra tuyo trabaja tu obra para poder venderla, para poder mostrarla, todo eso. Pero después hay muchos artistas que se autogestionan. Uh-huh. Y ahí hay toda una parte de todo un mundo atrás que es que tú sos artista y después te autogestionás. Y bueno, de ahí hay mucho para hablar.
13: Bien, y vos, Daniel, ¿cómo?
15: Y parecido, y eso, la posibilidad del acceso, la posibilidad de conseguir recursos para generar su obra y también la profesionalización en algunos aspectos, sobre todo en fotografía, es algo que acceder a esas capacitaciones es algo que está cambiando, pero que es un proceso largo que día a día cambia, pero todavía nos falta mucho por recorrer, creo, un poco viéndolo con ellos, ¿no?
13: ¿Y cuál es el primer paso que debería dar en el caso de esos artistas que se tienen que autogestionar, que quieren, que tienen interés en mostrar su obra?
14: Bueno, hay muchas formas de autogestionarse. Ahora lo que cambió todo fueron las redes sociales. Entonces, con las redes sociales uno puede mostrar la obra, está buenísimo. Como siempre, las redes sociales tienen sus cosas buenas y sus cosas malas, porque también lo que está pasando es que cualquiera puede decir que es artista, aunque nunca haya hecho un curso de absolutamente nada. Yo puedo decir mañana que soy fotógrafa y cuelgo una foto del celular que tengo, espantosas. Entonces está bueno, es un arma de doble filo, pero bueno, como las redes siempre funcionan así, pero yo creo que las redes al artista lo ha ayudado mucho. Yo, por ejemplo, trabajo hace años con galerías online, y entonces estoy mostrando mi arte en todas partes del mundo y me parece que
13: democratiza el acceso.
14: Obvio, que eso está buenísimo.
13: Decimos, ¿no? Sí. Bien. ¿Vos cómo lo
15: ves? Sí, que eso es una gran ventaja. También hay mucha oferta y también cómo eso se segmenta o cómo llegás a lo que estás buscando también es un camino. Por eso está bueno que existan ferias, que existan otros puntos de encuentro que te ayudan a esa conexión mediada por una institución o en este caso una organización que genera esas ferias que ayudan a que se vaya acercando y comparando, encontrando, viendo formas de cómo hacer las cosas, teniendo una cercanía entre las personas que ayuda a que se vaya mejorando el medio también a partir de eso.
13: Un poco cuando decidíamos hacer este tema, traer este tema a la mesa, también pensábamos en cuánto cambia la experiencia, ¿no? Cuando el arte llega eso a una feria, a un espacio no convencional. Bueno, hablábamos con Daniel fuera del estudio de las fotogalerías, ¿no? A las calles, a los barrios, a una plaza. ¿Cómo lo ven ustedes desde su experiencia?
15: Y creo que es una gran oportunidad el acceso a la cultura de las personas. qué elementos o qué herramientas se pueden ir sumando para que eso también tenga posibilidades de éxito en ese encuentro y que se vaya mejorando y profundizando lo que quiera generar el artista y lo que conecta con las personas y cómo esas personas le devuelven al artista lo que ven, son cosas que es la parte más cara, creo, que de todos los procesos, es toda esa intermediación o interconexión que se puede hacer de distintos lugares, o en ferias, o en exposiciones, o en distintas actividades, que va más allá de la obra sola, que tiene su valor, pero muchas veces se pierde ese intercambio entre las dos partes también, ¿no? Entonces, ¿qué dicen los artistas de su obra y qué es lo que esperan y qué les devuelve los públicos sobre qué ven? Es como la parte más rica, que muchas veces, por distintas razones, y es como es lo que tenemos para crecer en el medio. Creo que hemos mejorado muchas cosas en nuestro medio. Faltan muchas por hacer también en aspecto de infraestructura y demás, pero sí la parte de esa conexión es algo que es una inversión muy grande, pero está pasando, pero falta mucho, mucho para desarrollar también. De cómo lo hacemos, de cómo se generan, de cómo otros lugares lo tienen, y que los públicos también vean en eso esa posibilidad de lo que piensan, de lo que ven, está bien. O sea, esa parte también de cómo me paro ante una obra que estoy esperando, que me tiene que gustar o cosas así. Uh-huh. Como esas conversaciones.
13: Esos cuestionamientos.
15: Por eso, como esas conversaciones, irlas normalizando, que no. Nada, que no. Que se tiene que ir ablandando ese intercambio, creo.
13: Eso pasa mucho y pesa mucho en Uruguay, ¿no?
15: Sí.
13: Que cómo acercar los públicos a las salas, a los museos, a las galerías, a las ferias, ¿no? Y qué pasa que muchas veces el público se inhibe, se pregunta eso, bueno, no entro porque no entiendo, no
15: sí,
13: entro
15: me
13: porque
15: tiene
13: me
15: que inhibo, gustar, o todo. Entiendo que me tiene que gustar, claro. Y no me gusta, y bueno.
13: Y entonces no voy, ¿no? Y sí. Todos estos espacios también como que más abiertos, sin cobrar entrada que te aparecen en la calle, invitan, ¿no?, a ese tránsito y a conocer algo que capaz que no estabas buscando. ¿Cómo lo sí. ves en tu caso?
14: No, sí, yo, por ejemplo, en la primera edición de Proyecto Arte, esta feria de artistas, que es directo de artistas, donde tú podés ir a conversar en la feria con el artista, nos impresionamos la cantidad de gente que fue. No se podía caminar. Y en la segunda edición fueron 14.000 personas, o sea, atrás de Picasso nosotros, claro. Impresionante. Entonces, lo que hablábamos...
13: ¿En la primera cuánta gente fue?
14: 6.000.
13: Uh-huh. 6.000 y después
14: 14.000. Así que no sé lo que va a ser este año, ojalá. Pero bueno, lo que me deja re contenta es que el público quiera ver arte, ¿viste? Y quiera ir a encontrarse con los artistas. Y después, como decías tú, esa relación con el artista, que no se te da nunca, porque estos son como talleres abiertos. Claro. Y a ti te da vergüenza ir a golpear al taller de un artista, te parece que estás como incomodándolo en su casa. En cambio acá vos podés ir a hablar, le preguntás de qué está hecho, hay distintas disciplinas, entonces podés ver desde fotografía, desde instalaciones, desde arte textil, collage, no sé, lo que se te ocurra, y lo vas a encontrar ahí. Y lo que me encantó fue eso, la aceptación del público, porque hablábamos un ratito antes de lo que le cuesta al público ir a los museos.
13: Sí.
14: ¿Qué pasa ahí? No sé, pero a estos lugares van y les encanta relacionarse con los artistas, y los artistas, aunque no hayan vendido, se van con una felicidad de escuchar lo que tienen, lo que su obra les provoca, ¿no? Algunos hasta lloran a veces, y es impresionante eso cuando vos
13: muchas veces están los artistas pintando también, mostrando el proceso, ¿no?
14: Sí, que muchas veces están pintando, después hay otros grupos que llevan auriculares y te cuentan la historia en auriculares, la gente se recontraemociona, pasa de todo, entonces es muy, muy lindo.
13: ¿Cómo es el proceso para llegar a la feria? ¿El artista se presenta? ¿Hay una curaduría? ¿Cómo
14: sí, es? En Proyecto Arte nosotros cuidamos mucho todo eso y hay una curaduría, entonces tú te tenés que presentar, pasar la curaduría y después empezamos a trabajar con ellos porque también les damos charlas de cómo presentar el stand, qué es lo mejor. Entonces como cuidamos toda esa parte también y algunos van aprendiendo, porque hay muchos artistas emergentes que recién empiezan, que no tienen ni idea, les decimos cómo deberían ser su Instagram, ¿viste? O sea, como que también les enseñamos un montón de cosas.
13: Porque una cosa que también hablábamos un poco en la previa de esto, esta feria es directa con de los artistas, ¿no? Sin intermediarios, no son las galerías que presentan la obra de los artistas. Que en realidad la historia de las ferias, o lo más tradicional, es las ferias cuando surgieron en el mundo, eran las galerías que llevaban a los artistas a exponer. Y de hecho, bueno, hay muchas ferias en el mundo, la más famosa capaz que es Art Basel, claro, ¿no? De las pioneras, pero hay muchas, y acá en Uruguay también. Bueno, está Este Arte, que todos los eneros está en José Ignacio, por ejemplo, pero en esta feria van los artistas directos, entonces es como otro trato y otra dinámica que
14: no,
13: se genera.
14: No, sí, no tiene nada que ver, porque Este Arte, que hace muchos años que está, es una feria de galerías. Entonces, si tú no estás en una galería, no podés exponer ahí. Y esas galerías son las que pagan para estar en Este Arte. Uh-huh. Lo que yo te comentaba, a veces la gente, los artistas se enojan mucho por el tema de pagar, pero lo que hacemos nosotros es una cosa enorme, súper cuidada. Entonces, es un proyecto muy caro. Y bueno, lamentablemente lo tienen que pagar los artistas.
13: Pero después no hay intermediarios a la hora de vender.
14: No hay intermediarios a la hora de vender, y aparte no queda en 3 días, ¿no? Esto después sigue, o sea, tú tenés que trabajar ahí, bueno, un poco lo que hablamos de la autogestión, trabajar, conseguir los contactos, sacar contactos, volverlos a llamar. De repente no vendés ese día, pero vendés después. Yo lo que he aprendido en todos mis años de artista, que siempre me autogestioné, es que la gente tiene que acordarse de lo que tú haces. Yo qué sé, si sos periodista, acordarte que sos periodista. Y el día que necesitas un periodista, llamar a ese periodista.
13: Vas a tener ese nombre en la cabeza.
14: Claro. Entonces, tenemos que recordar, ¿viste? Un poco como hace Coca-Cola, que te pone siempre una botellita ahí. Vos siempre tenés ganas de tomar Coca-Cola. Bueno, nos transformamos un poco en un producto que no sé si está bueno o no, hay mucho para hablar de esto, pero bueno, si queremos vivir del arte, tenemos que trabajar un poco de esa forma, los que no estamos en galería, obviamente.
13: Y vos, Daniel, con el tema de los fotógrafos, ¿cómo trabajan en el centro de
15: fotografía? Desde que se creó el centro, comenzó con un llamado público anual, que tiene una comisión de selección que cambia todos los años, y eso se repite y se ha ido ampliando con el crecimiento del lugar. Entonces tenemos un llamado para Latinoamérica y para Uruguay todos los años para exponer en las salas, tanto las salas del edificio sede como las fotogalerías. Y ahí el ingreso de autores y autoras es por ese lado. Después el centro se hace cargo de la producción de la obra para las exposiciones en sala y también de las fotogalerías. Y eso es un intercambio que luego con el área curaduría y expografía se va desarrollando con el autor o la autora, ese proceso de trabajo hasta llegar a la inauguración. Y bueno, eso generalmente lleva un año el proceso, y se trabaja de año a año y se va armando la grilla de exposiciones. Después, por otra parte, generamos talleres y otro tipo de acciones que van ayudando a fortalecer el medio en distintos aspectos, y distintas charlas de muchos diversos temas que también van generando un intercambio entre autores y autoras. O sea, todos los que exponen son invitados a dar una charla a la sede del CDF, que se transmite en vivo, que ese video queda colgado en nuestro sitio de YouTube en el momento que termina la charla, y eso va generando también un banco, tanto para quien expuso como para las personas que los conocen ahora o en el futuro. Y después tenemos un área de investigación que está trabajando sobre la investigación de la fotografía uruguaya en distintos periodos. Ahora estamos en los 80, profundizando en ese momento, y eso también va retroalimentando al medio, dando a conocer más sobre los porqué,
13: más
15: cómo,
13: nombres,
15: qué
13: y
15: cosas
13: trabajo,
15: pasaron. También hay poca materialidad en nuestro medio, entonces los rescates orales sobre lo que fue pasando en nuestro medio es parte de lo que estamos haciendo. Pero más allá de lo autoral, sí, la fotografía como un todo es mucho más amplia, entonces en los espacios expositivos hay exposiciones de divulgación científica, de fotografía histórica, de distintas temáticas que no son como de autor, y eso va generando como el programa de las fotogalerías, que las fotogalerías a cielo abierto.
13: Claro, eso te iba a preguntar, porque también me imagino que en la elección y en ese proceso curatorial eligen, bueno, qué va a las fotogalerías, qué va al edificio central.
15: Generalmente, con el tiempo, lo que hemos ido desarrollando, que los trabajos más en profundidad y que necesitan un tiempo y un espacio, y esa también esa conexión con alguien más del equipo que pueda conectar si consideras necesario para saber más sobre lo que estás con ayudar en esa conexión entre las personas. Entonces, tenemos visitas comentadas, distintos tipos de charlas que se dan en las salas. Eso, las fotoderías, es lo que todavía no podemos tener y es una debilidad de las fotoderías. Sí, la fotodería está la oportunidad del encuentro con cualquier público, cualquier hora del día. Las fotoderías son accesibles las 24 horas del día y me ha pasado de ir muy, muy tarde y ver gente, o sea, es algo que
14: ¿dónde
15: funciona.
14: Están? ¿Dónde están?
15: Y están hoy en 12 puntos de la ciudad: Parque 12. Rodó, Prado, Parque Valle, Ciudad Vieja, Peñarol, Goes, Capurro. Y después tenemos otra en Santiago Vázquez, en el centro de detención. Y después tenemos los fotopaseos, que están aquí en Ciudad Vieja, en el patio Manumbí, en el Paseo de la Diversidad y en Beloni. Todo eso vamos generando un programa, que muchas de esas muestras van recorriendo de un espacio,
13: claro,
15: a otro.
13: Van pasando de uno a otro.
15: Y algo que sí, que nos enorgullece y motiva mucho, es que esas fotografías se fueron creando porque la gente las fue pidiendo. No las construimos nosotros desde la Intendencia, sino generalmente son o áreas de la Intendencia, otros ministerios, otras instituciones públicas generalmente, que nos proponen construir una fotodería que luego mantenemos nosotros el contenido, sí ayudamos en el armado, pero donde surge el deseo es del barrio o de esa zona.
13: Y ahí ayudan a...
15: Y ahí ayudamos a hacerla funcionar. Y eso está pasando también a nivel país, entonces ahora nos enteramos o nos piden ayuda. O sea, Colonia tiene una, San José tiene otra que cogestionamos, en Sangrila hay otra que el contenido lo cogestionamos, pero después hay otras que nos enteramos que existen porque nos mandan fotos o no. O un día nos preguntaron algo, ahora ya nos manda la foto. Sí.
13: Mira, y antes de irnos a la tanda, quería preguntarte un poco, que lo nombrabas por ahí, el público. ¿Qué comentarios y qué respuestas reciben de la gente que pasa por esas muestras?
15: Sí, en realidad tiene como una... Sí, llevamos en encuestas profundas con equipos consultores, que el resultado es muy bueno, que sí se sienten como abarcados en que lo que se expone es para ellos, se sienten que sí lo entienden, como que está dentro de lo que esperan ellos. Si las muestras que son más autorales, muchas veces son las que tenemos más dificultad para esa conexión por distintas cosas que pasan en nuestro medio, la formación, muchos elementos que todavía no hemos encontrado la forma de profundizar en cómo la fotografía sola sostiene eso. Ahora con los QR es una de las posibilidades que se están generando de poder dar otra capa de información que a quien quiera pueda meterse más en eso. Pero después eso, pasás de día, de noche, ves de personas paseando el perro que la están mirando o corriendo y paran, o a personas que todos los meses van a ver que si cambió o no cambió y hacen la recorrida con ellos o traen familias, amigos y demás.
13: ¿Y qué es lo que sí más gusta?
15: El histórico pega mucho, pero después sí todo lo que visualmente, estéticamente tenga un punchy interesante, digamos, por un lado, pero después sí es muy diverso el... que dispara a las personas temas que decís, esto capaz que no funciona, y en realidad ves a muchas personas muy agradecidas que el tema que era ese que querían y que nada, que nunca lo habían visto, no habían tenido la posibilidad de acceder. Entonces, si ese cambio, hemos visto también que en los casos que les gusta menos nos responden diciendo con mucha, muy linda la forma de esto, vengo siempre... Lo respeto mucho, pero esta no me gustó nada. Y es como muy lindo ese intercambio, que es parte de lo que,
13: claro,
15: tiene que pasar.
13: Se apropian, ¿no? O sea, también de eso.
15: Entonces, como mejorar ese de vuelta es un poco lo que estamos, de poder generar encuestas en línea en cada fotolería. Es un paso que vamos a dar ahora para también saber más de eso, de este intercambio. Que la vía de los hechos, viendo cómo funciona, vemos que funciona, pero sabemos que nos estamos perdiendo conversaciones por no poder estar ahí todo el tiempo. Entonces, ahora vamos a empezar con estas encuestas que nos van a ayudar a seguir tratando de mejorar lo que vamos haciendo.
13: Perfecto. Bueno, nos vamos a un cortecito y ya volvemos.
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0: Seguimos en la conversación. Nos acompaña Olga Armando Wong, de Proyecto Arte, y Daniel Sosa, del Centro de Fotografía de Montevideo. Seguimos hablando un poco de cada uno de sus caminos, de sus apuestas. Olga, quería que me contaras un poco cómo les ha ido a los artistas. ¿Qué feedback te hacen después de pasar por las ediciones de la feria?
1: Bueno, en general es divino porque, bueno, muchos venden, muchos son emergentes y están por primera vez y venden mucho. Entonces, bueno, esos quedan re felices porque lo que todo el mundo al final del día quiere es que su obra empiece a salir. Pero después los que no venden a veces también vuelven porque les encanta la experiencia. O sea, la experiencia es muy como conmovedora porque estar... En general el artista es una persona súper solitaria, está uh-huh. siempre trabajando sola en el sola taller. En su taller. Entonces poder ver lo que la gente tiene para decirte de tu obra es como, es divino, ¿viste? Es como, no sé, es como un poco el sueño del pibe, me parece a mí. Entonces se van todos muy felices siempre. Eso a mí me deja muy contenta.
0: En general, bueno, decíamos hace un ratito que muchas veces están pintando, están haciendo sus obras o incluso algunas esculturitas ahí, trabajando y mostrando lo que hacen, pero también hay como instancias de intercambio, hay charlas, hay otras instancias ahí en la feria.
1: Sí, siempre tenemos una sala de charlas y estamos todos los días hay alguna charla. El año pasado hubo un taller para niños que estuvo muy bueno. Este año viene Agó Páez con su ómnibus que se llama, Agó Bondi, creo. No sabes lo que es el ómnibus, es impresionante, lo arregló todo para ir por todos lados del país a que los niños se suban y pinten ahí, así que este año lo vamos a tener. Y bueno, no, después hay un montón de charlas diferentes, artistas que dan masterclass o hubo presentación hasta de libros el año pasado. Todavía no tengo la grilla para adelantarles, pero siempre son charlas muy interesantes.
0: Bien. Y Daniel, bueno, de tu parte también, ¿no? Bueno, hablabas de un montón de las actividades y tienen una línea de edición también.
2: Sí, tenemos una línea editorial que por un lado tiene una parte de llamados para libros de autor y de autora que todos los años publicamos para Uruguay y Latinoamérica, que funciona también con una comisión externa. Y después otro tipo de publicaciones o de investigación, por ejemplo, que funcionan igual, o ediciones sobre el archivo histórico del centro o investigaciones propias de nuestra área de investigación. Eso ha ido creciendo. Algo importante que me faltó son los dos premios que hacemos con el Instituto Nacional de Artes Visuales, que es el Premio Uruguayo de Fotografía, que ya va a ir a la cuarta edición. Este año vamos a exponer la tercera en noviembre, que es algo que logramos profundizar en la producción de obra al asociarnos con el instituto, que eso estamos muy, muy contentos de lo que genera y el alcance de ese premio. Y con la Embajada de Francia hacemos el premio Jean Mandelo, en homenaje a una fotógrafa alemana, francesa, uruguaya que tuvimos por acá a principios del siglo XX, que es para jóvenes, de 35 años el uruguayo, pero ahora está exponiéndose el trabajo de Inga Rivero en la sala de CDF, que es parte de la segunda edición del premio, donde la persona pasa también, después de la selección, por una residencia en Francia de 2 meses, y eso del proceso de trabajo, que es parte de lo que estamos más enfocados, este premio nos permite expandirlo hasta llegar a esa estadía fuera del país, que ayuda también a retrabajar lo que vienen trabajando.
0: Perfecto, espectacular ese.
2: Sí, ese está premio. Buenísimo y está funcionando, además porque se ve después en el resultado todo lo que les cambia, lo que cuentan las personas que han ido ganando de lo que les genera ese premio, que

0: como tal en 2005 por la crisis, pero sí empezamos en 2002. Y eso después en 2015 se logró desde la Intendencia la mudanza al edificio del Bazar Mitre, que ahí multiplicó por mucho las capacidades, claro, y sí, posibilidades de
1: hacen uso de los públicos. Actividades en la azotea también.
0: Sí, la azotea hasta el balcón fotográfico todos los viernes y sábados, que es una experiencia increíble de ver la ciudad de otro punto de vista. Es una azotea verde, que con todas plantas nativas, tiene un diseño muy lindo y además un balcón que da 18. Es muy recomendable para todos los públicos, que es de tarde el viernes y el mediodía del sábado. Y en verano hacemos cine en la azotea, que es un ciclo de cine para 33 personas, pero que se proyecta desde el CDF hacia el edificio Lindero. Entonces es una experiencia muy inusual de ver cine y ha sido un éxito los 5 años que llevamos. Sí. Y después hay actividades como la Cámara Oscura, que está la sede, la Mediateca, que ahora se expande el 26 de mayo, el Día del Libro. Ya tenemos más de 4.000 libros dedicados a la fotografía en particular, que hemos recibido donaciones y seguimos recibiendo de personas de Latinoamérica sobre todo, pero también de Uruguay, que donan sus publicaciones o sus acervos familiares. El 26 de mayo vamos a celebrar eso invitando a las familias que han donado sus bibliotecas, que han ido acrecentando este acervo por mucho.
1: Uh-huh. Bueno, y como decías, con las ediciones también, editando libros de fotografía, ¿no?
0: Sí, que también están a la venta o accesibles en el sitio web, que se puede. Todos los contenidos de las exposiciones y todos los libros, más el archivo, están en línea en nuestro sitio web.
1: Uh-huh. Eso que es como un poco pensando para ir redondeando, sí, ya, pero pensando todo esto que decían, todas las acciones que los dos uh-huh, llevan adelante y todo, ¿cómo lo ven pensando puntualmente en los nuevos públicos, ¿no? En la uh-huh, gente joven, no solo los niños, sino los adolescentes y los jóvenes, que capaz uh-huh, que son los más difíciles de acercar al sí, mundo de las artes visuales?
2: Ay, no sé, qué pregunta. No, la verdad que que está bueno, yo creo, hacer estas cosas para los niños, sobre todo, para que se vayan acercando al arte ya desde chiquitos. A mí me pasó un poco, mi vivencia personal fue un poco así. Mi madre me llevaba a todos lados y yo creo que eso hace que uno lo naturalice. Ya con los adolescentes, no sé, ya son más difíciles, me parece. La verdad que no tengo mucha idea. Pero me parece que todas estas cosas, todo lo que contó Daniel, el cine, la azotea, no sé, hay tanta cosa alucinante para que es, yo creo que es difundirla.
0: Sí, siento que cada vez vemos más el uso y sí, la fotografía tiene la facilidad de que hoy con los dispositivos celulares hay muchas personas sacando fotos y sintiéndose fotógrafo a fotógrafo en el día de distintas formas. Entonces sí hay una conexión que facilita esa entrada, en nuestro caso. Y los liceos, sobre todo secundaria, vemos que cada vez más los profes y las profas vienen cada vez más. Y eso genera algo que después lo volvemos a ver, o sea, en distintas acciones, que se van sumando, que vinieron primero porque fueron con la clase, pero después aparecen.
1: Se rompió esa pared
0: y cada vez lo usan más y lo usan de una forma muy, muy increíble, porque también la velocidad que tienen de procesar las imágenes, sobre todo las infancias, tenemos una actividad para que se llama Fotoviajes, como una pequeña obra de teatro para las escuelas que lo hacemos hace 20 años, cómo leen las fotos. Ven cosas que nosotros vemos a los días, capaz.
1: Claro, sí.
0: En el momento del intercambio es una velocidad lo que están contando sobre lo que ven, que lo tienen ya incorporado como en otro modo respecto a nuestras generaciones, que creo que eso alienta a esos futuros y a esos usos que se van a poder dar de la fotografía en particular o del arte en general.
1: Perfecto, buenísimo. Bueno, y cuéntenme un poquito, ya pensando en darles algunas herramientas, algunas recomendaciones a los oyentes que nos están escuchando, que nos están viendo en nuestras redes, en el canal de YouTube, ¿qué pueden hacer estos días? Y para que vayan planificando, Olga, repetinos los datos de la próxima feria.
2: Ah, bueno, que es en agosto. Yo los invito a todos los artistas a inscribirse en Proyecto Arte, que es el 7, 8 y 9 de agosto.
1: ¿Están todavía las inscripciones abiertas?
2: Están todavía, hasta que se acaben los stands, están. Quedan pocos, pero todavía quedan. Y bueno, tenemos un Instagram que es Proyecto Arte Feria y casi todo lo manejamos nosotros por ahí. Así que nos visiten por ahí, que nos sigan y que se inscriban, porque no se van a arrepentir, seguro.
1: Y una cosa que me olvidé, se viene un libro también de la feria.
2: Ah, sí. Se viene un libro con los 25 artistas de las dos primeras ediciones, los más destacados, que los eligió la curaduría. Está por salir, creo que

0: no sé bien la fecha, pero en 2 meses lo vamos a tener para Proyecto Arte y va a estar en todas las librerías, así que eso está bueno, estábamos re contentos con eso.
1: Está bien, es una cosa que se suma al
0: proyecto,
1: y a la difusión de los artistas.
0: Sí.
1: Producto también de esos 2 años de trabajo.
0: Sí.
1: Perfecto, así que bueno, ya dijiste la fecha, se pueden inscribir y en el Instagram encuentran todas las...
0: En el Instagram encuentran toda la información.
1: Toda la información.
0: Sí.
1: Perfecto. Y Daniel, ¿qué nos puedes contar? ¿Qué puede ir a ver la gente estos días?
2: Y el edificio en sí es increíble, o sea, ya a partir de eso tenemos 2 muestras que inauguramos hace poquito, de Ignea Rivera, La Luz del Indicio, que es este premio que conté recién, y Surumbático, del artista Luis Covelo, de Venezuela, que es un trabajo a partir... de 100 años de soledad, que también creo que para todos los públicos va a ser muy interesante ver cualquiera de las 2 exposiciones. Ahí se van a encontrar con el archivo, con la mediateca. El 26 de mayo invitarles a esta presentación y celebración de la expansión de la mediateca. Y una de las fotogalerías que lo nombré es la de Parque Rivera, que tiene 90 años, la exposición que hicimos con la Fundación Zitarrosa por los 90 años de Alfredo Zitarrosa. Está la fotogalería de Parque Rivera, que a mi gusto es la más linda, que está al borde del lago del parque, que el parque está muy hermoso. Quien no conoce el parque o no conoce la fotogalería, es una buena excusa para ir hasta ahí.
1: Antes que se venga el frío.
2: Antes que se venga el frío, que también se disfruta, pero es otra sensación.
1: Perfecto, bueno, buenos datos. Yo quiero sumar un poco una mirada internacional, porque se inaugura por estos días la Bienal de Venecia. Sí. Estamos allí representados por Margaret White, en el pabellón de Uruguay, uno de los pocos países latinoamericanos que tiene pabellón propio en los jardines de la Bienal. Así que los invito a todos a seguir en las redes a Margaret, a Patricia Bentancourt, que es la curadora de Antifrágil, su proyecto. Hay un montón de artistas, de curadores, de gestores culturales que están por allí, representantes del MEC también. Entonces, buscar, bucear en las redes y seguir, pueden seguir a la Bienal también. Para poder seguir paso a paso este evento, que la verdad que es un evento histórico y con las redes se multiplica su difusión, vale la pena, el proyecto de Margaret White es imponente, así que allí vamos a estar como representados por ella en la Bienal, esa era mi recomendación para sumar un poco a las actividades locales. Y con esto nos despedimos, muchas gracias Daniel, muchas gracias Olga por haber estado por acá.
2: Muchísimas gracias, felicitaciones por el espacio y importantísimo que existan estos espacios, así que se mantenga, por favor.
0: Sí, por favor.
1: Muchas gracias. Por favor. Nosotros nos volvemos a encontrar el miércoles que viene, vamos a estar con Gustavo Talento, que es la obra que nos acompaña en el estudio hoy. Nos vemos la semana que viene.

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1: El diario de Galgomundo en un día de miércoles 6 de la M de mayo, en el año de la suerte. Después de Abondanza, Jorge Abondanza, danza con el galgo Jorge. Las páginas después del estreno, algunas que el galgo encontró, y después de Abondanza, Jorge Abondanza, Olo, Galgo, Manolo.
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1: En salas llenas o en la soledad casera. Ahora que la gente ve tanta televisión, algún colega de la crítica cinematográfica ha dicho con toda razón que esa gente está viendo tanto cine como antes, o quizás más cine que nunca. Claro que ahora lo hace en su casa y a menudo solitariamente, o en todo caso con algún familiar, de manera que las cosas no solo han cambiado, sino que al fin y al cabo se ha perdido algo. El encuentro colectivo que significaba sentarse en una platea llena a compartir una película. Aunque la gente no supiera apreciarlo en los viejos tiempos, ese encuentro era un saludable fenómeno social, un intercambio y un reconocimiento al prójimo, un agrupamiento igualador, una manera de ejercitar en común las risas que provoca una comedia, el silencio que imponía un tema de suspenso o las emociones derivadas de un drama. Hasta había una onda de contagio en medio de esa diversión y esas tensiones generadas por el espectáculo. Pero últimamente el espectáculo ya no es público, sino privado. Frente a la pantalla doméstica no hay más remedio que experimentar en soledad aquel disfrute y aquellas conmociones, variante a la que conviene acostumbrarse sin olvidar el contraste con una sala colmada de espectadores, donde los efectos que producía el cine tenían otra resonancia, encontraban respuesta en los vecinos y se multiplicaban en otros ecos. Y todo eso por no hablar de los comentarios verbales que a la salida prolongaban las sensaciones dejadas por una película. En varios sentidos, la sociedad de hoy tiende a cerrarse bajo la fuerza que emana de la electrónica, no solo por el imán paralizador de la televisión, sino también por la concentración hipnótica que determina el uso de la computadora.

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1: La redacción de un diario, sin ir más lejos, era un lugar de trabajo donde antes se dialogaba, costumbre favorable a la transmisión de ideas que resultaba especialmente útil a un oficio como el periodismo. En la era de la informática, en cambio, ese sitio se ha vuelto menos permeable y se habla mucho menos porque el sistema impone burbujas individuales donde cada uno se sumerge en el rectángulo iluminado de su instrumento. Entonces, la imagen ya no es la de grupos que hablan o cambian opiniones, sino la de una hilera de cronistas generalmente inmóviles, con la mirada fija en su monitor. El proceso tiene algunas cosas provechosas, pero también otras malsanas. Para alguien formado en los márgenes de maniobra y las expansiones del pasado, los encierros de hoy resultan más empobrecedores que estimulantes y parecen mucho más aislantes que liberadores. Pero así es la vida, de modo que será mejor aclimatarse a los nuevos tiempos, donde es posible conseguir en DVD lo que no se estrena en el cine y donde las herramientas digitales son capaces de proveer el dato que está fuera del alcance de la memoria o de los archivos personales. Al espíritu democrático, sin embargo, le hacía mejor sentirse parte de una platea llena de gente, en lugar de presidir en silencio este ritual casero de ver cine como manda un siglo XXI problemático y febril. Primero del mes 9, primer día del mes 9 del 2007, Jorge Abondán.

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13: El manejo de la voz en la comunicación. El idioma es la más hermosa herramienta de comunicación desarrollada por el hombre. A veces es la más compleja porque depende de la sensibilidad de cada uno para escoger los términos. Se apoya en una laboriosa construcción de las frases y en un vocabulario cuya selección y riqueza corresponden al conocimiento de cada uno, todo lo cual se respalda en la conjugación de numerosos verbos cuyos modos y tiempos no siempre están al alcance de los jóvenes de hoy, de acuerdo con lo que puede escucharse por ahí. Cuando la comunicación se produce verbalmente, no basta con un adecuado manejo a nivel de gramática o sintaxis. Además, hace falta una aceptable emisión de la voz que proyecte las palabras con claridad de manera que pueda escucharlas el interlocutor en su totalidad y alcance así su significado. Esa condición, que siempre es deseable, se convierte en una exigencia indispensable si quien habla es un profesional, como puede ocurrir con los locutores en la radio o los informativistas en la televisión. En este último caso, hay gente que habla impecablemente y que ha conquistado en buena ley el papel que desempeña, pero hay algún ejemplo al respecto, que comete una de las peores faltas cuando la comunicación se realiza por vía oral. Esa falta consiste en bajar la voz al final de las frases, de forma tal que la última palabra ya no se escucha, como si el aire se lo hubiera agotado en los pulmones a quien habla. El problema se plantea no solo en Montevideo, sino también, sin ir más lejos, en la televisión argentina, con alguna figura encargada de noticieros, lo que permite pensar en ambos casos que a esa gente le resultaría muy útil un curso de respiración como el que cumplen los cantantes líricos, gracias al cual son capaces de mantener la sonoridad de una frase hasta el final. Apagar la voz en ese final es como si alguien que expresa por escrito olvidara escribir la última palabra de cada párrafo.

En el caso de la televisión, la carencia señalada sorprende doblemente ahora que ciertos periodistas se ufanan del calificativo de comunicadores, sin olvidar que hay carreras terciarias donde deben enseñar algunos principios elementales en la materia. En el fondo, el peligro es que la palabra hablada pierda todo su valor en las relaciones humanas. Ya lo ha perdido pavorosamente a través del progresivo desconocimiento de la lengua que se produce por la gente que no lee, por quienes no se esmeran en expresarse correctamente, por quienes pueblan los márgenes de la sociedad y se manejan durante toda la vida con un vocabulario de 30 palabras, casi siempre balbuceadas o incompletas. Muchos episodios de violencia se producen porque quienes participan en ellos son absolutamente incapaces de entenderse a través de las palabras. Un privilegio redentor que pertenece a los que cultivan el amor por el idioma y saben que sin una relación verbal o escrita no existe manera de que los hombres se comprendan, lleguen a un acuerdo y vivan en paz. Claro que un pequeño prodigio exige que no se baje la voz al final de cada frase. 14 del mes del cumpleaños de mi hijo, 20.09, cuando mi hijo tenía un año y se estaba empezando a comunicar.

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13: Muy, pero muy buenas tardes para todos. Bienvenidos una vez más a Tripulación. Y bueno, como cada miércoles los queremos invitar a viajar con nosotros, a descubrir nuevos lugares y por supuesto también a dejarnos llevar por la emoción. Estamos en vivo hasta las 15 horas, así que no se pueden despegar de Radio Mundo. Y hoy también, bueno, vamos a desbloquear un nuevo destino, un nuevo grupo acompañado para lo que es el segundo semestre. ¿Por qué? Porque nos vamos a vivir los encantos coloniales del Nordeste, un grupo hermoso. famoso que estamos justamente iniciando para Brasil, ¿verdad? Y es un viaje único que nos va a llevar desde lo que es Recife hasta Salvador de Bahía, así que en instantes nada más lo vamos a estar desarrollando y no se lo pueden perder. Además, por supuesto, las Islas Británicas es otro de los protagonistas, ¿verdad?, de este año 2026, y hoy nos vamos a sorprender justamente con una región poco conocida y es realmente de ensueño. Como si todo esto fuera poco, nos vamos a recorrer el norte de Chile. Es realmente un destino para detenerse y, por supuesto, para maravillarse. Mi nombre es Mariana Coitiño y me acompañan, como siempre, los mejores expertos del turismo. Hoy con Cafecito de Costa Rica recibimos entonces a Marcelo Amarillo y, por supuesto, a Walter Camacho desde La Perla del Plata. Buenas tardes, bienvenidos.
0: Muy, pero muy buenas tardes, amigos. ¿Cómo están? Sí, ya estamos aquí en casita. Muy, pero muy contentos de haber disfrutado de las tierras tan hermosas como lo son de Costa Rica, desde el Atlántico hasta el Pacífico, pasando por toda esa región centro, que disfrutamos volcanes. La verdad, fue sorprendente.
13: Sorprendente, exactamente. Bueno, y tuvieron algunas sorpresitas también.
0: Bueno, vivimos muchas experiencias, disfrutamos, nos aventuramos a hacer muchas caminatas, muchos parques nacionales. Uh-huh. Ustedes no saben lo bonito que es, creo, bueno, estuvimos hablando, creo que hasta estábamos tan encantados con este destino que se me fue un poco de minutos en la última grabación que mandamos desde Costa Rica, pero bueno, contarles también que hasta un movimiento de tierra tuvimos. Exacto,
13: qué susto.
0: En Manuel del Toño, que para ellos es tan normal, para nosotros,
13: claro,
0: es un
13: para
0: poquitito
13: nosotros no.
0: Diferente y sorprendente.
13: Sí, así que bueno, por suerte todo bien.
0: No hubo nada,
13: no,
0: pero
13: no
0: simplemente
13: fue nada
0: que
13: grave,
0: también vivimos esa experiencia.
13: La experiencia de,
0: en
13: sí,
0: esa selva, en esos parques nacionales tan maravillosos con esas paradisíacas playas que tienen sobre el Pacífico.
13: Walter, ¿estás por ahí?
14: Acá estoy escuchando. ¿Ustedes me escuchan bien?
13: Escuchamos bien.
14: Porque estoy en pleno gris perla de Punta del Este, a la espera de la lluvia que prometieron para comenzar el día de hoy.
0: Vamos a darle envidia.
14: Escuchando,
0: acá estamos el sol, tenemos sol.
13: Ah, todavía están con solcito todavía.
14: Bueno, estaba escuchando los comentarios de Marcelo. A mí me dijeron que el temblor de tierra fue cuando recibió el WhatsApp con los encargos nuestros de lo que nos tenía que traer. Pero bueno, está. Ustedes estarán tomando cafecito.
13: Muy rico el café ahí, de Costa Rica. Muy rico.
14: Pero nosotros acá en Punta del Este estamos con mate lavado nomás, participando de lo que es la belleza de los cuentos de Marcelo en la radio.
0: Ya nos veremos, Walter.
13: Bueno, vamos a repasar las vías de comunicación para todos aquellos que se quieran contactar con nosotros. Lo pueden hacer a través del WhatsApp del programa, que es el 091-525252. 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Y también, por supuesto, en Instagram, @radiomundo1170. Y ahora sí, vamos a partir justamente hacia el nordeste de Brasil. Y lo vamos a hacer de esta manera.

0: Qué linda canción elegiste, Mariana, para este bloque. La verdad que comenzamos, muchos la relacionamos con cuando aquellos programas de verano que Walter se debe acordar, verano de...
1: Verano del 2026.
0: Creo que era como por el 94, sí. La verdad que...
2: 92 nos dice por acá 92, Oscar.
0: Walter, sí. Oscar bailaba en Punta del Este en el 92 con sí. esta canción, por supuesto.
1: Ya, a mí no me dejaban entrar todavía a las discotecas en esa época, pero seguro que Oscar debe tener buenos recuerdos para compartir.
0: La verdad que sí, es una canción encantadora que también tiene su muy linda historia, pero que también nace por allí, por el Nordeste, y qué lindo, uno de los destinos que vamos

0: Carlos, desde San Pablo, conociendo Santos, Caraguatatuba, Guarujá, Paraty, Angras dos Reis, vamos a distendernos en ese estrecho que nos deja la Serra do Mar y el Océano Atlántico en ese estado de San Pablo y en el estado de Río de Janeiro. Mucha historia, mucha geografía, mucho encanto, mucho placer.
1: Sí,
0: También.
1: acá yo quiero apoyar un poco tu comentario desde una óptica un poquito más de afuera de lo que es el grupo y el viaje y los grandes grupos acompañados en sí. Uno cuando sale por el mundo de paseo, generalmente cuando piensa en destinos como en Europa, por ejemplo, que muchas veces se está transitando por las costas, por las playas, no se imagina ir y quedarse solamente en la playa, sin ir a recorrer las ciudades, las catedrales, los puntos de vista culturales de lo que fueron las diferentes colonias que tuvieron. Siempre está mezclado. Nosotros, en cambio, cuando hacemos nuestras visitas a Brasil, estamos muy acostumbrados a tratar de ser muy específicos en el sol y playa. Pero Brasil es muchísimo más que el sol
0: Mucho
1: y
0: más. Es
1: playa.
0: mucho más, por
1: Y esta
0: supuesto.
1: zona a la que estamos, que vamos a mencionar hoy, es un Brasil donde todos esos contrastes de lo que fue la colonia, todo lo que fue el poder, la fe, la desigualdad, todo lo que fue la negritud de los esclavos, los cultivos de caña de azúcar, lo hemos reflejado en cada uno de los lugares que tocamos y donde esa resiliencia cultural, que la vemos más que nada en la música, también se transforma, se traduce, por supuesto, en la poesía de ellos, en la zona del nordeste. Esa influencia portuguesa de lengua, religión y formas, lo vamos a vivir al 1000 por 1000 en este itinerario, que es una combinación cuasi perfecta de lo que es el sueño de la playa y conocer y reconocer este imperio de Brasil que es impresionante.
0: Walter, tú lo decías, bueno, es historia viva, ¿verdad? También espiritualidad, ¿por qué no? Y sobre todo cultura popular. Y quiero justamente mencionar que este itinerario está comenzando entonces. El 21 de octubre comenzamos en la ciudad de Recife, ¿sí? Y vamos a viajar, Marcelo, con un vuelo directo. Llegamos
1: Vamos
0: a esta ciudad
1: a.
0: con un vuelo directo.
1: Eso es lo más importante. Miren, este itinerario está muy desarrollado para el relax, el descanso, el disfrute de tanta historia y cultura, de mimetizarnos en esa famosa ruta del Atlántico Sur, ese pedacito que le toca al Brasil, donde vamos a desarrollar desde, como lo dijiste, Recife, luego de tener un vuelo directo, y vamos a desarrollar, teniendo noches, que ahora lo vamos a ir contando, hasta Salvador de Bahía. Vamos a tocar unos estados del nordeste preciosos, preciosos. Ciudades como comenzamos, Recife, donde nos vamos a posicionar tomando base para disfrutar no solo de la ciudad de Recife, entre ríos, disfrutar de su enorme rambla, de su gran historia en ese pequeño centro histórico que tiene, ni que hablar donde crucemos un poquitito más hacia el costado de Recife y nos vayamos a conocer esa hermosa o linda
0: Oh, linda.
1: emblema del estado de Pernambuco,
0: La
1: donde
0: Venecia del Sur también,
1: sí,
0: se le
1: es la
0: dice.
1: cuna histórica de Brasil,
0: Sí.
1: es donde explotó ese barroco que después vemos, ese barroco nordestino, que también lo pudimos visualizar cuando hicimos con los grupos, Marcelo, cuando estuviste con el grupo en la Chapada Diamantina, que es tan, pero tan llamativo y tan hermoso, tan bonito, y que es esa mezcla de lo que era el poderío portugués, en ese momento, con esa simbiosis con toda la parte africana y de los pueblos indígenas. Sin dudas, Siete Colinas, el barrio de Olinda, es uno de los destinos imperdibles de Brasil, que lamentablemente, como comentaba yo al inicio, con tanto pasajero que tenemos visitando las playas nordestinas, sobre todo con este magnífico vuelo directo que tenemos a Recife, no se quedan a disfrutar de lo que es una de sus bellezas más importantes, que es Olinda, desde donde vamos a comenzar
2: nuestro recorrido hacia el sur.
3: Con tanta influencia, ¿verdad?, portuguesa, con esas fachadas de colores, ¿verdad?, sus calles empedradas, sus iglesias barrocas, realmente vale muchísimo la pena disfrutar de Olinda. También vamos a tener un contacto muy cercano con lo que es el carnaval.

0: Al de esta zona, porque es muy distinto de repente al de otras partes de Brasil,
1: Claro que sí. Brasil lo tenemos que dividir en tres sectores: el sur, centro y norte. Estamos tocando la parte norte y creo que es la tanto desde El Salvador de Bahía y hasta lo que es el estado de Pernambuco, son las puertas de la gran bienvenida que te da el nordeste. En el cual nos vamos a encontrar con costumbres muy diferentes. El carnaval es una de ellas. Olinda es una de las ciudades más antiguas en Brasil, 1540, mal no recuerdo. Por los portugueses vamos a encontrarnos todavía los vestigios del estilo arquitectónico portugués, esas casitas pequeñas, de ventanitas pequeñas, muy coloridas, el tejado, cómo estaba puesto en dos aguas. Realmente nos vamos a encontrar con ese empedrado hermoso, testigo desde 1700 en adelante de una ciudad que fue creciendo. Y por supuesto, su patrimonio cultural también, donde nos vamos a encontrar entre esas calles, si vamos en carnaval, un gran colorido y un gran desfile de, por supuesto, como nosotros veíamos, los hago acuerdo a los que peinan un poquito cana cuando eran famosos los carnavales en 18 de julio, los cabezudos, que hoy en día creo que retornaron, pero en su momento no estaban más, y aquí los cabezudos, bueno, allá también existen. Y
0: con
1: tienen,
0: muchas celebridades.
1: Tienen danzas muy típicas, danza do boi y todo lo que es la celebración muy folclórica en el sector donde vamos a vivir un carnaval muy diferente. Nosotros no vamos en carnaval, vamos a ir en una fecha muy, muy bonita donde el calor nos va a dejar disfrutar de estando luego de ese gran trópico de Capricornio, que el calor en esa época es un poquitito menos y disfrutaremos de una ciudad muy, muy diferente.
0: Por supuesto que también vamos a disfrutar de sus costas, ¿verdad? Vamos a estar tan cerquita de Puerto de Galinas, vamos a pasar por allí, vamos a poder disfrutar de sus piscinas naturales, Marcelo, y también una parada obligatoria es Praia dos Carneiros.
1: Bueno, sí, te me adelantando un poquitito, me quedé ahí en la historia, porque quiero decirles que está bien enfocado en disfrute, playas, como vamos a hablar ahora, Carneiros, que es muy famosa, y también lo que es la historia. No solo los portugueses estuvieron ahí, como les dije, vamos a recorrer, va a ser muy temática esta ruta, porque vamos a trazar parte por la forma, por el lado terrestre, de la famosa ruta del Atlántico Sur. Entonces, no solo los portugueses pasaron por ahí, tenemos los vestigios de los españoles, y ni que hablar también en Olinda de los portugueses. Pero seguimos, bueno, nos vamos a las playas, nos vamos a Carneiros. Es una playa muy peculiar, que está a unos 70 y poquitito kilómetros de Recife, donde vamos a encontrarnos con una playa muy peculiar, vamos a encontrarnos con canales, donde vamos a conocer su fauna, su flora, esos manglares que están allí, esas diferentes mareas, cuatro mareas vamos a vivir en el día, entonces las vamos a encontrar en una
2: fundamental,
1: forma diferente.
2: Eso es fundamental cuando uno está visitando el Nordeste, porque es uno de los encantos de la naturaleza que más nos llama la atención a nosotros, y es el cambio con las corrientes cuando sube y baja la marea,
0: reflejado
2: en las playas. Es impresionante, porque nunca podemos imaginar hasta verlo, que pueda haber una diferencia, que se retire el mar de la manera que se retira, generando esos canales, esos piletones, donde todo lo que decía Marcelo, toda esa fauna y toda esa flora marina queda toda junta para que nosotros podamos disfrutarla como si la estuviéramos abrazando para nosotros solos.
1: Recuerdo que en Carneiros me quedaron dos postales muy, muy bonitas, que son las famosas palmeras que empezamos a ver allí en la playa, bien cuando te imaginas una playa muy paradisíaca con esas palmeras de costado, ¿no? Para distenderte y descansar. Y allí vi por primera vez caballitos de mar. Lo recuerdo mucho en Carneiro, la verdad que es algo muy peculiar, son muy pequeñitos y la vamos a poder ver en parte de sus canales cuando hagamos el recorrido de los manglares.
0: Me quedo con la iglesia, justamente, que nos vamos a encontrar cuando empezamos a caminar justamente por la costa, una iglesia que está en la playa y tiene una historia maravillosa que la vamos a conocer.
1: La vamos a disfrutar mucho, es una pequeñita iglesia, pero justo esas, las ensenadas que está la iglesia de Santo Antonio de Cés, creo que es. Voy a memoria, pues son tantas. Y no saben lo lindo que es estar disfrutando.
0: Es una postal, realmente.
1: A la sombra de las palmeras, pegado a lo que es ese pequeño edificio en la playa.
0: En la playa.
1: En la playa.
0: Exactamente.
1: En
0: la arena.
1: Nosotros tenemos que entrar. Tiene tres entradas. Increíblemente tiene tres entradas. La lateral, que eran para los esclavos y poder. Uh-huh. Y la principal, que tiene de fondo el mar. Es algo hermoso y que podemos ver y conocer esa gran historia. Pero la ensenada, lo que quería detallar, era las aguas transparentes.
0: Sí.
1: Divina que hay allí.
0: Y muy cálidas también allí en Praia del Carneiro.
1: Sí, bueno, Nordeste siempre vamos a encontrar eso, ¿no? Muchos arrecifes en esa zona.
2: En un espacio minúsculo, porque no son más de 50, 60 metros cuadrados, uno puede descubrir y visualizar toda esa resiliencia cultural que hablábamos al comienzo del Nordeste, donde se ve reflejado lo que decía Marcelo, la parte donde se separaban aquellos que estaban dedicados al cultivo de la caña de azúcar y su trabajo de esclavo, a los empresarios que venían de Portugal y que eran los terratenientes de la zona, que compartían esa mística religiosa combinada entre lo africano de los afrodescendientes y lo portugués. La verdad que esa iglesia y esa imagen es increíble.
1: ¿Sabes qué? Me abriste un poquitito más el pensamiento y me hiciste acordar que vamos a conocer, cuando desarrollemos el itinerario y el recorrido y estemos en esa iglesia. Esa iglesia fue punto y testigo de un gran pacto entre los facenderos, ya que nombraste la caña de azúcar, y los esclavos. En determinado momento, cuando el progreso fue incrementando y ya la esclavitud no se veía bien, ya eran los facenderos tuvieron que hacer un gran convenio y el pacto de paz se hizo en esa pequeña iglesia. Lo vamos a conocer, vale mucho la pena, una de ellas, ¿no? Uno de esos pactos que hicieron para no tener más esclavos en esa zona, ¿no? Pese que ya la abolición de la esclavitud, ya pactada en Río de Janeiro, ya había pasado hacía muchos años, pero el Nordeste quedaba todavía como cautivo e ignorando todos esos procesos.
0: Bueno, en nuestro próximo programa vamos a continuar desarrollando este itinerario. ¿Por qué? Porque sigue justamente hacia el sur. Vamos a seguir por Maceió también. O sea, tenemos mucho para contarles de los hermosos lugares y las playas también muy lindas
1: vamos a quedarnos en Puerto Galinhas. Ya nos vamos, pero los vamos a dejar en Puerto Galinhas.
0: Nos quedamos por ahí entonces.
1: Les voy a dejar así. Stop. Miren, el stop lo voy a dejar así. Recorriendo esa famosa y serpentosa peatonal que llega a un gran balcón preparado para ver esos coloridas velas de las yangadas y de fondo ese mar en esas mareas que se forman con esos grandes arrecifes que también los vamos a conocer.
0: Así que bueno, no se lo pierdan el próximo miércoles, y quiero comentarles también de que este grupo al finalizar en Salvador también nos permite regresar con un vuelo directo desde esta ciudad, así que realmente son vuelos cortos, es un itinerario también que, como les decía, está muy lindo, va desde el 21 de octubre, vale la pena hacerlo, así que ya desde este momento nos pueden pedir el itinerario ya día por día con toda la información detallada. Vamos del 21 al 31 de octubre, así que no duden en contactarse a través del teléfono 1793 o también a través de nuestro mail info@yetmar.com.uy. Y por supuesto nos vamos a la pausa con música de Brasil. Ya volvemos.

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4: Muy bien, seguimos con Tripulación y queremos agradecer todos los mensajes que nos llegan a través del WhatsApp del programa, que es el 091-525252. ¿Cómo ha gustado este itinerario? Realmente despierta mucho, mucho interés. Tenemos que saludar a Olga, justamente, que también recuerda su paso por Salvador de Bahía. Saludamos a Ricardo, también a Mirta, Yoli también, que se une justamente a la radio, y también nos pregunta por la Vallada Paulista. Así que capaz que ya el miércoles la podemos comenzar un poquito a profundizar, Marcelo.
5: Claro que sí, claro que sí, ya la vamos a lanzar.
4: Así que bueno, a todos ellos les mandamos un gran saludo. Tenía más mensajes por ahí, ¿verdad?
5: Sí, Maxi dice que se acuerda cuando tenía los piecitos en el agua tomando guaraná. Un gran saludo a Maxi.
4: Le mandamos un saludo a Maxi entonces, y ahora sí nos toca cambiar de rumbo y lo vamos a hacer con música.

0: Bueno, y las británicas también es uno de los destinos protagonistas de este 2026. Y hoy queremos contarles un poquito más acerca de una región de ensueño que no es de repente tan conocida y que tiene mucho para ofrecernos, Marcelo.
1: La verdad que sí. Nos quedamos pensando decir, ¿qué podemos decir de un lugar que siempre visitamos cuando hacemos el itinerario de Islas Británicas? Nosotros siempre dijimos, a veces nos desviamos de las autopistas y queremos conocer un poquitito más. Siempre intentamos sacarle el jugo a todos los destinos que nosotros vamos. Y cuando nos venimos de Oxford y empezamos a seguir camino en ese itinerario en Islas Británicas, nos vamos a conocer una localidad muy, pero muy interesante. Los famosos Cotswolds. Son esos pueblitos de encanto. Algunos medievales, algunos tienen hasta castillos, unos parques, y cada uno de ellos se unen en un paisaje muy, pero muy campestre, entre colinas, muchas granjas. Son de encanto, no los podemos perder jamás. Es un destino que es de los imperdibles cuando uno está recorriendo Islas Británicas.
2: Es la Inglaterra más clásica, si se quiere. O sea, hay dos Inglaterra, los Beatles... Inglaterra clásica en los Cotswolds.
1: Y Shakespeare, ¿no?
2: Esto ya está, no hay más nada. Pero la realidad es que como tú decías, esos pueblitos de piedra de ensueño de la Edad Media, porque es la etapa en la que empieza a hacerse conocer esta zona, que tiene a su vez... después a futuro una relación muy importante con Uruguay, porque es el centro de la industrialización de la lana, todos esos productos sí. Que nosotros tanto hemos siempre valorado tanto de Inglaterra y que a su vez ha sido de tanto valor para los uruguayos en décadas pasadas, que la gente venía a comprar a Uruguay los productos que eran industrializados de una manera muy similar a cuando en su momento los Cotswold eran los Cotswold Wool de la lana. Mm. Bueno, y todo ese dinero que se iba recabando se fue volcando en esta hilera de pueblos increíbles, dándole un marco de una riqueza monumental que se traduce principalmente en las iglesias, que no son las que nosotros estamos acostumbrados, son iglesias la mayoría protestantes, pero muy monumentales, y que tiene a raíz de esto los mercados que son exquisitos, y esas mansiones campestres de piedra, de esa caliza local que tanto nos llaman la atención entre los canales y que tanto nos gustan cuando estamos de viaje y que solo grandes grupos acompañados a nuestra manera les hace disfrutar a todos ustedes.
1: A mí me gusta mucho porque vamos a decir así, ¿no? Es recorrer, como decís, Walter, pueblito a pueblito, ¿no? Algunos tienen 200 habitantes. Estamos hablando del último censo, que tienen 200 habitantes. Y salimos de ese pueblito de pronto a disfrutar el enramado urbano medieval entre esos techos de paja, casas de piedra, o algunas con tejado, un poco más modernas, porque estamos hablando que tienen diferentes periodos algunos pueblos, construidos, y el desarrollo urbano siempre es, como lo dijiste, Walter, se detiene a lo que es lo agrícola, lo ganadero, y encontrarte con la paz, esa tranquilidad que uno baja y empieza a recorrer entre los canalcitos de las cañadas, esos jardines, tomarte un helado, descansar un ratito después de pronto, o parar de almorzar en uno de esos restaurantes, en esas plazoletas que se encuentran en uno de ellos, hacen que sea un romanticismo de viaje increíble e imperdible e inolvidable.
2: Las fotos que sacamos en esta parte del itinerario son esas fotos que son protector de pantalla de Google y que estamos acostumbrados porque es increíble la belleza. Yo me quiero separar del grupo en algún momento porque uno de mis sueños, que no lo he podido realizar hasta ahora, pero que sí lo vamos a ver en determinados itinerarios a través de Bilbury o de Stow on the Wall, en Camden, que es hacer el camino, así como nosotros estamos tan acostumbrados a lo del Camino de Santiago en España, en Inglaterra hay un camino en los Cotswolds, que por supuesto se llama Cotswold Way, que es uno de los senderos más hermosos del mundo para hacer y que junta, justamente va por varios de estos lugares que nosotros visitamos, esas casas, hileras de casas antiguas y pintorescas que parecen un cuadro, una foto antigua, entre esa forestación increíble que tienen en Inglaterra. Realmente es una manera de disfrutar de esta experiencia, una manera lenta, consciente, como decía Marcelo, que nos invita a observar, detenerse y quizás, si hay suerte, tomar un heladito.
1: Te imagino, Walter, por esa campiña, llegar a Stratford-upon-Avon y ver entre esas peatonales la casa de Shakespeare, de William Shakespeare. Realmente...
2: Callate que el otro día que vos estabas,
1: sí.
2: no me salía el nombre de William Shakespeare.
1: En la ciudad.
2: ¿Sabes? En la radio. Sí, estábamos hablando de esto y me quería matar, pero no, por suerte, sí me acordé. Y sin dudas, esa caminata que tú estás describiendo es tan hermosa como lo que yo estaba contando antes.
1: Después tienen hay unos pueblitos, recuerdo, ahora me pusiste a recordar, tuve ese privilegio de haberlos disfrutado en este último viaje que hicimos a Islas Británicas y lo recorrimos, y me acuerdo de uno que tiene muchos canales, creo que se llama Upper Slugger, y es un lugar que íbamos caminando, bordeando esos canales y la vegetación tan perfecta, como lo decías, son sacadas de paisajes de fondo de pantalla, increíble, que uno siempre quiere tener en la computadora.
2: Claro, porque aparte, por ejemplo, las chicas que son del Garden, que muchas veces hacen sus salidas, y muchas de ellas con nuestras compañeras de Jetmar Viajes, a visitar jardines a lo largo y ancho del mundo, uno de los itinerarios son estos jardines y las mansiones, esa cultura campestre que es de las más bellas de Inglaterra y que aparte tiene un microclima que nos permite disfrutar de todo ese recorrido de una manera muy particular. Hay imperdibles en estos días que vamos a estar caminando, discurriendo entre estos dos o tres pueblos clásicos, que son las entradas a las iglesias medievales, las caminatas por la campiña, como les decía, entrar a algún pub a tomarse una cervecita, que es parte,
0: Walter,
2: del... Sí.
0: No, hablando justamente de los imperdibles, ¿sabés que Alicia nos está contactando a través del WhatsApp y nos pregunta... ¿Qué vamos a comer a la hora del té?
1: Bueno, ¿sabes dónde la vamos a parar? ¿Me puedo meter, Walter?
2: Sí,
1: ¿me
2: dale.
1: Puedo meter? En Castlecombe. Vamos a parar a la hora del té allí, antes de seguir camino,
0: ¿sí?
1: Que para mí es uno de los mejores pueblitos de los Cotswolds, donde nos vamos a encontrar, bueno, primero el tipo de construcción va modificando, más un poco más medieval, pero con ese castillo, donde... Los vecinos salen y tienen como los niños que venden en la puerta de las casas esa limonada, sí, que se hace. Bueno, venden las mermeladas caseras, helados caseros. Hay un montón de café y un montón de restaurantes con estrella Michelin, quiero aclararlo. No voy a decir nombres. Muchos pubs también que están muy buenos, donde la gente va y hace picnic en esos
2: claro,
1: parques. Comprando esos dulces. Está de moda, claro, ir el fin de semana a hacer los Cotswolds y quedarte tomando el té y haciendo un picnic en esos parques. Así que, ¿quién estaba
0: Alicia
1: preguntando? Alicia. Bueno, Alicia, te esperamos para este viaje para disfrutar de un picnic muy diferente.
2: Sí, porque en esta zona hay como una reinterpretación de todo lo que son los platos tradicionales de la gastronomía inglesa que... Como ustedes saben, generalmente se elige como la peor gastronomía del mundo, porque nosotros venimos de lugares donde se come muy bien, pero que tienen algunas cosas que son increíbles. Y en esta zona, por ejemplo, los quesos artesanales que decía recién Marcelo en esos picnic, son algo que realmente muy envidiable para nosotros que tenemos una cultura de quesería artesanal muy importante, igual nos llama la atención. Y lo otro que tiene, a diferencia del resto de Inglaterra, que ellos son del 5 o'clock tea. Aquí el clásico en esta zona es el afternoon tea, que es que se sirve de una manera más completa, más tipo cena, y que en esos pubs rurales donde la cocina y sus aromas es la base más importante después de la cerveza, pararemos a disfrutarlo con Alicia haciendo un viaje no solo cultural, sino también bien sencillo, cálido y auténtico gastronómicamente hablando.
1: Y vamos a ser testigos también de muchas construcciones que hemos visto en algunas películas. Por ejemplo, no solo en York vamos a disfrutar de los que son amantes de Harry Potter. Por ejemplo, en uno de los pueblitos, la abadía de Lackcook, es la famosa abadía de Harry Potter que filmaron allí. Tenemos hay un castillo, no me acuerdo ahora, Sudley. Ese castillo es una construcción divina, creo que es del siglo XV, y bueno, recuerdo que Ricardo III vivió por allí. Vamos a encontrar mucha historia y vamos a disfrutar mucho de un recorrido muy peculiar. Y eso siempre lo hacemos cuando hacemos Islas Británicas. Disfrutamos mucho de un día por los Cotswolds de una manera muy diferente, Walter.
0: Lo hacemos con el sello, por supuesto, de grandes grupos acompañados. Así que, bueno, si quieren recibir, por supuesto, el itinerario o profundizar en este destino, no duden en contactarnos y, por supuesto, les vamos a estar pasando toda la información.
1: Walter tiene la receta de los Bamburgh Cakes, así que después la pasás, Walter, ¿no?
2: La radio. Esa no la vamos a pasar por la radio porque está prohibido. Pero sí, con mucho gusto. No olviden que siempre pueden llamarnos y consultarnos ante cualquier duda que tengan de nuestros itinerarios, sea este o sea cualquier otro, que gustosamente vamos a tratar de ayudarlos a definir lo que tiene que ser un viaje imperdible a la manera de grandes grupos acompañados.
1: ¿Qué vas a hacer en agosto entonces? Vamos a conocer los Cotswolds.
0: Nos vamos a una pausa y ya volvemos.

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2: Muy bien, seguimos con Tripulación y queremos recordarles que Jetmar está abierto y nos pueden encontrar en los locales del centro, en 18 de Julio y Convención, también en la zona de Pocitos, en Carrasco, en el aeropuerto también, que estamos 24/7. 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Por acá también nos escribe Graciela y nos dice bueno que realmente le encanta el programa, que lo escucha hace ya algunos años y que bueno disfruta mucho justamente de viajar junto a nosotros todos los miércoles. Saludamos también a Raúl y a Patricia, que justamente también nos propone una ciudad para poder bueno profundizar en los próximos programas. Gracias a todos por comunicarse. ¿Tenías más mensajes, Marcelo?
5: Sí, tengo mensajes. Doctor Gerard, un gran abrazo. Nos manda fotos porque estuvo recorriendo Islas Británicas también.
2: ¡Ay, qué lindo!
5: Le hicimos recordar y nos empezó a mandar fotos. Un gran saludo para él.
2: Es que realmente uno los viajes los vive muchas veces, ¿no? Y cuando los recordamos...
5: Claro. Claro. Es nuestra gran fortuna que cada viaje nos vamos con, no solo con amigos, sino con enriquecidos, con muchas vivencias.
2: Muy bien.
5: Y grandes recuerdos que quedan para siempre.
6: A mí, el mensaje que me llegó de una compañera de viaje de hace muchos años al nordeste brasilero, no era como el grupo que vamos a sacar ahora, porque me contaba de que nunca había podido olvidar la caminata de 7 kilómetros por la playa que le hice hacer en una de nuestras visitas.
2: No los asustes, Walter.
6: Te digo, eran otras épocas.
2: Otras épocas.
6: Era cuando salíamos de viaje con Oscar.
2: Sí.
6: Imagínate.
2: Sí, otras aventuras. Ahora sí, justamente nos toca, bueno, cambiar de destino. Vamos a seguir, por supuesto, con lo que es el segundo semestre y nos vamos a centrar en una región de Chile que es realmente fascinante, Marcelo.
5: Sabes que siempre lo digo y es algo que contrasta mucho, ¿no? Estuvimos hablando de esa vallada paulista y ese litoral carioca entre la Serra do Mar, ese trópico de Capricornio que une los dos océanos desde el Atlántico con ese bioclima que se encuentra allí. Atravesamos los Andes y nos encontramos con el desierto más árido del mundo. Señoras, señores, nos vamos al desierto de Atacama.

0: La verdad que hablar de ese destino, bueno, a mí me trae muchos recuerdos, porque la primera vez que conocí el norte de Chile lo hice en forma terrestre, no llegué en forma aérea, como lo vamos a hacer ahora, que vamos a hacerlo llegando a Calama desde Santiago muy tranquilamente. Y bueno, y empecé viendo los diferentes cambios que se van suscitando cuando uno va recorriendo hacia el norte, lo que es la cordillera de los Andes, siempre a nuestra derecha, y teniendo esa referencia, ese hermoso océano Pacífico a nuestra izquierda. Ese Chile
1: siempre
0: tan...
1: dicen... Perdón, que dale, te corte, pero siempre dicen los chilenos de que ellos tienen dos fin del mundo, porque tienen el fin del mundo del sur.
2: El del sur y el del norte.
1: Y el del norte, porque sin dudas lo que tú estás diciendo de los desiertos infinitos, las culturas milenarias, pero el norte de Chile es hablar de extremos de la naturaleza reales, desde donde el desierto de Atacama es el rey, pero de donde los geysers, los salares, los volcanes, esos cielos imposibles, como decía la canción que estábamos escuchando, nos llevan a marcar un ritmo de vida en este norte chileno, que más que un destino es una experiencia para mucha gente espiritual, porque es un viaje que se usa como viaje espiritual muy frecuentemente, y como un viaje con una fuerza de la naturaleza impresionante, que por eso sé que Marcelo se impresionó
0: eso,
1: mucho.
0: Eso mismo te iba a decir, es un viaje que lo podemos tomar de diferentes maneras. Les recomiendo la canción Atacama, se llama, búsquenla por favor, no dejen de escucharla, cierren los ojos y empiecen a escuchar no solo ese sonido andino, sino también la letra, que habla mucho de las vivencias en un lugar muy árido en el mundo. Estamos hablando del desierto más árido del mundo, uno piensa que es el Sahara, no, sin embargo es el desierto de Atacama, donde nos vamos a encontrar lagunas antiplánicas, nos vamos a encontrar esos geysers famosos, los geysers de Tatio, nos vamos a encontrar pueblitos milenarios con una muy rica cultura e historia, nos vamos a encontrar... Y la pregunta principal, Walter, es ¿por qué el desierto es tan famoso? ¿Por qué es tan popular? Hay que vivirlo, señoras, señores, amigos, hay que vivir. Es un lugar donde los paisajes, los espacios naturales que vamos a visitar son entrañables. Es una experiencia increíble donde vamos a ver cómo se conviven los animales, la escasa vegetación y en algunos casos en esos pueblitos hay un microclima. Estamos hablando que en algunos lugares tienen una lluvia específica en determinado ciclo del año que llueve y es estamos en el desierto más árido del mundo, ¿no? Donde sí, los espejismos, perdona que te corte dos segundos más, donde los espejismos nos van a cambiar las realidades cuatro veces en el día. Ustedes no saben lo que es vivir esa experiencia de tener una referencia y que esa referencia pase cuatro veces en diferentes direcciones.
2: Marcelo, ¿qué clima vamos a tener en estos
0: Bueno,
2: días?
0: Nosotros vamos a ir en un periodo bastante interesante, porque aunque tenemos que llevar ropa para todo clima. ¿Por qué? Porque vamos a hacer tours que de pronto nos hacen que nos haga madrugar un poco, como lo es cuando vayamos a disfrutar y vivir el recorrido por los geysers de Tatio. Vamos a hacer una aclaración, vamos a hacer un poco de turismo de altura. ¿Qué quiere decir esto? Que no vamos a estar sobre el nivel del mar, pero tampoco vamos a estar en un exceso, como es de pronto cuando hacemos Machu Picchu y Cusco. Pero sí tenemos un recorrido intermedio. Nos vamos a encontrar con un pueblito como es el desierto de San Pedro de Atacama, donde es esa población tan entrañable, donde vamos a encontrar un chileno tan simpático, tan humilde y muy servicial, donde las calles de arena, sí señores, las calles son de arena, vamos a transitar y conocer un pueblo sin igual. Nuestro hotel está en las afueras con unas vistas increíbles. vamos a vivir noches entrañables donde nuestra bóveda celeste nos va a transmitir y nos va a informar, y vamos a tener, sin tener esa contaminación lumínica, vamos a vivir un cielo estrellado diferente.
1: Sí, porque aparte es uno de los puntos más altos que tiene esta región, sobre todo para aquellos que son aficionados a la astronomía, es que siempre se menciona que es uno de los cielos...
0: Se te corta, Walter.
1: Limpio, que es uno de los ahora cielos sí más limpios del planeta. Para aquellos que les gusta la astronomía, es un destino increíble. Bueno, por algo se han instalado aquí los observatorios científicos, que también pueden llevarnos a desarrollar tours astronómicos, porque están abiertos al público, la mayoría de ellos. Pero es un lugar donde disfrutar a simple vista, desde nuestro hotel, las estrellas, los planetas y la Vía Láctea, es un plus. Y aparte, toda esta zona es una zona donde realmente uno puede disfrutar de algo tan increíble como son los verdaderos sonidos del silencio.
2: Totalmente de acuerdo, ¿no? Poder detenernos, conectar con ese lugar.
1: No, son impresionantes. Y aquí cada una de las visitas que vamos a hacer con nuestros amigos de los grupos acompañados va a ser mucho más que una lección de geografía, porque va a estar impregnada de ese silencio y de esa humildad que nos transmite estar frente a una naturaleza avasallante, uh-huh, como es la del norte de Chile.
0: La verdad que sí, me dejaste pensando en ese cielo estrellado. Le quiero mandar un gran saludo a Kike Auteda, Margarita Arlas, que sé que nos escuchan, y acá, aparte, lo que aprendí de astronomía con Quique no lo aprendí en el liceo, quiero aclararlo.
1: No, sin duda.
0: Eso sin duda, y creo que es un destino que le puede gustar mucho, seguramente lo conozca, y si no lo conoce, lo invitamos a que nos acompañe.
1: Lo conoce.
0: Sabes que también me quedé pensando, ¿no? Los geysers de Tatio, un lugar muy peculiar que me gustaría también hablar y desarrollar un poquitito más, porque es un lugar muy vibrante, ¿no? Es una excursión que nos tenemos que preparar bien para ir, esas fumarolas donde tenemos que ascender a una altura bastante marcada en nuestro itinerario, es uno de los puntos más altos antes de hacer las lagunas antiplánicas, pero llegar allí sin ningún problema. Quiero aclarar siempre una cosa antes de seguir: siempre que hablamos de tours con recorridos de altura, donde vamos a tener una altura de pronto superior a los 1000 metros sobre el nivel del mar, algunos tours, si atravesáramos y fuéramos hasta el Salar de Uyuni o algunas lagunas antiplánicas más altas, podemos llegar a los 4.000 metros, superior a los 4.000 y pico de metros. Los geysers de Tatio casi llegamos a eso. Quiero aclararlos que cuando uno lo desarrolla haciéndolo en forma lenta, subiendo con los vehículos especiales, no es lo mismo que uno cuando sale del nivel del mar y llega a 3.000 metros, claro, de golpe, que eso es lo que siempre todo el mundo toma como referencia, mm, y llego y me apuné.
2: No, lo vamos, señores, a hacer de forma paulatina.
0: Vamos a hacerlo progresiva, siempre tranquilo. Las veces que hemos hecho y desarrollado itinerarios con circuitos de altura, mm-hmm, los hemos hecho de forma tranquila y
2: para irnos adaptando,
0: y
2: ¿verdad?
0: Siempre no hemos tenido ningún inconveniente, porque, uh-huh, nos pasa eso, lo hacemos en forma muy muy lenta, porque hacer el circuito en forma lenta hace que nosotros no tengamos ese problema de apunamiento como de pronto, y si lo hacemos en forma consciente, uh-huh, ¿no?
1: Aparte, como hiciste vida de locatario y ya estás muy embebido de todo lo que es la cultura putre o del Valle de Azapa, de todo lo que han sido los atacameños y los aymara, vas a estar comiendo muy livianito, con mucha quinoa, mucho maíz, con mucha papa andina, con lo cual no te va a molestar para nada el recorrer tranquilamente en la altura el geotermal más elevado, de los más elevados del mundo, y que sí o sí hay que conocer.
0: Nos tenemos que ir, me voy a quedar en el pueblo Machuca comiendo algo para que esperemos el miércoles que viene, Walter, y sigamos hablando del norte, ¿te parece?
2: El miércoles que viene, entonces, bárbaro. Los dejo ya con bastantes deberes, van ¿sabes? A estar a cargo de tripulación, no voy a estar justamente el próximo miércoles, pero bueno, ya tenemos entonces los itinerarios.
0: Te dejo un pique, Walter, nos van ¿sí? a estar nos van a estar mandando mensajes desde el viejo continente, quizás.
1: Bueno, yo lo único que espero es que lleguen los ticholos.
2: Lo van
1: ticholos
2: a hacer bien.
1: Día. Que algún día lleguen los ticholos.
2: Quedan bueno, en buenas manos, así
0: Marianita
2: que totalmente
0: se toma,
2: tranquila.
0: Se toma
1: una merecida vacación.
0: Unas merecidas vacaciones, sí. Le deseamos muy buenos vientos para su viaje. Así que bueno, la semana que viene vamos a estar Walter y quien les habla
1: no
0: acompañándolos
1: lo
0: a todos
1: no nos
0: ustedes.
1: Va a escuchar nadie.
2: ¿Cómo no, que no? ¿Cómo
1: que no nos escucha nadie?
0: Sí, porque ya.
1: Viva la radio enorme. Gracias por escucharnos en una época donde muchas veces las empresas no consideran a la radio como una generadora de comunicación con nuestros oyentes. Es un placer la cantidad de mensajes que recibimos tirando por tierra todo eso que mencionábamos.
0: Eso mismo te iba a decir y quiero confesarle a todos, quiero mandarle un gran avión, un gran apretado abrazo a todos nuestros amigos que nos escuchan, que no saben los mimos que es cuando nos dicen, ay, los escuché tal día que te hablaron de tal cosa, ay, ayer los escuché de tal cosa, no saben cómo
2: nos
0: encanta. Así que les mandamos un gran saludo a nuestros amigos viajeros virtuales y viajeros presenciales.
2: Ahora sí nos despedimos, será hasta el próximo miércoles y nos vamos con un gran ¡viva la radio!
0: ¡Que viva la radio!
2: ¡Chau, chau!
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Desde un comienzo, Sueño de Tango fue pensado como una temporada de 16 programas. El de hoy es el 16º programa. Y por lo tanto, la primera temporada de Sueño de Tango llega hoy a su fin. Tal vez los agradecimientos habrían debido corresponder al primer programa y no al último. Pero, como ha sido dicho por remolones como yo, más vale tarde que nunca. De manera que gracias. Gracias a don Pablo Esmirrián y al maestro Ariel Gómez, sin quienes Sueño de Tango no habría sido posible. Gracias a ustedes, que no solo encontraron esta botella al mar, sino que se detuvieron a ver lo que tenía dentro y pusieron el oído a disposición de un arreglo, de un verso, de la respiración cansada de un bandoneón al llegar a la curva de una milonga, o de un solo de violín, frágil como un hilo del que cuelgan elefantes. Hasta hoy, en Sueño de Tango, escuchamos en total 181 tangos, milongas y valses. En este último programa de la temporada, vamos a sumar otros 12. Tangos sobre el tango, que son muchos, que a veces tienen letra y otras veces no, y que de una manera u otra fueron haciendo del tango un personaje más del propio tango, como si esta música hubiera atravesado el espejo para mirarse mejor. Empezamos con un consejo, un buen consejo. Dale Tango, escrito por Enrique Diceo y José Terraño, con música de Aníbal Troilo. Escuchamos el estreno, 1966. Toca la orquesta del Gordo Pichuco, canta Tito Reyes.

platenses en algún lugar del mundo. Pero tocar a la parrilla es, ante todo, tocar sin instrumentación ni arreglos escritos. Así tocaban en general los conjuntos hasta los años 20. Cada músico intervenía según su criterio y su oído. Cuando ya casi ninguna orquesta tocaba a la parrilla, y mucho menos la de Troilo, su pianista, Carlo Figari, compuso un tango instrumental con ese título. Troilo lo estrenó en el disco en 1949 y al año siguiente lo grabó la orquesta de Osvaldo Fresedo. A la parrilla.

Después de haber dirigido las orquestas que acompañaron a los cantores Roberto Rufino y Alberto Morán en los años 50 y 60, el pianista Armando Cupo fue uno de los fundadores del Sexteto Mayor en 1972. En 1975 creó su propio sexteto, con el que tocó hasta retirarse algunos años después, dejando una docena de tangos. Entre ellos, uno instrumental que se llama Bien de Tango. Lo toca en 1967 la orquesta de Don Osvaldo Pugliese.

En 1988 se estrenó la película Sur, de Fernando Solanas. Y Homero Alsina Tevenet escribió, lo cito de memoria, que para convertirla en una buena película habría que dejarle toda la música, la mitad de las imágenes y la tercera parte de los diálogos. Algo parecido podría decirse de la película anterior de Solanas, El exilio de Gardel, de 1985. En esa música, compuesta por Astor Piazzolla, había tres tanguedias. Escuchamos la tercera, por Piazzolla y su sexteto, en vivo en Ámsterdam, en 1989. Tanguedia 3.

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10: Esto es Sueño de Tango, segundo acto. Muchos directores de orquesta solían estrenar las composiciones de sus músicos. Troilo era uno de ellos, y Julián Plaza, que además fue arreglador de la orquesta, fue uno de aquellos a quienes el Gordo le estrenó unos cuantos. Escuchamos varios tangos y milongas en programas pasados. Hoy le toca a Color Tango, 1967.

Cuando se creó el Sexteto Tango en 1968, uno de sus dos bandoneonistas era Osvaldo Ruggiero, que llegó con una composición fresquita bajo el brazo. En 1972, el sexteto la grabó para un disco que se llamó Recital. Ese tango de Ruggiero es Locura Tanguera.

Después de la locura, el romance. Romance de tango, compuesto y grabado por primera vez por Attilio Stampone en 1964. Es una de las mejores piezas instrumentales de Stampone, que lo grabó otras dos veces. Escuchamos la segunda de esas versiones, de 1973. Stampone al piano y orquesta. Romance de tango.

Ernesto Pérez Precky era bandoneonista, al igual que Ernesto Baffa. Juntos compusieron 4 tangos. Uno para los colegas, a los amigos bandoneonistas. Otro dedicado al pianista y director de orquesta Alfredo De Angelis, al Colorado de Banfield. Un tercero, que se llama Tu amor y tu olvido. Y el que vamos a escuchar, Tango sin edad. Toca en 1980 Ernesto Baffa, muy bien acompañado. Osvaldo Berlingeri en el piano, Ubaldo de Lío en la guitarra y Quicho Díaz en el contrabajo. Casi nada, el cuarteto.

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2: Esto es Sueño de Tango, tercer acto. El uruguayo Luis Di Matteo es no solamente un extraordinario bandoneonista, sino un notable compositor que tiene en su producción varios temas donde el tema, valga la redundancia, es el tango. No es fácil elegir, pero como hay que hacerlo, nos quedamos con uno incluido en el disco Estudio para Tres de 1971, grabado por Di Matteo con otros dos músicos que conviene recordar, Darwin Viscuso en piano y Osvaldo Nolé en contrabajo. Tango de una triste mañana.

En la historia del tango hay músicos que de tanto haber tocado juntos, uno hasta se olvida que a veces no lo hicieron. Horacio Salgán y Ubaldo de Lío, por ejemplo, que no solo tocaron, sino que además llegaron a componer juntos. De ambos es Aquellos tangos camperos, una preciosa pieza de 1977 que escuchamos por el nuevo Quinteto Real, con Salgán y de Lío, por supuesto, en el año 2000.

El último tango perfuma la noche. El verso pertenece a Homero Expósito y a su estupendo tango de 1943, A bailar, con música de Domingo Federico. La versión que vamos a escuchar es de 1976. Con arreglos y dirección de Raúl Garelo, canta Roberto Goyeneche.

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1: A bailar, que la orquesta se va. Sueño de Tango también se va. Pero antes de irnos, sepan que, aunque esta primera temporada esté llegando a su fin, pueden seguir escribiendo a Sueño de Tango. Y vayan las gracias para todos quienes lo han hecho a lo largo de estas semanas. En Montevideo, Nueva York, San Pablo, Mercedes, Rivera, Italia, California, Chicago. El correo electrónico sigue siendo tango@enperspectiva.net. Y por WhatsApp, el número es 091-525252. O desde fuera de Uruguay, 598-91-525252. Ahora sí, nos vamos. ¿Con qué? Con un tango que nos acompañó desde siempre, pero que hoy, por primera vez, vamos a escuchar entero. Sueño de Tango, de Leopoldo Federico y Nicolás Ledesma. Chao. Nos volveremos a encontrar de una manera u otra. Hasta entonces.

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Bueno, todos los días leo una noticia que en general es una noticia breve, de temática variada. Hoy voy a leer un poquito más, o me voy a extender un poquito más, porque esta noticia, que es absolutamente asombrosa, dice, la vicepresidenta Carolina Cosso propuso una reforma y un nuevo edificio en el predio del Palacio Legislativo. Antes de seguir con esto, yo voy a decir que el Palacio Legislativo, que es una obra maravillosa, fue hecha en una época en que las cuentas en el Uruguay daban, el Uruguay de las vacas gordas y demás, y no existían todas las carencias, los problemas de infancia, pobreza infantil, violencia, carencias de todo tipo en la salud mental, etcétera, etcétera, ¿no? En esa época se hizo el Palacio Legislativo. El diario El País dice una nueva iniciativa impulsada por la vicepresidenta generó el inmediato rechazo de la oposición, mientras que en el Frente Amplio primó la cautela. Yo quiero decir que si realmente primó la cautela, primó la sensatez. No solo la cautela, la sensatez también. Menos mal. El proyecto dice reconfiguración de la circunvalación del Palacio Legislativo, incorporación de áreas verdes, transformar un tramo de la Avenida General Flores en semipeatonal, áreas de apoyo directo a funciones legislativas, entre ellas el comisionado parlamentario, sectores de archivo, dependencias vinculadas a bibliotecas, servicio de vacunatorio, sala de reuniones, espacios de trabajo, componentes orientados a servicios sociales y de vinculación con la comunidad, tales como área de cowork, cotrabajo, que es un término muy de la cultura woke, digámoslo así, salas de lectura, un centro CAIF, un lugar estudiantil, una plaza pública, etcétera, etcétera. Como yo soy un ciudadano, a veces me tiro al agua y opino, y como ustedes también son ciudadanos, pueden decir, mira, acá me mandan un mensaje que me diga, mira, acá habla, no sé, Luis de El Paso Molino, y yo no estoy de acuerdo con lo que vos decís, y tienen todo el derecho. El mismo derecho que tengo yo de criticar esto lo tienen de decir, a mí me parece maravilloso lo que plantea Carolina. Ahora, fíjense ustedes que esta señora fue la de Antela Arena, un estadio precioso, qué duda cabe, pero que trabaja a déficit, da pérdida todos los años. La ciclovía, que es una defesio en el medio de 18 de julio, y que a esta altura la si es para fomentarle la actividad física, a esta altura la usan más los que tienen los monopatines eléctricos que van paraditos y no hacen ningún ejercicio que los que van en bicicleta. Es la que quería organizar actividades para conmemorar los 100 años del Palacio Legislativo a un costo de $250,000. Una cifra parecida a la que le

tiene enormes carencias. Miren, yo tengo una hija que es médica psiquiatra en el Vilar de Bo, entre otros lugares, ¿no? Y hay enormes carencias de todo tipo. Y esta señora plantea un edificio para cultura woke, con multis espacios de actividades. Y ya hay biblioteca, ya hay espacios, ya hay jardines, ya hay ciclovía, ya hay todo eso. Yo, sinceramente, pero sinceramente se lo digo, no salgo de mi asombro. A ver, vamos a...

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1: Bienvenidos todos a Se hace tarde aquí en Radio Mundo 1170 AM. Oscar Romero está con nosotros. Hay un día soleado por fuera, aunque hay unas nubes medio raras allá que le dan la razón a los pronósticos tremendistas de que se viene un ciclón, etcétera, etcétera. Capaz que sí, pero por ahora está lindísimo el día, dicho sea de paso. Bueno, muy bien. Contrapunto entre dos grandes bandas, la Alan Parsons Project y la Electric Light Orchestra. Empezamos con un tema de 1982 de Alan Parsons, el tema que le da título al álbum Eye in the Sky.

Bueno, muy bien. A ver, mensajes que dicen acá. A ver, estoy deseando que vaya un mensaje y me diga, no, estás loco, está bárbaro ese proyecto, está divino. Todos los proyectos que planteó son buenos, etcétera, etcétera. Al final del bloque leemos los mensajes, ¿le parece? Ah, bueno, entonces los leemos dentro de un ratito. Vamos a seguir con el contrapunto entre Alan Parsons Project y Electric Light Orchestra, la banda de Jeff Lynne. Este es el histórico disco Discovery de mayo de 1979 y aquí está On the Run.

Volvemos con Alan Parsons Project en este contrapunto. Después vamos a leer unos mensajes que mandaron ustedes. Y bueno, 1980, el álbum The Turn of a Friendly Car, y aquí está Games People Play.

Y vamos a cerrar este contrapunto volviendo con el disco Discover the Electric Light Orchestra, mayo de 1979. Y aquí está Confusion.

0: Bueno, vamos a ver cómo nos fue con el comentario de la noticia al principio. Me dice Daniel, arriba se hace tarde, totalmente de acuerdo contigo, esta señora vive en un país de fantasía y lo peor es que cada fantasía que se le ocurre la terminamos pagando todos nosotros. Lo que pasa es que esto, un poco en la línea de lo que dice Daniel, a veces hay jerarcas que viven rodeados de 4 o 5 colaboradores y o adulones que le doran la píldora todo el tiempo y lo aíslan de la realidad, ¿no? Encerrados en una especie de torre de marfil. Vos dale con los proyectos que, como si la plata no fuera de nadie. Y los que piensan que la plata no fuera de nadie son los que no se dan cuenta que esa plata que no es de nadie en realidad es de todos. En fin, ¿qué más me dicen por acá? ¡Qué temón, por favor! Dice por acá, ¿quién me lo dice por acá? ¡Qué temón, por favor! Déjenme ver. Esto me lo dice Nacho. Bien ahí, Nacho, gracias. Estimado Rimero, yo me muevo en bicicleta con 70 años. La ciclovía no está para estética, está para salvar vidas. A mí me atropelló un vehículo que no respetó las bicis en 18. Bueno, me parece muy bien. Si está para salvar vidas, que la pongan contra un costado, que es como se ponen las ciclovías en general aquí y en el mundo. Entonces, y van a respetar lo que fue una estética divina de la principal avenida 18 de julio históricamente. Lo que pasa es que cuando uno es viejo, como es mi caso, vio a una 18 con árboles y que era un prodigio de elegancia la avenida, y tener este injerto ahí en el medio, ¿no? Pónganlo contra un cordón, contra uno de los costados. El Antena Arena dará pérdidas, pero la cultura y el deporte no está para dar ganancias, sobre todo si es para las grandes mayorías. Sí, acá te olvidás de que el Antela Arena no se usa solamente para causas públicas, sino que hay empresas privadas que hacen montones de shows, es decir, que no es solamente para la cultura, para las grandes mayorías. Diría que para alguna minoría de empresarios que hacen su agosto con el Antela Arena también, ¿no? Eso no hay que perderlo de vista. Me extraña que sos un hombre de la cultura. Ahora este proyecto coincido contigo que no es el momento y que hay otras prioridades. Yo lo que te digo, la Antela Arena es precioso, precioso, yo fui varias veces, me encanta la Antela Arena, pero no se dieron cuenta de que un estadio de ese porte iba a dar pérdida. Aparte, está administrado por terceros que no son el Estado, o sea, son privados. A ver si me entendés cómo es esto, ¿no? Coincido con tu reflexión, me dice acá Daniel. Acostumbro utilizar la ciclovía de la calle Piedras y no me han atropellado de casualidad. Estacionan allí, no está mantenida, es una mugre, no la fiscaliza nadie. Creo que es un ego la realización de este proyecto. Saludos, buenas tardes, Eduardo, de acuerdo con tu punto de vista, me dice otro Daniel por acá. ¿Qué más, Ricardo? No quiero ser extenso para nada con lo que tiene alcance y sobra, y si hubiera menos legisladores, mejor estaría. Mejor, están muy devaluados últimamente, casi ni trabajan un montón de secretarios y asesores, y cuando se reúnen casi todos se enrostran sus defectos y desastres unos a otros, opinión negativa. Me dice, ¿qué más me dicen por acá? A ver si hay alguna otra opinión, porque además las opiniones contrarias, alguna vez me han dicho, claro, vos opinás así porque tenés un micrófono adelante. Yo si leo las opiniones de los que son tienen una posición discordante, le estoy dando el micrófono a los otros también. ¿Qué más? Excelente, no, esto ya no es para nosotros acá. Y bueno, a ver, ¿qué más? Eduardo me dice, hola. Hola Eduardo, mirá que el Antel Arena ahora está administrado por Antel. Ah, bueno, si cambió la administración de Antel Arena y yo no sabía, admito mi error, por supuesto. ¿Qué más? Adrián dice, hola, no llegué a escuchar lo de los proyectos, pensé que era algo del programa. No, hay unos proyectos, pero fíjense que dentro del propio partido de Carolina están con grandes prevenciones contra eso, se sabe. Quiere decir que prima la sensatez en un montón de gente. Bueno, a ver, vamos a una pausa y venimos con un par de preguntas.
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5: Bueno, la primera pregunta que tenemos es... pregunta que tiene que ver con teatro. Ayer hacía unas preguntas de teatro universal, hoy van a ser preguntas de teatro uruguayo. ¿Quién es el autor del libro de la histórica obra, a esta altura le cabe el término histórico, Esperando la carroza? ¿Quién escribió Esperando la carroza? ¿Cómo se llamaba el dramaturgo que escribió esa obra? 091-525252, como siempre en nuestro WhatsApp. Y bueno, vamos con una noticia que les voy a dar ahora. Saben que de a poco se van reciclando en vinilo los discos de la discografía de Jaime Ross. Jaime primero hizo un reciclaje general de todos sus CDs, de todos sus compactos, 20 y pico de discos, los remasterizó y demás, y de a poco está empezando a reeditar en vinilo muchas de sus cosas. Ahora, por primera vez creo que sale, porque este no había salido nunca en vinilo, por primera vez sale el disco Si me voy antes que vos. Se los recomiendo si están en el tema del vinilo y si les gusta la buena música uruguaya. Disco de 1996, así que aquí está Jaime con el Zurdo Becio haciendo Si me voy antes que vos.

Por acá me dice, haciendo su aporte, Jorge, dice, yo trabajaba como ingeniero cuando ella estaba en Antel, una gastadora impresionante, como ingeniero de Antel. Bueno, otro aporte. Adrián dice, Jacobo Lanxner escribió Esperando la carroza. Después tenemos por acá a Ricardo, que dice Lanxner también, muy bien. Y señora Beatriz dice Jacobo Lanxner también. Bueno, tengo Jacobo Lanxner también agrega por acá, por su parte agrega Juan. Muy bien. Vamos a hacer una segunda pregunta. ¿Quién escribió otro clásico del teatro uruguayo? ¿Quién escribió El Herrero y la Muerte? Se dio en el Teatro Circular en una época de oro del teatro independiente uruguayo. ¿Quién escribió El Herrero y la Muerte? 091-525252. ¿Qué les parece un tema más, no muy difundido, del disco Si me voy antes que vos, de 1996, que acaba de ser reeditado, mejor dicho, acaba de ser editado por primera vez, si mal no recuerdo, en disco de vinilo, en long play? Si me voy antes que vos, el disco Jaime Rossi, esto es en homenaje a Gardel, tiene una letra de Raúl Castro y se llama Don Carlos.

Bueno, teníamos entonces allí, teníamos entonces Don Carlos de Jaime Ross. Y bueno, ahora vamos con dos grandes temas de Mandrake Wolf. En 1984 sacó un disco Mandrake en dúo, un disco compartido con el Cuarteto de Nos, cuando empezaba el Cuarteto de Nos. Año 84, Mandrake Wolf, Alberto Mandrake Wolf, Más cuando arranque.

Bueno, había preguntado quién es el autor de El Herrero y la Muerte, y me dice Daniel por acá, Mercedes Rein y Jorge Curi son los autores, exactamente. Jorge Curi, me dice Ricardo, se olvidó de Mercedes Rein, que también es coautora. Daniel dice, fue escrita en coautoría entre Mercedes Rein y Jorge Curi. Muy bien, muy bien. A ver qué más por acá, a ver si tengo alguna otra respuesta. Adrián me dice Mercedes Rein y Jorge Curi, muy bien. Beatriz dice Mercedes Rein y Jorge Curi también por acá. Bueno, esas eran entonces las preguntas. Vamos a un tema más, ya no tan viejo como el de 1984, que eran los comienzos del Cuarteto de Nos y los comienzos de Mandrake Wolf compartiendo un disco. No tocaban en la misma canción, quiero decir. Creo que de un lado era uno y del otro lado era el otro, y así. En el 2005 salió un gran álbum de Mandrake Wolf y Los Terapeutas. Después Mandrake Wolf dejaría a Los Terapeutas y armaría una banda nueva que se llama Los Druidas, más rockera, pero acá todavía estaba dentro de lo que podemos llamar la tradición del candombe beat uruguayo. Aunque este tema que vamos a escuchar ahora es más rockero, es del año 2005, es el tema que le da título a un disco, como les digo, de los mejores de Mandrake, que se llama Hay cosas que no importan.

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6: Bueno, no me van a negar que en el Museo de la Memoria la música publicitaria vieja, los viejos jingles y eso tienen un lugar preponderante porque vaya si escuchamos miles de veces esos jingles y vaya si forman parte de la memoria auditiva que tenemos de nuestro propio pasado. Este forma parte del pasado de los uruguayos, sin duda, dice el jingle uruguayo, porque hubo jingles argentinos también de la marca de calzado deportivo Pampero.
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7: ¿Aquí?

Era el jingle de Calzado Deportivo Pampero. ¿Qué me cuentan? ¿Verdad que está en la memoria de todos? Bueno, un par de joyas del Breakfast in America, gran álbum de marzo del 79 de Supertramp.

Bueno, Roger Hodgson, el cantante, inconfundible, una voz como aguda, muy británica, el tipo de voces agudas como la de Sting, por ejemplo, también, o la de Stevie Winwood, ¿no? Gente británica que tiene esa voz muy aguda, o la de Robert Plant, de Led Zeppelin. Y bueno, vamos a otro tema del Breakfast in America, que es para mí y para mucha gente el gran álbum que legó al rock Supertramp, y esta se llama Goodbye Stranger.

Queen, el gran Adrián Moreira desde Maldonado me dice: Rick Davies, el otro cantante y compositor de Supertramp, falleció el 6 de septiembre de 2025. Así que gracias, Adrián, siempre con sus aportes que son más que interesantes. Bueno, si yo tuviera que elegir entre las 5 baladas de todos los tiempos, esta sería una de ellas, sin ningún lugar a dudas. 1970, creo que hubo un primer álbum previo, en el segundo álbum de Elton John, nada más ni nada menos que Your Song.

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12: Te cuento. A ver, cuando están desvelados y no logran dormirse, y el cónyuge que está al lado, lo que sea, ya se durmió, ¿qué cosa les pasa por la cabeza? Bueno, todos tenemos la tendencia de que lo primero que nos pase por la cabeza sean los problemas. Los problemas de dinero, los problemas de laborales, los problemas con esa cuñada, ese cuñado, el vecino, el que te tira agua desde el balcón de arriba, todo ese tipo de cosas. Con los hijos, con las nueras, con los yernos. Pero cuando piensan en cosas felices, antes de dormirse, en la oscuridad del dormitorio, yo le voy a contar que yo pienso, en primer lugar pienso en discos, entonces empiezo a recorrer mentalmente las discografías, a ver si todavía me acuerdo, digo, a ver, ¿cuántos discos de Simon y Garfunkel hay? 5, Wednesday Morning 3 AM, después viene el Sound of Silence, después viene Parsley, Sledge, Rosemary and Thyme, después viene Bookends y después Bridge Over Troubled Waters. ¿Y cuántos discos de The Police hay? Bueno, está el Aulando d'Amor, Regata de Blanc, Senyata Mundata, Ghost in the Machine y por último Synchronicity, ¿no? Y así. Pero tengo otro tema para... Bueno, dicho sea de paso, si alguno me quiere contar en qué piensa cuando no son en problemas, me puede escribir por el 091-525252. Pero la otra divagación nocturna que yo tengo antes de dormirme está relacionada con esos tres mágicos días que vamos por lo menos una vez al año a Buenos Aires, ¿no? Yo amo ir a Buenos Aires, me lo paso genial en Buenos Aires, pero genial, genial. Me gusta la ciudad, me gustan las posibilidades que ofrece, incluso me gusta la gente, ¿no? Nosotros tenemos la idea de que el porteño, no sé qué, pero a mí siempre me han tratado impecable, impecable. Pero lo que pienso es en el proceso de ir a Buenos Aires. Entonces, bueno, ahora cierro los ojos como si estuviera en la cama y lo primero que veo, hablando del proceso de ir a Buenos Aires, el camino a Buenos Aires, es lo que voy reproduciendo en mi cabeza en la oscuridad del dormitorio. Y lo primero que veo es un taxi a las 6:00 de la mañana que va llegando a la terminal de Tres Cruces. Después veo cómo mi mujer y yo cargamos un pequeño carry-on y una mochila en la espalda y nos presentamos en el mostrador de Buquebús, y después como hacia la izquierda del mostrador vamos a dar al andén, y hay una muchacha que tiene una lista y nos dice, bueno, por acá en ese coche, asientos tal y tal, y cómo despachamos el equipaje en la bodega del ómnibus. Después el ómnibus corriendo por los accesos de salida a Montevideo, el ómnibus en la carretera, las pequeñas palmeritas que se ven cuando uno está llegando a Colonia, pequeñas palmeritas. Luego el ómnibus entrando en el predio de la terminal de Buquebús de Colonia, cuando se baja del ómnibus, cuando entramos al enorme salón que tiene la terminal de Colonia, cuando vamos al mostrador de migración a hacer la aduana, digamos. Después cuando escaneamos el equipaje en un escáner que hay ahí, que hay que levantar el equipaje y ponerlo, y pasan por debajo de esas especie de tiras de goma que tiene el escáner. Luego una escalera mecánica, una sala de espera. Después un momento mágico que es cuando lo estoy viendo, vamos entrando en esa especie de manga como de aeropuerto, ese largo pasillo moqueteado que tiene ventanas que a través de las cuales ves el barco que está ahí, y los últimos 8 o 10 metros cuando llegás y entras al barco, y a mí me encanta cómo luce el barco, cómo huele el barco. Buscamos asiento, nos sentamos al lado de una ventana. Luego, cuando el barco se va alejando del puerto de Colonia y se ve la edificación, la preciosa rambla que tiene Colonia, con algunos edificios altos incluso, o el faro, y luego el agua marrón del Río de la Plata. Un rato largo, largo. No tan largo, pero se te hace largo porque estás deseando llegar al otro lado, a la otra orilla, y después... el momento en que por ahí no te tomás un café que lo compras ahí en el propio barco, con un alfajor Habana. Siempre tenemos como una pequeña ceremonia privada de comprar una Habana arriba del barco. Y después, cuando Buenos Aires, el perfil de Buenos Aires, de la inmensa metrópolis, empieza a dibujarse del otro lado del mar, y se van acercando sus edificios y acercando y acercando, y al final vas entrando en la zona del puerto y ves la fragata, creo que se llama la fragata Belgrano, que es un velero enorme que siempre está ahí estacionado, al lado de donde para el buquebús, después el desorden que se arma, que todos los pasajeros quieren bajar y se paran todos adelante de la puerta, la manga del otro lado, y todo el mundo va caminando rápido para llegar antes que el resto a la aduana y poder salir a Buenos Aires en el menor rato posible. La fila delante de los kioscos de la aduana, donde mostras los papeles, donde te sacan una foto en general, y después la salida hacia el hall principal de la terminal de buquebús, que tiene una fuente con agua que cae contra una pared. Luego una oficina donde hay que ir para que te lleven en un ómnibus al hotel. Luego ese ómnibus. Y luego el momento supremo, que es cuando el ómnibus sale del pequeño parking que hay delante de la terminal de buquebús, porque es un espacio bastante chico, donde hay otros ómnibus como ese y algunos taxis y demás. Y el ómnibus sale y cruza la tremenda avenida Leandro Alem con todo ese tráfico impresionante, impresionante, ese tráfico tan porteño, tan impresionante, tan avasallante, y luego toma una de las grandes arterias en dirección a 9 de julio, que puede ser la avenida Córdoba, ahí abajo, a veces Corrientes, y empezás a cruzar de a poco el microcentro, y ves desde el ómnibus esas confiterías divinas, esos bares revestidos en madera, esos restaurantes con cortinitas, y bueno, todo eso tan, tan, tan elegante, con tanta, tanta clase. Y bueno, ese es el momento en que, entonces, cuando vas cruzando Leandro Alem y entrando en el nuevo centro, ese es un gran momento entonces para soñar despierto y un segundo después dormirte tranquilo.

Bueno, muy bien. Estábamos con One Fine Day. Esto es del disco de Carole King, Pearls, se llama Perlas, The Songs of Goffin and King, las canciones de Jerry Goffin y Carole King. Es un disco que salió en junio de 1980, donde repasa algunos de los grandes clásicos que Goffin y King escribieron, en general para otros artistas. Por ejemplo, One Fine Day lo cantaba el grupo de Chiffons en su momento, y las Shirelles por ahí también. A ver, déjenme ver qué me dicen por acá. Adrián dice, yo pienso en discos también. Se me vienen ideas para canciones o algo más loco. Imagino cómo era el espacio donde estoy acostado, pero hace 100, 200 o más años atrás. Y bueno, habría algún charrúa por ahí, tensando el arco y la flecha. Adrián, andás a ver. O capaz que ya estaba el tío César con los panchos ahí enfrente a la intendencia. Bueno, a ver, foto por acá, foto. Este te cuento fue emocionante, no hay más que agregar sino agradecimiento eterno y desearles muchos más viajes a tu señora y a ti. Bueno, qué amable Juan, gracias. Muchísimas gracias a Juan, que justamente nos hace el honor de escucharnos desde Buenos Aires, y yo quería tener un oyente argentino en Buenos Aires y nunca pensé que tuviera un oyente con tanta clase como tiene Juan, así que muchísimas gracias, siempre está con nosotros ahí. Impecable relato de esa gran ciudad y el arribo a esta, gracias, Eduardo, dice Daniel. Bueno, muy amable. ¿Fuiste en ómnibus desde acá a Buenos Aires alguna vez? Me pregunta Daniel Romanoff. Es un lindo viaje para hacer de noche y llegar de madrugada a Retiro. Mirá, llega a Retiro. Lo que me encanta es, cerca de Retiro está la Plaza San Martín, que es un lugar parisino totalmente. Coincido con tu reflexión. Esto es anterior, que me había mandado Daniel. Pero bueno, muchísimas gracias. Gracias por hacernos viajar a Buenos Aires, dice Beatriz, con sus pensamientos antes de dormir. Ese caprichito viajero del fajorcito Sabana habla de que Giovanna y usted son dos gorditos golosos. No, Giovanna está en línea, soy yo el gordito goloso. Bueno, muy bien. No, pero me alegro que hayan entendido eso de estar acostado, todo oscuro, y vos de repente decís, qué felicidad ir a Buenos Aires, y empezás a recorrer todas las etapas del camino. Y decís, pensar que esto en 3 o 4 meses, pues yo siempre voy aproximadamente para cuando es mi cumpleaños, por ahí, todavía falta. Bueno, le mando un beso grande a Giovanna, que está escuchando también, dicho sea de paso, y que comparte esas aventuras porteñas tan, tan maravillosas. Notable alegoría, estimado, me dice Pancho por acá, muy amable Pancho. ¿Qué más? Bueno, estábamos entonces con One Fine Day. Seguimos con un tema más de este gran disco. Acá en el monitor de la CNN dice Ted Turner, el fundador de la CNN, falleció a los 87 años. Ted Turner fue un magnate, un millonario. Cualquiera le puede envidiar eso. Yo lo que le envidio a Ted Turner, que fue el marido de Jane Fonda, nada menos. Bueno, seguimos, y del mismo disco Pearls, The Songs of Goffin and King, aquí está Carole King haciendo el tema que ella y Jerry Goffin le dieron originalmente a Little Eva, que era una canguro, una chica que cuidaba una nena que tenían ellos de chicos, y la llevaron a grabar un simple y fue un éxito ese simple de Little Eva. Pero esta es la versión de su autora, Carole King, de The Locomotion.

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17: Bueno, me comunican por acá que el concierto de solistas de Cámara de Praga con su director Radek Vavorak, que se iba a llevar a cabo hoy miércoles 6 de mayo a las 19:30 en el Teatro Solís, se suspende en el marco de un conflicto que hay de ADEOM. Así que bueno, ese concierto queda suspendido, lo digo por si alguno de ustedes estaba preparándose para ir a ese concierto. Bueno, muy bien, vamos entonces con los Kinks, Ray Davies, la banda de Kinks, una de las grandes bandas británicas de los 60, el álbum Something Else, 1967, Waterloo Sunset.

Y nos vamos a despedir de ustedes con otro tema de los Kings. ¡Qué banda bárbara! Todo lo que pasó en la música británica en los 60, qué cosa impresionante, una auténtica revolución, ¿no? Porque fue mucho más que Beatles y Rolling Stones, estaba todo lo otro, ¿no? Este era el tema del disco Something Else de 1967, Waterloo Sunset. Nos vamos a ir con un disco que tenía un título bien psicodélico, bien de la época, que se llamaba The Kings Are a Village Green Preservation Society. Son los Kings, son la Sociedad de Preservación de la Vida Verde, ¿no? Una cosa increíble. Pero es una gran canción del 68 que se llama Days, Días, título sencillito. Bueno, muchísimas gracias a todos ustedes por la participación, hoy estuvo buenísimo realmente. Incluso con el comentario inicial que yo hice, hubo quien estuvo de acuerdo y hubo quien no estuvo de acuerdo, y ese es el legítimo derecho de que opinemos todos, así que este micrófono está abierto para los que están de acuerdo conmigo o para los que discrepan, como corresponde. Bueno, gracias a Oscar Romero, nos reencontramos mañana, jueves, 4 de la tarde y también 4 de la madrugada, aquí en Radio Mundo 1170M, con un nuevo programa de Se Hace Tarde. Hasta entonces, y mucha música siempre.

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15: El gobierno decretó una alerta roja a nivel nacional a partir de mañana jueves ante la llegada de un ciclón extratropical y bajas temperaturas. La resolución implica la evacuación obligatoria de personas en situación de calle en todo el país. El anuncio fue realizado en una conferencia de prensa por el secretario de la Presidencia, Alejandro Sánchez, junto al ministro de Desarrollo Social, Gonzalo Sivila, y el director del Sistema Nacional de Emergencias, Leandro Palomeque. Sánchez detalló que en Montevideo y en el área metropolitana se habilitará centros de evacuación, mientras que en el interior la respuesta se coordinará entre el MIDES y las Fuerzas Armadas.
16: Alerta pública de nivel rojo no implica la suspensión de clases, no implica la suspensión de otras actividades, sino que lo que implica, evidentemente, debido a las bajas temperaturas, es que bueno, las personas que están viviendo en la calle podrán estar enfrentadas a una situación de inclemencia del tiempo que entendemos que no corresponde, como bien lo estableció el presidente de la República en la conferencia anterior, donde para este gobierno estar en la calle no es un derecho, sino que por tanto requiere de políticas públicas más amplias.
15: ¿Qué pasará según el INUMET? Bueno, el fenómeno incluirá tormentas, lluvias intensas, vientos fuertes y un marcado descenso de temperaturas con sensaciones térmicas aún más bajas. Vamos a profundizar en esta noticia, en esta resolución. Romina.
17: Justamente estamos para eso en línea con el director del SINAE, Leandro Palomeque. Palomeque, ¿qué tal? Buen día. Un gusto saludarlo. ¿Cómo le va?
18: Un gusto saludarlos a ambos. Buen día.
17: Primero, quizás... convenga aclarar y especificar qué implica en este caso la alerta roja, ¿no? Porque a partir de la conferencia de ayer, bueno, ya teníamos alguna inquietud al respecto sobre qué actividades se pueden realizar en una situación como la que está planteada y cuáles no, ¿no?
18: Sí, en primer lugar, esto es una declaración, como decimos, de alerta, ¿no? INUMET lo que emite son advertencias, si bien los términos se tienden a confundir. Las advertencias las emiten los organismos técnicos basados en argumentos técnicos, como puede ser INUMED, como puede ser DINAGUA para el caso de cuestiones hidrológicas. En este caso, las alertas, igual que las emergencias, las emite el Sistema Nacional de Emergencia, lo que es la Dirección Superior del Sistema Nacional de Emergencia, que es el presidente de la República, de quien depende. Cuando se decreta una alerta, lo que se establece de acuerdo al nivel que puede tener, esta es una alerta de nivel público, existen alertas de nivel institucional, esta es una alerta de nivel público y básicamente las escalas van de amarillo, naranja y rojo. Y en este caso lo que habilita es a la evacuación, como decimos, forzosa de las personas, es decir, que el personal en territorio que actúa en la emergencia está facultado a llevar adelante lo que es la evacuación forzosa de las personas que se encuentran en situación de riesgo. Uh-huh. Particularmente en este caso, y si lo aplicamos a lo que es la gente en situación de calle, nos habilita por encima ya de los instrumentos legales vigentes, es decir, ya de por sí la evacuación, cuando se llevan a cabo evacuaciones de personas por riesgo de vida con asistencia médica en vía pública, eso está vigente durante todo el año, pero requiere la intervención de un profesional médico. En este caso, simplemente el personal en territorio que puede llevar adelante, que son los equipos que hacen la captación, claro, de las personas en situación de calle. Hay otras medidas que se pueden establecer dentro, uh-huh, de esto, como restricciones de movilidades y demás, pero que no aplican para este caso. O
17: sea, bueno, ahí está. Eso quería preguntarle y puntualizar, ¿no? En este caso, ustedes pusieron mucho énfasis ayer en las personas en situación de calle por esto que señalaba, ¿no? Lo que implica. Uh-huh. Para el resto de la población, ¿qué medidas deberían adoptarse en una situación y en un evento meteorológico como el que está planteado y se pronostica?
18: En este caso que referimos a las personas en situación de calle, la alerta está dirigida a evacuar a estas personas. Con respecto al resto de la población, las recomendaciones habituales de cuidados a tener, sí, evitar desplazamientos innecesarios en la vía pública, llevar adelante, asegurar puertas y ventanas, evitar todo tipo de elemento que pueda ser proyectado, teniendo en cuenta que vamos a tener viento fuerte. Lo mismo que hablamos, que es en el tránsito de personas sobre rutas nacionales y demás, intentar evitar por caminos que sean o personas que puedan ser inundables, mantenerse por rutas conocidas. Recomendaciones habituales que el Sistema Nacional de Emergencia publica durante cada advertencia, uh-huh, a través de las redes sociales y en su página. Es decir, no es diferente para el resto de la población este evento que nos va a afectar de otros que nos han que han sido recurrentes en los últimos tiempos. Ustedes recordarán ya dos eventos de ciclón extratropical, de estas depresiones atmosféricas, que en este en un corto periodo de tiempo ya nos han afectado por lo menos en tres oportunidades.
17: Bien, es bueno tener presente ahí está que va a ser algo similar a lo que hemos vivido en este año incluso, ¿no? En dos episodios concretamente. Pero después, por ejemplo, ¿por qué se decide no suspender las clases, ¿no? Porque eso era en eso era muy enfático el secretario de la Presidencia, ¿no? Haciendo esa aclaración.
18: Bien, existe una resolución inclusive de ANEP que refiere a lo que es la suspensión de clases por alertas rojas cuando se emiten con ese fin. No es este el objetivo que ha tenido. Nosotros lo que hacemos es un monitoreo de la evaluación del riesgo, es decir, el peligro vinculado o la amenaza que representa en este caso los vientos fuertes que se van a registrar y las personas y la vulnerabilidad de esas personas que van a estar expuestas. En este caso, los niveles que se pretende que va a alcanzar el ciclón, lo que tenemos hasta ahora, y el impacto que va a tener a nivel del territorio nacional no conlleva a una situación que las personas que tienen que concurrir, por ejemplo, no solamente hablamos las clases, sino también las personas que concurren a sus trabajos, generen la necesidad de declarar una advertencia roja que involucre a estas personas. La aclaración del secretario de la Presidencia ayer fue expresa. Cuando se habla de alerta roja, en periodos anteriores se asociaba a lo que es la suspensión de clases o actividades públicas por la amenaza presente de un ciclón. En este caso no está vinculado a eso. Esta evaluación de riesgo que hacemos involucra a las personas que se encuentran en situación de calle, que por su propia situación y vulnerabilidad van a ser los que se encuentran en mayor riesgo.
17: Exacto, bien. Y antes de poner el foco también en las personas en situación de calle, en general, el SINAE, ¿cómo se prepara para un evento como el que se está pronosticando? ¿Qué contingencias toman? ¿Cómo viene trabajando al respecto?
18: El SINAE es un órgano desconcentrado, o sea, descentralizado, que hablamos, perdón, de articulación entre todos los organismos del Estado. Sí, lo que hacemos es la coordinación desde los organismos de respuesta hasta inclusive las etapas de asistencia humanitaria, rehabilitación y reconstrucción, para entender cuál es el funcionamiento del sistema. Sí. No es una estructura propia.
17: Sí, de hecho usted ayer señalaba eso, ¿no? Que entre otras cosas iba a estar reuniéndose con los directores de cada uno de los SECOED, ¿verdad?
18: Sí, eso fue lo que se cumplió ayer, hablamos con cada tuvimos una reunión con cada uno de los coordinadores, con todos los coordinadores departamentales, para plantear la estrategia en territorio, es decir, en todo el país, sobre la alerta roja, hablando en este caso vinculada a la gente en situación de calle. Con respecto a los eventos adversos que se generan, se prepara y se advierte a toda la estructura de respuesta, primera respuesta que tiene el país, para llevar adelante la asistencia primaria en el caso de que el evento impactara. Máxime teniendo en cuenta que no tenemos claridad este tipo de eventos, donde genera o donde puede impactar los últimos eventos, y lo que también se prevé que este impacte más en la zona sur del país, sobre la línea costera. Es decir, es recurrente esto. Hemos tenido un proceso de recuperación, por decirlo de una forma, desde el último ciclón hasta la fecha. Esto lo digo que es importante porque dos eventos del mismo tipo, cuando golpean en forma continua prácticamente, el nivel de daño sin que se haya llegado a la etapa de rehabilitación, en muchos casos de reconstrucción, tiende a generar mayores daños. Nos pasó inclusive en el evento pasado, que tuvimos dos eventos prácticamente unidos. Con respecto a las etapas donde ingresa el Sistema Nacional de Emergencia, es desde el momento del impacto se hace la evaluación

0: notificación por celular a las personas.
1: Es el sistema sobre el cual venimos trabajando. Tenemos dos, ustedes recordarán, en primer lugar, venimos trabajando con otros organismos del Estado para diferentes tipos de eventos, no solamente los vinculados a este tipo de emergencias como son las hidrometeorológicas, sino también vinculado a la alerta ámbar y demás. Y esto lo venimos trabajando junto, en conjunto con Antel, Ministerio del Interior, Sistema Nacional de Emergencias, para llevar adelante este sistema, el Broxel, como se le dice, que básicamente es la mensajería por sistema operativo. Lo que nos permite es, de esa forma, generar las alertas y georreferenciarlas al público objeto de la amenaza.
0: Pero hasta ahora no, eso no lo tenemos vigente, ¿no?
1: No, no está vigente aún.
0: ¿Y por qué se demora tanto? ¿Por qué lleva tanto trabajo? Porque esto es algo que se habla de hace mucho tiempo, ¿no? De que se venía trabajando con las distintas compañías telefónicas. Ahora usted menciona lo de Antel, pero ¿qué es lo que hace que sea tan complejo el instrumentarlo?
1: Los prestadores de servicios que evaluados a nivel mundial para este tipo de sistemas son un número determinado, son dos, tres proveedores que hay sobre este sistema. En segundo lugar, cité Antel, porque Antel como órgano del Estado va a participar en la compra, en la adquisición de este sistema. Al mismo tiempo, nosotros también tenemos un MOU firmado con China en los últimos acuerdos que hicieron en el mes de febrero, donde también aparece el apoyo de China para establecer este Broxel. El tema no es la instalación, el costo que tiene, sino su mantenimiento y su compatibilidad con los tres sistemas, básicamente con todos los prestadores de telefonía que tenemos en Uruguay.
0: No depende solo de las compañías telefónicas. Digo porque no. Porque anteriormente tenía entendido que sí, que era una decisión más bien o una cuestión de las propias compañías, ¿no?, que podían instrumentarlo o no. Pero usted dice, bueno, falta todavía esto, ¿no? El proveedor que sea compatible con todas las compañías.
1: Sí, no hablamos, nosotros acá es independiente de los prestadores de telefonía, uh-huh, este servicio. Este servicio trabaja directamente sobre el sistema operativo. Pido las disculpas, no soy técnico específico, sino que me baso en los argumentos técnicos que hemos evaluado hasta ahora. Y esto alcanza no solamente los dispositivos celulares, sino los dispositivos de radio, los tablet, todos los elementos electrónicos que puedan estar encendidos en el momento que detecta la alerta y impacta sobre un punto que se referencia, es decir, evitamos una notificación masiva de alertas o advertencias a toda la población o a todo el país por los medios de comunicación habituales, cuando sabemos que el impacto va a ser puntual en un sector, en una región, en un departamento, llamémoslo así. De esta forma nosotros referenciamos y el público objeto de la amenaza es el que va a recibir la alerta por todos los medios disponibles que tiene que ser. Es un sistema que se ha empezado a utilizar en el mundo ya hace un tiempo, en la región y en el continente, algunos países ya lo están utilizando y bueno, Uruguay va encaminado a llevarlo adelante. Pues no es un tema de tan simple resolución, es un sistema que tiene un...
0: No hay fecha, por ahora no hay fecha concreta.
1: Nosotros nos hemos puesto como objetivo antes del fin de año haber alcanzado este sistema, vuelvo a decir, bien, no solamente a nosotros, sino en el desarrollo de este software. Y una vez es puntual, se establece en el territorio y después tiene toda la particularidad del mantenimiento de ese sistema, ¿no?, que también tiene un costo asociado.
0: Palome, que para... Sí, perdón. Sí. Le iba a plantear para cerrar, a propósito de ello, le preguntaba, bueno, cómo se estaban preparando para el evento en general por parte del SINAE y la coordinación que implica con los distintos ECOED. Ahora, ¿qué pasa y qué rol cumple específicamente el SINAE en esta situación, como usted dice, bueno, donde ayer pusieron el foco, ¿no?, que es la alerta roja para las personas en situación de calle? ¿Qué es lo que le compete específicamente al SINAE en una situación como esta?
1: Bien. Una vez declarada la alerta, y quiero recalcar que esto va a ser a partir del día de mañana, jueves, ¿no? Uh-huh. Se ha establecido poner en vigencia la alerta roja a partir de las 17 horas. Eso es lo que se ha establecido hasta el momento. Lo aclaro porque aún no estamos en la situación de alerta roja, sino que eso es lo que se va a iniciar. A partir de ese momento, la coordinación general de todo el operativo vinculado a la alerta pasa a manos del Sistema Nacional de Emergencia. Allí lo que se ha determinado es una separación, es decir, mantener todo el sistema de protección MIDES que viene desarrollando adelante, lleva adelante una gestión que es con lo que son los refugios MIDES que están establecidos en todos los puntos del país, y el Sistema Nacional de Emergencia con toda la estructura del Estado refuerza con el establecimiento de centros de evacuación. Es decir, esos centros de evacuación apuntan a cubrir la necesidad de personas que queden por fuera del sistema de protección social. Sabemos que hay muchas personas que, por diferentes motivos, entre otras por propia voluntad, no acceden al sistema ni concurren al sistema de protección MIES. Al activar es una alerta roja.

0: estas personas, como le indica el decreto y la alerta roja en sí, son evacuadas forzosamente. Y bueno, allí es donde todo ese núcleo de personas que no accede al sistema de protección va a acceder. Eso va a superar las capacidades de los que prevemos, como ocurrió el año pasado, supera las capacidades existentes en los refugios MIDES que están dispuestos para los usuarios y aquellos que concurren. Y eso es lo que va a ser absorbido por estos centros de evacuación que comenzamos a establecer ya desde el día de ayer y que van a estar operativos a partir inicialmente en orden escalado, como decíamos, vamos a iniciar con dos centros de evacuación y así sucesivamente, en medida que existan necesidades, dos centros de evacuación en Montevideo, digo, ¿no? Uh-huh. Y sucesivamente...
1: Recordemos dónde van a estar en este caso.
0: Estos dos primeros, primero están en el Polideportivo de la Escuela Nacional de Policía, allá en Camino Maldonado, es decir, hacia el oeste del país, del departamento, y el otro va a estar en la parte centro, Casa Valle Instrucciones, donde es el servicio de mantenimiento y transporte del ejército. Esos son los dos primeros centros de evacuación. A su vez seguimos trabajando en el despliegue en territorio de varios centros de evacuación más, también acá para el área metropolitana, alguno para el sector que involucra la zona del 18 de mayo, La Paz, Las Piedras, donde también tenemos identificado que las capacidades que tiene MIDES pueden ser sobrepasadas en esta evacuación forzosa.
1: Bien. Leandro Palomeque, director nacional del SINAE, el Sistema Nacional de Emergencias, gracias por estos minutos esta mañana aquí en Perspectiva.
0: Por favor, a las órdenes, Romina.
1: Que pase bien.
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15: El Fondo Nacional de Recursos nació en 1980. Desde entonces, esa institución ha hecho posible que unas 480.000 personas accedieran sin limitaciones económicas a tratamientos y asistencia médica altamente especializada. Trasplantes, cirugías cardíacas, prótesis, tratamientos oncológicos y con medicamentos de alto costo son algunas de las prestaciones que ofrece, facilita de forma gratuita este fondo que integra el Sistema Nacional Integrado de Salud. Es una creación uruguaya que impulsaron, entre otros, el médico Orestes Fiandra, el primero que implantó exitosamente un marcapasos en el mundo, y su colega Oscar Guglielmone, que también creó el Banco de Prótesis. Al principio, el fondo financiaba los cateterismos cardíacos y las prótesis de cadera, pero con el tiempo la cobertura se fue complejizando para incorporar nuevos servicios junto con el avance de la medicina. También las leyes se fueron ajustando para definir qué se cubre y qué no, y cuáles son las limitaciones de esas coberturas. Es que sí, lamentablemente tiene límites, y eso implica que algunas solicitudes terminen llegando a la justicia, como hemos visto varias veces en los medios de comunicación. Saliendo de esas noticias, hoy les propongo que repasemos qué es, en definitiva, el Fondo Nacional de Recursos, qué procedimientos cubre, cómo se resuelve, qué se cubre y qué no. Y para contestar esas y otras preguntas nos acompaña la doctora Alicia Ferreira, presidenta alterna del Fondo Nacional de Recursos. Alicia, bienvenida, gracias por acompañarnos.
16: Bueno, muchas gracias a ustedes, a ti en particular, porque como bien decías al principio, en general se conoce el Fondo Nacional de Recursos cuando niega algo, pero no se lo conoce cuando en realidad justamente beneficia a esas 480.000 personas que decías. Y la ministra Lustenberg siempre dice que no hemos hecho un buen trabajo de difusión de cuáles son las cosas buenas de nuestro sistema de salud en general y del fondo en particular. Quiero aclarar, sí, eso de la presidencia alterna, porque
15: la presidencia alterna viene porque institucionalmente la presidencia le corresponde al ministro o la ministra, ¿no?
16: Exacto. La Comisión Honoraria Administradora, que es quien gobierna el fondo, está compuesta por 9 miembros. La presidencia la ejerce el ministro o la ministra de Salud. Después hay un representante del Ministerio de Economía y Finanzas, del Banco de Previsión Social. Hay 2 más del Ministerio de Salud Pública. Y los 4 miembros restantes son de los prestadores privados. Y hay un representante de los IMAE, de los Institutos de Medicina Altamente Especializada. Entonces, como en general el ministro o la ministra no ocupan la presidencia en forma habitual, digamos, siempre se elige un presidente o una presidenta alterna, por eso se llama alterna. Yo vendría a ser una suplente de la ministra. Todos los demás miembros también tienen alternos, pero en general van... en el Ministerio de Economía tampoco va el ministro, va siempre un representante del ministro.
15: Empezando por el principio, así, por una definición muy básica, ¿qué es el Fondo Nacional de Recursos? El sitio web dice que es una persona pública no estatal que funciona como un reaseguro de las instituciones de asistencia médica para las prestaciones de mayor complejidad y costo, ¿no? La síntesis creo que está bien. ¿Qué agregaría usted?
16: Bueno, yo agregaría que en realidad en los hechos funciona como un reaseguro, pero desde el punto de vista jurídico no es un reaseguro, sino un seguro paralelo. Podríamos decir que es un seguro paralelo al seguro que ahora tenemos a partir del 2007, que es el Fondo Nacional de Salud. Es decir, previamente al Sistema Nacional Integral de Salud, porque como bien dijiste, se creó en el año 80, el fondo cumplió 45 años, lo que había era un seguro que cada uno de los integrantes, de los afiliados de las IAMC, de las instituciones de asistencia médica colectiva, aportaban. Capaz que los mayores recuerdan que cuando pagaban la cuota de la mutualista había una cuotita que decía cuota IMAE. Al principio se llamaba cuota IMAE, después pasó a llamarse cuota Fondo Nacional de Recursos, que cada uno de los que pagaba la mutualista tenía que pagar. Por eso era un seguro paralelo. Siempre pasó y sigue pasando que las personas que no tienen institución de asistencia médica colectiva, lo que hacen es cuando, o sea, los de ACE, ¿no? los de sanidad militar, cuando reciben una prestación del fondo, o sea, una cirugía cardíaca o un medicamento, es el Ministerio de Economía y Finanzas quien le transfiere al Fondo Nacional de Recursos por esa prestación. Es decir, esas personas en realidad no están aseguradas. Cuando el Sistema Nacional de Salud, Integrado de Salud, comenzó a funcionar, incluso hubo un momento que se pensó que se habría que integrar el Fondo Nacional de Salud al FONASA, porque qué sentido tenía que hubiera dos fondos paralelos. Se pensó, en los demás países no existe, en los países que tienen sistemas de salud, y se decidió que por ahora no, se dijo, y bueno, y seguimos con estos dos fondos paralelos. Realmente hay mucha gente, yo soy una de ellas, que cree que fue una muy buena decisión, porque justamente permite que actúe en forma de reaseguro con las instituciones. Las instituciones saben que tienen que brindar lo que está en el PIAS a cargo de las prestaciones, del Plan Integral de Atención a la Salud, y que todo lo que está en el PIAS, pero en otro anexo, que es todo esto del alto costo, alta complejidad, lo brinda el fondo. Eso tiene una ventaja, que es que justamente esas prestaciones están aseguradas. Tiene una desventaja, que es que, como son dos fondos paralelos, o se quiere, dos formas de financiamiento diferentes, a veces hay zonas grises en las cuales el paciente, en realidad el prestador dice, no, a mí eso no me corresponde, el fondo dice, no, tampoco le corresponde al fondo. O sea que ese es un tema que tenemos que resolver.
15: Bien, ya dijimos que este fondo, que es una persona pública no estatal, está administrado por una comisión honoraria, 9 miembros,
16: sí,
15: que vienen de distintos ámbitos, ¿no? El Poder Ejecutivo, el BPS, prestadores, los prestadores de salud, y los IMAE, los Institutos de Medicina Altamente Especializada. ¿Por qué una gobernanza así tan compleja?
16: Bueno, la gobernanza, el fondo se creó, porque como se creó en dictadura, se creó a través de un decreto ley, que recién en el 93 lo que se hizo fue promulgar una ley, ya, pero recién en el 93, que prácticamente dice lo mismo que el decreto ley, la ley 16.343, que cambió un poquito la gobernanza, pero esa gobernanza en realidad viene desde los años 90, al principio incluso estaba sanidad militar ahí. ¿Y por qué hay integrantes, por ejemplo, de los IMAE? Porque en realidad la ley 16.343 se llama, si uno la mira, dice Ley de Creación de los IMAE. Es decir, lo que empezó fue la Ley de Creación de los IMAE,
15: los como Institutos de Medicina Altamente Especializada.
16: Lo primero que crea la ley es eso. Hay un tercer grupo de patologías que son las renales, que eso es bien importante porque además es en lo que gasta más. Y son las diálisis, es decir, los pacientes en diálisis crónica, en diálisis peritoneal, están cubiertos por el fondo, incluso durante toda su vida, desde que empiezan, que no todos los países europeos incluso cubren todo, el paciente que tiene una insuficiencia renal lo cubre el fondo. Entonces, se llamó de esa forma, sigue llamándose así porque se actualizó, hay muchas actualizaciones, pero el nombre nunca, y en la ley dice que se creará un Fondo Nacional de Recursos para financiar a los IMAE. Eso en realidad, si bien sigue siendo el mayor gasto del fondo, el financiamiento a los IMAE, después del año 2002, 2003, por ahí, no se crearon más IMAE, y lo que se empezaron a crear fueron centros especializados. Ahora, después, con la ley de centro de referencia, se crean centros de referencia, distintos centros especializados, y en el 2005 se incorporaron los medicamentos.
15: Bien. Ya dijimos algo a propósito de los fondos, de cuál es el origen de los recursos del Fondo Nacional, pero podemos profundizar un poco más. Por un lado, hay una contribución de cada uno de los afiliados al Sistema Nacional Integrado de Salud, ¿no?
16: Bueno, ahí está, ahora, como después de en los últimos años y después del Sistema Nacional Integrado de Salud, lo que pasó fue que la mayor parte de los ingresos, alrededor de un 80%, casi un 80%, proviene de los afiliados del FONASA, es decir, que están en el FONASA. Por cada uno de esos 2.800.000 que están en el FONASA transfiere una cuota, que hoy está en unos 580 pesos por persona, al Fondo Nacional de Recursos, que es alrededor de, era un 9%, el año pasado fue de un 11%, es decir, un 11% de lo que recibe el FONASA lo transfiere al Fondo Nacional de Recursos. Pero en realidad, en los hechos, eso es financiamiento del Estado, es espacio fiscal, ¿no? Porque como todos saben, y se ha hablado mucho también, el FONASA recibe un aporte de rentas generales, que no es un déficit, decimos nosotros, sino una contribución de rentas generales de un 25% más o menos. Entonces, en realidad, lo que ocurre es que los fondos llegan al FONASA, esos fondos de contribución de rentas, y pasan, es decir, es como un pasaje del Fondo Nacional de Recursos del FONASA hacia el Fondo Nacional de Recursos. O sea que podríamos decir que en el 90% de los casos, 92%, de los casos no, del presupuesto del fondo, que anda en unos 500 millones de dólares aproximadamente, proviene de rentas generales. O sea que cada vez que se incrementa el presupuesto del fondo, en realidad lo que se está incrementando es el gasto del Estado. Uh-huh. Es como una paradoja, pero en realidad es paradoja no, pero es un fondo. No es, es decir, es una persona pública no estatal, pero la enorme mayoría de sus fondos provienen del Estado.
15: Hay también una parte de los fondos que viene de los juegos de azar.
16: Sí, es 3% del 5 de oro.
15: ¿5% tenía yo? ¿Puede ser?
16: Sí,
15: puede 5% ser. Sobre los premios del juego 5 de oro, sí. 20% aplicado a los juegos de azar en línea 0900 y 25% del valor de lo recaudado previo a toda otra deducción en otras modalidades de apuestas.
16: Sí, es mínimo, pero es porque, es decir, las personas tienen que ganar para que se aporte. Uh-huh. Es decir, la ganancia de eso va al aporte del fondo, sí, sí.
15: En definitiva, estamos hablando de un presupuesto de 500 millones de dólares. Por año.
16: Sí, por año.
15: Por año. Conviene subrayarlo. Sí. ¿Y es suficiente? ¿Cuál es la respuesta?
16: Bueno, en realidad no es. El gasto en salud nunca es suficiente, porque en realidad la demanda siempre es mayor, no en Uruguay, en todo el mundo, la demanda de necesidad de salud siempre es mayor que lo que el país puede gastar, ¿no? Es decir, uno podría decir, bueno, las demandas son infinitas y el gasto en salud es infinito. Fíjense que Uruguay gasta un 9,26% del PBI en salud en general. El gasto público es alrededor de un 6,7%, que eso es muy bueno, pero si lo medimos en términos de PBI, el gasto del fondo no llega al 1%, pero que sea suficiente o no depende justamente de lo que se pueda cubrir. Es decir, es una pregunta que no tiene una respuesta fácil, porque nunca es suficiente. Lo que pasa es que como es importante saber cómo se decide en el Fondo Nacional de Recursos, cómo decide esa comisión honoraria y en último término el ministerio, porque en realidad después del sistema quien decide qué se incorpora al fondo y tanto el medicamento como prestaciones es el Ministerio de Salud Pública, como le corresponde a todas las prestaciones que cubre el sistema. Entonces, ¿cómo se decide? Bueno, hay una disposición que está en la ley. Y eso es importante recalcarlo, porque no es que el fondo no quiera o no pueda financiar, no quiera financiar algo que, yo que sé, una intervención carísima o lo que fuera, sino que no puede, por ley, para incorporar una prestación al fondo, tiene que pasar por toda una serie de pasos, entre los cuales está la evaluación de tecnologías sanitarias a través de la Agencia de Evaluación de Tecnologías Sanitarias, el impacto presupuestal, la elaboración de una normativa de cobertura financiera que dice exactamente qué está incluido y qué no, en base a la evidencia. Se analiza mucho justamente cuáles son los pacientes, el tipo de patología que más se beneficia de la cobertura. Y entonces, después de todos esos pasos, termina con el impacto presupuestal, que es, para que se entienda bien, por ejemplo, el año pasado se incorporaron una cantidad de medicamentos nuevos y el proceso que hubo que hacer fue, bueno, vamos a incorporar esto para el cáncer de mama, vamos a incorporar este otro para el cáncer de riñón, esto siempre el 33% son medicación, el gasto en oncología, ¿no? Entonces, cuando se plantea que hay que incorporar eso para determinado cáncer, hay que informarle al Ministerio de Economía y Finanzas, mira, para incorporar todo esto se hace una proyección de acá a 5 años que vamos a gastar tanto, porque sabemos que hay tantos pacientes, que puede decir por análisis epidemiológico, por lo tanto necesitamos que la cuota del fondo aumente en un 0,5, un 7, un 2 por ciento. El Ministerio de Economía analiza y resuelve, bueno, está bien, vamos a aumentar esa cuota en tanto.
15: O sea, cada vez que se incorporan tratamientos o medicamentos, de hecho, hay que aumentar el presupuesto,
16: exacto,
15: del fondo.
16: Exacto.
15: Es así, ¿no?
16: Es así.
15: No es que van bajando los precios,
16: no,
15: por
16: bajan
15: ejemplo,
16: los precios
15: de tratamientos y de medicamentos, y eso permite que entren otras posibilidades.
16: Y también pasa eso.
15: Está pasando, eso pasa,
16: sí, sí.
15: Pero no alcanza.
16: No.
15: Generalmente
16: no
15: hay que aumentar el presupuesto de nuevo.
16: ¿Por qué? Porque no es solo para incorporar. Porque aumenta el número de actos, el número de cirugías, el número tanto de cirugías no, pero aumenta el número de pacientes que requieren esa misma medicación, que ya está cubierta, pero hay más pacientes. El hecho de que haya tantos medicamentos para el cáncer y que en realidad Uruguay tenga todavía una alta incidencia del cáncer, pero está mejorando la sobrevida, hace que cada vez más pacientes necesiten. El fondo negocia permanentemente con los laboratorios y con los centros que les pagan sus aranceles para poder justamente mantener su presupuesto, que, y realmente esto es importante decirlo, desde el año 2002-2003, incluso aún con la crisis del 2002, a través de todas esas medidas de contención del gasto y de racionalización, el fondo mantiene sus ingresos y egresos prácticamente iguales, con un patrimonio muy pequeño en general, pero los ingresos, es decir, el fondo desde el año 2000 no tiene déficit. En cambio, y esto es importante recordarlo, perdón, pero quiero decirlo, porque en el año 98, 97, 98, el Fondo Nacional de Recursos quebró financieramente. Incluso dos consultorías que vinieron de Argentina dijeron, el fondo ya no es viable. ¿Por qué no es viable? Porque le debía varios meses a los IMAE, debía a todos sus proveedores, estaba en rojo en todo sentido y realmente podía, de hecho estuvo a punto de quebrar. ¿Por qué estuvo a punto de quebrar? Porque los IMAE, por ejemplo, los traumatológicos decían, bueno, este paciente requiere una prótesis de cadera, se coloca una prótesis de cadera, este paciente requiere una prótesis de rodilla, se coloca, este paciente requiere una cirugía de corazón, no había control de que recibiera esa prestación quien más se beneficiaba de ella. A partir de ese año, y bajo la presidencia del doctor Bañulo, que era presidente alterno en ese momento, entre el 2000 y el 2005, del 2004, y con el doctor Álvaro Areche, que fue su director técnico, que ya fallecido, entre ellos dos y todo un equipo dentro del fondo, crearon toda una estructura de control y racionalización del gasto y de control de la calidad que ha hecho posible que el fondo se mantenga en sus niveles.
15: Enseguida vamos a retomar la entrevista con la doctora Alicia Ferreira, presidenta alterna del Fondo Nacional de Recursos, para seguir conociendo qué es y cómo funciona esta institución, que muchas veces es noticia cuando dice no, y capaz que pocas veces es noticia cuando dice sí, y dice sí muy a menudo. Fíjense de los números que estábamos hablando, ¿no? 480.000 personas se han beneficiado de esta organización desde que existe en el año 1980. Sería bueno repasar algunos ejemplos de cómo ha ido creciendo la lista de beneficios. Por ejemplo, si yo repasé bien la historia, recién en 2005 se incorporaron los medicamentos de alto costo en la cobertura. Recién 2005. En 2015 entró la reproducción asistida de alta complejidad. Más recientemente, por ejemplo, se sumó el implante coclear, el implante de cardiodesfibrilador, ¿no? pueden sonar muy técnicos y muy difíciles esos nombres, pero para las personas concretas han sido muy importantes. Bueno, vamos a profundizar en todo esto enseguida.
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3: Se lo creó en 1980. ¿Para qué? Para enfrentar situaciones médicas catastróficas. Se llama Fondo Nacional de Recursos. Se ocupa de aquellos casos en los que un tratamiento muy costoso y poco frecuente no puede ser financiado por una persona o por la institución de asistencia médica que lo atiende. Muchas veces es noticia cuando dice no, se habla poco de él cuando dice sí, cosa que ocurre todos los días y en cantidad de ocasiones. Bueno, hoy estamos enterándonos lo más a fondo posible de qué es el fondo. Para eso estamos con Alicia Ferreira, presidenta alterna. Doctora Ferreira, veamos ejemplos nada más, un espectro de las coberturas que brinda el Fondo Nacional de Recursos.
16: Bueno, las coberturas, como decía anteriormente, cada vez más, y desde los años 2000, se cubren a través de centros especializados o centros de referencia nacional. Se cubre, por ejemplo, el centro de quemados, tanto de adultos como el centro de niños que está en el Pereira Rosell, son centros de referencia, se financian. Los centros, todos los centros de diálisis, que muchas veces justamente uno no se olvida que los pacientes en Uruguay, incluso más que en países europeos, se financia la diálisis hasta el final, se hace además un control de calidad de las diálisis, se financian cirugías cardíacas, se financia el implante de válvulas aórticas por métodos endovasculares, y se financia, además de otras técnicas, pero se financian los medicamentos, como bien decías, a partir del 2005. En el año 2005, la Ley de Presupuesto Nacional resolvió modificar el artículo 5 de la Ley 16.343. Y lo que dice es que además de esas técnicas de alto costo y alta complejidad, el fondo financiará medicamentos. No dice de alto costo ni alto precio, dice medicamentos. No dice qué tipo de medicamento, porque la definición de alto costo o alto precio en realidad no está clara en ningún lado, ¿no? En el mundo en general, ¿qué es alto costo? Bueno,
3: pero estamos hablando de casos, por ejemplo, de costos de $30,000 por mes.
16: Por ejemplo,
3: mencionar un ejemplo que ha estado en el tapete en los últimos días, ¿no?
16: Sí, exacto. O sea, por ejemplo, ese tipo de tratamientos, algunos más, porque, por ejemplo, el fondo financia, si bien la mayoría son enfermedades oncológicas, financia enfermedades raras, como la fibrosis quística, como la enfermedad de Gaucher, lo que se llaman enfermedades lisosomales, financia la atrofia muscular espinal, que son enfermedades raras y que tienen un costo muchísimo más alto. Estamos hablando de alrededor de $100,000.
3: ¿$100,000?
16: Son pocos pacientes por año, por ejemplo, para un paciente. Y ese financiamiento tampoco a veces se conoce, que lo que hace el fondo es negociar con los laboratorios para poder tener precios más adecuados. Otro de los medicamentos que financia son para enfermedades como la psoriasis, como la artritis reumatoidea, la espondiloartritis, enfermedades de distinto tipo, enfermedades neurológicas. El otro día se incorporó un sexto medicamento para la esclerosis múltiple, que es una enfermedad neurológica crónica que no tiene cura, pero sí se pueden paliar los empujes. Bueno, el Uruguay financia en forma sin costo para las familias los 6 medicamentos que hay en general en todos lados para esa enfermedad. Entonces, muchas veces eso, como decíamos, no se conoce.
3: No se conoce y lo damos por obvio en
16: todo
3: caso.
16: Por obvio,
3: cuando nos toca, ¿no? Cuando a un familiar, a un amigo, a un conocido se le dan esas circunstancias y accede a estas prestaciones sin tener que pagar por ellas. No sé, nos parece lo más normal del mundo y no es lo más normal del mundo.
16: En Estados Unidos, por ejemplo, si un paciente tiene un cáncer y hay que financiar alguna inmunoterapia de estas nuevas que hay, tiene que vender su casa, hipotecar todo lo que tiene, quedan a veces, realmente pasan situaciones muy, y lo mismo en el resto de los países de Latinoamérica. Los países europeos, en Australia no, porque en general lo que hacen justamente es, tienen un presupuesto que en relación al PBI anda como el nuestro, alrededor de un 10%, pero claro, su PBI es mucho más alto y ellos tienen un poder de negociación también más alto. Pero
3: volviendo
16: a nosotros, el año pasado se financió, el Fondo Nacional de Recursos financió a 14.000 personas con medicamentos de estos que financia el fondo. Uno de ellos, por ejemplo, que es uno de los últimos incorporados, que se llama pembrolizumab, es una inmunoterapia, y es realmente impresionante cómo a lo largo de los años ha empezado a tener cada vez más indicaciones. Sirve prácticamente para todos los tipos de cáncer, sirve el pembrolizumab, es decir, sirve, bueno, tiene beneficio de prolongar la sobrevida. Este es uno de los medicamentos que se incorporó para dos tipos de cáncer en el 2019 y a medida que en la administración anterior se incorporó para ocho tipos de cáncer más, y así se van incorporando. Pero gastó en esos medicamentos unos 122 millones de dólares en los medicamentos.
3: ¿En qué periodo?
16: En el año pasado.
3: ¿En un año?
16: En un año.
3: 122 millones de dólares en ese tipo de medicamentos.
16: En todos los medicamentos. Ajá, realidad, en todos los medicamentos, el 33% más o menos son medicamentos oncológicos.
3: Otro ejemplo, quizás al azar. Yo mencioné hace un rato los implantes cocleares. Sí. En primer lugar, recordemos de qué se trata, ¿no?
16: Sí, el implante coclear se utiliza, en realidad hace ya muchos años que se financia el implante coclear, ahora se financia a través de centro de referencia, un centro de referencia nacional, pero lo que pasaba hace muchos años que se había incorporado solo para un oído y no para el otro. Se financia para la hipoacusia, la sordera congénita, es decir, para los niños, se financia hasta los 21 años, no para la sordera adquirida, sino para ese tipo de sordera. Es un implante.
3: El niño sordo tiene ahora una solución, una herramienta para no recorrer la vida y sobre todo la infancia en esas condiciones.
16: En esas condiciones. No solo financia el dispositivo, sino que financia también el tratamiento, el control, lo que es la calibración del aparato. Es decir, financia todo un tratamiento que incluye la colocación del dispositivo.
3: Inicialmente era uno por persona, por niño, ahora se colocan ya los dos.
16: Ambos cuando es necesario.
3: Uh-huh. Y a ver, ¿qué?
16: Lo que iba a contar con respecto...
3: Quería preguntarle por otra de las prestaciones, que es la de intervenciones o tratamientos en el exterior.
16: Sí, en el año 90 y pico, a fines de los años 90, la ley incorporó, porque yo contaba también que la ley 16.343, que no modificó cosas grandes como es la gobernanza, por ejemplo, sí modificó muchos, hay artículos, como el artículo que establece qué cosas se pueden incorporar o qué tipo de funciones tiene. Tiene, por ejemplo, ocho modificaciones a lo largo de los años. Uh-huh. En las distintas leyes. Una de esas modificaciones fue que el fondo puede pagar intervenciones en el exterior del país. Para eso fue que se aprobó también ese mismo año eso de que el fondo puede recibir un porcentaje del 5 de oro y de los juegos de azar. Es decir, se incorporó eso para este tipo de prestaciones.
3: Por ejemplo, ¿cuáles?
16: Primero quiero decir que en realidad no dio lo que se incorporó de los juegos de azar para pagar las intervenciones en el exterior, porque son mucho más caras, pero igual se financia. ¿Cuáles se financian? Cirugías cardíacas en niños que son de malformaciones congénitas, cardíacas, que acá en Uruguay no se pueden operar en los IMAE que hay, en los dos que hay, y entonces se financia en el exterior, en los hospitales, en el Hospital Austral o en otros hospitales en Buenos Aires, se han enviado incluso en una oportunidad a Estados Unidos, es decir, en Brasil también se han enviado niños a Brasil a operarse, financia el trasplante de hígado en niños, en adultos se hace acá, en un centro de referencia que es el Hospital Militar, pero en niños se sigue realizando en el Hospital Italiano de Buenos Aires, se hace también, se paga haga el trasplante de pulmón. Ahora se está realizando parte de ese proceso acá en Uruguay, pero el trasplante en sí todavía se hace en la Fundación Favaloro en Argentina, y eso se financia, por ejemplo, un tratamiento muy complejo, que es el tratamiento del retinoblastoma congénito en niños, que también puede provocar la ceguera. Bueno, ese se financia en un hospital en Brasil.
3: Y podríamos seguir. Recomiendo en todo caso a los oyentes que vayan al sitio web del Fondo Nacional de Recursos, que es muy claro y muy completo. Tiene toda la información, ¿no? Sí. Año a año, a propósito de los casos aprobados, bueno, los recursos destinados. Ahí hay un panorama clarísimo.
16: Sí, incluso
3: de cómo opera el fondo.
16: Cuando yo estuve en la dirección general del fondo, me acuerdo que trabajamos con la gente, quienes trabajan en el sistema de información, en publicar lo que se llaman datos abiertos. En el catálogo de datos abiertos de AGESIC se publican los microdatos para que quien quiera pueda procesar esa información, del número de procedimientos de distinto tipo. También hay un BI, que es un Business Intelligence, uno puede entrar ahí y filtrar por tipo de prestador, por tipo de IMAE, por tipo de procedimiento, por año. Se puede obtener una enorme cantidad de información estadística del fondo en la página web.
3: Sí. Ahí la tenemos, está en pantalla en este momento. Estamos haciendo el scroll correspondiente para los que están siguiendo la emisión en video.
16: Sí.
3: Tienen el espectro de información disponible.
16: Y en donde dice, arriba donde dice estadísticas, informes estadísticos, están todos estos que estaba mencionando. Esto que se está mostrando ahora son los programas de prevención, que es algo que en realidad el fondo gasta muy poco, pero son enormemente importantes, porque esto nació antes del Sistema Nacional Integrado de Salud, que el fondo empezó a ver que había pacientes que requerían justamente una prevención secundaria. Por ejemplo, un paciente que se había hecho una angioplastia o una cirugía cardíaca, una angioplastia de arterias coronarias, para que no volviera a tener justamente esa necesidad de operarse o un infarto agudo miocardio, se implementó un sistema que se llama un programa que es de prevención secundaria cardiovascular. Es un programa que incluso hace más de 10 años ha ganado premios porque se publican, y sobre todo tiene probada efectividad, es decir, se ha analizado estadísticamente si resulta en la prevención secundaria, en que los pacientes no vuelvan a repetir esa necesidad de operarse. Lo mismo en tabaquismo. El programa de tabaquismo del fondo en Uruguay es el que ha tenido más resultados en cesación del tabaquismo. Es un programa realmente muy, muy bueno. Y es gratuito, además, eso es lo otro, ¿no? Lo mismo el programa de prevención secundaria cardiovascular. El fondo brinda medicación que en realidad deberían brindar los prestadores, pero la brinda a cambio de que justamente los pacientes vayan a hacerse control. Y el programa de salud renal para tratar de prevenir el ingreso a diálisis.
3: Corre el tiempo y quedan cantidad de preguntas para la doctora Alicia Ferreira. A ver, para cerrar este segmento, ¿quiénes tienen derecho a acceder a los beneficios del Fondo Nacional de Recursos?
16: Todos los uruguayos tienen derecho, los radicados en Uruguay, incluso los inmigrantes que están radicados. La ley dice que estén radicados, que es un término un poco tal vez vago, pero en realidad todas las personas que han... Hay una disposición, hay un protocolo, pero en general lo que podemos decir es que todas las personas que viven en Uruguay, independientemente de su nivel de ingresos, pueden acceder. ¿Cómo acceden? Y ahí está, es un tema importante, porque a veces tampoco se conoce bien cómo es, y es que el médico tratante, ya sea de ACE, de Sanidad Militar, de cualquiera de las instituciones de ciencia médica colectiva, lo que hace es, tiene que entrar a un portal, ajá, que es solamente para médicos. El médico que indica el tratamiento tiene que haber firmado una declaración de posible conflicto de interés. Eso también es importante, está en la ley incluso. Entonces, el médico entra al portal y dice, bueno, tengo un paciente, por ejemplo, un oncólogo, un paciente con un cáncer, una paciente con un cáncer de mama, que le voy a indicar este medicamento, el pembrolizumab o algún otro de los 7 medicamentos que hay para el cáncer de mama. Y entonces ingresa en el formulario toda la información que se requiere, que está en la normativa, para que el fondo evalúe si esa paciente tiene derecho, de acuerdo a la normativa, a recibir el financiamiento de esa medicación por el fondo. También el prestador tiene que enviar la historia clínica. El fondo tiene varios que se llaman ateneos clínicos con muchas veces profesores de la facultad, que lo que hacen es evaluar, de acuerdo a la normativa de cobertura financiera, si ese caso está incluido dentro de la cobertura. Si ese caso está incluido dentro de la cobertura, se autoriza. Si es un procedimiento, el paciente puede elegir dónde se hace, por ejemplo, la cirugía cardíaca, dónde se hace la prótesis de cadera, la prótesis de rodilla o la diálisis, si entra en diálisis.
3: Puede elegir el IMAE, concretamente.
16: El paciente es el que el IMAE, en el caso de que sea un IMAE, en el caso de que sea un centro. Bueno, para algunas prestaciones que se incorporaron en el periodo anterior, como el tratamiento del accidente cerebrovascular, que es muy importante, que hay 6 centros donde se pueden hacer, en el interior hay 2, Salta y Tacuarembó. Bueno, el paciente puede decidir en qué centro también se hace. Eso es un poco, el paciente puede elegir, porque en general es el médico tratante el que le dice, vea, si vamos a colocarle una prótesis de cadera, yo opero en este IMAE, así que obviamente si quiere que yo lo siga tratando, tiene que... Pero bueno, en general lo que corresponde es que el paciente elija. Entonces, se elige el IMAE o se le autoriza el medicamento va a la farmacia del prestador, de la IAMC o de ACE, y el paciente lo retira desde ahí. Depende del tratamiento, pero cada 3 meses o cada 6 meses a veces hay que volver a enviar información de cómo es la progresión del tratamiento, por ejemplo, si el cáncer progresó, si hay que cambiar de tratamiento o si ese que se le está financiando ya no sirve más. Pero yo quiero resaltar una cosa, los médicos tratantes de los pacientes en general, prácticamente todos se quejan muchas veces de que tienen que llenar mucha información, porque es verdad, hay una cantidad de información que hay que llenar, pero es justamente para que sea para que sea muy claro y que no haya dudas o que haya las menores dudas de que el paciente tiene derecho a recibir ese financiamiento. Y además, que con esa información, tanto de las prestaciones, de los procedimientos como de los medicamentos, el fondo tiene una enorme base de datos, además clínica, la base de datos más grande que hay desde el punto de vista del detalle y de la completitud. Y puede hacer otra cosa que hace el fondo también, que es una evaluación, un análisis, investigación, que se llama de vida real, de cómo han resultado esos medicamentos, qué impacto han tenido, si han mejorado la sobrevida, los tratamientos que brinda el fondo.
3: ¿Y qué ocurre cuando el fondo dice no? Porque eso también pasa, hay límites. Me gustaría que cerca del final de la entrevista conociéramos esa parte de la historia.
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3: Hay cantidad de mensajes de los oyentes, doctora Ferreira, y varios manifiestan su sorpresa por el hecho de que el Fondo Nacional de Recursos haya nacido en dictadura, sí, en el año 1980. Lo que pasa es que viene de un impulso anterior, ¿no? El del doctor Orestes Fiandra, cardiólogo, que llevó adelante la primera implantación exitosa de un marcapasos en el mundo antes de la dictadura, ¿no?
16: Sí.
3: Fue en el año 1972. Y por otro lado estaba el traumatólogo, doctor Oscar Guglielmone, que había impulsado la creación del Banco de Prótesis, que nació, fíjense ustedes, 4 de junio de 1973, o sea, ahí en el borde. Pero antes de la dictadura. Ellos después siguieron trabajando para que este tipo de prestaciones resultaran accesibles, y lo lograron, lo terminan logrando en el 80, ¿no?
16: Y el tercero, que no nos tenemos que olvidar, es el doctor Dante Petruccelli, que yo por eso me he oído el nombre ahora, el doctor Dante Petruccelli, después el doctor Masucci, que son los nefrólogos que también plantean la necesidad de incorporar al Fondo Nacional de Recursos la diálisis, la hemodiálisis, después la peritoneal, y el trasplante de riñón. Uruguay hace trasplante de riñón desde hace muchísimos años. Desde esa época fue también bastante pionero.
3: Casi sobre el final, doctora Ferreira, vamos a la parte, ¿cómo decirlo?, triste de esta historia, o a la parte que no debe ser la más cómoda para ustedes, ¿no? ¿Qué pasa cuando el Fondo Nacional de Recursos dice no? ¿Qué pasa cuando el profesional que atiende a un paciente le indica un medicamento de alto costo que no está incluido en el formulario terapéutico?
16: Bueno, lo primero es que cuando en general no ocurre, o muy poco, que el médico indique un medicamento o un procedimiento que está bajo cobertura del fondo que no entra dentro de la normativa de la normativa de cobertura financiera del fondo. Es decir, por ejemplo, y volviendo al ejemplo de los oncólogos, cuando un oncólogo indica un medicamento que está bajo cobertura del fondo, en general pasa poco, aunque ocurre obviamente, que el fondo diga no porque no está dentro de la cobertura. O, por ejemplo, ocurría, por suerte no, porque se incorporó los cardiodesfibriladores en su totalidad ahora, ocurría que como los cardiodesfibriladores implantables, que es para prevenir la muerte súbita, no estaban incorporados en su totalidad, no es en totalidad, sino para todos los pacientes que lo podían requerir, lo que ocurría era que el médico indicaba un cardiodesfibrilador para un paciente que tenía riesgo de muerte súbita y si no entraba dentro de la cobertura del fondo no lo financiaba y el paciente iba a un amparo. En diciembre del año pasado la ministra de Salud Pública tomó la decisión con el fondo obviamente y con la posibilidad de incrementar esa cuota del fondo, incorporó todos los pacientes que requieren un cardiodesfibrilador a la cobertura. Pero podía pasar. Pero son casos aislados que no,

0: la receta al paciente o la receta con el procedimiento, y el paciente, aquel que puede, porque hay que pagar a un abogado o hay que ir al consultorio, pero cada vez son consultorios jurídicos de la facultad, pues cada vez son menos los que van ahí. Lo que hace es ir a un recurso de amparo. Y ahí hay un paso que creo que es bien importante, porque hubo algunas confusiones, sobre todo estos últimos días. Los jueces que reciben los amparos exigen que tanto el Ministerio de Salud Pública como el Fondo Nacional de Recursos emitan una cosa que es un formulario que prácticamente sale automático diciendo que no lo van a cubrir, que el Ministerio no se va a hacer cargo y que el Fondo Nacional de Recursos no se va a hacer cargo.
1: ¿Por qué? A ver, por las dudas, ¿por qué?
0: No sabemos por qué, porque en realidad, y porque quedó de hace años, yo qué sé, hace años que se ha sido cuando empezó, pero es un requisito que confunde, porque cuando la gente va con el petitorio al Fondo Nacional de Recursos, que hay más de 40 veces petitorios por día,
1: por día 40.
0: Sí, porque el año pasado, por ejemplo, hubo 2.100 amparos. 2.100 amparos y condenas, ¿no? Condenas en su mayoría. Pero entonces, ¿qué pasa? Confunde, porque el paciente, cuando va con el petitorio del abogado al ministerio o al fondo, muchos pacientes tienen la esperanza, por ejemplo, que el ministerio le compre ese medicamento o le brinde ese medicamento. Y el ministerio no puede, porque no está dentro de sus competencias, el ministerio no puede comprar medicamentos para los pacientes.
1: Y el fondo no puede pagarlos porque ese medicamento no está en la lista autorizada.
0: El fondo no puede, a su vez, comprar por ley. El fondo tiene una ley que lo impide. El tema es que el Ministerio de Salud Pública emite esa negativa, que ya les digo, es una negativa automática, no es que el ministerio niegue, porque de hecho el ministerio no puede hacer excepciones o no debería hacer excepciones. La ministra de Salud Pública, Lustenberg, dice que el Ministerio de Salud Pública no puede hacer excepciones.
1: O sea, si el medicamento no está en la lista habilitada por el Fondo Nacional de Recursos, la respuesta va a ser siempre no.
0: Va a ser
1: y
0: no.
1: Si el tratamiento no está en la lista autorizada, la respuesta va a ser siempre no. Porque si no, se estaría actuando de manera ilegal.
0: Ilegal en el caso del Fondo Nacional de Recursos, y de una manera que no es competencia del Ministerio de Salud Pública y que generaría una enorme inequidad y sobre todo una enorme injusticia social, que el Ministerio de Salud Pública le comprara a uno y a otro no.
1: Pero después el trámite en la justicia sigue.
0: El trámite en la justicia sigue. Entonces yo voy a dar algunos números que creo que son importantes. El trámite sigue en la justicia, se va a amparo, hay varias sedes judiciales que reciben los amparos, y ha tenido una evolución que ha ido creciendo desde el año 2012, 2013, ha venido creciendo, y sobre todo pegó un salto entre el 2018 y el 2019, aumentó un 165% el número de amparos porque se abrieron muchas sedes judiciales. Desde el 2019 hasta el 2025, que fue el año pasado, los amparos crecieron, siempre entre un 20 y un 40%, hasta llegar a 2.100 el año pasado. Y quiero decir lo siguiente. El Estado, porque no es el Fondo Nacional de Recursos, esto también quiero aclarar, al Fondo Nacional de Recursos lo condenan muy poco, lo condenan solo en aquellos casos que justamente el paciente no está dentro de la cobertura de algo que el fondo ya financia. Pero en general los jueces lo que dicen es, el fondo no tiene una cosa que se llama legitimación pasiva, es decir, como el fondo está impedido por ley, no lo condenan, pero como el artículo 44 de la Constitución dice que el Estado debe proveer asistencia o debe brindar salud a las personas indigentes o carentes de recursos, lo que entienden la mayoría de los jueces, no todos, la mayoría de los jueces entienden que, por lo tanto, el Ministerio de Salud Pública, que es el Estado, está obligado a comprar. Entonces, condena al Ministerio a comprar ese medicamento.
1: La primera respuesta es no. O sea, el Fondo Nacional de Recursos, el Ministerio de Salud Pública dicen no. El paciente con sus abogados apela. Y a partir de la apelación termina habiendo una condena.
0: No es que apele, va directamente a hacer un recurso de amparo, que está previsto obviamente en la ley, va a ser un recurso de amparo, que la característica que tiene ese recurso es que el juez debe fallar en no más de 48 horas. decir, es rapidísimo.

0: muchísimo. ¿Eso qué provoca? Que justamente la enorme mayoría de los casos, el juez, el médico tratante dice, con este medicamento el paciente va a vivir más. En cáncer nunca dicen el paciente se va a curar, porque lamentablemente el cáncer se cura muy poquito y solo en etapas tempranas, pero la mayoría de los medicamentos que existen ahora es para aumentar la sobrevida, no para curar. Entonces el médico dice, con esto va a vivir tantos años más, y el juez en general falla a favor. Pero yo quiero dar algunos números que son los siguientes. 143 millones de dólares gastó el Estado, porque es el Estado, en 2.000 amparos. Recordemos otra cifra, 122 millones de dólares gastó el Fondo Nacional de Recursos en 14.000 pacientes. Uh-huh. Es una cuenta simple, ¿no? Sí. ¿Cuál es el promedio de lo que gasta en medicamentos por amparo, el promedio de lo que gasta en medicamentos bajo cobertura? Y eso es por algunas razones. Una de ellas es que los laboratorios que a los cuales se le compra medicamentos a través de las condenas de juicio de amparo a veces ponen precios abusivos.
1: Y esa es toda una historia aparte, ¿no?
0: Toda una historia. Tan es así que cuando el medicamento es incorporado a las prestaciones del Fondo Nacional de Recursos, el precio unitario del medicamento ha bajado hasta en un 70% de lo que lo cobraban cuando era por juicio de amparo. Y quiero dar otro número que creo que es importante. Hay muchas personas que dicen o que creen que incorporando todo lo que está bajo amparo se evitarían los amparos. Eso fue una estrategia que con toda lógica adoptó, por ejemplo, el gobierno anterior. En la administración anterior lo que hicieron fue decir, bueno, ¿cuáles son los medicamentos que más se gasta en amparos? Vamos a incorporar esos, obviamente, evaluando que tuviera evidencia de beneficio. No se incorporó cualquier cosa, se incorporó cumpliendo con la normativa y la ley de que tienen que tener evidencia probada. Se incorporaron 27 medicamentos durante el periodo anterior, de los cuales 18 se incorporaron en el 2024. 18 medicamentos e indicaciones. Por ejemplo, el ejemplo que yo daba, el pembrolizumab, que sirve como para 20 tipos de cánceres, se incorporó para la mayoría de los tipos de cáncer. Igual todo el tiempo se aparece otro, pero bueno. Entonces, ¿qué pasó? Esa cuota que yo contaba al principio, que el Ministerio de Economía y Finanzas tiene que autorizar al fondo a aumentar, aumentó en un 27% en el año 2021. Una cosa inédita, nunca había aumentado tanto, porque en general se aumenta un 6%, un 7%, un 8%, un 5%, pero no un 27%.
1: No estamos hablando de la cuota que paga el paciente.
0: No,
1: que paga el afiliado.
0: El afiliado, sí, es la cuota que paga, pero muy poquitos afiliados, porque ahora hay muy pocos afiliados que están afiliados a través de la cuota individual. Ajá. La enorme mayoría, más de 2 millones, casi 3 millones, están a través de FONASA, y esos no pagan nada, en realidad, porque paga el FONASA. Entonces, se aumentó no solamente por la incorporación de esos medicamentos, también hubo otras razones, porque durante la pandemia, en fin, para ajustar el patrimonio, hubo otras razones. Pero de todas maneras, esa incorporación, con eso se pensó, se planteó que iban a reducirse los amparos. Se redujeron un poco, pero en el 2025 volvieron a subir, y ahora en el 2026, a abril del 2026, o sea, el mes pasado, ya llevamos casi 800 amparos. O sea que al finalizar el 2026 van a haber más amparos que en el 2025. O sea, es una carrera que no llegamos nunca. ¿Y por qué no llegamos nunca? ¿Por qué? Porque la producción de nuevos medicamentos en el mundo es cada vez mayor. Y los médicos han comenzado hace unos 4 años a indicar medicamentos que no existen en Uruguay, que aún no están en Uruguay. Hay un 33% de los medicamentos que los médicos indican que hay que salir a comprarlos afuera, que incluso eso obliga a que el ministerio negocie con los laboratorios de acá para que le vayan a comprar el medicamento, yo que sé, a Estados Unidos, para poder traerlo. A veces demora un mes, entonces es realmente una situación compleja esa. Entonces, es una situación difícil de abordar, porque es una situación que genera un dilema ético enorme, porque el paciente tiene todo el derecho a recibir la medicación que el médico le indica, todo el derecho, está dentro de las potestades de la ley. Pero, a su vez, el Sistema Nacional de Salud tiene la obligación, por justicia, de mantener un presupuesto que pueda brindar toda la salud que puede haber en dentro del Plan Integral de Atención a la Salud a todos los pacientes en Uruguay, a todas las personas, y no solamente a algunos. Entonces, es una situación realmente que nos preocupa muchísimo, primero porque sigue creciendo, y segundo porque es muy difícil de abordar.
1: Queda, por supuesto, la pregunta abierta. ¿De qué manera se va a encauzar este desafío que tiene el Fondo Nacional de Recursos y que es creciente, como usted señalaba, doctora Ferreira? La dejamos para dentro de unos días, para una nueva entrevista en todo caso.
0: Solo aclaro una cosita pequeña. En realidad el desafío no es para el Fondo Nacional de Recursos, porque el Fondo Nacional de Recursos tiene muy pocas condenas, muy pocas. Es un desafío para todos los uruguayos, porque es un desafío para el Estado, para el gasto del Estado.
1: Doctora Alicia Ferreira, presidenta alterna del Fondo Nacional de Recursos, gracias por acompañarnos esta mañana.
0: Muchísimas gracias a usted.
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11: Damos comienzo a esta tertulia de este miércoles 6 de mayo de 2026. Vamos con los saludos formales. Pablo Díaz, ¿cómo andas, Pablo? ¿Todo bien?
12: Todo bien, por suerte.
11: Buenos Juan días. Erosa, ¿todo bien, Juan?
13: Muy bien, muy bien. Padeciendo la humedad.
11: Bueno.
13: La humedad.
12: Ese comentario de viejo,
13: tío. Galopante. No, pero es imposible caminar por la calle.
14: Lo que mata es la humedad. La humedad está muy perdida.
13: Es horrible, el todo revenido.
12: Estamos teniendo una tortura muy
13: formal. Me duelen los huesos, a mí me molesta.
12: No es comentario de una persona de 24 años, 25.
13: 27 ya.
12: 27
14: ya. Ya está.
11: Sigo con los saludos. Patricia González, ¿todo bien, Pata?
15: Muy bien, un gusto.
11: Elena Grauer, ¿cómo andas, Elena?
16: Muy bien, muy bien.
11: Vamos al primer tema que tenemos para conversar en esta tertulia. La interpelación al ministro de Desarrollo Social, Gonzalo Sibila, por la situación del INAU y la protección de menores a cargo del Estado, terminó anoche con críticas de la oposición a la gestión y respaldo del oficialismo. Se presentaron 4 mociones, una del Frente Amplio, otra del Partido Nacional, otra de Cabildo Abierto y otra de Identidad Soberana, y ninguna de ellas alcanzó la mayoría para ser aprobada. El llamado, recordemos, fue impulsado por el diputado nacionalista Pedro Gizonian a raíz de la muerte de menores bajo tutela del INAU. El legislador planteó que el tema es tan grave que no admite medias tintas, así como tampoco respuestas burocráticas de esas que se quedan en el papel y nunca llegan a la calle. En esa línea, Gizonian subrayó la desprotección absoluta de quienes están bajo la órbita del instituto. Cuando el Estado asume la tutela de un menor, se convierte en su padre y en su madre. Y lo que estamos viendo hoy es un padre que abandona, una madre que no mira y una institución que falla. Y eso fue lo que reclamó. En conferencia de prensa, la oposición señaló que las respuestas fueron insuficientes y que se retiraron con las mismas dudas. Gizonian afirmó que se respondió menos de un tercio de las preguntas y reclamó explicaciones sobre responsabilidades y fallas en el sistema.
15: Nos vamos con esas mismas interrogantes que teníamos al momento de empezar. Por eso es que, teniendo justamente la expectativa de poder, entre todos, construir un sistema que funcione mejor, pero sobre todo con la responsabilidad que tenemos como legisladores, principalmente, y como uruguayos, de exigir que esas infancias y esos adolescentes que están bajo tutela del Estado tengan el tratamiento que merecen y que se comprometió justamente el Estado en el momento que se hizo cargo justamente de esa tutela y de ese cuidado.
11: Sibila, en tanto, reafirmó el respaldo del Poder Ejecutivo al directorio del INAU y cuestionó el tono de la interpelación. Sostuvo que algunos planteos no fueron constructivos y defendió la necesidad de abordar el tema con mayor rigurosidad.
16: Lamentablemente, en el curso de la interpelación también hemos escuchado planteos que no son muy constructivos, que en muchos casos ni siquiera parten de buena información respecto de los temas de los que estamos conversando, incluso números que se han puesto de manifiesto en las propias intervenciones, en los comentarios públicos que no se condicen con la realidad, pero sobre todo conceptualmente aspectos que nos parece que exigen mucho más rigor, mucho más estudio, porque estos son temas muy serios.
11: Las autoridades del INAU reconocieron que existen problemas estructurales y señalaron que trabajan en cambios, como por ejemplo el cierre del centro de breve estadía y la implementación de nuevos dispositivos. También indicaron que varias muertes están bajo investigación y que no corresponde adelantar conclusiones. La presidenta del organismo, Claudia Romero, se refirió al rumbo de la gestión y a la apuesta por reducir la internación de niños en centros del INAU a partir de la decisión de poner foco en otras estrategias.
17: Hacia eso vamos y hacia eso seguimos, a un modelo de erradicación de la internación de 0-3 en Montevideo y en el interior del país, pero también a un modelo de no internación, porque necesitamos desinternar, pero también que no ingresen al sistema de protección especial. Necesitamos trabajar más juntas y más juntos para que la judicialización de la situación de las niñas no permita que entren en el sistema de protección especial. Estamos trabajando en fortalecer el acogimiento familiar. Aumentamos 160 cupos para niños, niñas y adolescentes que puedan vivir en familia. Estamos trabajando en el egreso de los adolescentes a través de oportunidades laborales y habitacionales.
11: Bueno, ¿cómo vieron la interpelación ayer, esta instancia para hablar de un tema tan, bueno, por un lado discutido, tan obviamente fuerte por lo que implicaba? Bueno, a ver, ¿quién rompe el hielo? Sí. Dale, Pablo.
12: Para mí es un tema espantoso, porque no deja de lo que termina dando el puntapié es la muerte de 20 niños. Sibila ayer hacía un comentario, la verdad que me hizo acordar cuando siempre digo lo mismo, ¿no? Mira esa imagen del rey de España diciéndole a Chávez, ¿por qué no te callas? Ayer Sibila dijo, no fueron 20 los jóvenes que murieron, fueron 8, porque hubo el resto que murió, era mayor de edad, que igual estaba bajo cobijo del INAU. Digo, yo qué sé, esa apreciación de la forma como él la dijo, me dice, no, mijo, no digas eso, ¿no? No tenés necesidad de hacer ese comentario tan como que innecesario, no, pero la forma que lo dijo. Eran niños de 18 años que estaban bajo la órbita de Arinau por diferentes razones, porque cumplieron la mayoría de edad ahí adentro, y no puedes como sacar la responsabilidad porque ya cumplieron de la mayoría de edad. De la forma como la dijo, nada, es una perla más de Sibila. Que es un señor que la verdad, no sé, me genera cada vez que lo escucho hablar, no sé, no sé si la palabra rechazo, pero no logro entender cómo fue tan, cómo dijo ese comentario tan feo. Sí, obviamente que lo que decía la presidenta de Arinau, que hay que estar haciendo un montón de medidas, y acá esto no va a ser algo mágico y no va a haber ninguna solución que va a aparecer un día para el otro. Es imposible pensar eso. Y más como siempre, a veces siempre decimos, en un país pobre como el nuestro, que los recursos ojalá pudieran salir de abajo de la tierra, no los tenemos, complica poder ser la cosa. Ahora, lo que sí yo me replanteo es cómo puede ser que una investigación por la muerte de un niño demore más de un año. Yo entiendo que, a ver, si el Poder Judicial, porque un fiscal para investigar tiene 200 carpetas para investigar. Ahora, el INAU tiene que poder agarrar y después decir, muchacho, investiguen qué fue lo que pasó, tiene que haber un responsable. Eso es lo que a mí me logra, yo lo veo de afuera y digo, ¿cómo nos encontró un responsable a estas muertes? ¿Cómo le decimos, mira, el error fue este y este? No, seguimos investigando. Hace un año que estamos investigando. De vuelta, y no quiero agarrarlo desde el punto de vista de que es el gobierno, que hace las cosas mal, espantoso. Pero hay cosas que la verdad no es como que falta de sensibilidad lo que estás escuchando. A mí me genera eso, es falta de sensibilidad. Yo cuando escuchaba a Gidoñán hacer, la verdad, hacía tiempo que no escuchaba, y voy a ser bien sincero, a mí las interpelaciones, siempre que hablan de interpelaciones, yo digo, otra vez lo mismo, otra vez vamos a tener la oposición que dice una cosa, el gobierno dice otra, vamos a terminar con dos mociones distintas que ninguna se va a votar, etcétera.
11: Pero bueno, terminamos con cuatro, ¿no?
12: Con cuatro. Tampoco, ninguna salió. Pero yo la verdad, cuando miraba a Gidoñán ayer, lo escuchaba hablar a Gidoñán, lo sentí con una sensibilidad que no lo he visto otra vez en otros interpelantes o de otro mismo interpelante de otro caso. La verdad lo sentí como que estaba muy involucrado en el tema, planteaba los temas que había estudiado de fondo, con profundidad, hizo una denuncia muy grave. Hizo una denuncia muy grave ayer Pedro, que creo que, no sé si le ha hecho la denuncia a policía correspondiente, creo que tendría que hacerla.
11: ¿A cuál te referís?
12: Él hizo una denuncia de que él ha sido perseguido después de haber visitado a las familias, que a él lo habían perseguido y lo han estado persiguiendo. Es algo muy grave. Yo espero que Pedro haga la denuncia, porque que hoy en día en democracia persiguen o investiguen a alguien porque se reúne con gente, con familiares para obtener información, es gravísimo. Entonces, la verdad, eso me generó preocupado. Uh-huh. Espero que haya sido un error de percepción de Gidoñán. Porque si fue realmente que pasó esto, muy grave. Y la dejo por acá.
11: Pato.
18: A ver, varias cosas. Yo creo que los mecanismos de interpelación son importantes y todo eso. Me parece, a mí no me gustó mucho el tono, al contrario de acá de lo que dice el contertulio. Me parece que merecía un poco más de respeto. A mí me parece que cuando los temas son tan sensibles hay que ser mucho más cuidadoso de no hacer uso de esa sensibilidad, de no hacer un uso político de eso. Me parece que eso hay que tener mucho cuidado, y me parece que no se fue muy cuidadoso con eso, porque es fácil tocar la fibra sensible de la gente, porque me parece que a todos nos pasa algo emocionalmente con eso. También estaría bueno decir, bueno, no es tan fácil de resolver y esto es un problema más grave. Yo creo que hay un acuerdo y un consenso con que hay un problema estructural con el INAU, ¿no? Uh-huh. Que no es con el INAU, sino con la protección que tenemos a niños, niñas y adolescentes. Y es como esas cosas que decís, bueno, a veces escucho decir hay que cerrarlo y hacerlo de nuevo, o cosas mucho más dramáticas como eso. Bueno, pero no se puede hacer eso, porque hay un montón de gente en tutela, porque hay un sistema que funciona. Porque cuando nosotros decimos algo es burocrático, corremos el riesgo de no darnos cuenta de que también la burocracia es garantista, con todos los problemas que tiene ¿no? La burocracia es como un continuo. Si todo es demasiado difícil de hacer, ¿no? Está mal, y si es demasiado fácil de hacer, también está mal. Entonces, es un encuentro, un punto medio lo que hay que hacer, y es un trabajo de reformular una institución muy vieja en el Uruguay, con mucha historia en el Uruguay y muy difícil de reformular. Entonces, este es uno de los problemas verdaderamente difíciles que tiene el país, que no lo puede resolver solamente el INAU, que no solo tiene que ver con el INAU, sino que tiene que ver con una estrategia que tiene que llevar adelante el gobierno, y no un gobierno, sino los gobiernos sucesivos, ¿no? Hay que transformar una estrategia, desinstitucionalizar, decía ayer Claudia. Me parece que la propuesta está bien y es importante, todo lo que refiera a la protección de niños, niñas y adolescentes va a ser complejo. ¿Qué me pasa con esto? Lo mismo que me pasa un poco con la discusión de la seguridad. Me parece que cada uno se sienta en el banco que se tiene que sentar, dice lo que tiene que decir y se va tranquilo a su casa sintiendo que hizo lo que tenía que hacer y los problemas siguen estando igual. ¿Qué digo con esto? Bueno, este problema, resolver este problema o llevar adelante una estrategia para mejorar este problema tiene 10 o 20 años. Hay que empezar a pensar, tenemos que tratar de empezar a pensar en que las soluciones a los problemas no llevan un periodo de gobierno. O sea, esto no es algo que nosotros resolvemos en un periodo de gobierno. Entonces, cuando el otro sienta bases y dice, bueno, en los próximos años vamos a hacer esto porque lo que esperamos es que pase esto y que en algún momento pase esto, deberíamos tener un compromiso del sistema político en relación a esto porque además se supone que sobre eso tenemos consenso. Pero sin embargo, ¿qué hacemos? Cada uno se sienta en el lugar que tiene que sentar y dice, porque los de antes no hicieron esto, no hicieron esto, hicieron lo otro. El que está sentado del otro lado dice, no, porque ahora, porque no hacen esto. Y no. Y siento que estamos, es como, y con la seguridad me pasa lo mismo. Siempre decimos lo mismo. Entonces, yo siento que algo como, más allá de las interpelaciones, que lo entiendo como mecanismo, pero me gustaría otro mecanismo, o sea, otra forma de implementar el mecanismo, otra forma de hacer la política, va a decir, bueno, miren, gente, vamos a acordar tres problemas importantes para el país y vamos a empezar a trabajar en esto, en términos parlamentarios, que bueno, hay que hacer reformas parlamentarias, sí, hay que modificar, sí, bueno, vamos a empezar a trabajar en serio, que no es solo el postureo, ¿no? No es solo, y digo lo del postureo, no es solo sentarse y hacer el trabajo que se supone que uno tiene que hacer, sino de comprometerse un poco más en serio con cómo resolver el problema. Si alguien, y por eso termino con esto, esa apelación a la sensibilidad me parece incómoda y molesta, o la referencia a si Sibila dijo 8 o 10, me parece que está haciendo una precisión que tiene que ver con la forma, decir, bueno, son niños, niñas, adolescentes, tienen 18 años, pues se lo establece, ¿no? Está bien, vos podés decir, bueno, eso es burocrático, no es necesario. Pero ninguna persona, yo creo que tenemos que partir de la discusión de que ninguna persona del sistema político, ninguna persona del sistema político, le es indiferente que se mueran chiquilines dentro de la tutela del Estado. Obvio. Partamos de ahí. Está. Entonces, si partimos de ahí, empecemos la discusión desde ahí. Decir, bueno, no nos es indiferente esto. No nos da lo mismo, nos parece un tema serio, importante, y queremos contribuir a la solución. Entonces, yo me pregunto si al cierre del día, después de 6 millones de horas de escuchar a uno, al otro, nosotros creemos que ese evento contribuyó a resolver el problema o es una escena más de una película que en la que no hay grandes avances.
12: Bueno, pasa, igual, esa no es la función de interpelación, Pata.
18: Termino con una cosa. Termino con una cosa. A mí me parece que, no sé, siento bastante sensatez y compromiso por parte de Romero. Me gustaría en algún momento empezar a pensar en un equipo, como para eso se supone que están los servicios descentralizados también, y que tienen integración y que hemos resuelto que tengan integración mixta y todo eso, empezar a pensar un poco en cuáles son los lineamientos. Yo sí creo que las políticas son ideológicas, no digo que los lineamientos ideológicos están bien, que los gobiernos ganan elecciones con programas ideológicos, eso está bien. Pero sería bueno marcar algunos lineamientos generales de políticas de Estado, que en particular en esto me parece que tenemos ese compromiso.
19: Elena. Bueno, frente a las interpelaciones, lo que me resulta es que, primero, me pasa un poco lo que decía Pablo, que es más de lo mismo. Pero también, por otro lado, pienso, es el sistema democrático. Y está bien poner estos temas de relieve a los efectos de que se investigue, se estudie, den respuesta. A mí me parece que está bien porque los hace más públicos y por lo tanto no quedan en esa invisibilidad que no se sabe qué pasa. Entonces ponerlos en el tapete me parece importante. También me parece importante el anuncio que se hizo, que por fin, después de mucho tiempo, se va a terminar de cerrar el centro extribal, creo es el nombre, que ha sido denunciado varias veces por el Instituto Nacional de Derechos Humanos y que finalmente, bueno, por lo menos nos enteramos de que esto va a cerrar. Por otro lado, estoy de acuerdo con Patricia en que es un tema de política de Estado, como lo fueron los CAIF. O sea, los CAIF fueron una política de Estado que se continuó y siguen y que se puede mejorar, ¿no? Porque lo que se determina en una política de Estado, no quiere decir lo que se sirvió hace 40 años se tenga que mantenerse igual. Pero me parece que está muy bien que haya políticas de Estado. El tema de la desinstitucionalización de los menores es otro tema que a mí me parece, que lo nombró Romero, que me parece fundamental. Me parece fundamental y debería ser una política pública que, más allá de las ideologías, podríamos estar de acuerdo, porque creo que sobre eso hay un consenso. O sea, en realidad no saqué mucho, la verdad, de la interpelación como interpelación, porque no es por falta de sensibilidad. Es horrible que existan muertos, pero también si empezamos el tiroteo con los muertos, me van a sacar los muertos que hubo en el periodo anterior, entonces no vamos a llegar a ningún acuerdo. Sí, estoy con Pablo y digo, tiene que haber una respuesta a las muertes que se hayan dado y tiene que haber un sistema que funcione mejor adentro, el sumario, pero también es un instituto que tiene 800 falencias, entonces tenemos que ser coherentes cuando votamos los presupuestos también, si queremos reforzar al INAU o no, si queremos darle todos los elementos para que realmente sea un instituto moderno o no, si quizás haya que partirlo en diferentes formas. Podemos rever, pero son todas políticas de Estado que me parece que hay que estudiarlas, ¿no?
20: Juan, falta tu intervención.
21: Es difícil. Yo, en principio, creo que con respecto a las interpelaciones ha habido un cierto abuso, entonces interpelaciones sobre temas relevantes como este quedan medias perdidas en la agenda pública. A mí me parece que está bien si a un gobierno bajo la tutela de una institución que dirige fallecen personas, la oposición lo convoque, porque las interpelaciones al final del día no son otra cosa que la solicitud de parte de la oposición de respuestas o de por lo menos ampliar la información disponible por parte de los jerarcas. Pero sí creo que en otras oportunidades ha habido una cantidad de interpelaciones en vano que hacen que interpelaciones relevantes como es esta haya quedado media, me parece, en la agenda pública, no haya tenido la trascendencia quizá que debería. Para mí opinar del INAU es muy difícil. Yo soy de la gente que cree que habría que desarmarlo definitivamente, que es una institución que no, que tiene un organigrama, tiene una estructura que no pertenece a esta época, es de otra época, y INAU no ha podido actualizarse. Y en esa dinámica destruye los esfuerzos de un montón de profesionales que están ahí adentro con la camiseta recontrapuesta, ¿no? Que lloran el INAU, pero nada, la infraestructura les impide hacer adecuadamente su trabajo, o por lo menos que su trabajo tenga impacto real. INAU para mí es el paradigma de la institución que se fagocita a sí misma, porque tiene la misma el mismo peso lo que ejecuta que las dependencias que controlan lo que se ejecuta, ¿no? O sea, INAU tiene auditorías y tiene monitoreos permanentes, toda una estructura que hace, que controla a las partes del INAU que hacen cosas concretamente, que se reparten los recursos, y eso para mí termina debilitando la tarea concreta de INAU. Obviamente tener una receta no es como muy sencillo. Yo creo que es un excelente campo como para que, bueno, con voces de todos los partidos políticos, de los funcionarios, de la academia, ¿no? O sea, podríamos armar como un buen espacio de discusión para acordar una política de largo aliento. Yo no veo tantos componentes ideológicos en la discusión de, bueno, cómo gestionar las infancias, ese proceso de las infancias de los gurises más desfavorecidos, digamos. Puede haber diferencias, obvio, como hay diferencias en las sensibilidades y qué sé yo, pero no me parece un asunto como, no sé, la macroeconomía, que uno puede tener mil visiones diferentes. Entonces, nada, creo que ahí hay una discusión pendiente, no es una discusión nueva, esto tiene años, la discusión de los menores de los menores de edad en Uruguay es una discusión histórica, no damos mucho en la tecla con eso, y a mí lo que sí me produce como más fastidio es cómo la institucionalidad derrota a las personas que se parten el alma intentando que algo salga bien, y cómo muchas veces hay que sabotear la institucionalidad o las reglas de la institucionalidad para poder hacer algo, porque está todo justamente calculado para que nada suceda, o para que todo sea, como decía Pata, extremadamente difícil que, bueno, no sé, una familia pueda recibir alguna prestación de INAU o las cosas más concretas.
12: Pues es que yo me quedé pensando lo que dijo Pata, hoy todos la nombramos a Pata, ha sido nuestra referente del tema. Lo que dijo Pata con respecto a la interpelación en sí, el formato de interpelación, y no, y que no se presenten resultados, no se propongan propuestas en la, perdón, que no se propongan propuestas en el debate de interpelación. Lo que pasa es que la interpelación no es para eso. La interpelación es una herramienta donde un parlamentario interpela, pregunta, cuestiona al ministro en su accionar y le pide respuestas. Y le pide respuestas sobre un hecho puntual. Obviamente que acá se han hecho interpelaciones genéricas, que se interpelaba por política X y no se hablaba de algo puntual. Y creo que también me gusta que las interpelaciones sean por algo puntual, para buscar la respuesta del hecho puntual, que creo que tiene más lógica, porque la interpelación, que sea un debate que se tiene que dar en un medio de comunicación o en un estrado, no me gusta. Un debate ideológico en el que se venga a discutir no los temas puntuales que tiene que discutir un ministro. Un ministro tiene que ir a defender su gestión, explicar por qué tomó determinadas medidas, qué fue lo que pasó, a dar explicaciones de los casos. Y creo que fue eso lo que se planteó en la interpelación del día de ayer, pedir explicaciones por la situación actual y por el resultado hecho, como fue la muerte de los niños, de los 20 niños en INAU. Entonces, esa fue la esencia, fue esas preguntas. Se hicieron preguntas. Obviamente, siempre digo, en la práctica es muy difícil que un ministro pueda responder las preguntas que le hacen en una hora, y tiene que pensarla, tiene que responderla. Tiene la obligación de responderlas, porque él va ahí, supuestamente, con todo el conocimiento, él con su equipo técnico, para poder responder el cuestionario que le da el legislador. Ayer, supuestamente, creo que respondió solamente el 30% de las preguntas.
18: Pero las preguntas se las hicieron, por lo que entendí, se las dieron en el momento.
20: Porque a veces se mandan antes.
18: Se mandan antes. Te dan 120 preguntas en el momento. Bueno, respondés lo que podés también, ¿no?
12: Yo entiendo que sí.
18: Y lo que estás obligado es a mandar las respuestas, eso sí.
12: Eso sí, está bien. Igual creo que si vos vas con todo el equipo técnico, salvo que te hagan preguntas que no tienen nada que ver con el tema.
20: Igual es clásico de las interpelaciones, si respondés o no, claro. O de cómo respondés también, ¿no? Es así.
12: Si respondés evasivamente, no respondés, va derecho. Entonces, que igual tiene la capacidad el ministro y su equipo técnico para poner las preguntas que nada, porque las preguntas que están haciendo son relacionadas. Yo no vi ninguna pregunta, estoy viendo con una profundidad que diga, tengo que ir a estudiar el tema. Eran todas preguntas que en el diario vi tienen que tenerlas. Pero bueno, está, es un tema, no es que uno diga, no respondió todas las preguntas, pero...
18: No, igual, no, porque una cosa que se dijo ahí que me pareció que estuvo bien también es, hay un montón de información que expone a las familias y a la realidad de la vivencia de las personas. Entonces hay cosas que se dijeron en comisión, por lo que planteó Romero, que una cosa que se digan en comisión, que no queda, o sea, que más allá de que quede en acta, vos podés
12: pedir reserva
18: claro, sobre los datos concretos de las personas, que eso también me parece bien. O sea, que no es que los parlamentarios no accedan, ¿no? Sino decir, bueno, que no sea público, ¿no?
12: Pero
18: la información sobre los gurises no sea pública.
12: Yo lo que digo es, a mí la herramienta donde que la interpelación no sea una herramienta de que yo te doy las propuestas y que un intercambio de propuestas entre el interpelante y el interpelado, me parece que es loca, porque esa es la herramienta de interpelación, no es ese el objetivo, no es una comisión de estudio del tema o un comisión de trabajo para analizar el problema, no, sino que es, yo te interpelo por lo que estás haciendo y te interrogo, te cuestiono y tú respondes. Y esa es la esencia de la interpelación, eso es lo que el objetivo de esta herramienta parlamentaria. Y bueno, ayer se dio eso, fue una persona, Gidonian, que interpeló al ministro Sibila por el accionar de INAU. Fue eso lo que pasó, simplemente eso. Y no, entiendo capaz que fue en un momento Gidonian, capaz que pudo el tono, no, fue bastante agresivo, no grosero, pero fue agresivo porque las circunstancias lo motivaban. Era un hecho grave con lo que estaba discutiendo. Pero no, por eso lo vi fuera de tono. Y capaz que, no se puede compartir lo que uno está diciendo, obviamente, pero yo no lo vi fuera de tono. Pero de vuelta, creo que se dio a hacer lo que tiene que ser una interpelación. La de hacer es lo que tiene que ser una interpelación.
18: Yo puedo hacer un comentario, porque a mí, yo creo que el trabajo parlamentario, del que conocemos bastante poco, tiene un montón de tareas acá, los que han sido parlamentarios o son parlamentarios eventualmente pueden saber mejor que yo. Yo nunca fui parlamentaria, pero sí creo que hay el trabajo en comisión del Parlamento, hay un trabajo súper interesante, de mucho más acuerdo, que es mucho menos visible, ¿no?
12: Sí, claro.
18: O sea, en general, vos en las comisiones, por eso la gente se termina conociendo y termina teniendo vínculos personales, porque no, porque vos trabajás con el otro, porque, no sé, yo creo que no hay una lógica de confrontación permanente, que también hay un planteo de seguimiento de las investigaciones, o sea, eso no es visible. O sea, en general nunca entrevistan a tres parlamentarios que estén trabajando en una comisión de seguimiento sobre el seguimiento carcelario, sobre el seguimiento del INAWO. Entonces, me parece que ahí también hay una falencia del rol que tiene el Poder Legislativo o que podría tener en la política, ¿no? Porque si el único rol que tiene en la política, el Poder Legislativo, en la discusión o en el debate político, es en la interpelación, en la confrontación, tendríamos que pensar un poco mejor si el análisis político que hacen las comisiones no es interesante para poder compartir con la gente. O sea, y me parece que eso en general lo ves muy poco, ¿no?
19: Bueno, yo creo que se ve de todo, ¿no? Se ve cuando se habla, trabajan en comisiones, las leyes, sobre todo las leyes relevantes, no se ven la mayoría, muchas de las leyes que salen, que muchas salen por unanimidad casi.
0: Eso es un dato interesante,
19: por mayoría,
0: ¿no? Generalmente hay un relevamiento del nivel de acuerdo en los plenarios, es del 98%.
19: Sí, hay mucho más acuerdo que desacuerdo. Lo que pasa que evidentemente es lo que...
20: También hay mucho proyecto de ley de la escuela, cosas que...
12: Que siempre tienen acuerdo. La designación de la escuela 48 con el nombre de Lucrecia Gómez siempre la vota la gente.
20: Okay.
12: Y generalmente siempre tenés.
19: No, pero hay mucho. Hay bastante acuerdo. Obviamente lo que sale más público es el desacuerdo. Pero yo más allá de todo, analizando y volviendo al tema un poco de la tertulia, que era. Creo que sí, que lo que faltó a Sibila y a su grupo es dar respuestas concretas a por qué no se llegaron a o cómo fueron los procedimientos o qué explicaciones se daban a las muertes, que en definitiva era esa la pregunta. Y la verdad que no hubo una respuesta a eso. Si hubiera habido una respuesta a eso, quizás hubiera sido más amplio. No tenía por qué darse nombres y manteniéndose el secreto. Y creo que lo que pasa es muchas veces, como se sabe que es un juego político, que no están las mayorías, cada uno habla de lo que quiere y no terminan muchas veces las interpelaciones hablando del objeto. Que en eso sí que creo que hay un debe de los legisladores con la democracia, porque si se cita una interpelación, por lo menos respetemos los temas que se tienen que interpelar y que sean las respuestas que tienen que haber. Eso sí creo que hay un debe y lo que nos pasa es que terminamos no creyendo en las interpelaciones y eso es un problema.
12: Una acotación.
19: Sí,
12: capaz que es algo que le ha faltado, hubiera dicho, ¿saben qué? En el caso tal, el responsable es un funcionario, sin decir el nombre, porque con todo el
19: obvio.
12: Y está sumariado y se dice eso esto. Claro. Creo que faltó eso.
19: Faltó.
12: Eso fue lo que faltó.
18: ¿Cuál?
0: No sé. A ver, son temas dificilísimos porque uno a veces espera soluciones, como lo decía Pablo al principio, ¿no? Inmediatas o. Y son. Dramas que la sociedad nuestra tiene hace años y que si no tenemos un proceso de discusión sensato, honesto, profundo, va a ser muy difícil que lo solucionemos. Yo no sé si se arregla o si la calidad de las respuestas en una interpelación modifica algo. Sí entiendo que cada uno tiene que tomarse en serio el lugar que ocupa y el trabajo que tiene que hacer, eso no cabe la menor duda. Pero bueno, no sé tampoco si decir, bueno, la responsabilidad era de funcionario número uno, que eso, qué sé yo, te puede dar la sensación de que, bueno, por lo menos alguien va a pagar las consecuencias. Pero los gurises que se murieron. Y si INAU no soluciona los problemas estructurales que tiene, va a volver a pasar. O no, capaz que no pasa nunca más porque, listo, pero igual sabés que el problema lo tenés, ¿no? Y el problema lo tenés en esos 20 gurises que se murieron y son como la punta del iceberg, pero abajo tenés N situaciones de violencia, vulneraciones de derechos de todo tipo, crianzas que no son positivas, ¿no? Que no generan círculos virtuosos, gurises que a los cuales se les hace tremendamente difícil salir adelante, poder valerse por sí mismos, las redes de contención que no funcionan, las ausencias de cariños, y del otro lado también tenés un montón de funcionarios que cubren, o sea, si de verdad nosotros no decimos, bueno, mirá, acá tenemos una institución viejísima que responde a otra época,
21: tenemos que reformularla completamente, conservando las cosas que están bien o que funcionan bien y adaptando las que funcionan mal y probando estrategias novedosas, como la integración de chiquilines a familias. Yo qué sé, capaz que habría un montón de familias uruguayas que estarían dispuestas a acoger gurises. Con el proceso de adopción, bueno, siempre tenemos la misma discusión. Es dificilísimo.
20: Eso no es que sea novedoso, terrible. Pero claro, lo que...
19: No es solo, o sea, ahí hay otros factores como el Poder Judicial que cumplen una función importantísima, pero que quizás tenga que haber un ayornamiento también del tema de los organismos del Poder Judicial para dar que agilitar las adopciones.
21: Y nunca hay una solución definitiva. O sea, siempre lo que también vos, la solución que vos instalás hoy genera problemas mañana.
19: También es un tema que es muy cambiante, porque la sociedad va cambiando, porque no es lo mismo el INAHU hace 30 años que este, no es la misma las constituciones familiares, los problemas que hay, el tipo de chicos, la cantidad de chicos de
20: las salidas no acordadas.
19: Por ejemplo, es horrible, pero la cantidad de hijos de padres drogadictos, sin ningún tipo de acogida, con una familia que estuvo totalmente desintegrada, ese así es uno de los problemas mayores que tiene el INAHU. Y tampoco lo estamos viendo, o no lo estamos, me parece, visibilizando mucho. Y hace años ya se decía que incluso esos chicos podían llegar a tener problemas psiquiátricos, de bipolaridad hasta otro tipo de problemas graves, y eso es lo que el material con que está trabajando a veces el INAHU, y que no lo estamos, capaz que no tienen los recursos para trabajar con eso.
20: ¿Qué ibas a agregar algo, Catán?
18: No, que me parece que un poco el problema es que tenemos un problema importante de redistribución, y que acá lo que se ve también es que hay una, no sé, yo sé que van a estar en desacuerdo con lo de la diferencia de clase, pero sí hay una diferencia de clase. O sea, claramente si vos tenés unos, ¿no? Si venís de una familia que históricamente, que hace muchas generaciones que tiene dificultades de acceso a los recursos básicos, esos chiquilines están mucho más expuestos. Entonces, ¿tiene un solo organismo que resolver ese problema? Bueno, me parece que un poco parte del planteo es cuál es la estructura, que yo, ustedes saben que he sido muy crítica con la discusión sobre la ley de infancia que se aprobó en el periodo anterior. Me parece que en parte lo que nos pasa es que tenemos que empezar a pensar un poco más quiénes componen ese sistema de protección, qué características tiene que tener el sistema de protección, cuáles son las necesidades que tenemos, no solo apuntando, primero apuntando a que que hay que poner plata, porque no solo para los chiquilines, para las familias, para las madres, para la revinculación, para el acceso a recursos de mejora de las familias. O sea, no es solamente sacar los chiquilines de ahí, ya está, porque no funciona así. Entonces eso implica que nosotros tengamos que hacernos cargo que hay parte del tejido que está dañado, y que ese tejido dañado no solo tiene que ver con el INAHU, que ahí está todo el Estado, sí, ¿no? Y que nosotros deberíamos pensar que todo el proceso del Estado, donde discute que hay un grupo importante de personas en este país que no acceden a los recursos básicos que tienen que tener para formar un proyecto de vida, esto es un resultado de todo eso. Entonces, no sé si solo lo resolvés con un organismo o con una ley, con la que podemos estar todos de acuerdo que tenemos que hacer eso. Pero después hay que poner plata, y hay que ver cómo cada uno contribuye a eso. Y me parece que en eso seguimos teniendo la misma falencia que teníamos antes, y que hacemos como ciertas cosas para quedarnos más tranquilos nosotros, pero que no resolvemos los problemas.
20: Enseguida volvemos con otro asunto aquí en La Tertulia.
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29: Estamos en la tertulia de este miércoles 6 de mayo de 2026. Estamos con Elena Grauert, Patricia González, Juan Herosa y Pablo Díaz. En el segundo tema, continuamos en el Parlamento. Desde que comenzó el gobierno encabezado por Yamandú Orsi, ha estado latente la creación de comisiones investigadoras a propósito de presuntas irregularidades en gestiones de esta administración y de la anterior. El 24 de febrero de este año, la Asamblea General aprobó por unanimidad la creación de una comisión investigadora bicameral sobre la relación del Estado con la empresa española Cardama en el periodo 2010-2026. Tal vez lo recuerden, inicialmente el oficialismo procuraba indagar la decisión que se tomó en el gobierno de Luis Lacalle Pou, que adjudicó al astillero gallego la construcción de dos patrulleras oceánicas destinadas a la Armada Nacional, un contrato que este Poder Ejecutivo decidió rescindir. La oposición respondió impulsando otra investigadora sobre la rescisión misma dispuesta por el presidente Orsi, pero además sobre todo el proceso que se siguió desde administraciones del Frente Amplio para la compra de este tipo de naves. Bueno, finalmente se llegó a un acuerdo multipartidario, para unificar las dos intenciones. Seguimos. Un mes después, el 12 de marzo, se instaló en la Cámara de Diputados otra investigadora, en este caso sobre la compra de la estancia María Dolores, realizada en mayo de 2025 por el Instituto Nacional de Colonización en una operación por 32 millones y medio de dólares. La iniciativa surgió a mediados del año pasado, planteada por Blancos Colorados y el Partido Independiente. Se demoró, bueno, finalmente salió adelante porque Cabildo Abierto, que tenía sus dudas, sumó sus votos. Por último, y ya venimos a estos días, el Frente Amplio anunció en abril su intención de generar una nueva comisión investigadora sobre la gestión de ACE en el periodo 2020-2024. Se avanzó, ayer la preinvestigadora culminó su trabajo y lo hizo con un informe único que recomienda crear una investigadora y que cuenta con el apoyo de los dos representantes del oficialismo

0: nacionalista Federico Casareto para examinar la conducción del mismo organismo desde 2015 a la fecha, o sea, comenzando en la segunda presidencia de Tabaré Vázquez. Tal como están planteadas las cosas, si no hay acuerdo político, las dos iniciativas podrían llegar al plenario. De todos modos, desde distintos sectores se impulsa, se trabaja para la posibilidad de unificarlas en una sola comisión. Les pregunto entonces, estimadas, estimados, ¿cómo ven esta proliferación de investigadoras? ¿Qué les dice?
1: Inconducente, ¿no? A ver, no sé, yo lo que creo en el fondo es que hay, en el sistema político uruguayo me parece que no hay tantas diferencias de lo que hay que hacer, y por lo tanto, como en algo hay que tener diferencias, tenemos diferencias en las formas como hay que hacerlos, ¿no? Pues si uno dice, bueno, la discusión por la compra de la estancia María Dolores, lo que está en el fondo de la discusión de la compra de la estancia María Dolores es entre los que están de acuerdo con que exista el Instituto de Colonización y haga su trabajo. Y los que no. Después tenemos diferencia de si una compra...
0: Aclaro para los oyentes de radio, saltó en la otra punta de la mesa Pablo diciendo, no.
2: Yo no digo que... mal de la voz, entonces
1: no,
2: también.
1: Pablo, yo no digo que todos los que promueven la investigadora estén en contra del instituto. Lo que digo que en el fondo de la virulencia de la crítica de esa compra hay sectores de la política nacional que están en contra del instituto. Y que lo que deberíamos discutir es eso. Con las patrulleras pasa lo mismo. No estamos discutiendo si está bien o está mal comprar las patrulleras. Estamos discutiendo la forma, el procedimiento, la adjudicación. O sea, estamos discutiendo la gestión, no el fondo de las cosas. Entonces, mi análisis es que no tenemos tantas diferencias de lo que hay que hacer, sino estamos teniendo diferencias en cómo hacerlo. Y como no tenemos una gran discusión para tener sobre lo que hay que hacer, estamos permanentemente discutiendo y arbitrando la gestión de los gobiernos que ganan, y pasa en las administraciones pasadas y pasa en la administración actual. Lo que también me parece que es problemático es que tenés denuncias en la justicia e investigadoras en el Parlamento, entonces vos duplicás la revisión de la cuestión, le pedís al Poder Judicial que lo haga. Yo en eso, con eso estoy completamente en contra, con la judicialización de la política me parece que es problemático, y ese duplicado no favorece a nada. Y por último, me parece que tenemos un problema en saber perder. Estamos teniendo, en general, y eso me parece que es un problema social que obviamente se traslada a la política, que nos cuesta saber perder. A todos nos cuesta saber perder y entender que, bueno, yo qué sé, ganó un gobierno que no nos gusta lo que hace y, bueno, qué sé yo, sí, podemos poner el ojo en si hay algo que está bien o está mal hecho, sí, pero no sobre todo. No podemos estar todo el tiempo discutiendo o revisando si cada una de las gestiones puntuales que hizo la administración que ganó están impolutas. No sé, me parece que eso es... una cosa que hay que asumir, decir, bueno, yo qué sé, el que ganó va a hacer cosas que a mí no me gustan o preferiría que no se hicieran, y bueno, qué sé yo, se tienen que hacer bien, sí, obviamente que se tienen que hacer ajustadas a derecho, está bien, pero eso no quiere decir que haya que estarle atrás con una lupa a todo, porque nada resiste ese nivel de observación.
0: Ya que había existido esa reacción de Pablo, vamos a escucharlo a él.
2: De vuelta, yo siempre que se... A mí cuando se quiere llevar el tema de María Dolores a plantearle de que los que están en contra de la compra después están en contra de la colonización, me parece que es llevar a la discusión algo bastante simple y es mucho más allá de eso. No tiene nada que ver una cosa con la otra. Acá lo que se objeta fue una compra absolutamente caprichosa que realizó el gobierno y el directorio de colonización. Simplemente eso. No entraremos al fondo del asunto porque si no estamos...
1: Pero vos sabes que hay un montón de gente que está en contra del instituto.
2: No, bueno, la verdad que no.
1: Pero lo dijo Valentín Arlegui un día acá,
2: lo que se ha hablado, Silva, lo que se ha hablado es que hay que reformar el instituto, que no puede ser que una persona toda su vida trabaje y no sea propietario del terreno. Creo que eso sí es otra cosa. Que haya que reformar lo que es el instituto, no que se esté en contra del instituto.
1: Pablo, hay un montón de gente que está en contra del instituto.
2: La reforma de la cosa del instituto. Ahora... Sí comparto, como dice Juan, que a mí esto de que llego al gobierno y me pongo a juzgar todo lo que hizo el gobierno anterior, mira, si lo que es investigar, tenés adentro, por ejemplo, si hace quiere investigar la gestión anterior, tiene las herramientas adentro de ACE para hacer la investigación correspondiente y se entiende que hay algo que está mal,
0: bueno,
2: hace la denuncia correspondiente.
0: De hecho lo hizo, se ha estado haciendo auditorías e investigaciones administrativas.
2: Son las reglas de juego, esa la puede hacer, vos decís, capaz que son absolutamente inconducentes, innecesarias. Ahora, yo llego y digo, mira, tengo la duda que esto fue que hizo, lo reviso bien. Creo que pasar al siguiente nivel, hacer la comisión parlamentaria, como para darle un poco más de revuelo, creo que a veces son innecesarias, porque la investigación la puedo hacer a la vía interna, y si entiendo que hubo algo irregular, tengo la vida de hacerla en

0: correspondiente a nivel del Poder Judicial. Punto. Voy por ahí ese camino. Yo también no me gusta que esté investigando por un lado el Poder Judicial y por otro lado en el Parlamento. Me parece que está duplicando algo que no tiene sentido.
1: Yo creo que son cosas diferentes.
0: Sí, pero se termina mezclando, Elena, es el tema. Sí.
1: Yo creo que son cosas diferentes.
2: ¿Quién va ahora, Patricia o Elena?
3: ¿Vos, Elena?
1: No, digo.
3: Porque yo voy por ahí también, voy en la misma.
1: Para mí son diferentes. O sea, cuando se dice, bueno, se investiga en el Poder Judicial, se investiga en el Parlamento. Se van a investigar cosas diferentes. El Poder Judicial lo que va a investigar es si hubo comisión de delitos. El Poder Legislativo estudia otras cosas. No solamente si hubo faltas o hubo delitos, que muchas veces se confunde, sino si hubo problemas de orden administrativo, si hubo malas decisiones políticas, si no se tomaron los controles. O sea, es mucho más amplio lo que hace el Poder Legislativo. El que no se haya cumplido con procedimientos licitatorios, o el que no se dé ninguna corte a lo que el Tribunal de Cuentas observa. Son cosas bien distintas. Por eso, a veces, de repente se logra o hay comisiones que llegan a condenas en términos políticos y judicialmente de repente se entiende que no hay delito. Y eso es lo que está mal cuando se judicializa la política. Se judicializa la política y muchas veces no hay delito. O no hay o muchas veces lo que puede haber es una responsabilidad civil y no penal. Pero todo se penaliza y eso está mal. Yo creo
2: el implícito en general en las comisiones investigadoras siempre es: acá hubo delitos.
1: Claro.
2: El implícito siempre es ese.
1: Claro.
2: El implícito siempre es ese. Pese a que están todos estos matices que tú estabas marcando.
1: Claro.
2: ¿No?
1: Y no siempre hay delitos. De repente puede haber una responsabilidad civil porque hubo un accionar negligente y puede haber una responsabilidad civil, no penal. Penalmente, de repente, eso no configura abuso de funciones, pero puede haber una responsabilidad de que se dispendió los bienes del Estado. Pero, lamentablemente, siempre terminamos en responsabilidades penales. Y en cuanto a la pregunta original, yo creo que estamos en una situación donde hay muchas comisiones por cómo se dieron las mayorías en el Parlamento. Hoy, en los periodos anteriores, siempre había una mayoría de uno de los partidos. Hoy por hoy, hay claramente, se dio una cosa extraña en el país, yo creo que no se ha dado mucho, en donde en la Cámara de Diputados hay una mayoría, en la Cámara de Senado hay otra mayoría. Entonces,
0: sí, y la mayoría de la Cámara de Diputados es relativa.
1: Claro, y eso genera un montón de juegos de que hasta una interpelación sale con 4 conclusiones. O sea, estamos en una situación nueva. Creo que es por eso.
2: Fíjese lo que se dio ayer, ¿no? En la interpelación por el tema del INAU. Como decías tú, hubo 4 mociones al final. Una del oficialismo, otra del Partido Nacional, Partido Colorado, Partido Independiente. Y después, aparte, Asamblea...
0: Cabildo Abierto.
2: Cabildo Abierto. Y el Partido Identidad Soberana de Salle, ¿no?
1: Claro.
2: Cada uno marca su lugar.
1: Por eso yo creo que toda esta cantidad de comisiones y todo ese tema se da por esta situación del resultado electoral.
2: Bueno, yo mencioné al pasar el caso de la investigadora sobre María Dolores. Estuvo meses en el limbo porque, si bien se planteaban diputados, Cabildo Abierto no se resolvía. Y si Cabildo Abierto no votaba, no se hacía. Punto. Finalmente se inclinó y la comisión investigadora.
1: Yo espero
2: está, ¿no?
1: que simplemente prime la lógica y no haya 2 investigadoras sobre ACE, que haya una, porque en definitiva no suma, sino que lo que va a hacer es mucho más ruido.
3: A ver, para mí hay algo interesante acá en esto del ejercicio del poder y el contralor, ¿no? Porque eso es un fundamento de la política y además es una de las esencias de la construcción institucional de un Estado. O sea, uno ejerce un poder, quiere decir que tiene el poder de hacer ciertas cosas y tiene la legitimidad para hacer eso, pero también tiene controles, no es que uno pueda hacer lo que quiera. Y esos controles tienen distintos niveles, ¿no? Hay algo que es judicial y que tiene que ver con lo que es legal o no. Me parece que ese es un capítulo. Sí, comparto con lo que dice Juan, de hay discusiones que son políticas y no judiciales, y que en parte tenemos una... no sé si... Una mala interpretación a veces de lo que es legal o no es legal, ¿no? Que puede estar mal y ser legal. O sea, en la vida funciona así. Hay cosas que están mal y son legales, y hay cosas que pueden ser ilegales formalmente en esa discusión de lo político por encima de lo jurídico, que pueden ser ilegales por la forma en que se constituyen las leyes, que pueden estar bien desde la perspectiva de la política. Entonces, hay distintos niveles, ¿no? Están las auditorías administrativas para las cosas que hacen mal en términos administrativos adentro del Estado. Eso tiene controles, tiene mecanismos y organismos propios. Hay contralores judiciales sobre lo que consideramos que es ilegal y que se hizo por fuera de la ley. Y después tiene que haber un control político, ¿no? Uh-huh. Que yo siempre defiendo mucho más el control político por encima del otro, porque, en definitiva, ¿para qué tenés un parlamento? Para que exista el control político sobre lo que haces. Entonces, cuando vos estás en el gobierno, cuando tenés el poder ejecutivo, ¿no? Cuando sos el que dirige el poder ejecutivo y tenés en general una mayoría parlamentaria, está bien que el otro pueda controlar lo que vos haces o hiciste cuando tenías un ejercicio mayoritario del poder. Para mí eso es importante. No me parece una cosa menor. ¿Por qué? Porque he visto, todos hemos visto muchas veces cuando uno tiene el poder de ejecutivo y está bien en las encuestas y le está yendo bien en todo, que se pasa tres o cuatro jugadas de más. Entonces, tiene que existir control político para eso. Decir, che, esta jugada está por afuera. ¿Quién tiene que hacer eso? ¿El Parlamento? Tiene que hacerle un juicio al otro. Pues hay que separar eso. Hay que separar la discusión de las investigadoras del Parlamento. Son discusiones, para mí, son discusiones de control político. Y están bien que exista el control político sobre las discusiones políticas. Si eso tiene que derivar, porque me parece que siempre estamos buscando eso, y si no nos parece que fue innecesario y que gastamos plata en una investigación. No, no es innecesario. Está bien que se investigue, está bien que se habilite a investigar las cosas que se consideran que van a un ejercicio del poder fuera de lugar. ¿Qué interpreto yo y qué interpreta el otro? Y bueno, eso es lo ideológico. Por eso integramos partidos distintos y componemos, hacemos a partidos distintos, porque interpretamos de forma diferente lo que hace mal o bien el otro. Entonces, ¿podremos estar usando mal el mecanismo? Sí. Ahora, ¿que el poder legislativo tiene que tener un mecanismo de control político? Sí, porque si no, ¿quién lo hace a eso?
0: Sí, no. Pero sabes que yo ahí hago un pequeño matiz contigo. Yo creo que sí, obviamente, el control político. Ahora, una comisión investigadora no puede ser para juzgar tus actos desde el punto de vista de mi visión política.
2: ¿Tus actos de...?
0: Los actos de administración anterior, de si yo estoy de acuerdo políticamente o no con eso. Eso sí, ahí sí hago el matiz. Porque no tengo que hacer una comisión para decir yo comparto o no comparto lo que vos haces. Yo si hago una investigación es porque creo que hubo un apartamiento de determinada norma de parte tuyo. Distinto es... Lo que no puede pasar es que una comisión investigadora diga, ¿sabes qué? En vez de haber comprado 5 vasos rojos, tengan sido 5 vasos azules. Eso es lo que no puede pasar.
3: Bueno, pero una auditoría en el MIDE que dijo que el café estaba vencido. O sea, digo esto porque también hemos gastado plata en pavada, sí. La auditoría, tremendamente. Entonces,
0: sí, como las café, cápsulas ahora que salió ahora
3: esto. Por eso, que digo es, el punto, ¿no?, del café vencido me parece que, ¿no? La de sí hay poco apego. O sea, en un momento el planteo sobre la auditoría de lo que hizo el anterior era eso. Entonces, eso me parece mal. Eso sí me parece gastar plata en un auditor externo. Entonces, en todo caso, decir, no, políticamente no me gusta lo que hizo el Mides y me parece que todo lo que hizo el Mides estuvo mal. Entonces, hace un investigador en el Parlamento que por lo menos a esa gente ya le pagás para eso. Porque me parece que this is the job, o sea, es el trabajo que tenés que hacer.
1: Hay poco control del quien pidió la auditoría, si sale una auditoría con ese resultado, bueno, pues pública.
3: ¿Eso es así o no?
2: Estamos
3: eso es un
2: asistiendo
3: dato, ¿no?
2: Algunas innovaciones en esta materia. ¿Por qué lo digo? Porque tenemos tres investigadoras ya aseguradas, ¿no? Hay dos que ya están funcionando y una que es un hecho que va a ocurrir a propósito de ACE. Capaz que son dos, pero por lo menos va a haber una. Entonces, podemos decir, tres investigadoras estarían funcionando paralelamente en pocos días. Ese número en sí no es un récord. Repasando, hay algún periodo de gobierno donde
3: en el 2002 hubo muchos más.
2: O sea, el tema no es la cantidad. Acá hay una variante que es la del cruce de acusaciones y reclamos para un periodo y para el otro, ¿no? O sea, hay un sector político. Esto generalmente ha pasado con iniciativas de la izquierda, ¿no? La izquierda promueve una investigadora, la actual oposición retruca con otra para investigar también a la izquierda, digamos, ¿no? Esto a su vez no empezó en este periodo, no sé si tienen memoria, pero esta modalidad es del año 2021. Primer gobierno, el gobierno de la calle Pou, habían salido en la prensa unas denuncias sobre el Ministerio de Turismo de la época. Y entonces el diputado Frente Amplista Eduardo Antonini, en agosto de 2021, pidió una investigadora sobre la gestión del entonces ministro Germán Cardoso. ¿Qué fue lo que ocurrió? Cardoso, que había sido relevado del cargo, porque salió de la titularidad de la cartera por todo aquel lío, y asumió como diputado, Cardoso promovió una investigadora que abarcara también la gestión del Frente Amplio en el periodo 2010-2020, argumentando que quería demostrar que lo que él había hecho también se había hecho en épocas de la coalición de izquierda. Finalmente, las dos solicitudes se fusionaron en una comisión que abarcaría el periodo 2010-2021. O sea, ahí empezó esta costumbre, que es nueva en la política uruguaya, tiene eso, 5 años, digamos, ¿no? ¿Qué decís, Pablo, de eso?
0: No, está bien, es una realidad, es una realidad. Comparto contigo que me parece, un disparate que exista la posibilidad de que se creen dos comisiones que trabajan prácticamente, hablan, tratando del mismo tema, pero con diferentes fechas y funcionando de forma independiente. Eso me parece un disparate y eso habla muy mal de los parlamentarios nuestros. Por suerte, el año pasado, no me viene a la mente cuál tema fue que se logró conformar.
1: El de Cardama, ¿no fue? Sí, el de Cardama.
0: El de Cardama, se logró conformar, que se discutía los plazos. Sí,
1: se fusionó,
0: lograron la comisión.
1: Es de los dos cámaras.
4: Es bicameral. Claro. Eso es raro también.
1: Es bicameral. Sí.
4: Comisiones
1: pero eso es
4: investigadoras.
1: Es raro por el tema de las mayorías.
0: Es por la mayoría.
4: Claro, pero yo recuerdo una breve discusión sobre si eso se podía. O sea, si podía existir esa figura, creo que después
2: lo que pasa
4: la
2: es que
4: jurídica de Palacio dijo que sí.
2: Lo que pasa es que formalmente lo que termina generándose en la Asamblea General no es una comisión investigadora. Es una comisión que investiga, pero no una comisión investigadora, no tiene las mismas facultades que una comisión investigadora stricto sensu, que solo existe en diputados o en el Senado.
4: Responde a un país donde pasan pocas cosas y hay que hablar mucho tiempo de las pocas cosas que suceden. O sea, es así, claro, porque...
3: Yo pienso otra cosa, y porque sacándolo de Germán Cardoso, porque quiero decir que igual estaba complicado desde el punto de vista administrativo Germán Cardoso, ¿no? En esto de los procedimientos, en términos de procedimientos, salió complicado con el procedimiento. Quiero aislar la conversación de eso, pero sí decir, bueno, si hay procedimientos adentro del Poder Ejecutivo que tienden a que las cosas funcionen mal o hacer cosas que están por fuera de la legislación o de la ley, que el Poder Legislativo investigue sobre eso para poder... ¿Para qué? Para mejorar su normativa y su legislación debería ser, ¿no? Porque vos te tendrías que decir... En esto yo he discutido mucho de... Yo tengo más experiencia en el Poder Ejecutivo y muchas veces vos tenés que hacer cosas que están muy en el borde y en el límite para que ciertas cosas funcionen o sucedan. Eso le pasa a todas las personas que tienen cargos ejecutivos. O sea, siempre manejás el borde. Se supone que con qué... estando del borde, del lado de adentro y con criterio político, ¿no? Diciendo, bueno, hice esto porque no tenía otro mecanismo para hacerlo, explico, ta, ta, ta, ta, ta. Eso le pasa a todas las personas que ejercen el Poder Ejecutivo. Deberías tener vos un mecanismo. No sé, en mi caso, por ejemplo, nosotros trabajamos con el Tribunal de Cuentas para mejorar las licitaciones, para pagar mejor porque pagas por fuera de fecha. Deberías trabajar con el Poder Legislativo para decir, che, esto genera estas complicaciones. Entonces... Digo esto porque para algo tenemos tres poderes, porque si no, ¿para qué tenemos el otro poder? Porque se supone que el Poder Legislativo tiene que tener un mecanismo para decir, esto que hago funciona bien o funciona mal, o debería modificarlo, y entonces trabajo con el Poder Ejecutivo para mejorar mi capacidad legislativa. Si ese es el sentido, para mí está bien. Si es una chicana de ida y vuelta, me parece poco, me parece tallo, qué sé.
2: Esa es una tarea que queda pendiente. Repasar en las comisiones investigadoras, por ejemplo, las de los, no sé, de los últimos periodos de gobierno, si de ellas salió una serie de correcciones a la normativa, por ejemplo, ¿no? Si salieron lecciones que permitieran de ahí en adelante mejorar las gestiones, ¿no?
1: Lo que pasa es que creo que no... O sea, pueden haber salido iniciativas de determinados parlamentarios después de pasar por una comisión investigadora. Lo que creo que no hay es una conclusión. Bueno, vamos a cambiar esto porque creo... A ver, las comisiones investigadoras tienen en el Parlamento... tiene un sentido político y en realidad lo que tratan es decir, bueno, señalar a fulano hizo las cosas mal o tiene que hacerse una denuncia o no, pero hizo las cosas mal o el otro hizo las cosas bien. Lo que yo creo que el abuso de los mecanismos es lo que está mal. O sea, el abuso de la comisión investigadora, el abuso de tener que revisar permanentemente, cambia el gobierno y revisamos todo lo que hizo el anterior, también está mal. O sea, porque la gente, al final, lo que se cansa no es del Frente Amplio, del Partido Colorado, del Partido Nacional, se cansa de la clase política. Dicen, estos locos no hacen nada, se pasan peleando y no me resuelven las cosas.
3: Bueno, pero deberíamos defender nosotros eso también, porque hay algo en eso que tiene un cierto sentido que está bien, me parece.
1: Por supuesto que está bien, ¿no? Pero no. Cuando hay abuso, Eso es lo que yo digo. Como todas las cosas tienen sentido en sus justos términos. Es como pasa con a veces con la compra directa, cuando estás en el Poder Ejecutivo, en el órgano ejecutivo. Muchas veces tenés que hacer compras directas con determinados. Pero lo que está bien es que hagas la licitación y procedimiento competitivo, no porque tarde ir a la compra directa. Sí. Lo mismo, ¿me entendés? O sea, yo creo que el tema de las comisiones investigadoras es que no podemos abusar de eso.
3: Pero ahí va más en la calidad parlamentaria.
0: Sí, en la calidad
3: política. Que en el mecanismo.
0: También. ¿No? Lo que no puede estar, lo que está mal es que se parta siempre el presupuesto de lo que hizo el otro partido, está mal y es ilegal. Que creo que ahí, esa casa de brujas, que a veces, no voy a decir que son todos, pero que hay alguna gente en particular que tenga esa visión de, y ahora llegamos y vamos a investigar todo porque estoy seguro que algo hicieron.
3: Igual.
0: Eso, gente,
3: me gustaría, ¿sabes?, mucho que tengamos esta discusión comparada y veamos lo que pasa en Argentina, lo que pasa en Brasil, lo que pasa en Chile. No, digo esto porque a veces nos escucho hablar y decimos, pan, ¿qué? Estamos en un país donde no se puede vivir. En Argentina prenden fuego todo. Digo, porque
0: no tenemos nada que ver.
3: No es para decir, qué maravilloso el Uruguay.
0: No tenemos nada que ver a ellos. Pero siempre hay que tenerlo eso y marcándolo. Para que no llegara a eso.
3: Yo a veces creo que es relativamente genuino el creo que a veces es chicana y que es innecesario y es tratar de justificar que sos parlamentario y salir en la tele y yo qué sé. Yo creo que hay un poco de eso siempre. En toda la discusión parlamentaria son muchos parlamentarios, muy difícil ser visible en una era de redes sociales. Entonces, a veces depende. Uno precisa, ¿no? Está, pero lo que digo, a veces uno precisa salir. Yo eso creo que sí pasa. Pero en general creo que es muy noble la tarea parlamentaria y que en parte los mecanismos y las herramientas bien utilizadas son importantes para el contralor político de los poderes ejecutivos, porque en los sistemas presidenciales tiene que haber control legislativo.
1: No, está clarísimo que tiene que haber.
3: No, porque eso, si no es todo judicial, ¿no? A
1: ver, la importancia de las minorías y el que las minorías tengan voz es sumamente importante. Siempre. Porque justamente las minorías son las que hacen el contralor. Pero bueno, cuando cambia eso tampoco podemos ir a ese revisionismo fatal, me parece.
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2: En el final de la tertulia, en este miércoles 6 de mayo de 2026, telegramas, no sé si cuatro, pero uno.
4: Arranca, sí.
2: Juan.
4: Sí, no, ayer o antes de ayer, no tengo bien la fecha, partió el primer cargamento que hace uso del acuerdo de libre comercio Unión Europea-Mercosur. Felicitar a la empresa Ciupsa, una pesquera nacional, sí, que mandó 28 toneladas de merluza a Europa. Nada, es una buena noticia que esto ya esté funcionando. Es bueno que la producción nacional se vaya a nuevos orígenes, digamos, que sea más competitiva. Y bueno, para mí es de esas noticias que le auguran a uno, bueno, mejoras. En este marco que estábamos hablando de noticias no tan felices, estas cosas son datos positivos, es el laburo genuino de un montón de uruguayos que a través de una empresa logran este hito, pero que vendrá acompañado seguramente de un flujo comercial mucho más grande y de prosperidad económica.
2: Recordemos que en este caso se evita un arancel que hasta ahora era de 15%, ¿no?
4: No lo tenía presente, pero 15%. Bienvenido.
2: Y le viene bien a un sector, la pesca, que ha tenido sus problemas en los últimos años y que tiene un potencial enorme en Uruguay, ¿no?
4: Brutal.
2: Bueno, ¿qué más?
0: No.
1: Sí. No tenemos.
0: Nada, pedir a la gente cuidado el día de mañana y pasado con el ciclón extratropical que se viene, nada más.
1: Sí.
0: Cuidado, ¿no?
1: Sí. Dicen.
0: Cuidémonos.
2: Vamos. Pero tú estabas con Argentina, ¿por qué tenías la
0: No, yo soy una persona que creo que, como muchos de los que estamos, nos gusta la política, somos muy de mirar a Argentina y lo que pasa en Argentina. Entonces, me ha sorprendido muchísimo todo lo que ha salido últimamente del vocero presidencial de Adorno, el jefe de gabinete presidencial, que la verdad es impresionante las cosas que saltan todos los días sobre noticia nueva, ¿no? Y nada, o sea, estábamos comentando eso. La novedad de la cascada y las reformas y los viajes.
1: El problema del poder excesivo.
2: Pero desde la audiencia advierten, porque algo de esto se insinuó en la parte anterior, si vamos a compararnos, comparémonos con los mejores, no con los peores del entorno.
0: Bueno, eso es una gran... Está bien.
3: Pero... Qué vocación a no ser latinoamericano. Lo que pasa es que vivimos acá, ¿viste? Yo qué sé, vivimos acá. Acá los vecinos que tenemos son los vecinos que tenemos. No nos podemos mudar de país un poco.
1: Bueno, pues convengamos que los vecinos siempre han sido muy complicados.
0: Claro,
1: los
0: de verdad. Directos, si yo me comparo con el peor de la clase, siempre voy a ser el mejor.
3: No es en todos los peores de la clase. Ahí, no sé, es otra discusión.
2: Díaz, Juan Erosa, Patricia González, Elena Grauert. Gracias a los cuatro.
1: Muchas gracias.
4: Siempre por la invitación.
2: Hasta una próxima, dentro de unos días.
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10: Hoy, como todos los miércoles, la conversación viene de la mano de Dani Blut y el ciclo Arte Uy, quien nos está acompañando en el ciclo. Es el artista Gustavo Talento. Ustedes han visto su obra en nuestro estudio y la seguiremos compartiendo durante estas dos semanas. Pero hoy Dani le dedica el espacio a la mesa temática sobre artes plásticas, una mesa de reflexión para conversar sobre las ferias de arte y los espacios no convencionales para exponer, cómo surgen, cómo se articulan en un circuito que ya está establecido, si hay cada vez más ferias o no, cómo se accede a las mismas, cómo llegan los artistas a estos lugares, y también cómo se convoca y cómo llega el público. si son un buen canal de ventas, bueno, para conocer de primera mano todo sobre este tema de las ferias y los lugares no convencionales, estarán aquí en estudios Olga Armandugón, creadora de la feria Proyecto Arte, y Daniel Sosa, director del Centro de Fotografía de Montevideo. Con Olga fuimos a buscar un adelanto de lo que será esta charla y así nos contaba de qué se trata la feria del Proyecto Arte.
11: Hola, ¿cómo están? Un gusto saludar a toda la audiencia. Les quiero contar qué es Proyecto Arte. Proyecto Arte es una feria de arte, pero no es una feria más. A diferencia de otras, no es solo un espacio de exhibición, sino que forma parte de una plataforma que impulsa a los artistas, generando vínculos con empresas, visibilidad y nuevas oportunidades. Y dentro de eso, las ferias de arte cumplen un rol fundamental. En todas partes del mundo existen y son un espacio clave donde los artistas muestran su obra, se conectan con el público y generan ventas. En Uruguay, durante mucho tiempo, lo que existía era una sola feria y es de galerías, pero no una feria de artistas directo de artistas. Proyecto Arte viene a ocupar ese lugar. Es una feria donde los artistas exponen y venden directamente su obra sin intermediarios. Y eso genera un vínculo mucho más cercano, porque el público no solo ve la obra, sino que también puede conocer al artista, entender su proceso y conectar desde otro lugar. Muchas veces me preguntan por qué se paga para estar en Proyecto Arte. ¿Por qué es un costo tan, para algunos, tan elevado? Y tiene que ver con la escala y el cuidado del proyecto. Es un evento enorme, curado, con selección de artistas, montaje profesional, iluminación, comunicación y un público que realmente va a ver y a comprar arte. El año pasado nos visitaron 14.000 personas en Proyecto Arte. Y también tiene que ver con algo más profundo, entender que como artistas en algún momento hay que invertir en lo que uno hace. No solo en la obra, sino también en los espacios donde esa obra se muestra. Y cuando esa inversión está acompañada por un proyecto serio, cuidado y pensado para que el artista crezca, entonces empieza a tener sentido. Por lo menos eso es lo que yo pienso y lo que quiero que sea Proyecto Arte. Bueno, les mando un saludo a todos y gracias por este espacio.
10: Y allí escuchábamos a Olga Armandugón, que ya ha participado varias veces del ciclo Arte UI en Perspectiva. En este caso, adelantándonos lo que será la charla con Daniela Blut y con el otro invitado, Daniel Sosa, a las 12:30 aquí en Radio Mundo en audio y video, sobre las ferias de arte y los espacios no convencionales para exponer.
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14: Muy, pero muy buenas tardes para todos. Bienvenidos una vez más a Tripulación. Y bueno, como cada miércoles los queremos invitar a viajar con nosotros, a descubrir nuevos lugares y por supuesto también a dejarnos llevar por la emoción. Estamos en vivo hasta las 15.